0: Son las 10:19.
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0: Son las 12:19.
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0: Es la 1:16.
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0: Son las 3:17.
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0: las 4:18.
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0: negocios de New Fortress Energy con Puerto Rico quedan como garantía de acreedores que tomaron el control de la empresa matriz de Genera. Exsecretaria de la familia advierte hay que atender con premura en Washington propuesta de solo inglés para los Head Start. Donald Trump promete $5,000 para cada ciudadano de Estados Unidos si apoyan a los republicanos en las elecciones de medio tiempo. Eso sí, tienen que gastarlo en Estados Unidos. Autoridades identifican a Javier González, de 44 años, como el hombre que murió a manos de la policía tras agredir con un machete a su madre y un sobrino en Utuado. Comisionado electoral del PNP rechaza, se reabra investigación de querella de viuda de Hernández Colón por endoso fraudulento. Representante Ramón Torres dice ahora corresponde al presidente de la Comisión Estatal de Elecciones determinar si crea un comité especial para dar paso a investigación. Arrestan a un hombre que burló la seguridad en un cuartel de la policía para intentar sacar varias pertenencias de su vehículo que estaba confiscado. Soy José Luis Renta. 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La hora en Pegados de la mañana, 5:02. Buenos días. Estas son las noticias más importantes de hoy, lunes 14 de septiembre. El presidente de la Unión de Trabajadores de la Industria Eléctrica y Riego, Ángel Figueroa Jaramillo, aseguró que el modelo de privatización es un fraude cuando los acreedores tienen como garantía los negocios de New Fortress Energy, matriz de Genera PR, lo cual incluye el contrato con la Autoridad de Energía Eléctrica. Así se lo contó a Luis Penchi.
1: Acción temporera única exclusivamente. El fraude es precisamente la privatización que le hicieron al país, diciéndole primero haciendo negocio una compañía que estaba en quiebra, que tenía problemas.
2: Pero fíjese, usted siempre me dice eso de la privatización, pero hay lugares en Estados Unidos donde hay privatización y no hay este desastre. O sea, nosotros tenemos un verdadero desastre con estas compañías que decidimos contratar.
1: Nosotros tenemos que mirar la circunstancia del país. Y lo que vamos a nosotros aplicar en nuestro país se tiene que ver dentro de la realidad de nuestro pueblo, que es un pueblo que necesita un servicio económico, porque entonces hay muchas áreas privatizadas, okay, pero son costosas y el costo de vida...
2: ¿Pero usted no cree que el problema es con quién hicimos negocio? Hicimos negocio con New Fortress, que estaba quebrada, y además de que está quebrada, ahora, para no declararse insolvente, usa un contrato que tiene con nosotros, con el pueblo de Puerto Rico, para garantizar.
1: Pues si usamos esta premisa que pues Luma no estaba quebrada y tenemos el mismo problema. Es el modelo.
0: Radio Isla Pegados de la mañana a la hora 5:04. El presidente de la Unión de Trabajadores de la Industria Eléctrica y Riego, Ángel Figueroa Jaramillo, opinó que los acreedores han hecho un embargo legal acordado y dijo que el muelle que controla Genera PR está secuestrado. Lo escuchamos aquí en Radio Isla 1320.
1: La situación es que han utilizado al país como garante en todo, porque no solamente es el contrato de combustible, sino también como garante el muelle. El muelle está como garante de que estamos secuestrados ahora, no a New Fortress, sino a sus acreedores, para que ellos hablan de organismos en quiebra. Segundo, en el caso de Genera PR, que es una criatura que tiene que tener como parte del contrato una garantía, un dueño, un socio que garantice su operación, de que tenga el seguro, con esto se perdió. ¿Dónde queda la garantía económica de New Fortress si la garantía económica está en quiebra y se la acaban de embargar? Porque técnicamente los acreedores lo que han hecho es un embargo legal acordado.
0: Radio Isla Pegados de la mañana a la hora 5:05, el presidente de la Unión de Trabajadores de la Industria Eléctrica y Riego, Ángel Figueroa Jaramillo, advirtió que si ponen de garantía el contrato es porque es uno oneroso y aseguró que nos pasan por la piedra y lo tienen calladito. Lo escuchamos nuevamente aquí en Radio Isla 1320.

0: Y entonces eso demuestra dos cosas, Penchi. Es lo oneroso que es el contrato de gas. O sea, que nos están pasando por la piedra y el país nos tiene callado. O sea, cuando tú usas un contrato para garantía, es extremadamente oneroso, porque es importante destacar, Penchi, que New Fortress no produce gas. New Fortress es un intermediario de compra de gas. Por lo tanto, si tú estás poniendo como garantía un contrato, es que es tan lucrativo en el mercado comparado con el costo del mercado que te permita hacer eso. Tercero, ¿dónde está el gobierno de Puerto Rico en esta ecuación? Donde hizo negocio con uno, ya ese uno no existe o está a punto de no existir, hay otro, están poniendo como garantía los contratos de aquí, y el gobierno dice, hey, ¿dónde estoy yo aquí? Tú estás usando todo lo que yo estoy haciendo negocio contigo como garantía.
1: Radio Isa Pegados en la mañana a la hora 5:06, el presidente de la Unión de Trabajadores de la Industria Eléctrica y Riego, Ángel Figueroa Jaramillo, finalmente dijo que es más fácil y rápido salir de Genera PR. Lo escuchamos en Radio Isla.
0: Cuando tú conviertes un servicio esencial en una mercancía, estás expuesto y sujeto a lo que estás hablando.
2: Sí, pero no todo el que hace negocio en el mundo, no todo el que hace negocio en el mundo es tramposo. Hay mucha gente que hace negocio y lo hace bien.
0: Pero cuando tú conviertes, fíjate, no dije eso, solo estás comentando tú. Y dije que cuando tú conviertes un derecho esencial de un empleo, una mercancía, estás sujeto a todo esto que estás mirando.
2: Muy bien.
0: Bueno. A que todo el mundo se coma por los rabos para hacer negocio.
2: ¿Y qué alternativa, qué opción tenemos ahora, Figueroa Jaramillo, después de todo esto que ha pasado? Ninguna.
0: Pues yo pienso que el gobierno tiene una oportunidad para recuperar la generación, porque tiene una compañía que se llama Genera, pero no genera. Y porque fíjate cómo cuando se le entrega la generación a Genera, había más generación que la que había disponible.
2: Okay. O sea, igual que está tratando de salir de Luma, debemos tratar de salir de Genera y de New Fortress, lo que usted está diciendo.
0: Y es más fácil.
2: Es más fácil que
0: salir. Es más rápido.
1: Radio Isa Pegaus en la mañana a la hora 5:08. La exsecretaria del Departamento de la Familia, Cieny Rodríguez Troche, informó que durante su mandato fluctuaba entre 33 y 50 la cifra de menores evadidos de la agencia. La escuchamos aquí en Radio Isla 1320.
3: Recuerdo una cifra claramente que fue la del 2023-2024. Estaba en 33 menores evadidos en aquel momento. Okay. De esos, entiendo que había como tres, ¿verdad? Esas son las estadísticas que pude recobrar de la información con la que me mantuve. Había como tres que habían sido autoubicados, así que había 30 que todavía continuaban siendo investigados. Eso sí, y quiero recalcar esta edad, la mayoría eran de 18 en adelante, ¿verdad? ¿Y por qué digo esto? Cuando tienen 18 años ya pueden irse de jurisdicción porque son considerados adultos en jurisdicciones paralelas en Estados Unidos. Recuerdo un caso vendido que un trabajador social tuvo que ir a buscar porque el muchacho, después que se va y se fue para Estados Unidos, llamó, por favor, véngame a buscar que no la estoy pasando bien. Y hubo que salirlo a buscar. Así que ese proceso se da. Pero estaba fluctuando entre los 33 y 50, como dice, dependiendo del caso.
1: Radio Isa Pegaus en la mañana a la hora 5:10. La exsecretaria del Departamento de la Familia, Cieny Rodríguez Troche, advirtió que hay que pelear a nivel federal la enseñanza en inglés en el programa de Head Start que quiere imponer la administración del presidente Donald Trump.
3: Mira, yo creo que eso eso implica ir a Washington y establecer la importancia de mantener los servicios de Head Start, los servicios de cuido vigentes, porque esos servicios atienden las necesidades de madres trabajadoras que de otra forma no podrían.

0: Ir a trabajar. Entonces, el efecto económico que tendría eso en nuestra cadena, ¿verdad? Aparte de que estamos privando a los niños de educación. Dicho esto, yo creo que esperemos que no pase, pero si pasa, esta es una de las prioridades en términos económicos que se deberían asumir en términos de política pública. Porque, de nuevo, nosotros estamos necesitando que la gente se incorpore al trabajo, que la gente tenga oportunidades reales. Y creámoslo o no, el cuido es un elemento vital para las madres que quieren echar adelante.
1: No, no,
0: Así que
1: es sumamente importante.
0: esto es un asunto que realmente hay que atender con premura, y de nuevo, hay que irlo a pelear a nivel federal.
2: Causa de la mañana a la hora 5:11, un hombre que burló la seguridad del cuartel de la policía intentó llevarse su guagua que había sido confiscada. Hay detalles de esta información con Naomi González en reportaje especial de Telemundo Canal 2.
3: Buenas noches, Alberto, y amigos televidentes. Esta noche dormirá en prisión el hombre que esta madrugada entró en un cuartel de la policía en la zona de Santurce para llevarse su vehículo, presuntamente para quitarle unas computadoras y otras herramientas de trabajo. A continuación, el reportaje. Cargos por escalamiento fueron radicados contra un hombre que en la noche de ayer irrumpió en un cuartel de la policía para accesar a su vehículo, el cual fue incautado en Santurce luego de que presentara gravamen.
4: La sargento y el agente investigador le indican y le explican, ¿verdad?, la magnitud de los hallazgos y la responsabilidad que él tiene de sus acciones, de haberse llevado un vehículo que estaba en posesión del Estado, que era un vehículo que ya estaba ocupado. Él perpetra, ¿verdad?, lo que es la estación de un cuartel de la policía y que hay una responsabilidad, lo cual él entendió.
3: Inicialmente, este fue detenido por presuntamente haber hurtado su propio vehículo. Sin embargo, la jueza no encontró causa en ese cargo.
5: Important, so I brought it back, and then they said I stole the car. So
6: you didn't knew this was like a police department?
5: Where does it say police? Where? Oh.
3: Este hombre llegó hasta este cuartel en la zona de Santurce y caminó. Llegó hasta donde estaba su auto, lo encendió y lo sacó. Luego lo regresó a la zona, pero fue entonces cuando las autoridades lo detuvieron.
4: Y luego de haberle leído las advertencias de ley, estas son las manifestaciones de que el vehículo posee un GPS, un sistema de rastreo y búsqueda global, y él llega entonces hasta las facilidades. Enciende el vehículo y lo saca por el área, ¿verdad?, restringido, movilizando las vallas que tenemos, ¿verdad?, para restringir el paso y llevándose el vehículo inicialmente dentro de las facilidades.
3: La fianza impuesta fue de unos $5,000. Sin embargo, al este no tener familia en Puerto Rico, no cuenta con un tercer custodio, por lo que fue ingresado a la cárcel de Bayamón. Para Telenoticias, Naomi González.
2: Radio Isa Pegaus en la mañana a la hora 5:14. El representante Ramón Torres dijo que el comisionado electoral del Partido Nuevo Progresista, Aníbal Vega Borges, se opuso a que se reabra una querella de la electora Nelsa López, quien en 2020 denunció el uso fraudulento de su firma para endosar un candidato del PNP que no había endosado. Lo escuchamos aquí en Radio Isla 1320 al representante Ramón Torres.
7: Mira, lo primero es poner en contexto a la licenciada Nelsa López, viuda del exgobernador Rafael Hernández Colón. En febrero del 2024 se querelló bajo juramento que una persona le falsificó su firma en un endoso a un candidato del PNP cuando ella no lo había endosado. Esa querella se quedó como que por el aire, no había sucedido nada. Hace 2 semanas ella solicita que se reactivara a ver qué había sucedido. Y en el día de ayer los comisionados electorales lo llevaron al pleno, el comisionado electoral del Partido Popular lo lleva al pleno de la comisión, el Partido Popular y el PIB le votan a favor y el PNP le vota en contra para que no se investigue.
1: Yo estaba.
7: Básicamente lo que
1: Sí.
7: le está diciendo es que pues aquí ya eso se había atendido en el 2024, justicia hizo su investigación criminal que no hizo nada prácticamente, así que aquí no hay nada que hacer, es la argumentación del PNP.
2: Radio Isa Pegaos de la mañana a la hora.

0: 5:15. El representante Ramón Torres señaló además que ahora corresponde al presidente de la Comisión Estatal de Elecciones establecer algún comité especial que investigue esta querella. Lo escuchamos.
1: Mira, el procedimiento es que como no hay acuerdo entre los comisionados, el presidente tendrá 10 días para someter su determinación por escrito. Pero lo más preocupante es que, pues, ciertamente está la segunda vez en 2 semanas que el PNP se opone que se investiguen alegaciones que podrían desembocar en delitos electorales y que ese pobre desempeño, ¿verdad?, con los delitos electorales es lo que nos tiene donde estamos. La Comisión Estatal de Elecciones con poca credibilidad, el proceso electoral de la manera en que la gente lo ve y pues me parece ya que esto ya no es que en una ocasión no quiso investigar, sino que ya estamos viendo un patrón.
0: Radio Isa Pecados de la mañana a la hora 5:16. Más de 145,000 personas siguen recibiendo tratamiento por enfermedades relacionadas a la exposición a la zona cero del 11 de septiembre. La estudiante doctoral en salud pública, Ariana Carreras, dijo que una decisión política permitió que las personas se integraran a sus hogares en un perímetro muy cercano a donde cayeron las Torres Gemelas, exponiéndose a tóxicos en el medio ambiente. Esto fue lo que dijo para Radio Isla 1320. La escuchamos.
2: Mira, no lo quiero separar de la geopolítica porque tiene que ver mucho la decisión política con la magnitud de que en este momento continuemos viendo personas enfermas. Y pues tiene que ver también con el tiempo de exposición al particulado y esos tóxicos que continuaban en el medio ambiente. Y aún así la EPA permitió, ¿verdad?, con influencia de la Oficina del Inspector General, que las personas comenzaran a integrarse en sus hogares, a ocuparlos, ¿verdad?, en un perímetro bastante cercano de la zona cero, y pues se expusieron por tiempos prolongados a asbestos, diferentes toxinas y particulados encontrados en el aire, que son bien difícil de, ¿verdad?, sacar en arroz y habichuela del cuerpo en un tiempo determinado. O sea, hay que seguir a las personas con el tiempo bajo diferentes estudios y determinar en ese tiempo qué tipo de diagnóstico se le va a dar, cuál va a ser ese tipo de enfermedad que van a proyectar, porque son muchas.
0: Radio Isa Pegaos de la mañana a la hora 5:18, el exsecretario de Corrección, Einar Ramos, dijo que el ataque a las Torres Gemelas en Nueva York provocó que Estados Unidos reaccione mucho más agresivo para contener a países enemigos. Lo escuchamos en Radio Isla 1320.
3: Demasiado confiado, yo creo, ¿verdad? Y por eso es que hoy en día, de las cosas como tú hablas, ¿de qué cambio? Pues por eso es que ahora tú ves que el gobierno de los Estados Unidos es mucho más agresivo y proactivo, ¿verdad? Porque no quiere que vuelva a pasarle en terreno americano lo que le sucedió ese día. Por eso es que tú ves que, por ejemplo, Irán, a la mera sospecha, te voy a contener allí, no voy a dejar que tú salgas de allí. Y eso pues cambió el mundo. Ahora vivimos con una suspicacia, los medios de inteligencia de Estados Unidos en todo momento, todo el detalle que tengan lo comparten y toman las decisiones más extremas, ¿verdad? Porque nadie quiere que vuelva a suceder lo que sucedió. Ah, que eso nos causa problemas geopolíticos y eso.
4: De eso vamos a hablar.
3: Pero sí, cambió el mundo.
0: Radio Isa Pegaos de la mañana a la hora 5:19. A 25 años de la caída de Wall Street Center, el ingeniero estructural Emilio Colón Zavala dijo que el ataque a las Torres Gemelas provocó que Estados Unidos cambiara su código de edificación.

0: Sí, el colapso, la razón principal fue el fuego y que el acero se derritió, el acero estructural. Y ese fue el cambio de código de edificación más importante que hubo. Hubo varios, ¿verdad? Uno tiene que ver con el tratamiento que se le da a las piezas estructurales y los requisitos de resistencia de incendio. Otro que puedes ver, hay diferenciación entre edificios de cierta altura más, necesitan más medios de salida, más escaleras. Esos tipos de edificios más altos como ellos requieren que las escaleras sean más anchas para que quepa más gente.
1: Claro.
0: Además de eso, sí se pusieron sistemas de comunicación. Se requieren ahora sistemas de comunicación para ese tipo de edificio, precisamente para emergencia, así como elevadores donde sí pueda la gente escapar. Antes no se podían usar los elevadores para salir, ahora
1: Ahora
0: sí.
1: sí.
0: Y los core en inglés, ¿verdad? Pero los centros donde están las escaleras y los elevadores tienen que ser resistentes a impactos.
2: Radio Isa pegados en la mañana a la hora 5:21. El economista Gabriel Capela dijo que la caída en la bolsa de valores por el impacto de las Torres Gemelas provocó que Estados Unidos tuviera un incremento diario en la deuda de ese país. Lo escuchamos aquí en Radio Isla 1320. Economista Gabriel Capela.
3: Mira, como han mencionado los compañeros, fue un evento monumental, políticamente, históricamente y geopolíticamente. Y eso pudiese llevar a muchos a pensar que el 9-11 y los ataques tuvieron un impacto significativo en la economía de Estados Unidos o incluso en la de Puerto Rico. Y la realidad es que ese no es el caso. Este tipo de eventos, como lo es un ataque terrorista, o como lo es un choque petrolero, o como lo son los aranceles de Trump del 2025, en economía se conocen como choques, porque alteran o se supone que alteren la posición de la economía, por lo menos a corto plazo. Pero el 9-11 no tuvo un impacto significativo en la economía de Estados Unidos en términos de la actividad económica, el empleo o la inflación. Ya en el 2001, Estados Unidos estaba en una recesión que resultó de la caída en la bolsa de valores, luego de toda la euforia que causó el ascenso de lo que fue el Internet y el punto com. Y esa recesión, Estados Unidos salió de ella en parte porque el gobierno comenzó una campaña de política fiscal expansiva para financiar lo que fueron las guerras de la década de los 2000. Así que en términos de política fiscal sí hubo un impacto y marcó la primera vez desde la Segunda Guerra Mundial, que Estados Unidos, que el incremento diario en la deuda nacional de Estados Unidos aumentó significativamente.
2: Radio Isa pegados de la mañana a la hora 5:23, el portavoz del Frente Amplio de Camioneros, Carlos Rodríguez, informó que han pedido una revisión tarifaria que esperan sea aprobada a finales de año. Esto fue lo que indicó aquí en Radio Isla 1320.

0: 30 días, ya va a someterse el borrador para que toda persona pueda someter el comentario, que es el debido proceso de ley.
1: Que sería el borrador de un nuevo reglamento con nuevas tarifas.
0: Es correcto, okay. Con el nuevo ajuste. Entonces, okay. Después que va los comentarios, obviamente después viene, se hace la traducción al inglés de ciertas, ya está casi todo traducido al inglés, lo que falte, porque tienen que enviarlo a la Junta, eso es parte del proceso administrativo, y una vez pase los comentarios y se envíe eso a la Junta, pues obviamente ellos lo van sometiendo al Departamento de Estado, así que yo entiendo que para final de este año debe estar ya el nuevo ajuste tarifario.
2: Radio Isa Pegado, 6 de la mañana, a la hora 5:24. Además, Carlos Rodríguez especificó que el ajuste tarifario para los transportistas sería de entre un 3 y un 5%.
0: Una cosa, pero obviamente el ajuste.
1: ¿De cuánto estaríamos hablando esos ajustes?
0: Yo entiendo que ese ajuste tarifario debe estar fluctuando entre un 3% a un 5%, más o menos, porque el ajuste tarifario pasado fue hace como 3 años atrás, más o menos. Uh-huh. Así que gracias a Dios, por lo menos esta vez no hubo que esperar 17 años. que se fue ¿te acuerdas? El conflicto que sí. Hubo fue ese, que hubo uno en el 2005 y no fue hasta el 2021-2022.
1: Exacto.
0: Que tuvimos que hacer una asamblea permanente para poder jugarlo, aunque fue una circunstancia distinta porque era la Junta la que estaba en este momento.
1: Claro, pero

0: primeros usan estas rutas para llegar más rápido al destino, porque las tarifas están realizadas para llegar de punto A a punto B por las vías más rápidas. Cuestión de que el pago en el flete sea el menos, sea costo efectivo y no haya un abuso de parte y parte.
1: ¿Cuándo ustedes le sometieron esa propuesta a Metropista?
0: Pues mire, yo lo sometí alrededor de veníamos hablando hace ya por los pasados 2 años, pero ya oficialmente, como ahora ellos tienen el control prácticamente absoluto,
1: Sí.
0: porque tienen todo, pues ahora se le hace más fácil. Yo sometí ese borrador probablemente alrededor de hace como 2 meses, 2 meses y medio atrás. Obviamente tenemos muy buena comunicación. Ellos.
1: ¿Esa propuesta incluye qué? O sea, un pase especial, como una reducción en el costo de los peajes.
0: Para los transportistas, correcto, como un pase especial,
1: Una tarifa especial.
0: sí, o como un tipo de pase con una cantidad fija.
2: Radio Isa Pegado, 11 de la mañana a la hora 5:27, el secretario del Departamento de Asuntos del Consumidor y candidato a la alcaldía de Cataño, Irán Torres Montalvo, dijo que está tranquilo luego de que un grupo de legisladores radicara una demanda en su contra para pedir su descalificación e inclusive indicó que uno de los tres legisladores que aparece en la demanda lo llamó para disculparse y decirle que los obligaron. Eso fue lo que dijo aquí en Radio Isla 1320.
3: Pues mira, Mili, como tú bien dices, todos los ataques son en contra mía, buscando sacarme de la papeleta, radicándome querella ética, haciendo de todo un poquito, ¿verdad? Yo creo que los que conocen cómo se hace política aquí en Cataño saben que ese es el estilo de los Ariceas, siempre como Julio Aricea, en paz descanse, llega al poder descalificando a sus oponentes y así como se convierte en alcalde, luego en la segunda primaria, en el 2023, hacer lo mismo. Así que esto son estrategias, a mí honestamente no me quita el sueño, yo estoy tranquilo. De hecho, uno de los mismos legisladores municipales que está en la demanda me llamó por teléfono, se comunicó conmigo y se disculpó y me dijo, mira, es que nos están obligando a hacer esto. Y le dije, mira, pues nada personal, de igual manera que tú, personas que caminan.
1: Dale, pausa, pausa, licenciado, disculpe.
3: Creo que sí.
1: Que uno de los legisladores municipales que presentó el recurso le llamó a usted.
3: Eso es así, Mili, de igual forma,
1: No,
3: muchas de las
1: espérese,
3: personas
1: no
3: que...
1: siga, pero ¿quién le llamó de los tres?
3: No, ese detalle me lo guardo para mí, pero de igual manera muchas de
1: Está
3: las personas que
1: Gustavo,
3: están...
1: Damián y José.
3: Y todas personas serias, profesionales, de buena reputación, que pues lamentablemente son víctimas inocentes de este fuego cruzado.
2: Radio Isa Pegado, 11 de la mañana a la hora 5:29. Además, Irán Torres Montalvo, candidato a la alcaldía de Cataño, denunció que también están obligando a empleados de Cataño a hacer campaña con la viuda y también aspirante Pepsaida Rodríguez. Así lo denunció en Radio Isla 1320.
1: Hay que tenerlo claro, o sea, uno de los demandantes, que es legislador municipal de Cataño, le llamó a usted, se disculpó y le dijo que lo estaban obligando.
3: Y sí, Mili, y de igual forma que hay personas caminando en esa otra campaña poniendo rótulos que son empleados municipales, están conmigo, pero están, ¿verdad?, allí porque pues los están amenazando que los van a votar, les van a, ¿verdad?, no les van a dar su permanencia, les van a hacer un montón de cosas. Esta ha sido una campaña de amenaza, ¿verdad?, de opresión contra los pobres empleados municipales. Yo a todos les he dicho, no tengo problema, ¿verdad? Ah, después que el día 27 de septiembre está en el voto por el número 3, no me molesta. Yo sé que son estilos del pasado, de cómo se hacía política de manera agresiva antes, oprimiendo a los empleados y abusando y utilizando mal el poder. Pero en mi campaña no se trata de eso, se trata de propuestas, de mensajes y de ofrecerle a la gente un nuevo Cataño, cambios de estilo y un mejor futuro, que es lo que realmente necesita Cataño ahora mismo.
1: Licenciado.
2: Radio Isa Pegados en la mañana a la hora 5:30 en el Frente Internacional. El presidente Donald Trump promete un dividendo de 5.000 dólares a cada ciudadano norteamericano o a cada adulto norteamericano si los republicanos ganan las elecciones de medio término. Esa fue la promesa que hizo Donald Trump si le dan su apoyo, pero puso ciertas condiciones. Escuchamos lo que dijo en un discurso.
4: So much money that only I can make this promise to you. And here is my promise. If the Republicans win the House of Representatives and the United States Senate, both of them, Because of our

0: looks like a successful company will do a cash distribution to its shareholders. Only condition on the payment of this dividend that we're going to be making. So it's $5,000 to every adult. The only caveat I have is that the dividend that we're making must be spent in the United States of America. We don't want to. We don't want you going to Canada to spend the money. We don't want you going to China, to Germany. You got to spend the money in the United States of America. In other words, if the Republicans win, if you win, we might not win. The reason the Democrats can't do that is because they don't do tariffs. They don't take in money. All they know is poverty and how to ruin our country. But we're making a fortune. So if the Republicans win, you win with us and you get $5,000. It will be called the Trump dividend. We'll call it the Trump dividend.
1: Bueno, ahí lo escucharon. Dice Donald Trump que si los republicanos ganan, cada adulto en Estados Unidos tendrá 5,000 pesitos. Eso sí, no lo gaste ni en Canadá, ni en China, ni en Alemania. 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La hora 5:33.
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1: Negocios de Deep Fortress Energy con Puerto Rico quedan como garantía de acreedores que tomaron el control de la empresa matriz de Genera. Exsecretaria de la familia advierte hay que atender con premura en Washington propuesta de solo inglés para los Head Start. Cieny Rodríguez resalta hay que establecer importancia de mantener servicios de Head Start. Autoridades identifican a Javier González Rivera como el hombre que murió a manos de la policía tras agredir con un machete a su madre y un sobrino en Utuado. Contrario a lo que se piensa, ataques del 9-11 no tuvieron un impacto significativo en la economía de Estados Unidos. El evento provocó el mayor aumento de la deuda de Norteamérica. Frente Amplio de Camioneros entrega propuesta para un aumento en la tarifa. Soy José Luis Renta. 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La hora en Pegaos en la mañana, 5:34. Buenos días. Estas son las noticias más importantes de hoy, lunes 14 de septiembre. El presidente de la Unión General de Trabajadores, Edwin Méndez, denunció que no se firmó el convenio colectivo con el Centro Integral de Salud en Lares por un cambio que hubo en torno al bono de Navidad. Lo escuchamos aquí en Radio Isla 1320.
3: Del CIS nos envía el convenio colectivo ya revisado. Y nos cambia el artículo de bono de Navidad. Ese artículo de bono de Navidad se había firmado por el antiguo administrador, el licenciado de Israel, tengo el apellido ahora, Israel Cruz, y por el portavoz, o sea, lo pusimos en uno de los boletines que le enviamos, pusimos la imagen de ese artículo firmado. Siempre se inician, mientras está la negociación, todo lo claro. Que se acuerda se inicia.
4: Sí, a medida que van acordando cositas, ok, ya esto está cuadrado. Vamos para el próximo.
3: Correcto. Pues en ese momento pues se firma el artículo y ayer nos dirigíamos a firmar el convenio en su totalidad luego de una ratificación con toda la matrícula y se le presentó a la matrícula todos los artículos negociados y lo que se le estaba presentando en esta negociación. Pues el portavoz de la negociación indica que eso fue un error.
4: Error, que me lo hubiese dicho con
3: que
4: tiempo.
3: Que fue un error la firma de ese artículo, que eso no era lo que se había contemplado en ese momento. Eso no es lo que está plasmado en el documento. Uh-huh. El documento lo hicimos público, está firmado. Y pues lamentablemente no sucedió.
1: Radio Isa Pegaos de la mañana, a la hora 5:36, el presidente de la Unión General de Trabajadores, Edwin Méndez, pidió que la Junta de Directores del Centro Integral de Salud de Lares investigue a sus negociadores del convenio colectivo ante lo que entienden es una práctica ilícita.
3: Bueno, el día de ayer empezamos ya a enviar boletines, el día de hoy pues tendremos pues tendremos algo por allí, por el hospital. Estará pues una tumba coco allí en el hospital. No vamos a parar. Nosotros tenemos que hacer una asamblea con la matrícula. Actualmente el convenio colectivo venció el día del acuerdo. Así que nosotros pues vamos a hacer todo lo posible porque se respete ese convenio colectivo. Esto entendemos representa una práctica ilícita por parte de la administración, y hacemos un llamado a la junta directiva del CIS del ARE que intervenga y que investigue a su equipo administrativo y la gestión tan nefasta y tan poco profesional que están llevando la negociación colectiva, que a última hora, el mismo día de firmar, deciden decir que fue un error.
1: Radio Isa Pegados en la mañana a la hora 5:37, el presidente de la Unión General de Trabajadores, Edwin Méndez, reveló además en exclusiva al 1320 que fue destituido el licenciado Javier Marrero como director del Hospital Cardiovascular del Centro Médico de Río Piedras.
3: Nosotros recibimos una llamada en la noche, ayer, donde nos indicaron, una fuente confiable, donde nos indicaron que el licenciado Marrero había sido despedido. Esto se debe pues a respuesta a la crisis que existe en el Hospital Cardiovascular y la gestión administrativa que han realizado. Pero yéndonos fuera de la persona y de lo individual, en el cardiovascular hay una desconexión en lo laboral y funcionamiento del hospital. Entendemos que por ahí es que va el despido del licenciado Marrero.
4: O sea, que lo votaron.
3: Eso es correcto.
4: ¿Sabemos por qué?
3: Bueno, entendemos que es por todo lo que estaba sucediendo con convenio colectivo, lo de la ley 128 y por la pobre pues, gestiones y dejadez que había tenido con todos estos asuntos.
1: Radio Isa Pegados en la mañana a la hora 5:39, el representante PNP Joel Frankie Atiles informó que celebraron vistas públicas para evaluar la creación de plantas de desalinización de agua en Puerto Rico. Lo escuchamos en Radio Isa.
5: Comenzamos la vista pública investigando la posibilidad de que Puerto Rico, a través de acueductos alcantarillados o una APP, se creen plantas desalinizadoras. Y fue muy interesante la ponencia del Colegio de Ingenieros y Agrimensores.
4: Sí.
5: Ellos tienen un grupo de expertos trabajando el tema, un comité de timón, trabajando el tema, y nos dieron varias alternativas, y a la comisión en las próximas semanas les van a ofrecer las tres alternativas que ellos entienden que en Puerto Rico fuera beneficioso. De hecho, yo desconocía que tantas islas de nuestro Caribe tienen plantas desalinizadoras. Inclusive nos dio ejemplo que muchos de los hoteles de Punta Cana, cuando se construyen, se construye automáticamente unas plantas desalinizadoras para suplir la demanda de ellos. Y yo creo que ya la tecnología es costo efectiva, no como en el pasado. Ya hoy día, con las nuevas membranas y tecnología, pues ya es costo efectivo y más para Puerto Rico.
1: Radio Isa Pegados en la mañana, ahora 5:40. Además, el representante Novo Progresista, Joel Frankie Atiles, informó que la Autoridad de Acueductos y Alcantarillados se opone al establecimiento de una planta desalinizadora. Lo escuchamos nuevamente en Radio Isla 1320.
5: Bueno, lo que sucede es que Acueducto Alcantarillado nos puso el ejemplo de California automáticamente. El que conoce un poquito sabe que California es el estado más caro de todos los Estados Unidos y posiblemente del mundo, ¿verdad? Entonces nos da un ejemplo de una planta de 50 millones de galones diarios que costó

0: $1 billón. Pues mira, siendo California el estado más caro del mundo, que si uno busca un poquito de información, sabe que allá todo cuesta un 50% más de lo que costaría aquí en Puerto Rico. Pues sabemos que, poniéndolo a ejemplo, a los 50 millones de galones diarios, $1 billón, pues mira, el dinero que la Junta de Supervisión Fiscal nos puso disponible para mitigar la situación, pues le cae perfecto. Y creo que sería una solución que no solamente es poner parcho, porque como bien comenzaste, esto no es que va a ocurrir solamente este año, es que eso va a continuar.
1: Radio Isa, pegado 11 de la mañana a la hora 5:42, el representante novo progresista Joel Francia Tiles explicó que el Colegio de Ingenieros y Agrimensores ha propuesto una planta desalinizadora para las plantas generatrices de la central de Palo Seco.
0: Otro ejemplo que nos trae el Colegio de Ingenieros es que en la Palo Seco, otras plantas en Puerto Rico de producción de energía, el ejemplo de Palo Seco es que si conectamos una planta pequeña desalinizadora, como lo está haciendo Ecoeléctrica en el sur, en Palo Seco, cuando el supertubo suple agua, pues fuera menos impacto para el supertubo y permitiría entrar más agua a las comunidades por el supertubo, porque entonces Palo Seco o otras generatrices podrían tener su propia planta desalinizadora para enfriar su sistema sin utilizar la de acueducto
2: Bueno, ahora
0: alcantarillado.
2: mismo a
1: Radio Isa, pegado 11 de la mañana a la hora 5:43, el representante PNP Joel Frankie Atiles aclaró que la implementación de una planta desalinizadora se usaría para emergencias.
0: Sí, porque, Mili, si uno pone a pensar, cada vez que hacen el dragado, el último costó $100 millones aproximadamente. Imagínate, cada vez que hay que dragar nuevamente, hacer el dragado. Y esto sería una solución, ¿verdad? No completa, pero ayudaría a mitigar y prolongar, ¿verdad? El tiempo en los momentos de sequía, ayudaría a mitigar la situación de problemas del agua en Puerto Rico. ¿Qué es más costoso? Mira, lo tenemos ahí como cuando energía eléctrica, ¿verdad? O en este caso Luma genera, utilizan a lo mejor de momento diésel o otras fuentes de energía en vez de gas natural. Pues mira, hay que hacer un balance en ese sentido.
1: Radio Isa, pegado 11 de la mañana a la hora 5:44, el agente de la policía de Puerto Rico en la jurisdicción de Aguadilla, Orlando Camacho, identificó como Miriam Valentín Matos a la mujer de 72 años, presuntamente asesinada por su hijo en el municipio de Aguada.
3: Bueno, sí, eso de las 11:40 de la noche fuimos alertados de un incidente donde resultó muerta una señora en el barrio Malpaso de Aguada, una señora de 72 años, y inmediatamente nos movilizamos al lugar y efectivamente se encontró el cuerpo de la señora Miriam Valentín, pues se encontraba sin vida, está vive con dos de sus hijos. Uno de sus hijos de 46 años y con otro de Xavier, de 36 años.
2: Okay, me dijo que uno de los hijos es de 46 años.
3: Sí, es que lo sé, correcto, lo hacía.
2: ¿Y el otro de cuántos años tiene?
3: Tiene 34, es menor.
2: Okay,
3: 34 años.
2: 34.
3: Sí, señora.
2: Okay.
1: Radio Isa, pegado 11 de la mañana a la hora 5:45. Mientras tanto, la policía investiga el hallazgo de un hombre muerto en estado de descomposición reportado en horas de la tarde de ayer en una residencia ubicada en la calle Raya de la urbanización San Demetrio en Vega Baja. Según el reporte preliminar, vecinos del lugar alertaron a la policía municipal sobre un mal olor proveniente de la vivienda y manifestaron que hacía varios días no veían a la persona que residía allí. Al llegar al lugar, los agentes localizaron en el área del baño el cuerpo de un hombre en estado de descomposición, quien aún no ha sido identificado. Al momento del hallazgo, no se observaron signos visibles de violencia. El agente Miguel Barreto, adscrito a la División de Homicidios, del Cuerpo de Investigaciones.

0: criminales de Bayamón junto a la fiscal Carmen Iris Ortiz se hicieron cargo de la pesquisa. Radio Isa, pegados en la mañana, la hora 5:46. Mientras tanto, la jueza Carolina Guzmán del Tribunal de Bayamón encontró este sábado causa para arresto contra un hombre que presuntamente intentó cambiar un cheque falso por $693.05 en una sucursal de Oriental Bank ubicada en San Patricio Plaza en Guaynabo. El detenido fue identificado como Zenén Vega Torres, de 30 años, quien fue intervenido por agentes del cuartel de Juan Domingo luego de que presuntamente acudiera a la institución bancaria con el cheque falso. Como resultado de la investigación y la consulta fiscal, se procedió con la erradicación de 3 denuncias, determinándose causa probable para arresto. Se le fijó una fianza de $6,305 por cada denuncia, para un total de $18,915. El imputado no pudo pagarla y fue ingresado en una institución correccional de Bayamón. Radio Isa, pegados en la mañana, la hora 5:47. El presidente de la Unión de Trabajadores de la Industria Eléctrica y Riego, Ángel Figueroa Jaramillo, aseguró que el modelo de privatización es un fraude cuando los acreedores tienen como garantía los negocios de Importers Energy, Matriz de Genera PR, lo cual incluye el contrato con la Autoridad de Energía Eléctrica. Esto fue lo que dijo el líder de la UTIER aquí en Radio Isla 1320.
1: Esto es el fraude. No es la generación temporera única exclusivamente. El fraude es precisamente la privatización que le hicieron al país, diciéndole primero haciendo negocio una compañía que estaba en quiebra, que tenía problemas.
2: Pero fíjese, usted siempre me dice eso de la privatización, pero hay lugares en Estados Unidos donde hay privatización y no hay este desastre. O sea, nosotros tenemos un verdadero desastre con estas compañías que decidimos contratar.
1: Nosotros tenemos que mirar la circunstancia del país. Y lo que vamos a nosotros aplicar en nuestro país se tiene que ver dentro de la realidad de nuestro pueblo, que es un pueblo que necesita un servicio económico, porque entonces hay muchas áreas privatizadas, okay, pero son costosas y el costo de vida...
2: ¿Pero usted no cree que el problema es con quién hicimos negocio? Hicimos negocio con New Fortress, que estaba quebrada.
1: Es el modelo,
2: y además de que está quebrada, ahora, para no declararse insolvente, usa un contrato que tiene con nosotros, con el pueblo de Puerto Rico, para garantizar.
1: Pues si usamos esa premisa que pues Luma no estaba quebrada y tenemos el mismo problema. Es el modelo.
0: Radio Isa, pegados en la mañana, a la hora 5:49, Figueroa Jaramillo aseguró además que el modelo de privatización es un fraude cuando los acreedores tienen como garantía los negocios de New Fortress, que es Matriz de Genera PR, añadiendo que los acreedores han hecho un embargo legal acordado, y dijo que el muelle que controla Genera PR ya está secuestrado.
1: La situación es que han utilizado al país como garante en todo, porque no solamente es el contrato de combustibles, sino también como garante el muelle. El muelle está como garante de que estamos secuestrados ahora, no a New Fortress, sino a sus acreedores, para aquellos que hablan de organismos en quiebra. Segundo, en el caso de Genera PR, que es una criatura que tiene que tener como parte del contrato una garantía, hay un dueño, un socio que garantice su operación, de que tenga el seguro. Con esto se perdió. ¿Dónde queda la garantía económica de New Fortress si la garantía económica está en quiebra y se la acaban de embargar? Porque técnicamente los acreedores lo que han hecho es un embargo legal acordado.
0: Radio Isa pegados en la mañana a la hora 5:51. Figueroa Jaramillo advirtió que si ponen de garantía el contrato es porque es uno oneroso y aseguró que no pasan

0: o que más bien nos pasan por la piedra y lo tienen calladito.
1: Y entonces eso demuestra dos cosas, Penchi. Es lo oneroso que es el contrato de gas. O sea, que nos están pasando por la piedra y no, y el país nos tiene, no tienen callado. O sea, cuando tú usas un contrato para garantía, es extremadamente oneroso, porque es importante destacar, Benchi, que New Fortress no produce gas. New Fortress es un intermediario de compra de gas. Por lo tanto, si tú estás poniendo como garantía un contrato, es que es tan lucrativo en el mercado comparado con el costo del mercado que te permita hacer eso. Tercero, ¿dónde está el gobierno de Puerto Rico en esta ecuación? Donde hizo negocio con uno, ya ese uno no existe o está a punto de no existir, hay otro, están poniendo como garantía los contratos de aquí y el gobierno dice, hey, ¿dónde estoy yo aquí? Tú estás usando todo lo que yo estoy haciendo negocio contigo como garantía.
0: Radio Isa Pegados en la mañana, a la hora 5:52. Ángel Figueroa Jaramillo dijo que es más fácil y rápido salir de Genera PR.
1: Cuando tú conviertes un servicio esencial en una mercancía, estás expuesto y sujeto a lo que estás hablando.
2: Sí, pero no todo el que hace negocio en el mundo, no todo el que hace negocio en el mundo es tramposo. Hay mucha gente que hace negocio y lo hace bien.
1: Pero cuando tú conviertes, fíjate, no dije eso, solo estás comentando tú. Y dije que cuando tú conviertes un derecho esencial de un play, una mercancía, estás sujeto a todo esto que estás mirando.
2: Muy bien.
1: Bueno. A que todo el mundo se coma por los rabos para hacer negocio.
2: ¿Y qué alternativa, qué opción tenemos ahora, Figueroa Jaramillo, después de todo esto que ha pasado? Ninguna.
1: Pues yo pienso que el gobierno tiene una oportunidad para recuperar la generación, porque tiene una compañía que se llama Genera, pero no genera. Y porque fíjate cómo cuando se le entrega la generación a Genera, había más generación que la que hoy disponible.
2: Okay. O sea, igual que están tratando de salir de Luma, debemos tratar de salir de Genera y de New Fortress, lo que usted está diciendo.
1: Y es más fácil.
2: Es más fácil que...
1: Es más rápido.
0: Radio Isa Pegaus en la mañana, a la hora 5:54, la exsecretaria del Departamento de la Familia, Cieny Rodríguez Troche, informó que durante su mandato fluctuaba entre 33 y 50 la cifra de menores evadidos de la agencia.
3: Recuerdo una cifra claramente que fue la del 2023-2024, estaba en 33 menores evadidos en aquel momento. Okay. De esos entiendo que había como tres, ¿verdad? Son las estadísticas que pude recobrar de la información con la que me mantuve. Había como tres que habían sido autoubicados, así que había 30 que todavía continuaban siendo investigados, eso sí. Y quiero recalcar esta edad. La mayoría eran de 18 en adelante, ¿verdad? ¿Y por qué digo esto? Cuando tienen 18 años ya pueden irse de jurisdicción porque son considerados adultos en jurisdicciones paralelas en Estados Unidos. Recuerdo un caso, bendito, que un trabajador social tuvo que ir a buscar porque el muchacho, después que se va y se fue para Estados Unidos, llamó, por favor, véngame a buscar que no la estoy pasando bien. Y hubo que salirlo a buscar. Así que ese proceso se da. Pero estaba fluctuando entre los 33 y 50, como dice, dependiendo el caso.
0: Radio Isa Pegaus en la mañana, a la hora 5:55, la secretaria del Departamento de la Familia o ex secretaria, Cieny Rodríguez, advirtió que hay que pelear a nivel federal la enseñanza en inglés en el programa de Head Start que quiere imponer la administración de Donald Trump. La escuchamos en Radio Isla 1320.
3: Mira, yo creo que eso implica ir a Washington y establecer la importancia de mantener los servicios de Head Start, los servicios

0: de cuido vigentes, porque esos servicios atienden las necesidades de madres trabajadoras que de otra forma no podrían ir a trabajar. Entonces, el efecto económico que tendría eso en nuestra cadena, ¿verdad? Aparte de que estamos privando a los niños de educación. Dicho esto, yo creo que esperemos que no pase, pero si pasa, esta es una de las prioridades en términos económicos que se deberían asumir en términos de política pública. Porque, de nuevo, nosotros estamos necesitando que la gente se incorpore al trabajo, que la gente tenga oportunidades reales y, creámoslo o no, el cuido es un elemento vital para las madres que quieren echar adelante.
1: No, no,
0: Así que es
1: es
0: un
1: sumamente
0: asunto.
1: importante.
0: Esto es un asunto que realmente hay que atender con premura y de nuevo, hay que irlo a pelear a nivel federal.
2: Radio Isa Pegado, 6 de la mañana a la hora 5:57. La esposa de una víctima de los atentados del 9-11 exige que Arabia Saudita rinda cuentas por su papel en los atentados terroristas. Esto fue lo que dijo durante una de las ceremonias celebradas el pasado viernes con motivo de esta recordación. La escuchamos.
3: 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Yes, we finally made it into a court and have proved that the Kingdom of Saudi Arabia fomented a rancid culture of anti-American terrorism around the globe and then sent its agents to support the radical Islamist hijackers so they could attack you and all of our loved ones. But for 25 years, administration after administration, including leaders in front of us here today, chose to protect the Saudis instead of standing with the 9/11 families. They withheld evidence. They vetoed JASTA. They broke promises, both public and private. It has been one betrayal after another. President Trump can still change that. Tell the Saudis to stop lying. Tell them that if they want to be friends with the USA, they cannot continue to deny all of this, all of the pain, all of the destruction that we have all been suffering through. Vice President Vance, thank you for being here today.
2: Radio Isa Pegados en la mañana a las 6.
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5: A otra edición de Pegados en la Mañana por Radio Isla 1320 y Telemundo Puerto Rico. Hoy lunes 14 de septiembre, son las 6 en punto. Entonces, renta. Good morning, good morning. ¿Cómo estás?
6: Muy bien, después de este fin de semana que no estuvo tan, no sé, tan caluroso, pero tampoco llovió. Digo, para mí es que
5: ya se hizo un aguaje,
6: es que pero va cambiando un poco según se va alejando el verano. Pues como que quizás no, mucha gente no lo note, pero yo sí noto que ha bajado un poquitito. Digo, tampoco estoy diciendo que ahora un fresco.
5: Ah, no, pero el viernes.
6: Ah, sí, el viernes.
5: El sábado se sentía fuerte, ¿sabes? La temperatura estaba intensa. No, así lo sentí el sábado en la tarde. Pero tu weekend fue tranquilo, entonces.
6: Pues fíjate, ¿tú sabes dónde estuve ayer? En Aguirre. Aguirre, fíjate, Aguirre,
5: de contratos generales.
6: Aguirre es...

en un momento dado fue un área bien importante en Puerto Rico, porque era donde estaba la central Aguirre, de manera que allí aquello, Aguirre es como decir un boquerón en Cabo Rojo, porque es parece un pueblo.

0: pueblo.
1: Sí, tenía de todo.
0: Había hasta hospital.
1: Eso te iba a preguntar, que si tenía hospital.
0: Hasta hospital. Yo recuerdo que yo una vez me di una herida en mi casa. Yo vivía en un barrio que queda entre Salinas y Guayama, San Felipe, y me llevaron al hospital de Aguirre a coserme.
1: ¿A qué edad?
0: Tendría como 8 años por ahí, 6, 7 años. Es que, fíjate, tú sabes, era que mi mamá los sábados se iba a estudiar, porque ella tenía que terminar su bachillerato en Ponce, ¿verdad? Porque ella se hizo maestra por un incentivo que dio el gobierno de que aquellos que quieran finalizar sus estudios, le damos trabajo y ustedes terminan. Pues ella los sábados se iba a estudiar a Ponce, y entonces a mí se me ocurrió, como los muchachos no saben, se le ocurre, metí un palo de escoba entre una verja de Cyclone Fence. Ajá. Entonces un amiguito mío en el otro lado, en la calle, y yo acá encerrado, pues él se trepó en el palo y yo también en el palo.
1: Ay.
0: Y cuando, ¿qué pasó? ¿Qué pasó? Cuando él se trepó en el palo se fue hacia adentro. Entonces yo traté de agarrarme para no caerme y quedé ensaltado con la puya esa de la vez esa y con
1: Fen. Uh-huh. Ay, padre.
0: Cuando yo me vi así. Y entonces otra.
1: Y tu mamá que estaba estudiando.
0: Mira, y otra cosa que yo me acuerdo de esa niñez, que yo pasé por ayer por San Felipe, había una escuelita, y San Felipe pues era un barrio de gente pobre. Entonces yo era el único nene que iba a la escuela con el uniforme, que era un uniforme, unos pantaloncitos cortos, una camisa khaki y una corbatita negra.
1: Ay.
0: Entonces nadie de los demás pues se ponía el uniforme entonces me pusieron un relajo.
1: Ah, te relajaban porque tú ibas con el uniforme y los demás no.
0: Me decían sanidad.
1: Sanidad.
0: Y era que en aquel entonces los inspectores de sanidad, ¿verdad?, que iban inspeccionando los restaurantes y todo este tipo de negocios, pues vestían de khaki con una corbata negra.
1: Ay, entonces, sanidad,
0: entonces,
1: para acá.
0: Entonces mi mamá, pues, notó, yo empecé a decirle, mami, mira, yo no quiero esa corbata, que eso me da calor, y esta camisa. Entonces mi mamá fue y habló con la maestra y le dijo, no sé qué le pasa al nene. Y la maestra le dijo, mire, doña Esther, que los demás muchachitos lo molestan, le dicen sanidad.
1: Imagínate, entonces todos iban con qué, con una t-shirtcita.
0: Sí, descalzo. Era en aquel entonces un barrio.
1: Papi me contaba en su época que él iba a la escuela y caminaban bastante. Y era me decía a mí, yo iba descalzo. A la escuela se iba descalzo y se caminaban largas distancias, pero íbamos a la escuela.
0: Y entonces me acuerdo que yo hice mi tercer grado en esta escuela Woodrow Wilson School, que todavía está y funciona.
1: Está abierta.
0: Y entonces mi hermana y yo salíamos caminando de casa, cruzábamos la carretera número 3 para coger una guaguita pública. A esa edad, que nos llevaba hasta Aguirre y nos dejaba en el centro de Aguirre, en la plaza, y ahí caminábamos a la escuela. De acuerdo.
1: Historias de la infancia.
0: Oye,
1: ¿qué fue hace cuánto?
0: Y entonces, mira, una vez yo me enamoré de una nenita. Cuando uno es chiquito, siempre. Y entonces, tú sabes que las nenas en esa edad, pues te dicen cualquier barbaridad.

0: Y entonces, me acuerdo que mi hermana fue la que le dijo, mira, ¿usted está enamorado de ti? Y aquella nena, lo menos que me dijo fue gordo.
1: Ay, Dios mío, qué cruel. Cruel.
0: Oye, me insultó y yo me frustré. ¿Y tú en
1: qué tiempo fue eso?
0: Pues yo estaba en tercer grado.
1: Ay, padre, pero ya en tercer grado ya tú estabas así, mirando. ¿Qué es eso?
0: Me acuerdo, ¿cómo era que se, creo que se llamaba? Tenía el pelito, un rabito de caballo, creo que sí, no me acuerdo el nombre ahora, fíjate.
1: Pero ¿qué te vas a acordar, muchacho? Estabas en tercer grado, mágico. Sí. Ay, Dios mío, ay, qué cruel. Ahí está. Pues mire, si a usted no le gusta, simplemente silencio.
0: Eso es una nena también de tercer grado.
1: Ay, sí, pero
0: sí.
1: Yo me acuerdo cuando en Estados Unidos, mi primera experiencia en quinto grado, había un nene que me molestaba, que se llamaba Tommy. Y entonces yo que caramba, para mí eso era que, pero nene, déjame quieta, era como que leave me alone. Pero nunca le dije nada así de sobre. Y para colmo, así tan cruel.
0: Sí, no. Bueno, yo me quedé así, mira.
1: Sí, mamá. Porque imagínate, eres chiquito y te dicen esas barbaridades. Mamá. No, eso está feo. No hagan eso, niños, los que estén conectados. Bueno, vamos a repasarla. Hasta aquí este relato de las historias de la infancia.
0: Mañana escuchen.
1: Mira,
0: el próximo capítulo.
1: Pues este fin de semana, bueno, tú fuiste a recordar un poco tus sí, inicios allá en Aguirre.
0: Había una actividad en Aguirre, por eso fue.
1: Ah, que estuviste sí, por allá. Pero estaba chévere porque conectaste con.
0: Sí, sí. Yo no tenía planificado eso, o sea, lo mío siempre es como de vamos para allá.
1: Sí, sí. Tú eres orgánico. Tú eres orgánico. Pues mira, nosotros tuvimos las historias de la infancia.
0: Mañana escuchen.
1: Mira,
0: el próximo capítulo.
1: Pues este fin de semana, bueno, tú fuiste a recordar un poco tus sí, inicios allá en Aguirre.
0: Había una actividad en Aguirre, por eso fue.
1: Que estuviste sí, por allá. Pero estaba chévere porque conectaste con.
0: Sí, sí. Yo no tenía planificado eso, o sea, lo mío siempre es como de vamos para allá.
1: Sí, sí, tú eres orgánico, tú eres orgánico. Pues mira, nosotros estuvimos el sábado, por lo menos en la primera parte del telemaratón de la MDA, de la Asociación de Distrofia Muscular, el telemaratón que siempre transmite Telemundo y también se unen otros, los demás canales de televisión, y estuvo chévere. Como siempre, la gente hace la diferencia, nuestra gente en Estados Unidos, el boricua aquí. Así que gracias a todas esas personas que donaron de lo poco que tienen para seguir ayudando a la asociación a poder ayudar a otras familias y en las investigaciones, como también los tratamientos. Así que estuvimos allí y luego pues estuvimos en la gala de la Sinfónica de Puerto Rico. Estuvo bien, bien chévere poder compartir, porque ellos tienen una dinámica, las veces que hemos ido, te sientan a uno de los integrantes de la Sinfónica, te lo sientan en la mesa donde tú estás y así tú puedes conocerlo y conocer. Entonces me gustó este año que tuvieron como una trivia. Y entonces nosotros teníamos a una joven que es directora y va a ser la que yo digo que más adelante la veremos. Ahora mismo se me escapa su nombre, pero estuvimos allí hablando con ella. Entonces ella nos hacía unas trivias y estuvo chévere porque es una forma para nosotros poder hablar y que la gente no esté conectada en los celulares. Y estuvimos compartiendo todo en la mesa,
0: chévere,
1: con las trivias que ella nos... Entonces a la misma vez ella nos iba enseñando, pues mira, esto es asado, y nosotros así poniendo atención. Así que la pasamos muy bien. Además que esta gala es una gala para levantar fondos y ayudar a la Orquesta Sinfónica de Puerto Rico. Así que enhorabuena, me encantó verlos nuevamente, ver al maestro Cuco Peña, que siempre excelente. Y la pasamos bien, así que fue un sábado. Ayer pues ya tú sabes, limpiando, mira, recogiendo, limpiando, peinando al perro. Tú sabes.
0: Fue un día activo.
1: Fue un día activo, bastante activo. Bueno, vamos a repasar las portadas. Ya son las 6:10 de la mañana. El periódico Metro está poniendo en su portada, y más adelante vamos a hablar sobre este tema. Comienzan los brotes de influenza en las escuelas. Yo creo que voy a tener que mandar a mi hija con mascarilla. Y es que es inevitablemente, ¿verdad?

0: sí, que los muchachos no se contagien, pero comienzan los brotes de influenza en las escuelas, departamento de salud, la
1: agencia. Y hay COVID todavía, ¿no? Lo dijeron
0: el COVID, el COVID está en, la semana pasada lo tocamos con la epidemióloga del departamento de salud. Dice salud que está reforzando adiestramientos de enfermedades respiratorias en los planteles escolares públicos y privados. Bueno, Donald Trump rechaza regular la entrada. Dame paciencia.
1: Pero te va a dar 5,000 pesos.
0: Ay, olvídate de eso. Esos son...
1: Si vota por los republicanos. Ay.
0: Donald Trump rechaza regular la inteligencia artificial. Pues un error. Hay que comenzar a tocar este tema un poquito más a profundidad a esos fines de que sí hay que regular la inteligencia artificial. Va demasiado rápido. Y si usted haga un Google search sobre inteligencia artificial o los centros de data, cómo se están estas instalaciones, están consumiendo demasiada agua, están haciéndole muchos daños a las residencias alrededor.
1: En muchos países.
0: Pero en Estados Unidos están, bueno, Nueva York está regulando. Sí. Entonces Donald Trump dice ahora que no. Ay, mira, sabe, hay que tener un balance. Obviamente, como tú no tienes en tu patio
1: países como
0: un centro de inteligencia
1: países artificial. Como Chile y Paraguay ya están teniendo problemas con el asunto del agua, porque ya tienen varias compañías grandes de estas que bregan con toda esta ciencia, y eso consume mucha agua.
0: Consume mucha,
1: montón de agua.
0: Mucha agua, y no es poca cosa, de
1: para
0: verdad.
1: Para mantener la temperatura.
0: Así que aquí yo espero que se pongan las pilas y que piensen realmente de que tenemos que, sí, hay que comenzar a estar pendiente a este tema. Pero en Estados Unidos es un problema estos centros de data y las comunidades que se impactan, porque literalmente no tienen agua. O sea, estos campos que nunca tenían estos problemas, y no es solamente eso, el ruido que generan esos centros de data que se usan para inteligencia artificial.
1: De hecho, el dueño de Tesla, ¿cómo se llama él? El amigo de Trump.
0: Sí, el que tuvo acceso a mucha información.
1: Tiene varias compañías de esas.
0: Bueno, pues mira, vamos, el periódico El Vocero.
1: Elon Musk.
0: El Vocero tiene en su portada 43% de las propiedades abandonadas tienen problemas de herencia. Lamentablemente, y después eso como que nunca se resuelve. Las comisiones de vivienda en la Cámara y el Senado evalúan cómo simplificar trámites de sucesión, así como la creación de programas de ayuda y salas especializadas. Pues me parece bien que le metan caña a eso, es un problema eterno. Inmortalizado en casa, Yadier Molina. Qué
1: tremendo,
0: bien.
1: Sí.
0: Entonces vamos aquí rapidito a buscar la portada de... Ya se la tengo aquí. La portada del Nuevo Día.
1: El Salón de la Fama de los Cardenales de San Luis. Ahí fue exaltado.
0: Mira, en el Nuevo Día, en la mira los protocolos, este tema lo tocamos el viernes, sin rastro de 39 menores bajo la tutela del Estado. Son menores que están bajo la custodia del Departamento de la Familia, que están desaparecidos. El departamento siempre dice que sí saben dónde están, pero en muchas ocasiones no saben dónde están. Así que están revisando o están viendo las fallas del sistema de protección y opciones para atender el problema. Esa es parte de la portada. Y también tema que tocamos el viernes y lo tocamos el jueves, Miguel Romero da paso a multipiso en el Escambrón. Eso ha generado mucha controversia, y es porque se aprobó construir un estacionamiento en el parque del Escambrón, pero es que no hay información. No hay un... O sea, es que no hay nada. No se sabe cuánto va a costar, cuánto espacio va a coger, qué es lo que se va a construir. Lo que dicen los leadores de minoría es que se aprobó un cheque en blanco para que esta empresa construya un estacionamiento sin tener información. Así que vamos a ver en qué termina eso. Bueno, vamos
1: ¿y cómo a... eso va a alterar el tránsito en esa área? Ay. Porque creo que tratan de hacer unos parking para 900 automóviles.
0: Sí, sí.
1: Ahora imagínate tú 900 automóviles entrando allí.
0: Tú sabes que esa es la única. O sea, cuando tú entras, sí, a San Juan, por ahí es que se entra.
1: No hay más nada.
0: Así que son cosas que hay que evaluar y tener en consideración. Pero esas cosas, a la hora de aprobarse, es que no había información. Y lo que estaban pidiendo los legisladores municipales es eso, dame información. Bueno, querido, vamos a los titulares a esta hora. Vamos a los titulares.
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3: Negocios de New Fortress Energy con Puerto Rico quedan como garantía de acreedores que tomaron el control.

0: la empresa matriz de Genera. Ex secretaria de la familia advierte, hay que atender con premura en Washington propuesta de solo inglés para los Head Start. Cieny Rodríguez resalta, hay que establecer importancia de mantener servicios de Head Start en la isla para atender necesidades de madres trabajadoras. Autoridades identifican a Javier González Rivera, de 44 años, como el hombre que murió a manos de la policía tras agredir con un machete a su madre y un sobrino en Utuado. El representante Ramón Torres dice, ahora corresponde al presidente de la Comisión Estatal de Elecciones determinar si crea un comité especial para dar paso a la investigación de la querella de la viuda de Hernández Colón por endoso fraudulento. Soy José Luis Renta. 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
2: Como parte de nuestra noticia de portada, esta madrugada se registró un accidente de auto de carácter fatal con peatón. Esto fue luego de las 12 de la madrugada en Ceiba, específicamente en la autopista PR53, kilómetro 4.5. Y de acuerdo a la información que da la policía de Puerto Rico, un vehículo impactó a un hombre al cual al momento no ha sido identificado y estaba cruzando esta vía, falleciendo en el lugar. El conductor permaneció en la escena y pues la policía de Puerto Rico está investigando esta escena. Así que más adelante tendremos más información, pero lamentablemente una persona fue arrollada al cruzar la autopista PR53, kilómetro 4.5 en el municipio de Ceiba. Son las 6:18 de la mañana y vamos a estar hablando sobre una demanda que se ha sometido. Policías retirados demandan al gobierno y exigen retiro conforme a la ley. Me acompaña para hablar sobre este tema Gabriel Hernández, presidente de la Asociación de Policías Unidos Luchando, APUL, así se conocen. ¿Cómo está usted? Buenos días,
3: estamos bien, gracias a Dios.
2: Todo bien, cuénteme un poquito, ¿cuándo sometieron este recurso?
3: Sí, esto fue el pasado viernes. El viernes. Sí, concerniente al reglamento cual usted menciona, el 9755, cual no va cónsono con las leyes de retiro, cual le garantiza un 50% a la policía de Puerto Rico, cual sale del fideicomiso, cual ya es creado, cual ya se está nutriendo de las máquinas.
2: De las máquinas.
3: Correcto.
2: Okay, ¿sabe cuál es la que no se está cumpliendo para ir?
3: Pues claramente, pues la ley establece claramente que el fideicomiso fue creado para mejorar el retiro de la policía. Pues entonces, si vas a mejorar algo, es que es porque ya existe y todos nosotros sabemos que existe un retiro indigno de la Policía de Puerto Rico. Pues entonces los legisladores crean esta ley, crean este fideicomiso para que pueda mejorar el retiro. ¿Qué sucede? La ley establece que se le va a dar hasta un máximo de 50% al policía del fideicomiso. Cuando se crea el reglamento pues no va cónsono con la ley. Ahora el reglamento, ¿qué está haciendo? Está cogiendo lo que ya tiene el policía, los beneficios previos de retiro, que es una miseria, y lo están utilizando ahora como un cálculo matemático. Entonces de aquí no te están dando nada, que es el fideicomiso, cual fue creada para mejorar esto. Entonces,
2: por ejemplo, vamos a decir que un policía está recibiendo X%, y para poder llevarlo a ese 50%, se supone que ahí entra el fideicomiso.
3: Sí, sí, o sea, el 50% sale del fideicomiso, porque para eso se crea. La intención legislativa es, nosotros, los legisladores sabían que existía una pensión del 2013.
2: Exacto.
3: Cual arropa a los policías de la 447 y la ley 1. Esos policías ya tienen una pensión, puede ser una pensión de 500, 700 dólares, 800 dólares mensuales.
2: Eso no da pana.
3: Eso no da pana. Esto viene para mejorar eso. Tristemente, más de la mitad de estos policías,
2: para hacerle justicia,
3: 0.00 están recibiendo.
2: ¿Cómo que punto
3: cero? 0.00 del fideicomiso. Más sin embargo, la otra mitad están recibiendo chaverías, 40 dólares mensuales, que cuando usted lo suma anual, le están dando 1,000 y pico, 2,000 y pico dólares, quizás lo máximo hasta 7,000 dólares al año. Así que eso no es justicia.
2: Pero entonces, ¿a qué se está yendo lo que se está levantando poco a poco de las tragamonedas y se crea el fideicomiso? ¿En qué lo están usando entonces?

0: Bueno, es que es bien importante esa pregunta porque la ley, la Carta Constituyente, establece claramente que esto es exclusivamente para la policía de Puerto Rico.
1: Incluso dentro de la fiscalización agregaron la policía como un mecanismo de poder fiscalizar de manera eficiente, o sea, que los policías estén pendientes a esto de las tragamonedas.
0: Correcto.
1: Pero, en serio, ¿cuánto han levantado? Ahora
2: aquí hay, me han llegado aquí más preguntas.
0: No, y eso es excelente, ¿sabe por qué? Muchos decían al principio que esto no iba a generar para el fideicomiso. Pues déjeme decirle que en menos de un año ya se ha generado sobre 38 millones de dólares. Claro está, 55% va para el fideicomiso.
1: Aquí el sistema, sí, hay unos porcentajes que van para
0: correcto,
1: unas cosas.
0: El sistema de retiro dice que se necesita aproximadamente anualmente 13 millones o a 17 millones. Y aquí estamos haciendo para la policía solamente aproximadamente 28 a 30 millones. Entonces, si eso fue destinado para eso y se está nutriendo con el dinero, ¿por qué entonces no le estamos dando al policía lo que establece la ley? O sea, por un capricho de un reglamento que lo hizo el cuatrienio pasado el señor Luis Collazo. Ese reglamento, o sea,
1: básicamente el reglamento no está siguiendo la ley.
0: Correcto.
1: Y se supone que la ley va por encima de un reglamento.
0: Correcto. Entonces, nunca en la ley se establece que se utilicen ciertos beneficios, utilízalo como un cálculo matemático, okay, para que entonces tú les rebajes del fideicomiso.
1: Así que este recurso que ustedes están, son una sentencia declaratoria, remedios adicionales al amparo de la regla. O sea que básicamente, ¿hay alguna vista que haya sido citada en torno a esto o todavía?
0: No, todavía, porque eso fue radicado. Correcto. Fue
1: así radicado que entonces ustedes sometieron esto el viernes y esto es contra la Junta de Retiro del Gobierno, sí, el fideicomiso y la autoridad de, esto es la FAF, uh-huh, a FAF, entonces para que puedan contestar. ¿Cuántos policías se supone? No sé si usted tenga esa, uh-huh, información. Se beneficien de haberse creado este fideicomiso.
0: Sobre 2.400 son los retirados, porque esto cubre a los retirados desde el 2013 hasta el presente. Son aproximadamente 2.000 y pico. Pasan los 2.400 policías, donde más de la mitad pues está recibiendo cero de esta ley, pues por a causa del reglamento. Y algo bien interesante que me gustaría señalar es, ajá, que cuando este reglamento, ahora el presente director, el licenciado Ortiz, uh-huh, en noviembre del 2025, él dijo que si queríamos impugnar el mismo, pues tendríamos hasta tal fecha, impugnamos el mismo. Incluso le presentamos las posibles enmiendas que nosotros deseamos. En ese momento, pues no fueron recibidas. Meses después, en el año 2026, creo que fue en febrero o marzo, me llaman a mí, el mismo director me llama a mí. Me dice, pasa por nuestra oficina porque nosotros vamos ahora a trabajar para enmendar este reglamento ante las enmiendas que usted mismo solicitó hace unas meses atrás. Yo dije, wow, perfecto. Pues vamos, le presentamos la propuesta, otra reunión más, le dimos las enmiendas, se la enviamos. Al sol de hoy me dijo que me iba a presentar el borrador. Nada, no ha hecho nada el policía. Entonces, mm, aquí es el que está sufriendo, porque podemos estar hablando hoy, estamos hablando de esta demanda, pero el que sigue pasando el dolor y el proceso amargo es el policía, porque se está retirando tristemente sin lo que establece la ley, que es el 50% del fideicomiso.
1: Bueno, vamos a estar entonces pendientes y básicamente buscando aquí información rapidita. O sea, el, uh-huh, propósito de crear este fideicomiso, proveer apoyo económico a los policías retirados desde el 1 de julio del 2013, y si usted me dice que no están recibiendo ni un solo centavito, se nutre de los recaudos de las máquinas de juegos, que esto fue un proceso implementarlo, pero ya, uh-huh, se dio. Así que nada, estaremos pendientes, nos deja saber cuándo le dan una vista para entonces ver este recurso que ustedes sometieron, sí, el pasado viernes. Así que gracias por estar aquí con nosotros.
0: A usted.
1: Ustedes vieron y escucharon a Gabriel Hernández, él es el presidente de la Asociación de Policías Unidos Luchando, APUL, que ha sometido este recurso contra la Junta de Retiro y contra el gobierno de Puerto Rico, porque él sostiene que ese dinero no está llegando a los 2.400 policías retirados, y realmente esto se creó para ayudar a los policías que se retiraron a partir del 1 de julio del 2013, que el retiro es distinto. Vamos a continuar y para poder dar seguimiento Conecto con el capitán Elvis Seno de la División de Tránsito de la Policía de Puerto Rico. Seno, muy buenos días, ¿cómo estás?
3: Buen día, Miri, saludo y saludo al pueblo de Puerto Rico.
1: Bueno, Seno, estaba viendo que tristemente se dio un accidente fatal en Ceiba, y de acuerdo al informe de la policía, ¿verdad? Pues, esta persona

0: que caminaba en un lugar sumamente oscuro con pantalón puesto color verde, camisa negra, por el carril de la extrema izquierda, lo que provocó que pasara con la parte delantera del vehículo a este peatón. Este sale expulsado cayendo al pavimento, recibiendo heridas de gravedad que le ocasionaron la muerte en el acto. El peatón resultó ser del municipio de Culebra, y del barrio Florida, del municipio de Vieques.
1: Ah, Vieques.
0: 60 años de edad tenía esta persona.
1: Ok, y a esa hora le estaba cruzando el expreso.
0: Caminaba en dirección de norte a sur por el carril de la extrema izquierda.
1: Ok, sabe que él estaba caminando por el expreso. Sí. Y no han ya por lo menos pudieron contactar a un familiar para que lo pueda identificar.
0: En ese proceso se encuentra el personal de Autopista Ceiba, que fue lo que investigaron este caso.
1: Cero, ¿cómo están las vías públicas a esta hora, a las 6 y 27 de la mañana?
0: Pues mira, gracias a Dios no tenemos nada de gran magnitud. Puede ser que hayan ocurrido accidentes totalmente leves, pero de carácter grave o fatales no tenemos ninguno registrado en la mañana de hoy. La estadística, pues afortunadamente estamos menos 23 fatalidades. Esperamos seguir manteniéndonos en ese pues, que no haya más muertes en las vías de rodaje, así que nuestra exhortación la misma y embriague.
1: Perfecto, pues estaremos entonces pendientes. Si surge algo, no, nos avisa para entonces poder comunicarlo a las personas que estén transitando por las vías públicas a esta hora, que ya todo el mundo se está preparando para salir al trabajo o llevar a los hijos a la escuela. Seno, gracias por conectar con nosotros aquí en Pegados en la Mañana. 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
1: Y usted se sigue informando aquí en Pegados en la Mañana por Radio Isla 1320 y Telemundo Puerto Rico. Vamos a hablar de Cataño y es que esa contienda está caliente. Son 5 los aspirantes ya. Se ha hecho, ¿verdad?, una papeleta modelo de cómo se estaría viendo para el 27 de septiembre. Son 5 los aspirantes. Muchos nos hemos enfocado en las controversias que han surgido entre el licenciado Irán Torres Montalvo, la viuda del pasado alcalde, pero hay otros aspirantes y aquí le hemos dado el espacio a muchos de ellos. Y hoy tengo el placer y vamos a estar dialogando con Cheo Rodríguez Ocaña. ¿Cómo está usted, caballero?
2: Mi salud.
1: ¿Todo bien? ¿Qué le dio? Porque usted es de Cataño, es nacido, criado allí en Cataño, siempre ha estado ayudando a otros a llegar a la alcaldía. ¿Qué le dio a usted con dar este paso al frente?
2: Pues mira, Mili, gracias por darme la oportunidad. Yo estoy aquí porque yo amo mi pueblo. Me ha tocado siempre, como dice, ayudar a otras personas. Esta vez dije, no, me toca a mí ahora. Y estamos aquí de frente para seguir echando para adelante a Cataño.
1: Cataño ha sido un municipio, uno cuando habla con los compañeros, que ha recibido como mucho azote y deposita su confianza en distintos líderes, y estos líderes lamentablemente en algún momento dado le han fallado.
2: Correcto, y me ha pasado. Yo soy la persona que he dado la cara. Muchas veces, muchas personas que han estado ahí han sido porque nosotros los líderes marcamos las personas, y cuando las personas nos dicen, chica, pero es que pues tú viniste aquí, te lo presenté, le di oportunidad y no me ayudaron. Pues mira, ahora estoy yo aquí. Ahora soy yo el que te
1: está viendo. ¿Le han reclamado eso a usted?
2: Claro, claro que sí. Es. Fuerte. Pero estamos aquí de pecho.
1: ¿Por qué las personas deberían confiar en usted en esta ocasión nuevamente? Porque confiaron en usted cuando llevó otros candidatos. ¿Por qué confiar en usted en este momento para ocupar el cargo como tal?
2: Mira, lo que pasa es que yo siempre he tenido posiciones que el cargo no me permite dar más. Esta vez pues, estoy pidiendo la silla porque conozco las necesidades, conozco la función administrativa interna del municipio, he tenido esos cargos y nada, entiendo que desde la posición central podemos dar más.
1: ¿Qué le parece a usted estas contiendas que se han, ¿verdad?, estas diferencias que se han dado? O sea, 3 legisladores municipales de Cataño han acudido al tribunal contra el licenciado Irán Torres Montalvo, pero entonces al mismo tiempo van al Supremo. Irán Torres Montalvo me dice aquí la semana pasada que uno de esos legisladores lo llamó, le pidió disculpas y que lo estaban obligando. Realmente en la administración que está corriendo en estos momentos de Julio Vasallo, ya él no está, falleció, pero sigue esa administración corriendo. ¿Realmente están presionando a los empleados?
2: Mira, yo no te puedo decir eso. Yo soy un empleado de confianza. Yo tengo una designación de su secretario municipal en estos momentos.
1: O sea, que usted está en el municipio.
2: Correcto.
1: En este
2: momento.
1: Correcto,
2: yo soy parte del equipo de confianza del honorable, ¿verdad? En este caso, alcalde Julio Alicea. Ellos tendrán sus motivos. Yo no voy a entrar en controversias. Somos muchos los compañeros, ¿verdad? Uh-huh. Esto ha sido bien fuerte y no me gustaría entrar en detalle, ¿verdad? Por lo menos en eso y nada, que puedan resolver. Yo creo que la mejor persona que pueda aclarar es el señor Irán Torres.
1: Sí, no, bueno, y en su momento me imagino que lo estarán haciendo en los tribunales. Pero entonces, interesante ese detalle. Usted está ahora mismo en la administración en un puesto de confianza.
2: Correcto.
1: Contra usted no han tomado ningún tipo de represalia por el hecho de que usted está dando un paso. Está retando a la quien fungió por mucho tiempo como la primera dama de Cataño.
2: Sí.

0: Mira, no, al momento no me siento tranquilo, porque cuando tú haces las cosas de corazón y vas de frente, esto es una democracia y he recibido muchas llamadas de catañeses y yo estoy de frente, que sea lo que Dios quiera.
1: Sé que ellos no le han dicho absolutamente nada o
0: No,
1: han tomado acción.
0: ha sido, por lo menos conmigo, han sido respetuosos y ha sido, de hecho, ha sido algo interesante. De
1: ¿Sí?
0: verdad que
1: ¿Por
0: sí.
1: qué interesante?
0: Porque la gente sabe que yo soy de ahí y yo conoce mi trayectoria, he echado para adelante. Yo estoy aquí por un cataño, soy un cataño más que ha sufrido. Vengo aquí con puertas abiertas. Aquí, lamentablemente, desde Wilson, el Amolao, no hay casa abierta. No reciben a los residentes de Cataño. Lo mandan directamente ayuda al ciudadano, a cada dependencia, pero no ha habido un alcalde desde el Amolao que reciba
1: Y eso fue
0: directo.
1: hace tiempito ya,
0: Mucho tiempo, mucho
1: imagínate.
0: tiempo. Pues no, conmigo van a tener casa abierta. Entonces, solo necesito que me den una oportunidad.
1: ¿Qué usted ofrece distinto a lo que ya han ofrecido muchos de los aspirantes y que en un momento dado llegaron a la silla, otros no? Pero ¿qué usted ofrece distinto?
0: Pues mira, justicia salarial, que es muy bien, bien importante. Quiero dar, en el caso de la salud también, queremos dar a las personas, ayudarlas para con sus medicamentos básicos. Hay personas que a veces no pueden pagar hasta sus medicamentos básicos. Tenemos, en una de mis propuestas también tengo lo que es el deporte. Quiero traer para el deporte el baloncesto femenino y que estas chicas se dediquen a visitar cada sector y dar clínica.
1: Sí, a los
0: En
1: hombrecitos, sí.
0: correcto, en las organizaciones, en las barriadas y los residenciales.
1: En el área, vamos a hablar de las expropiaciones, porque veo que lo pone aquí dentro de, ¿verdad? De las cosas que quiere hacer distinto en Cataño. Hay unas expropiaciones que se han hecho.
0: Sí, básicamente hay dos cosas. Está lo que es la barriada Juanamato. El Juanamato
1: Guanamato.
0: creo que son dos calles. No recuerdo si es
1: Pero es que
0: la.
1: ahí me indicaron que eso es zona inundable y que
0: Correcto, sí,
1: vivienda.
0: Cataño es 100% inundable. O sea, eso realmente es así. Cataño es 100% inundable, pero hay específicamente unas calles que, por más que tengamos bombas, porque hay bombas ahí, siempre se va a inundar. O sea, de Cataño, todo lo que es, lo que yo en Comerillo, Guaynabo, todo eso corre para acá. Todo corre para acá. Nada, y en el caso de la puntilla tiene historia. La puntilla tiene historia. Y si vamos a hacer algún cambio económico, debemos de contar con el
1: Esa es
0: residente.
1: el área donde quieren construir un estacionamiento. Esa es la o
0: No, en un momento lo que se escucha por ahí, ¿verdad? Porque basado a mi cargo también nunca tuve información más allá. Lo que sí que he escuchado es que quieren traer como unos cruceros o algunas cosas, un tipo frente, y yo creo que eso es lo que la gente, pero básicamente la puntilla está por debajo del nivel del mar. O sea, que hay cosas que va a ser bien imposible que se puedan hacer realmente.
1: así
0: Nada,
1: que
0: y lo que queremos es que si uno va a hacer algún cambio, no solamente la puntilla, tenemos que contar con los residentes son los que toman la decisión, no nosotros.
1: Y entonces se estaban haciendo entonces sacando gente de área o le estaban quitando las viviendas.
0: No, ahora mismo hay muchos estorbos públicos. No te puedo decir que estén quitando la vivienda porque pasó a mi cargo. Hay información que honestamente desconozco.
1: ¿Cuál era su cargo o cuál sigue siendo su
0: Mi
1: cargo?
0: cargo en este momento es ayudante especial con delegación de su secretario municipal. Básicamente, nosotros lo que trabajamos área de contrato, subastas públicas, administración de documentos públicos, correo interno, pero todo es un proceso. ¿Vale?
1: O sea que usted ha estado trabajando ¿cuánto tiempo en esa área?
0: En un momento estuve año y medio directamente transitorio y ahora con Julio en un aproximado de 2 años más o menos.
1: O sea que usted conoce muy bien cómo se corre
0: Sabemos
1: el
0: con
1: mambo.
0: todas las cosas que hay ahí corriendo, eso es
1: Ah,
0: así.
1: interesante. Fue un placer y bueno, éxito. Usted es el
0: Gracias,
1: número
0: Mili.
1: 3, creo.
0: No, el
1: No,
0: número
1: perdón, el
0: 2.
1: número 2.
0: Número 2,
1: El
0: yo soy de
1: número 3
0: acá, míralo bien.
1: ya.
0: Yo soy de Cataño, yo soy de ahí.
1: ¿Por qué todo el mundo insiste en eso? Yo soy de Cataño. ¿Que Irán se mudó recientemente o qué es la que hay ahí?
0: Mira, no, no te puedo decir si se mudó recientemente o no. Yo te puedo decir que yo sí soy de Cataño. Usted va a Juanamato, usted va a La Barriada, usted va a Puntillo, usted va a Las Vegas. Pregunte por Che Bocaña y le van a decir, sí, ese es de las Ocañas, de Juanamato, a Titi, la que vende el Limber, bendición.
1: Ah, Titi vende. ¿A
0: Sí, me
1: cuánto vende
0: entiendes.
1: los Limber?
0: Uno 50 por
1: ¡Oh,
0: unos
1: aumentado el precio! Titi, hay que ver esos Limber. Bueno, un placer. Así que el
0: Gracias,
1: número 2 en la
0: gracias.
1: Papeleta, José Cheo Ocaña.
0: Gracias,
1: Un
0: Mili, por la
1: placer, gracias por
0: oportunidad.
1: estar aquí con
0: Gracias.
1: nosotros. Mire, señora, ahí están aumentando los casos de influenza. Vamos a hablar con el secretario de Salud sobre ese tema al regreso aquí en Pegados en la Mañana.
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4: Y ya estamos de regreso aquí en Pegados en la Mañana por Radio Isla 1320 y Telemundo Puerto Rico. La semana pasada hablábamos con la epidemióloga del Departamento de Salud porque estaban aumentando los casos de COVID y nos indicaba ella que estábamos en un momento de transmisión alta. Pero también hay que estar muy pendientes a los casos de influenza. Precisamente vamos a estar hablando con el secretario de Salud de este y otros temas, porque es preocupante. Los nenes ya regresaron a la escuela y bueno, regresan a la escuela y ahí también está la vacuna. Tengo entendido que ya la vacuna está disponible para quienes crean en la vacunación, que puedan entonces vacunar a sus hijos con la vacuna de la temporada. Conecto con el doctor Víctor Ramos, secretario de Salud. ¿Cómo está, doctor?
5: Buenos días, gracias por la invitación.
4: Doctor, cuénteme un poquito, ¿cómo vamos con esto? Porque la semana pasada, si me acuerdo, creo que fue el jueves que hablé

0: con la epidemióloga nos puso un poco al día con los casos de COVID, que estamos en un momento de mayor transmisión, pero los casos de influenza no tuvimos la oportunidad de abordar un poco ese tema. ¿Cómo está la cosa?
1: Ha ido subiendo poco a poco, todavía no estamos ni en el umbral ni en una epidemia, pero poco a poco han ido subiendo. También la vacuna está disponible desde agosto, ha ido aumentando las vacunaciones, vamos por 68,000 vacunas administradas, ¿verdad? La vacuna está disponible para todos los mayores de 6 meses y los cuidadores de los menores de 6 meses, es la principal herramienta de prevención de la enfermedad, ¿verdad? COVID también está subiendo, COVID sí, aunque está más bajito que el año pasado, han tenido un aumento significativo en las últimas semanas, que es como lo que ha ocurrido también en el resto de Estados Unidos y en el mundo. Este aumento, nosotros no teníamos, por ejemplo, guías para las escuelas con COVID, como tenemos por influenza, porque la pandemia estaba enterada. Uh-huh. Así que se estableció utilizar las mismas guías de influenza para los brotes de COVID en la escuela. La vacuna COVID también está disponible para los mayores de 65 años. Y los de 6 meses a 64 que tengan enfermedades crónicas. Está disponible también la vacuna. Lo otro es cortar las cadenas de contagio, ¿verdad? Si usted está enfermo, no vaya a trabajar a estudiar, vaya al médico para que le diagnostique lo que tiene, le den tratamiento acorde y aislamiento si le aplica, dependiendo de lo que tenga, porque estas cosas se parecen. No trate de diagnosticarse en su casa.
0: Ahora, el periódico Metro está reseñando en su portada, comienzan los brotes de influenza en las escuelas. ¿Cuál es el escenario? O sea, ¿cuántas escuelas tenemos con brotes de influenza?
1: 8 escuelas con brotes de influenza y 19 con brotes de COVID. En el informe del martes pasado, el próximo informe sale mañana.
0: Ok, estamos hablando de 8 escuelas con brotes de influenza, pero entonces hay 19 con brotes de COVID. ¿Cómo y esos protocolos se están siguiendo al pie de la letra en estas instituciones privadas y públicas?
1: Los de influenza sí, los de COVID se acaban de establecer, ¿verdad? Tenemos orientaciones para las enfermeras escolares y el personal de las escuelas privadas. Ya se les envió cuál es el protocolo que se va a seguir, que básicamente es el mismo de influenza, pero vamos a tener las orientaciones con las enfermeras escolares y el personal para que lo tengan claro.
0: Okay, básicamente entonces el Departamento de Salud está repasando todo esto con las distintas escuelas.
1: Sí, la parte de COVID sí, porque la influenza existe hace mucho tiempo. El de COVID, aunque es parecido a la influenza, pues es nuevo.
0: Okay, así que nada, hay que estar entonces pendiente también a lo que se registre el informe mañana. ¿Sale entonces todos los martes?
1: Todos los martes sale el informe.
0: Que eso es lo que recoge entonces, es la semana anterior.
1: No la semana anterior, sale el periodo que cubre, solamente son como 2 semanas antes.
0: Okay, pero ¿estamos atrasados entonces un poco con esos informes, secretario?
1: No, es como entran los números al Departamento de Salud y cómo se validan y la forma de subirlo siempre está así, no hay que intentarle ni cosas así.
0: O sea que lo que vamos a tener mañana es la radiografía de hace 2 semanas atrás, o sea, de principio de septiembre.
1: Sí, sí.
0: Okay. ¿Y cómo se maneja eso cuando no tenemos como que la realidad actual?
1: La realidad es que sí, nosotros más o menos sabemos cómo va a comportarse por las pruebas que nosotros le hacemos a las aguas residuales en Puerto Rico. Nos dice más o menos cómo, ahí vemos cómo va a estar la situación 2 semanas después, pero obviamente eso no son informes de casos, son pruebas que hacemos a las aguas residuales y ahí vemos qué enfermedades están corriendo en las aguas residuales y tenemos más o menos idea qué va a pasar en 2 semanas.
0: Okay. Ustedes estuvieron celebrando el Puerto Rico Medical Education Summit este fin de semana.
1: Sí, fue todo un éxito en la primera vez que se hace, 36 horas de educación médica continua, incluyendo los créditos compulsorios para todos los profesionales de la salud, no solo para los médicos, sino las 37 juntas y sus juntas que se licencian a través del departamento.

0: de salud tuvo muy buena acogida la actividad, ¿verdad? Siendo la primera vez que se hace, sobre 1.500 personas fueron en los 4 días de la actividad, así que creemos que esto se va a hacer anualmente. Yo creo que fue todo un éxito, la gente está muy contenta con la actividad y esperamos repetirla.
1: Así que es una, entonces un evento que ustedes, ¿es la primera vez que se hace o ya se había hecho anteriormente?
0: No, nunca se había hecho un evento educativo para todo el mundo hispanoamericano.
1: Ok, así que ahí este evento próximamente se estaría repitiendo el año siguiente. Ok. Doctor, quería aprovechar, estamos dialogando con el secretario de Salud, el doctor Víctor Ramos. Quería aprovechar, la semana pasada se llevó a cabo una vista pública, pero en Culebra. Usted tuvo la oportunidad de aclarar allí las dudas de algunos representantes. Esto fue la Cámara de Representantes. Sin embargo, el presidente de esa Comisión de Salud dijo que salió con más preguntas que respuestas, secretario. ¿Qué pasó? Porque allí parece que no salieron a gusto con las contestaciones que usted dio en torno al CDT y quién va a operar ciertas áreas que antes lo tenía Menonita y ahora lo tiene otra organización.
0: Pues yo no voy a entrar en controversia, yo creo que lo más importante...
1: No es entrar en controversia, secretario, es que por alguna razón el presidente de la comisión...
0: Pero déjame explicar.
1: No le voy a dejar, lo que pasa es que no quiero que como que entienda que uno está buscando controversia, lo que pasa es que claramente aquí el presidente de esa comisión de salud me dijo que salió con más preguntas que respuestas y el presidente de la Cámara igual. Okay, ahora elaborar.
0: Lo importante es lo que se le prometió a los culebrenses. Se le prometió a los culebrenses que el 1 de septiembre iban a tener el mismo servicio que tenían el 31 de agosto. Y eso ocurrió. La sala de emergencia operándola por salud, la farmacia privada, las clínicas de APS y los tres servicios que ofrecía Menonita operando. Un médico generalista que va 3 veces en semana, un obstetra que va 2 veces en semana y el laboratorio clínico OPD. Todo ha sido operando, no ha habido ninguna queja sobre la operación del CDT. Se está corriendo el proceso competitivo que cierra el 23 de septiembre. Todo el que quiera licitar, incluyendo Menonita, lo puede hacer en ese proceso. La idea es que haya más servicio en Culebra. Por ejemplo, tenemos allí unas mesas de dentales nueva, pero no hay dentista. Tenemos un equipo bueno de radiología y sonografía, pero no hay un técnico que haga los estudios. Y queremos ampliar el número de especialistas en Culebra, ya sea presencial o por telemedicina. Uh-huh. Eso va de la mano con el RSP que estamos corriendo para Vieques. Después que tengamos ese RSP de clínicas en Vieques, la idea es extender el mismo modelo a Culebra.
1: Okay, pero lo que tiene fecha límite el 23 de septiembre es solicitud de propuestas.
0: De propuestas, y la gente puede establecer las propuestas y los servicios que yo quiero dar. Son estos, obviamente no pueden ser menos de los 3 que daba Menonita, pero y cada una, dependiendo de sus capacidades, pues someterá una propuesta, la evaluará el comité de subasta y eventualmente se adjudicará la propuesta a largo plazo.
1: Ahora, doctor, esa solicitud de propuestas, ¿cuántos han solicitado o cuántos han presentado su propuesta, debo decir?
0: Eso yo no lo sé hasta que acaba.
1: Okay, que no lo vas a ver hasta el 23 de septiembre.
0: El 23 de septiembre solamente acaba el proceso de propuesta, se nombra un comité técnico, que en mi caso, eso no se hacía antes, siempre que se es para CDT se incluye al alcalde. En los 6 o 7 que hemos hecho se han incluido los alcaldes, eso nos ha ayudado mucho en el proceso, así que en este caso estará el alcalde Culebra en ese comité técnico, se evalúa, se escoge y entonces se me presenta la recomendación a mí.
1: Okay, o sea que ese comité técnico está entonces a cargo de hacer ese análisis. ¿Aquí ACG no juega un rol?
0: No, porque esto no es una compra, esto es un servicio profesional.
1: Okay, por ser servicios profesionales. Pero, ¿qué usted le contestaría al presidente de la Cámara y al presidente de la Comisión de Salud de la Cámara que salieron con más preguntas?
0: La requisición de información que hicieron se le va a contestar. yo creo que para mí se contestaron las dudas, se aclararon, el contrato manonista se firmaba siempre en extremo y se extendía el mismo, aunque exactamente no decía lo que ellos hacen realmente. Ahora el nuevo contrato a largo plazo va a decir exactamente lo que va a hacer el proveedor que se seleccione. Así que nosotros estamos muy complacidos, sobre todo que haya pasado de manera tranquila y sin incidentes en el CDT, que era lo importante. Este proceso está corriendo muy bien, así que estamos muy satisfechos.
1: Secretario,
0: con la decisión.
1: El representante Gabriel Rodríguez Aguiló dijo aquí que a él le sorprendió el hecho de que usted le llevó la propuesta a la organización que está ahora mismo dando los servicios en el CDT de Culebra.
0: No, yo no le llevé la propuesta. Yo ya, esto era algo que tenía que hacerse en 2 semanas. El Promet ya está en Culebra, así que bueno, era el único que podía tomar la operación con tan corto tiempo de notificación, por el tiempo que dijo Menonita, fueron 2 semanas antes de irse, y yo llamé al Promet, pero yo no hice la propuesta, la hice el Promet.
1: O sea, usted los llamó, mira, echa para acá.
0: Sí, eran los únicos que realmente podían asumir esa operación con tan corto tiempo de notificación, porque ya llevan más de 20 años en Culebra.
1: Okay, o sea, no fue que usted le llevó entonces una propuesta, eso fue lo que me dijo aquí y lo dijo también públicamente luego de la vista el representante Gabriel Rodríguez Aguiló. ¿A usted se le solicitó información adicional que ya entregó o estará entregando a la Comisión de Salud de la Cámara?
0: Sí, están entregando, sí.
1: Secretario, gracias, cuídese mucho, buen día. El secretario de Salud, el doctor Víctor Ramos, aquí en Pegados en la Mañana. Son las 6:58. Hacemos una pausa y regresamos en breve.
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3: Muy buenos días, excelente mañana de este lunes, comenzando una nueva semana laboral. Soy Aixa Vázquez y le actualizo cómo están las condiciones en las carreteras del país el fin de semana, pero realmente fue en horas de esta madrugada. Hubo un accidente de carácter fatal en Ceiba con un peatón arrollado en el expreso 53 por un conductor que se detuvo en la escena, arrojó 0% de alcohol en su organismo, así que las autoridades continuarán la investigación, pero la vía está completamente abierta al tránsito. Con esta fatalidad se elevan a 160 las muertes por accidentes en lo que va de este año, son 22 menos que las reportadas a esta fecha el año pasado. A esta hora no está ocurriendo mucho en las carreteras, pero está incrementando el tránsito en dirección hacia la zona metropolitana, y eso incluye la Valdoriotti de Castro en lo que es la jurisdicción del área de Carolina, el ramal 8 desde la intersección con la Campo Rico hasta la Iturregui, y la 65 de Infantería, especialmente desde el hospital de área de Carolina en dirección hacia Río Piedras, tránsito moderado por lo menos hasta el cruce con la avenida Barbosa. En la zona norte, el expreso 22, tránsito moderado entre Vega Alta y Dorado, mucho más ligero entre Dorado y Toa Baja. Ya en Toa Baja retorna la congestión vehicular que se extiende hasta la jurisdicción del área de Bayamón, libre de incidentes en la zona metropolitana. En las vías principales de Caguas muestran tránsito moderado, el expreso Luisa Ferrer desde la salida a la 172 hasta el barrio Bairoa y la 30 en dirección de Junco hacia Gurabo, pero todavía el tapón no está en pleno apogeo. Que tengan excelente inicio de semana.
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1: Y usted sigue sintonizando aquí Pegados en la Mañana por Radio Isla 1320 y Telemundo Puerto Rico. Ya son las 7 de la mañana. Ya estamos oficialmente en la segunda hora de este espacio. Y me acompaña José Luis Renta.
7: Buenos días, Mili. Buenos días al público que nos ve y nos escucha.
1: Good bunny.
7: Okay, I am good bunny.
1: Mira. Ay, ay, ay, secretario de salud. No, que no quiere entrar en
7: no
1: esto,
7: quiere,
1: pero
7: no.
1: La realidad es que si el presidente de la Comisión de Salud dice, y le lo dijo el presidente de la Cámara, que salieron con más preguntas que respuestas.
7: Sí.
1: Él sostiene, el secretario de salud sostiene que él la aclaró allí y que va a someter. Pero ellos no estaban satisfechos.
7: No, ellos dicen que no.
1: Dijo. Pues vamos a ver. Mientras tanto, el secretario de salud sostiene que los servicios en las áreas que tenía antes Menonita, que los servicios han continuado, que no se han visto afectados y que, pues nada.
7: Con la nueva compañía.
1: Con la nueva organización que es Promet, creo que mi memoria no me falla, que es como de los centros 330, que está ofreciendo esos servicios y él me dice que llevan años en Health Promet, es el nombre correcto, que llevan años en Culebra también dando servicios. Ahora, hay una solicitud de propuesta que vence la fecha el 23 de septiembre, pues quienes quieran dar esos servicios en estas áreas del CDT de Culebra lo pueden hacer sometiendo estas propuestas y luego va a haber un comité técnico que va a evaluar las mismas y va a determinar. Así que nada, hay una información que el secretario tiene que entregar o su equipo de trabajo a la Comisión de Salud. Estaremos pendientes a ver si se entrega y si finalmente se aclaran estas dudas sobre este cambio de administración. Pero mira, importante también que los casos de influenza, hay 8 escuelas con brotes de influenza y hay 19 escuelas con brote de COVID-19. Así que tenemos que estar, ¿verdad?, cuidadosos en torno a esto, siempre lavarse las manos, hay que insistirle a los niños con esto, ¿verdad? Porque ellos sí aprendieron, pero como que ahora todo, ¿verdad?, nos hemos relajado.
7: Así es.
1: Y entonces estamos en un momento de...
7: Muy confiados estamos.
1: Interesante que estos informes que están saliendo del Departamento de Salud son de 2 semanas, pasadas 2 semanas. Así que no es la realidad actual, hay que estar bien pendiente a esos informes, pero me dice el secretario que ya ellos saben por dónde va la cosa. Lo que pasa es que los informes, presumo que se hacen unas investigaciones sobre los casos que se van reportando. Pero nada, así que ojo con los casos de... Mira, Renta, tengo que aprovechar, que no se me olvide, las autoridades federales y la policía de Puerto Rico están llevando a cabo ahora un operativo en un negocio en Santurce. Esto de acuerdo a información que supo Telenoticias y está en el portal de Telemundo PR. Al momento no se ha informado sobre el motivo oficial de la intervención, pero agentes de ICE se encuentran en el lugar y se han hecho arrestos. Así que estamos viendo aquí las imágenes de uno de los arrestos.

0: este negocio en Santurce. Así que esto está pasando en estos momentos. Estamos dos personas arrestadas en este momento, me están informando, y hay mucha policía en este negocio. Esto es lo que está informando Telenoticias. Así que estaremos pendientes a esta información. También le he escrito al oficial de prensa de Homeland Security Investigations, que debajo de Homeland Security Investigations que se encuentra los agentes de ICE, a ver qué información adicional. Y también estamos contactando a la policía estatal y la municipal, a ver qué saben sobre este operativo, o sea, por qué se interviene en este negocio. Así que estaremos bien pendientes a esa información. Oye, ¿tú tuviste lo este fin de semana? Porque a mí se me fue porque hubo déficit en generación. Nos tocamos eso ahorita a las 6. ¿Tuviste lo? Ya te lo pensaste mucho. Sí. Eso es que no se te fue.
1: No. O sea, por casa no creo.
0: A mí se me fue.
1: Me parece que en Caguas hubo un leve apagón.
0: Sí, pero... A mí se fue la luz el sábado, como eso. Luma Energy había puesto en sus redes y había enviado una comunicación informando sobre déficit de generación el sábado, pero también pasó lo propio el domingo. A mí se me fue la luz el sábado, no el domingo. Se me fue la luz. Oye, no tocamos .com. Carraízo bajó 0.06 metros, ¿verdad? Bajó poquito, pero sigue en la zona azul, que es la zona de observación. La Plata, a esta hora, lamentablemente...
1: Pero había aumentado.
0: Sí, aumentó, Plata. Pero sigue en los niveles de ajuste. Oh. Aumentó 0.19 metros en las últimas 72 horas, pero sigue todavía en los niveles de ajuste, amarillo es el ajuste, el azul es observación, Carraízo bajó un poquito. Mira, que ayer llovió para esa zona, qué bueno que haya caído allí en La Plata. Y la sidra, el embalse de sidra se ha mantenido bien estable, no, ni subió ni bajó, está ahí. Los demás embalses, el de Fajardo bajó, el embalse de Fajardo bajó 0.07 metros, bajó. Y también Guayabal, 0.11 metros. Esa es la información que tenemos ahora sobre los embalses, para que la gente esté pendiente. Ojalá que se estabilice y que llueva lo que necesitamos que llueva para entonces... a tener el servicio de agua. Así que vamos a estar hablando un poco sobre la generación de electricidad, cómo claro. Está la cosa, cómo está el mambo, vamos a ver cómo sigue eso. Y estaremos pendientes a este operativo que está haciendo ICE junto con la policía de Puerto Rico en estos momentos en Santurce. ¿Estás listo, mi good buddy?
1: Estamos listos.
0: ¿Estás seguro?
1: Estamos listos, mi reina.
0: Vamos a los titulares. ¡Ay, qué lindo!
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3: Siguen aumentando los casos de influenza en la isla. Al menos 8 escuelas tienen brote con el virus. Otras 19 tienen brote de COVID-19. Víctor Ramos insiste en que empresas participen de subasta para administrar algunos servicios de CDT de Culebra. El 23 de septiembre se nombrará comité que evaluará las propuestas. Policías retirados radican un recurso contra la Junta de Retiro y el gobierno para que se cumpla la ley y se utilice el dinero del fideicomiso para sobre 2,000 agentes retirados. Peatón fallece en la autopista en Ceiba tras ser impactado por un vehículo que se detuvo en la escena. José Cleo Rodríguez aspira a la alcaldía de Cataño. Asegura conoce las necesidades de la gente de su municipio. Soy José Luis Renta. 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
0: Y como noticia de última hora y que está en desarrollo en estos momentos, las autoridades están realizando un operativo en un negocio en Santurce. Se han dado arrestos. Está la policía de Puerto Rico y también agentes de Homeland Security Investigations, ICE. Y precisamente vamos a conectar con el inspector Joey Fontanes, que nos va a dar detalles. Buenos días, inspector. ¿Cómo está usted?

0: buenos días, Mili, buenos días a todos los que escuchan.
1: Inspector, ¿qué información nos puede proveer sobre este operativo que está ocurriendo ahora mismo?
0: Sí, se trata de un trabajo en unión a lo que es el Departamento de Hacienda y la División de Permisos del municipio de San Juan. Estamos ahora en este momento en lo que se conoce como el negocio Agua y La Copa. Son negocios que operan hasta altas horas de la madrugada, son las 7 de la mañana, un lunes, y todavía son negocios llenos de personas consumiendo bebidas alcohólicas. Y es por eso que llegamos aquí con el Departamento de Hacienda Estatal y la División de Permisos del municipio de San Juan para verificar los permisos de estos negocios y es lo que hemos hecho hasta ahora.
1: Ok, me dijo el negocio La Copa, ¿y cuál es el otro?
0: Estuvimos en Agua.
1: ¿Agua?
0: Se llama Agua.
1: Sí, Agua. Como agua, pero Agua. Con la Q, Agua.
0: Con la Q.
1: Exacto, correcto, Agua y La Copa. Son dos negocios que venden bebidas alcohólicas y todavía a estas horas están abiertos.
0: Correcto, hasta ahora que llegamos nosotros al lugar, si no, esto continúa hasta las 10, 12 de la mañana, trabajando, y es por eso que llegamos con el departamento, la división de permiso del municipio, para verificar a todas luces si en efecto pues esos permisos pueden funcionar hasta una hora específica.
1: Okay, bueno, en mi opinión, de acuerdo al código de orden público, de mi memoria del municipio de San Juan, tiene una hora y creo que era la 1 o 2 de la mañana. Mire, inspector, en las fotografías que tiene Telemundo PR.com hay fotografías de agentes de ICE. ¿ICE está colaborando en este operativo?
0: Sí, en todos los operativos de la policía, el superintendente de la policía, José González, ha formado, ¿verdad?, como el acuerdo, parte de los acuerdos colaborativos, siempre han estado trabajando mano a mano con la policía de Puerto Rico. No obstante, pues en la mañana de hoy sí ellos han estado presentes, de igual forma ha estado el FBI, ha estado la DEA, ha estado personal de CBP. Forman parte de los acuerdos colaborativos y vamos a continuar en este tipo de trabajo.
1: Claro, pero cuando entra, inspector, pero cuando entráis, es usualmente por temas de migración. O sea, ¿hay algo aquí que provoque que ellos estén allí presentes?
0: Bueno, en este tipo de trabajo, pues, además de los permisos, cada cual con su agencia, pues, lleva a cabo su trabajo como parte del plan. No obstante, pues la mañana de hoy ellos estuvieron, no necesariamente buscando personas de identidad, de personas indocumentadas, uh-huh. Pero también ellos tienen otro tipo de investigación que va dirigido con lo que el superintendente de la policía ha ordenado, que es combatir el narcotráfico y dar con los criminales, específicamente personas vinculadas a crímenes violentos, como son los asesinatos, y ellos también tienen este gran rol en este tipo de participación.
1: Ahora, pero que usted sepa, ¿se dio un arresto de alguna persona que no tenía sus documentos?
0: Hay dos personas arrestadas, que no tengo los datos quiénes son y de qué trata el arresto. Sí tenemos conocimiento también que hay un arma de fuego ocupada. Y es lo que estamos investigando al momento.
1: Hay un arma de fuego ocupada, me dijo.
0: Correcto.
1: Y dos personas arrestadas.
0: Y dos personas arrestadas que ya fueron llevados a algún cuartel del área metropolitana para continuar con la investigación. Desconozco cuál fue, ¿verdad?, la razón del arresto, pero sí tengo conocimiento que hay dos personas arrestadas.
1: Ok, dos arrestos, pero desconocemos por qué fueron arrestadas. ¿Y ustedes todavía siguen en los negocios actualmente, en los dos?
0: Correcto. Okay. Ya terminamos.
1: Ok.
0: Sí, ya terminamos. Estamos moviéndonos del lugar.
1: Bueno, inspector, gracias por la...

0: la información que nos ha dado el inspector Joey Fontanes sobre este operativo que ya culminó, que se hizo con el Departamento de Hacienda, la División de Permisos del municipio de San Juan, pero también entraron agentes de ICE. Hay dos arrestos y un arma ocupada, y eran en los negocios Aqua y La Copa, que todavía a las 7 de la mañana estaban operando el negocio, fuera de las horas establecidas por el Código de Orden Público del municipio de San Juan. A esta hora, a las 7:17, le doy los buenos días a Iván Báez de Genera PR. Iván, buenos días, ¿cómo estás?
1: Buen día, Miri, y buen día a todos los radioescuchas.
0: Bueno, este fin de semana estaba adelantando Luma sobre el déficit de generación. En efecto, ¿verdad? El sábado en muchas áreas se fue la luz. También supimos que en el Centro Comercial Plaza Las Américas también se vio impactado, además de lo de los demás clientes, que en efecto hay un déficit de generación, Iván.
1: Eso es correcto, Mili. Básicamente, en la parte de Genera hubo dos unidades que sufrieron averías. Una, la unidad 5 de Costa Sur, en la bomba de alimentación, la válvula, y en las 6, el sábado en la mañana, con un escape de vapor. Las 6 la logramos meter en servicio en un tiempo récord de 24 horas, por lo cual agradezco al equipo de reparaciones críticas de Genera que hayan hecho eso en tiempo récord.
0: ¿Cuándo entró en servicio? ¿Ayer?
1: En horas de la madrugada, 2:45 en horas de la madrugada. Y las 6 todavía estamos, las 6 está en servicio, las 5 es con la que estamos trabajando con la válvula de control de agua. Así que las 5, de hecho estuvimos ayer por allá en el taller, se están moldeando esos equipos, nuevamente se estarían instalando, esperan culminar el mediodía de hoy, instalándose en la tarde, haciendo pruebas. Esa unidad, pues, con el favor de Dios, si todo sale bien, debería estar arrancando en horas de la noche. También hay otra compañía privada de generación que sufrió una avería en una de sus unidades y, según nos informan, ellos deberían estar entrando aproximadamente para miércoles. Así que todavía nos queda trabajo por hacer en el caso de Costa Azul con la unidad 5, y estimamos que esos trabajos de reparación estén culminándose en el día de hoy.
0: ¿Esa unidad de las privadas que está afuera es de AES o Ecoeléctrica?
1: AES.
0: Ok, es la que está fuera de servicio y entraría posiblemente el miércoles.
1: Es correcto.
0: ¿El panorama para esta noche, Iván?
1: Bueno, yo te tengo que decir que sigue siendo con reservas bien limitadas, si no insuficientes. Así que estamos trabajando aceleradamente la parte de Genera para tratar de meter esa unidad, porque las 6 representa 365 megawatts, las 5 son 410 megawatts, importantísimos para el sistema, sobre todo pues los lunes, martes, que son días donde la demanda sube, en esas horas pico entre 6 a 9. Pero pues estamos dándole 24/7 con el equipo de reparaciones críticas para poder meter esa unidad a la brevedad posible.
0: La semana pasada estuve dialogando con el senador Luis Javier Hernández. Dentro de su turno en la sesión, hablaba de los famosos 14 generadores, estos que en un momento dado FEMA los estaba pagando, después se adquirió por la Autoridad de Energía Eléctrica, que de esos 14, 7, si mi memoria no me falla, estaban dañados. Y quería saber qué pasó aquí, porque esos generadores pues ayudan un poco.
1: Pues mira, básicamente nosotros sometimos a negociado una respuesta, un requerimiento de información que se nos hizo. Muchas de esas unidades, vamos a empezar para aclarar a la gente, esas son unidades usadas, sí. No son unidades nuevas.
0: El gobierno las compró, estaba FEMA, las tenía, ¿sabe? Se utilizó en un momento de emergencia, el gobierno las adquirió.
1: Es correcto, primero estaban siendo operadas por ENERGY y después pasaron a ser operadas por Genera. Varias de esas unidades requieren ahora mismo unos mantenimientos mayores, lo que le dicen en términos técnicos hot gas section, pero son mantenimientos mayores, para lo cual Genera solito para dos de ellas presupuesto al negociado. Eso fue en junio. Nosotros estamos en vías de continuar operando y dándole mantenimiento con el presupuesto que tenemos actualmente, pero las reparaciones mayores

0: no están contempladas en ese presupuesto que tenemos, y por eso es que requerimos de mayor presupuesto para poder reparar esas unidades y darle los mantenimientos mayores que requieren.
1: O sea, okay, a ver. Estoy buscando aquí, busqué, no son 14, son 17 generadores. ¿Son 14 o 17? La información que me sale aquí que son...
0: 14.
1: Son 14, o sea que no son 17 como sale aquí. Porque en un momento dado, FEMA asignó un dinero para poder adquirir estos generadores a 300... Sí, sí, 335 millones costaron.
0: Correcto, pero son 14 generadores, para estar claro.
1: Ok, pues gracias por establecer eso claro. La mitad están dañados. ¿Ustedes saben por qué están dañados?
0: Se contrató un third party de General Electric para hacer un análisis de por qué razón. Ciertamente se estaban corriendo con los déficits de generación que hay, pues, como unidades muchas veces bases, cuando son generadores de emergencia, ¿no? Uh-huh. Pero se contrató un third party de General Electric para que haga el análisis completo y ver cómo podemos... mejorar ese manejo de esa flota y a la misma vez pues arreglarlo lo antes posible, tan pronto apruebe los presupuestos.
1: ¿Vale la pena arreglarlo?
0: Sí. En este momento cualquier megavatio cuenta.
1: Okay. ¿Y cuánto pudiese salir eso?
0: Bueno, no te puedo decir ahora mismo un estimado. No me atrevería a decirte. Por unidad, cuando un hot gas section se puede ir de 3 a 4 millones de dólares por unidad, pero sería un estimado así que te estoy dando por encima de...
1: Sí, eso obviamente hasta que me dijo General Electric, haga el análisis.
0: Es correcto.
1: Diantre, si pudiese costar esa cantidad, yo no sé si es mejor comprar unos nuevos. No sé qué pueda decirle este third party sobre eso, si realmente vale la pena arreglarlo.
0: El detalle con eso, mire, es que ahora mismo en el mercado a nivel mundial no hay el lead time de espera es de más de 5 años por esas turbinas. O sea, que ciertamente cualquier turbina que tengamos que se pueda reparar, hay que repararla. Lo único nuevo que tenemos en el ground son las turbinas de General Electric, que son las que se van a instalar, las nuevas, y las baterías, en adición a las unidades Siemens. Y hay que obviamente ver que el mercado, con el tema de inteligencia artificial, se está moviendo fuerte a adquirir todo tipo de generador. Así que yo creo que lo prudente es repararlo y repararlo lo antes posible.
1: Okay, o sea que ¿para cuándo General Electric tendrá este análisis?
0: Eso puede tomar, podría decirte que una vez se contrate la empresa y lleguen acá, puede tomar 1 o 2 meses.
1: 1 o 2 meses, así que eso todavía va a estar, eso no va a estar arreglado, o sea, el análisis, okay, pero ya ellos no están aquí, o sea, que ustedes los acaban de contratar.
0: Es correcto.
1: ¿Y cuánto sale esa contratación?
0: Desconozco, Mili, desconozco. El punto más importante aquí es que aun cuando se haga ese análisis y las pruebas boroscópicas demostraron que muchas unidades de esas requieren ya reparaciones o mantenimientos mayores, pues lo que queremos es corroborar que en efecto el uso de horas que se le ha dado a esas unidades esté acorde a la utilidad que tienen las mismas. O sea, es ver cómo podemos lograr que esas unidades continúen operando, pero con mayor cantidad de horas.
1: Okay, pero entonces, en cuestión de generación de esta temporera, me hablabas un poco de las turbinas.
0: Bueno, las turbinas de genera no son generación temporera, son generación permanente.
1: Okay.
0: Parte de los fondos federales con lo de las baterías.
1: Okay.
0: Ahí tenemos baterías y turbinas. General Electric y Siemens, que van a estar instalándose en las plantas, todas pagas con fondos federales, y ya pues gracias a Dios están en Puerto Rico y hay construcción en la gran mayoría de los sites.
1: ¿Cuánto agrega eso en megavatio?
0: En batería son 430, 430 megavatios, en turbina son 244.
1: Ok, que eso estaría... Bueno, lo de las turbinas, me dices que ya eso está aquí, eso, pues, ¿para cuándo eso estaría instalado?
0: Esos equipos pueden tomar 1 año y medio en instalar.
1: Y
0: más la interconexión. Sí. Las baterías no, las baterías ya empezamos, ya para fin de año entendemos que podemos tener 2 sites que son Arecibo y Vega Baja, y en el 2027 debemos tener completado el proyecto de batería.

0: nosotros desde nuestro expertise operando el 60% de la generación de Puerto Rico. Hasta que no se entreguen esas dos unidades, todavía nos quedan un par de días de retos en horas pico.
1: Ok, pero me dijiste que la unidad 6 de Costa Sur entró esta madrugada, ¿entendí bien?
0: Es correcto.
1: Ok, perfecto. Entonces, se supone que en algún momento de esta noche entre las 5 y ya es el miércoles, Dios mediante.
0: Es correcto.
1: Iván, gracias por conectar con nosotros para darnos una radiografía de cómo va la cosa para esta semana. Iván Báez, portavoz de Genera PR, aquí en Pegaos en la mañana. Hacemos una breve pausa, pero quédese que regresamos con mucha más información.
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1: Y ya estamos de regreso aquí en Pegaos en la Mañana por Radio Isla 1320 y Telemundo Puerto Rico. 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Son las 7:33 de la mañana y la semana pasada estuvimos hablando que tres legisladores municipales presentaron un recurso ante el Tribunal de Primera Instancia para que se descalifique a uno de los aspirantes al municipio de Cataño, el licenciado Irán Torres Montalvo, quien actualmente es el secretario de DACO. Luego de que se sometiera ese recurso, al día siguiente tuve la oportunidad de dialogar con el licenciado Irán Torres Montalvo, quien es el secretario de DACO y quien comienza hoy vacaciones, según me adelantó en esa entrevista. Es en esa conversación que el licenciado me dice que uno de los tres legisladores que sometieron ese recurso legal lo llamó, se disculpó y le dijo que lo presionaron. No me quiso decir quién era el legislador municipal y pues a mí me llamó mucho la atención lo que él denunció, porque no es poca cosa. O sea, una persona que somete un recurso legal contra una persona, entonces que diga que alegadamente lo estaban presionando. Bueno, pues hubo una reacción inmediata por parte de los tres legisladores municipales. El viernes tuve la oportunidad de entrevistar en Día a Día a uno de ellos y hoy está aquí conmigo Gustavo Grana, legislador municipal de Cataño. Señor Grana, ¿cómo está?
2: Muy buenos días, Mili.
1: Bueno, lo hablé con usted el viernes en Día a Día, pero quería tener esta conversación porque aquí fue donde surgió lo que me dijo el licenciado. Le tengo que reconocer que a mí me sorprendió que él dijera que lo llamaron y que ese legislador municipal dijo que lo estaban presionando. ¿Qué le parece a usted todo esto? Porque
2: a mí también me sorprendió que dijera esa clase de comentario. Una persona que, ¿verdad?, quiere aspirar a alcalde, yo creo que debe ser una persona de carácter y decirle siempre las cosas como son. Ninguno de nosotros, yo hablé con los otros dos legisladores y no, a mí me tomó por sorpresa y por eso los llamé y me dijeron: Gustavo, ¿pero cómo nosotros vamos a hacer eso?
1: O sea, usted llamó a cada uno de sus compañeros.
2: Sí, y hablamos los tres.
1: Y todos le dijeron: mira, claro. Gustavo, y usted no lo llamó tampoco, no, el licenciado Irán Torres Montalvo.
2: Yo ni tengo el teléfono. Inclusive yo le dije a ellos: mira, ahí está mi teléfono, vamos a coger y a llamar a un experto, que es un investigador forense digital, y vamos a darle el teléfono de todo. Y vamos ahí a ver que él investigue y que ellos busquen a ver quién llamó. Lo que pasa es que él no lo quiere hacer ahora. Irán no lo quiere hacer porque ahí van a salir las llamadas del Cano, que lo está apoyando, y mucha gente que no le conviene a él que se, ¿verdad?, que se sepa. Pero pues yo creo que cometió un error. La desesperación de perder a veces lleva a los candidatos, cuando no tienen suficiente madurez, a tomar decisiones erróneas como la que él tomó.
1: Él me mintió en esa conversación, sí. En esa entrevista me mintió.
2: Yo entiendo que sí. Yo no le quiero llamar embustero, porque verdad yo no.
1: Bueno, pero una persona que miente. Es un embustero. Sí, discúlpeme, sí. Vamos a hablar como es.
2: Pero los hechos.
1: Porque que venga aquí a un programa y que se ve en televisión nacional a decir que uno de los usted tiene que ver, tuvo que haber visto mi cara de reacción. Claro, o sea, claro. A mí me sorprendió porque como hay un recurso legal, o sea, uno va a un tribunal a decir: mira, claro, esto, mira, yo estoy avalando esto, y que él alegue que uno de ustedes me dice que usted no lo hizo y los otros dicen que no lo hicieron, que lo llamaron, que le pidieron.

0: perdón y que lo estaban presionando.
1: Eso es lo desesperado que él está, que él sabe que va a perder. Él fue, él se queja, pero entonces él hizo el recurso para destituir a Rafael Canino.
0: Ese era uno de los aspirantes que lo, que ahora se unió
1: que ahora a... está con nosotros.
0: Okay.
1: Son mire, Tato, el candidato, Ocaña, todos son excelentes, son de Cataño, todos.
0: Sí, aquí estamos, ¿verdad? Los cinco aspirantes. Usted está, obviamente, respaldando a doña Betsaida Rodríguez Torres.
1: Doña Betsaida es una persona humilde, de dominio propio, con mucho amor. Y yo creo que son unas características ejemplar. Yo le tengo un gran respeto a ella y la admiro por esas cualidades que yo te dije. Y necesitamos una persona que tenga carácter, que escuche al pueblo con mucho amor. Es una característica del amor. Necesitamos ser humildes. Ellos vienen con... A ver, hay algunos que vienen con muchas ganas de hacer el bien, ¿verdad? Pero cuando están en esa posición, se desenfocan porque no rinden cuenta. Ahí es que está el problema. Entonces, cuando tú no rindes cuenta, tú te crees que tú eres el más que sabe. Y no, nadie te va a coger, y ahí es que viene el error. Todos los políticos debieran de rendir cuenta, porque esos son los que cuidan la imagen y el camino del político. Cuando Cano empezó era muy excelente. Cano estudió con mi hija y era excelente muchacho. Pues lamentablemente hizo lo que hizo. Betsaida es una mujer de madurez, y cuando tú le exiges a ella, mira, ¿qué pasó aquí? Ella te cuenta, mira, esto así, esto. Muchos de los proyectos que hizo Julio, ella participó. Lo que pasa es que es tan humilde que siempre se quedaba atrás y Julio se llevaba el, ¿verdad?
0: Apoyaba a su esposo.
1: Exactamente.
0: Y no diría que se quedara, estaba a su lado trabajando ese esfuerzo, mira, junto con
1: ella,
0: él.
1: Ella le encantan los niños, a las personas mayores. Ella, uno de los proyectos que se hizo en cada año fue, se le puso aire acondicionado a todas las escuelas para que los niños, si se van a salir por calor, que estén en el salón. Y así evitarle, ¿verdad?, la decisión. Pero ella, ahora vienen dos cruceros, viene una marina. Cataño va a ir cada día mejorando, tenemos, y no podemos volver a la parte antigua, que era que yo voy a hacer para beneficiarme, ¿no? Nosotros no podemos permitir que eso pase de nuevo en Cataño.
0: Ahora, hay quienes dicen deberían dejar que la democracia se manifieste y que corra Irán Torres Montalvo, y si la gente no la avala, pues no la avala, y si avala Betsaida o alguno, ¿verdad?, de los cinco que están aquí, ¿por qué entonces insistir en que lo saquen de la papeleta, señor Grana?
1: Mire, la ley, el artículo 7.25C, inciso 5C
0: de la ley electoral,
1: del código electoral, establece que tiene que cualquier secretario tiene que renunciar en la posición de él, tiene que renunciar. Yo lo tengo aquí, si quieres lo leemos, pero te estoy dando un resumen.
0: Incluso el Partido Popular había levantado ese planteamiento. Lo que pasa es que también reconocen que esto los tribunales lo van a determinar, porque la ley como que tiene unas zonas ahí.
1: Fíjate, yo no sé. En realidad el tribunal es el que tiene la última decisión.
0: Okay.
1: Pero cuando tú lees la ley es clara. Si tú estás en puesto de DACO, no puedes correr, porque a menos que no renuncies 30 días antes.
0: Ahora él comienza unas vacaciones a partir de hoy.
1: Entonces, ¿qué pasa con por qué se la ley, la sustancia de la ley, se, yo me imagino que lo hizo así? Porque si tú no lo haces de esa forma, entonces el secreto, en este caso, Irán tiene más, empieza a hablar de la gasolina en un programa de radio o televisión y terminan preguntándole de Cataño. Entonces tiene más exposición que los demás candidatos. Tiene gente, ¿cómo él va a fiscalizar la gente que vende madera, la propaganda política, si él es el que los tiene que investigar?
0: Me dijo nuevamente, antes que se me acabe el tiempo, don Gustavo, que el Cano está detrás. Y eso
1: es algo dicen,
0: que...
1: Yo no sé, pero la gente comenta mucho eso.
0: Comenta mucho eso, o sea, que a usted no le consta que en efecto el Cano esté respaldando la aspiración de Irán Torres Montalvo.
1: Pero eso que se riega por el...
0: Eso es lo que está regado por allá
1: cuando
0: por
1: el agua, ¿cómo es el refrán que dice?
0: Cuando el río suena, porque algo trae, exacto, algo así.
1: El problema es que, mira, él ahora mismo él no puede correr por la ley. La ley está clara, por eso es que la quieren modificar ahora. Porque ellos entienden dentro de eso que no cumple. Ahora, él puede correr para las primarias que viene. Y no hay problema. Nosotros no podemos, como legisladores que hacemos las leyes, violarlas.

0: La hija de doña Betsaida está detrás de todo esto. Eso es algo que también me dice. No, Mili, no es la mamá, es la hija que quiere correr el municipio.
1: En ningún momento. Bueno, la hija va a las caminatas porque es su hija, pero como te digo, no está detrás de esto. La hija se gana como $300,000. Ay. Va a ir a ganar $5,000.
0: Que me diga, aquí ella es abogada, ¿verdad?
1: Ella es abogada y es experta en recursos humanos y da clases de inteligencia artificial a distintas empresas.
0: O sea que eso no es correcto lo que están sosteniendo. Bueno, gracias
1: aquí por estar aquí. Aquí está todo el mundo voluntario, créeme. ¿Sí? No hay nadie que obliguen, esto es voluntario todo el mundo. Y gracias, Mili, por
0: decir la verdad aquí al pueblo de Puerto Rico. A las órdenes, porque fue algo pues que nació aquí y me parece que era importante que uno de ustedes por lo menos hablara, y usted sostiene que usted no lo llamó y que usted no... Y los otros dos legisladores municipales. Sí. Gustavo Grana, legislador municipal de Cataño, aquí en Pegados en la Mañana. Hacemos una pausa y regresamos en breve.
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2: Y ya estamos de regreso aquí en Pegados en la Mañana por Radio Isla 1320 y Telemundo Puerto Rico. Vamos a tocar los temas en la legislatura. Hacienda, la Comisión de Hacienda, ¿cómo va la cosa? Pues precisamente recibo a su presidente, Eddie Charbonnier, representante. ¿Cómo está usted? Bienvenido.
3: Buenos días, Mili. Buenos días a los amigos que nos sintonizan. Todo bien,
2: gracias al Señor. Sobrevivió el fin de semana, que por lo veo que fue intenso.
3: Muy bueno, muy bueno. Saludos a los muchos de la Sinfónica de Puerto Rico.
2: Sí, fíjate, estuvimos por allá, pero también estuvo en el centro. Pero estuvo bueno,
3: Tú. Ayer estuvimos con el Centro Unido Detallista.
2: Ay, padre.
3: Y saludos al nuevo, a los presidentes electos, a Alan Taveras, que es el nuevo presidente, igual a Sheila, que también es la nueva presidenta en el segundo ciclo en el Centro Unido Detallista. Ayer me encontré a su señor esposo, don Julio Rivera Sánchez, que estuvo por ahí de maestro de ceremonia.
2: Bueno, pues precisamente vamos a hablar de money. El proyecto de los pensionados, no lo he estado tocando mucho aquí en el programa y quiero pues comenzar a tener ese diálogo. Realmente eso es viable, es un proyecto de administración para que las pensiones aumenten a $1,000, si mi memoria no me falla. Ya usted sabe que la Junta va a poner sus peros en este proyecto, pero por otro lado uno entiende que los pensionados necesitan, todo ha estado en aumento y con todo eso $1,000 no da para mucho. ¿Por dónde va eso? Yo sé que eso lo está manejando Lourdes Ramos, pero ¿cómo va la cosa con eso?
3: Mira, en primer orden, yo creo que todos y todas reconocemos que las pensiones como están hoy día, principalmente las bien bajitas, pues con el costo de vida, aumento en medicina, pues nuestros pensionados y pensionadas, hay que buscar una forma o manera que podamos compensarlos por las pérdidas, ¿verdad? Recuerda que cuando se establece el plan fiscal hace unos años atrás, había una pensión mínima, que es lo que el proyecto busca establecer, que sea un mínimo de $1,000, porque hay algunos que están por debajo de los $1,000.
2: Pensión.
3: Sí, es un número bien ínfimo, que ciertamente es incómodo en el mundo, ¿verdad?, que vivimos hoy día, los costos de vida, etcétera. Y creo que hay una buena intención en la medida. La representante Lourdes Ramos toda la vida se ha dedicado a defender los pensionados. Yo creo que la gestión de Lourdes no está aquí bajo ninguna circunstancia, bajo cuestionamiento, porque es una persona que siempre ha defendido los pensionados y lo está trabajando en su comisión. Ahora bien, yo creo que donde está la situación aquí es la rama ejecutiva, y me explico. El tema de las pensiones, y esto tengo que ser justo, ¿verdad?, con la gente, esto no es una cuestión de engañar. Yo no creo, siempre he dicho que no voy de la mano con decir cosas que no van. Tienes un plan de ajuste en primer orden, que se estableció, ¿verdad?, y dice que hasta el 2032 no puedes tocar el tema de aumentos a pensiones, no importa quién
2: hasta
3: gane.
2: Hasta el 2032, correcto. Eso es lo que dice el plan de ajuste.
3: Que el plan de ajuste pueden ser enmendables, claro, los planes de ajuste se pueden enmendar, pero es un proceso bien complicado que tienes que traer todos los bonitos a la mesa, etcétera. La segunda parte, trayendo ese tema, tenemos la Junta de Supervisión Fiscal, o sea que hay que consultarlo con la Junta, y la Asamblea Legislativa, que ya adelantó el proceso, en la comisión que preside la compañera, nosotros acá en la Comisión de Hacienda, ya lo PAL emitió un informe que dice que si aprobáramos esta medida, más allá, ¿verdad?, de lo que te expliqué del plan fiscal, tendría un impacto, costaría $232 millones. ¿Qué hay que hacer entonces? Pues yo creo que la rama ejecutiva tiene que inmediatamente identificar ese dinero. Y yo recuerdo hace unos meses atrás, estoy citando clipping de periódico, no es mi opinión, la gobernadora mencionó que iba a presentar esta medida. Al otro día el director de los EP dice que todo está bien, y después sale 24 horas más tarde diciendo que el periodista lo citó mal, porque ellos ni habían identificado la cifra. Él decía que era de 32 a 300 millones, pues cuesta 232. ¿Qué yo sugiero que se pueda hacer? Y lo voy a discutir con la compañera. Primero, yo veo muy complicado que, ¿verdad?, por el tema del plan de ajuste se pueda hacer, mover algo en ese lado. Para poder pasar el crisol de la Junta, lo correcto, y ya pasó ahora con el cheque de reintegro que se dio, es que lo incluyamos en la reforma contributiva y se dé, como pasó ya, porque ya pasó en este cheque, se dé un crédito por trabajo a los pensionados. O hay que buscar la forma de dibujarlo de una manera que no se vea como que es un aumento directo para que la Junta lo pueda aprobar.
2: Pero ya podría ser un bono. Los pensionados no reciben, o bueno, los
3: en esta reforma se les dio el crédito por trabajo también.
2: Claro, por eso que ahora yo me acuerdo que estaban hablando de que tenían, que podían someter, yo no sé qué ahora hasta finales podían someter ese crédito, era como de 600 pesos.
3: Sí, no, por eso, porque se incluyó dentro de la reforma contributiva y eso le permitía.
2: Eso solamente se incluye dentro de la reforma y
3: correcto, bueno, se hizo en el cheque de una sola vez.
2: Okay.
3: Así que yo veo que en esa línea

0: no hay problema con el plan fiscal ni problemas legales, ¿verdad? Aquí tenemos la vía legal por un lado, que hay que superarla, y también está la parte económica. Y de nuevo, yo creo que todos y todas, no importa de, ¿verdad?, en qué ideología usted esté en el lado del pasillo, tú vas a querer, todos queremos, ¿verdad?, un aumento a los pensionados. Ya después del 2032, que hay un fondo especial que se libera en ese año, se puede discutir un montón de cosas, pero en los años que nos quedan adelante, tenemos que hablar las alternativas que tenemos al frente, y las únicas que yo veo que van a pasar el crisol legal es trabajarlo como un bono especial, pero sobre todo la rama ejecutiva, que es lo que la compañera ha dicho en sus entrevistas, tiene que identificar los fondos, y cuesta 232 millones de dólares.
1: Sí, no, ya Lopar hizo el trabajo.
0: Lopar lo hizo y ya sabemos cuánto es. O sea, la rama ejecutiva tiene que ser cuidadosa.
1: ¿Cuántos pensionados se benefician?
0: Bueno, ahora mismo creo que el número, el OPAR nos estimó que sobre casi 50 mil pensionados. Y hay otra parte que hay que discutir, porque los municipios también tienen que hacer una aportación. O sea, yo no sé si los alcaldes están conscientes de esa parte. Y las corporaciones públicas también, porque tienes pensionados del sistema de retiro regular del gobierno de Puerto Rico, tienes pensionados que son de los municipios y los que son de las corporaciones. Yo sé, la compañera ha hecho un trabajo excelente en su comisión, pero requiere que la rama ejecutiva sea un poco más rápida a la hora de identificar esos fondos. Y de nuevo, no lo digo yo, leyendo los propios clippings de periódicos, el OGP en menos de 24 horas salió de la fortaleza diciendo que estaban los números, y después dice, yo no dije eso, tengo que buscarlo, en la cantidad no estamos claros. Pues mira, ya Lopar le hizo ese trabajo, hay que identificar 232 millones. Si OGP hoy, son las 7:54, si a las 9 de la mañana o a las 8 ellos identifican eso, con mucho gusto, la compañera Ramos y este servidor, y entiendo que el presidente de la Cámara también aprobamos el proyecto.
1: Okay.
0: Pero requerimos que la rama ejecutiva, no es que me digan que los van a buscar, porque no fuimos nosotros, fue la propia gobernadora que señaló públicamente que iba a trabajar el proyecto. Y lo digo, y esto es algo que está pasando mucho, la falta de comunicación en la rama ejecutiva. El deber de un miembro del gabinete es que cuando un gobernador dice, yo voy a hacer esto, pues usted, miembro de gabinete, usted busca, tiene dos cosas. O le dice, mire, gobernador, esto que usted está planteando cuesta tanto, vamos, todas las alternativas que le tengo, o lo trabaja. O sea, que desde que la gobernadora dijo, voy a hacer esto, supone que ya OGP tuviera ese dinero ya cuadrado. Y de la legislatura, aquí está la certificación, vamos para adelante. Okay. Pero mientras eso no pase, nos pasa como la reforma contributiva y como otros temas que tenemos en el, ¿verdad?, en el tintero para atenderlos en la Cámara, porque requieren certificación. Oye, y de nuevo, estamos en el 2026, mi gente. Esto no son el 1980, el 90. Cambien el libreto. Okay. O sea, yo te puedo aprobar, y te voy a dar un ejemplo real de la Comisión de Hacienda. Si yo dijera que sí, pues aprobara todos los proyectos que tenemos allí, porque son, ¿verdad?, con buena intención, hay 3.3 billones en costos y de proyectos que no podemos aprobar porque descuadramos el presupuesto. Y aquí queremos sacar la Junta, tener un Puerto Rico próspero, y tenemos que tener mucho cuidado con esto del populismo financiero, etcétera, ¿sabes?
1: Bueno, la gente hay que hablarle claro, y por eso que estamos...
0: Yo le hablo claro y de nuevo, yo creo que sí, y creo que hay alternativas.
1: Representante, quédese un momentito. Me despido de la audiencia de Telemundo. Gracias por la sintonía. Conectamos mañana nuevamente. Seguimos aquí en Radio Isla 1320 y por radioisla.tv, y seguimos dialogando con el presidente de la Comisión de Hacienda de la Cámara de Representantes, Eddie Charbonnier. ¿Qué va a pasar con el impuesto al inventario? Norma Burgos creo que dijo que eso ya estaba... ya mismito por ahí.
0: Bueno, es la última que te puedo decir del tema, ¿verdad? El caso del impuesto al inventario, la legislatura, Cámara y Senado, cumplió. El sector privado, porque también, ¿verdad?, hay una responsabilidad que todo se le echa a la rama política. Claro. El sector privado tiene una responsabilidad clara también, Mili, y yo entiendo, y esto se lo he dicho yo de frente, que ellos cedieron ante la rama ejecutiva. O sea, el propio sector privado que defendía este proyecto fue a la fortaleza y cedió la única oportunidad histórica que se había presentado para aprobar este proyecto. Esto no es nuevo. Varios presidentes de la Cámara, ¿sabes?, populares y PNP, habían aprobado esto en los últimos 12 años. Y cuando hubo la única oportunidad, ellos cedieron, porque esta es la verdad, para cuando lo entrevisté aquí, el sector privado cedió ante ¿verdad?, le dio la oportunidad a la gobernadora lo vetó, y el compromiso fue que se iba a crear un comité especial que lo iba a presidir la Secretaría de Estado, y de nuevo, la rama ejecutiva tenía que identificar el dinero que se iba a dejar de llegar por el impuesto al inventario. No,
1: ¿y cómo y eso van fue a atender la preocupación pasó de los municipios?
0: Yo te digo, en las reuniones que yo he tenido con el sector privado, le he preguntado, y ninguno de ellos saben de ese comité. O sea, pues, es un asunto de ellos allá. Y la posición, por lo menos de mía como presidente de la Comisión de Hacienda, es que ya nosotros hicimos nuestro trabajo en la legislatura. Le corresponde a ellos. Ahora está en manos de la rama ejecutiva y en el comité especial que crearon.
1: Sí, de la Secretaría.
0: Pero que conste que aquí la responsabilidad.

0: responsabilidad no es en esta, que es el justo, fue del propio sector privado. El sector privado cedió ante la rama ejecutiva y después que estaba aprobado por Cámara y Senado, para la correcta, alegadamente parece que negociaron algo en Fortaleza, crearon el comité especial, uh-huh. Así que ahora no, ¿verdad? No se pueden quejar.
1: Ahora,
0: y yo se lo he dicho de frente a todos los del sector privado.
1: Hay que tocar entonces pase con ellos a ver qué pasó ahí. Por el momento, no ha pasado nada con eso. La ley 60 para todos. Vamos a explicarle esto a las personas porque se aprobaron proyectos distintos y me decía fuera del aire que van a ir a comité de conferencia.
0: Sí, mira, hay dos cosas. Como parte de los compromisos programáticos de esta administración, habían dos proyectos. Uno, uh-huh, que ya es ley, que era el caso de aumentar la ley 60 al día de hoy, antes que se aprobara, uh-huh, la ley hace unos meses atrás, las ganancias de capital, el que venía fuera de Puerto Rico o algunos puertorriqueños que cualificaban pagaban 0%. Eso ya es ley, se aumentó de 0% a 4%. Pero eso es bajo el decreto de ley 60, que conlleva que la persona tiene que ir al Departamento de Desarrollo Económico, darle un donativo a la entidad sin fines de lucro, cumplir, uh-huh, con requisitos de residencia, etcétera. Hay otro proyecto que fue el que aprobamos la semana pasada, que es el famoso Ley 60 para todo, que es que para que el puertorriqueño, por el Código de Rentas Internas, le aplicara el 4%. Luego de evaluarlo con los números que nos dio la Oficina de Presupuestos de la Asamblea Legislativa, aprobamos la semana pasada ese proyecto, pero en vez de un 4, con un 10%. Hay otra medida del Senado que también se está discutiendo en estos momentos. Eso va a ir a comité de conferencia, pero el plan mío, ¿verdad?, como presidente de la Comisión de Hacienda, es que todas las medidas, por decirle así, controversiales o importantes, vamos a aprobarlas antes que se acabe esta sesión, el 17 de noviembre.
1: Ok, pero entonces, ¿está a favor del 4 o el 10%?
0: No, porque nosotros lo aprobamos con un 10%,
1: porque es el número. Senado,
0: si se aprueba con un 4%, tiene un costo de $72 millones, que tiene que identificarlo, ¿verdad?, la rama ejecutiva, dónde va a salir. Ahora estamos en un proceso de diálogo que comenzó una vez aprobó la medida con el Senado, para ver cuál de las dos medidas finalmente es la que se va a aprobar, y si el número va a ser en un 6%, un 7%, un 8%, 4% no puede ser. Tendrá que ser un poco un número entre 4% y 10%.
1: Representante, gracias por estar aquí con nosotros. El presidente de la Comisión de Hacienda de la Cámara de Representantes, Eddie Charbonnier. Hasta aquí esta edición de Pegados. Ya mismito los nenes que están puestos para la mañana y el problema.

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2: Bueno, bienvenidos a esta edición de Puestos para la Mañana. Hoy es el lunes 14 de septiembre del año 2026. Gracias por estar con nosotros. Bienvenidos a esta edición de Puestos para la Mañana. Hoy estamos... Luisito está de vuelta, pero está con nosotros en el estudio Lara, porque Luisito se va a conectar con nosotros remoto, desde Huernético. No sé si nos estás escuchando y nos estás viendo. Te estamos viendo nosotros a ti.
3: Hey.
2: No te estamos escuchando, está bien, pero no te estamos escuchando acá, pero está bien, te estamos viendo, te ves bien. Buenos días, Lara.
3: Buenos días,
2: ¿qué tal? ¿Qué es esto? ¿Este fin de semana se te tocó de los relevos de carga?
3: No, fíjate, no me tocó el relevo
2: de las agraciadas.
3: Vi que el centro comercial más grande del Caribe
2: tuvo que cerrar.
3: Eso es bien malo. Yo trabajé en plaza y cuando se va la luz, eso es...
2: Cuando es como un caos.
3: Sí, porque no hay planta para las áreas comunes, ¿verdad? Las tiendas usualmente tienen como el battery backup, ¿verdad? Okay. Para tú poder cerrar, terminar la transacción, cerrar la caja, pero pues mientras yo trabajaba ahí, ¿verdad? Las instrucciones eran, tú trancas la puerta al momento. Y entonces la gente empieza a salir. Leí que hubo caos en el parking, ¿verdad? Porque tú estás tratando de sacar todo ese montón de gente a la vez. Nos están dando instrucciones, sí. Luis.
2: Luis, ¿me escuchas ahora?
4: Hola. Buenos días.
2: Hola, te escuchamos nosotros acá.
4: ¿Ya me escuchan?
2: Sí, te escuchamos.
4: Buenos días. Saludos, Jonathan. Saludos, Larry. Saludos a toda la radio audiencia que escucha Puestos para la Mañana.
2: Qué bueno.
3: No te ves tan trasnochado como esperaba verte.
4: Pues fíjate, te tengo que decir que hemos tenido suerte con Sergio Andrés. Nuestro niño ya duerme 4 horas y media, se levanta, pues después duerme 3 horas. Y eso es un lujo. Eso para un bebé de 3 semanas, eso es casi pegarse en el Powerball. Así que sí. No me puedo quejar.
2: Sí, pero bueno, tiene break. Y Ana María también. ¿Cómo está Ana María?
4: Ana María, gracias. ¿Ya me escuchan?
2: Sí, te
4: escucho. Buenos días. Saludos, Jonathan. Saludos, Larry. Saludos a toda la radio audiencia que escucha Puestos para la Mañana.
2: Qué bueno.
3: No te ves tan trasnochado como esperaba verte.
4: Pues fíjate, te tengo que decir que hemos tenido suerte con Sergio Andrés. Nuestro niño ya duerme 4 horas y media, se levanta, después pues duerme 3 horas. Y eso es un lujo. Eso para un bebé de 3 semanas, eso es casi pegarse en el Powerball. Así que sí. No me puedo quejar.
2: Sí, pero bueno, tiene break. Y Ana María también. ¿Cómo está Ana María?
4: Ana María está muy bien, gracias a Dios. El bebé está muy bien, echando para adelante, cambiando rutinas, obviamente. Todo es un poquito más complicado, pero nada. Para adelante sin miedo y obviamente aprovechar el momento. Ya yo había regresado al podcast ayer y hablamos un poquito de la experiencia de cómo fue el parto, la cesárea, etcétera. Así que los invito a todos a que busquen el podcast Puesto para el Problema en YouTube o en su aplicación de podcast favorita. Pero aprovechar ahora, darte las gracias a ti, Jonathan, darte las gracias a ti, Lara, por sustituirme estas 2 semanas y a todo el equipo que pasó por los micrófonos de Radio Isla. Escuché casi todos los programas, no los escuchaba completos, pero me parece que hicieron tremenda química y que lo más importante es que el público recibió la información y el análisis como están acostumbrados. Así que gracias a ambos.
3: Qué bueno. Felices de sustituirte por la razón que era, ¿verdad? Traer otra vida al mundo es algo maravilloso. Estás contribuyendo a
4: evitar la extinción.
3: Lo que queda aquí del kiosco no se caiga.
2: A evitar la extinción de la raza puertorriqueñita y de...
4: ¿Saben que me leí un paper de un profesor de Penn State en la paternidad sobre el tema demográfico a nivel global y pues, mi próxima columna en Nuevo Día va a ser ese tema. La situación en Puerto Rico es como el futuro de casi todos los países. Esencialmente la tendencia demográfica y la bajada de natalidad ya está esparcida en el planeta entero e incluso se han roto unos hitos que nunca se han visto en la historia de la humanidad, que es que los países más ricos están teniendo más hijos que los países más pobres. Ya a nivel global hay personas más personas mayores de 60 que menores de 18. Y la tendencia es que la población humana, si no me equivoco, va a llegar a su máximo en el 2045 y de ahí en adelante va a empezar a bajar. De 10,000 millones que se estima que va a tener como el 2045, va a terminar siendo 7,000 y pico a finales del siglo. O sea que hay unos retos demográficos en el planeta entero y Puerto Rico pues es avanzado en ese sentido, en que ya estamos viendo esos rasgos demográficos, así que sin duda hay unos temas ahí que analizar.
3: Vamos a poder darle cátedra a los otros países.
4: Simplemente los otros países pueden decirle a rayos, mira qué mal les va que ni luz tienen, vamos a ver cómo nos va a ir a nosotros.
3: ¿Y tú tuviste luz?
4: Pues sea, es que tuve luz todo el fin de semana, pero yo creo que es que Luma se ha apiadado de nosotros porque llevamos una rachita de un mes y aquí en el estudio, que es cerquita de casa, cuando a mí se va la luz, a Wilson también se le va aquí en Webnético, llevamos un mes de esencialmente interrupciones de luz casi todos los días y a veces interrupciones de horas. Así que no sé si eso es a propósito o no, pero por lo menos en mi zona, en Guaynabo, no se nos fue la luz en ningún momento de viernes a domingo, o por lo menos el tiempo que yo estuve en el apartamento, pero nos tocó un apagoncito el jueves, si no me equivoco, que era una avería, no era un tema de reloj de carga. Estuvimos sin luz, yo creo que fue como desde las 2 de la tarde hasta las 10 de la noche, esencialmente, con un recién nacido. No lo recomiendo, no se lo recomiendo a nadie.
5: está complicado y un poco... o sea, estábamos hablando de lo que pasó en Plaza de las Américas, ¿verdad? Pero el fin de semana y la semana pasada llevamos toda la semana con avisos de falta de generación crítica, porque esa es ahora la nueva palabra que estamos utilizando, falta de generación crítica, en toda la red eléctrica. Y pues yo no sé por qué entonces tenemos un sal de energía, ¿verdad? Porque entonces, o sea, El problema de Power Expectations es la energía temporera. Pero yo estaba viendo, y la gobernadora ha dicho en más de...

0: mínimo 25 ocasiones en el último año y medio de que aquí hay yo no sé cuántos megavatios instalados adicionales de energía, precisamente para evitar los relevos de carga que hemos tenido en estos días. Y pues de pronto uno amanece hoy y lee historias de más relevos de carga, más problemas con el deterioro esta de las generaciones estas de emergencia que habían instalado en algún momento dado. Pues se pregunta, pues ¿dónde está el experto? Porque el experto era el CEL de energía. Y él se suponía, ¿no?, que es el que está al tanto de bregar con todo este asunto. Y ese es el problema. O sea, como que aquí nos hemos concentrado, con razón, con el escándalo de Power Expectations, pero aquí que, o sea, el reto mayor es que tenemos un sistema un año y medio más viejo.
1: Sí.
0: Y ahí está. O sea, no hay más nada que, no hay más nada que buscar.
1: Un año y medio más viejo y un año y medio no progresado, ¿verdad? Porque claro, el tema de la generación temporera, pues...
0: Sí, no se ha resuelto. Y no es como que tú puedas... O sea, el problema es este, ¿verdad? Tu casa, el que pueda, ¿verdad? Porque no todo el mundo puede, pero el que pueda, pues va a una ferretería o va a una tienda y compra una planta, ¿verdad? O una batería, o pone placas solares en aquellos lugares que puedas hacerlo. Y resuelve su problema individual de falta de energía. Pero, pues, no es tan fácil conseguir una planta eléctrica.
1: Y súmale el costo del combustible. Uh-huh. Particularmente el diésel, que lo estaban hablando en el podcast de ayer con claro, con este tema del Medio Oriente, pues, o sea, un edificio, un hospital, un centro comercial, puede poner una planta, pero ese tipo de planta requiere diésel que va a estar ahora más caro que nunca. Uh-huh. Así que eso va a encarecer el costo de vida en el tiempo inmediato para todo el mundo.
0: Definitivamente. Luis, ¿cómo te lo ven?
2: Ayer el Nuevo Día dedicó su portada a, ¿verdad?, el titular que ponen en portada es "No arranca la nueva generación eléctrica", y es esencialmente una historia de Manuel Guillama Capella haciendo repaso a lo que han sido las iniciativas en los últimos 10 años. Y él dice aquí en el cuarto párrafo, dice: "Hoy día el país cuenta con por lo menos 54 proyectos de producción eléctrica en etapas de negociación contractual, búsqueda de financiamiento, trámites de permiso, construcción o pruebas de interconexión, según un resumen que la Junta de Supervisión Fiscal anejó en julio a una carta al director ejecutivo de las autoridades para las alianzas públicas privadas, José Colón". Esa fue la carta de como 7 páginas que la Junta le pide a nuestro Rómano, nuestro sal de energía, José Colón, que explique cuál es el detalle de todas estas cosas. Esto fue secuela de la cancelación del contrato de Power Expectations. Lo que pasa es que pues José Colón, corriendo cuentas falsas en Twitter y haciéndose pasar por un iguana, estoy seguro que no le da tiempo a bregar con estas cosas. Pero escuchen esto: el portafolio incluye 5.500 megavatios en recursos de generación, al sumar las fuentes intermitentes de energía renovable y almacenamiento de energía en baterías, sobre 3.900 a los proyectos nuevos de generación fósil, como la central Energisa, a construirse en San Juan, con 528 megawatts de capacidad. Y la tragedia en todo esto, Jonathan y Lara, es que cuando Puerto Rico comenzó su crisis fiscal, 2006, cuando Puerto Rico declara quiebra de energía eléctrica, 2014, y cuando entra la Junta y promesa, 2016, Puerto Rico no tenía chavos para bregar con la energía, y esa es la realidad. Y pues quizás era entendible que no se pudiera haber hecho nada, pero hoy Puerto Rico cuenta con casi 20,000 millones de dólares en fondos federales entre una cosa y otra. Y para mí es completamente inexcusable que 10 años después, bajo el mandato del mismo partido, porque es que si se dijera que es que ha habido, pues entra uno, sale el otro, cuando vino Fortuño, quitó el gasoducto de Aníbal y después trató de hacer su gasoducto, después vino Alejandro, pero pues quizás ahí había una excusa barata, pero una excusa. Pero ahora no hay ninguna excusa. Hay dinero, hay proyectos, hay fondos. Pues la única causa que yo le puedo ver es, obviamente sí, la ineficiencia y la burocracia, pero sin duda la corrupción, porque es que no hay otra manera de explicar esto, que aquí como todo el mundo está buscando su visito, como todo el mundo está buscando su asunto, y digo, y súmele a eso que Donald Trump nos quitó casi 1,000 millones en fondos federales para temas de energía renovable, y aquí lo celebramos, que nos quitaron esos 1,000 millones y dimos que los vamos a usar para otras cosas. Pero pues sí, como tú bien dices, ni Plaza Las Américas se salva de los malos manejos y la corrupción.
0: Sí, no, y al final del día, ¿verdad? Y una de las cosas que obviamente uno en la casa tiene la molestia, ¿verdad? Y yo no quiero tampoco con esto decir, ay, los comercios, hay que pensar en primero en los en el sector productivo y después en los hay que pensar en todo el mundo. Pero estamos entrando un año en, pues estos son año natural, pues están entrando en la última parte del presupuesto, y en la última parte del presupuesto que hay

0: un montón de gastos adicionales, ¿verdad? Porque, pues, por ejemplo, pues, usted tiene que pagar, tiene que renovar los planes médicos de sus compañías, tiene que pensar en el bono de Navidad, tiene que, ¿verdad? Hay un montón de otras cosas que están ocurriendo en estos últimos meses que van a repercutir o potencialmente en que, pues, la gente aguante, ¿verdad? Aguante el gasto, aguante si pensaba contratar más personas, o si pensaba expandir las operaciones, o si pensaba abrir más horas, o lo que sea, pues lo voy a pensar dos veces, porque no tengo, o sea, tengo una incertidumbre de cuánto me va a costar esto más, porque pues tengo que pensar que si soy un negocio de comida y estoy en el área de San Juan, y en el área de San Juan que hemos tenido problemas del agua, se han tenido problemas del agua un año y medio, y no, ¿verdad? No parece que eso se va a resolver, a pesar de que pues la cosa está un poquito ok desde el punto de vista de razonamiento estable, ¿no? En ese sentido, pues tengo que pensar en que tengo que bregar con mi cisterna, bregar con la planta eléctrica, y ahora con el costo del diésel. Así que yo voy a pensar que cómo mi operación se va a poder afectar potencialmente los próximos meses, y eso va a significar potencialmente o en una reducción de horas de operación, una reducción en las horas que le van a pagar a sus empleados, y pues sí va a afectar a la gente, ¿no? Entonces, es una reacción en cadena, porque a la misma...
1: O hasta repensar continuar, ¿verdad? En Estados Unidos hace poco pasó con una cadena de ensaladas que había estado reestructurándose.
0: Sí.
1: Y con el outbreak de parásitos en el verano, cerraron, dijeron, o sea, a nivel nacional, ¿verdad? Dijeron, mira, ya, esto era la gota que colmó la copa. Exacto. O sea, una compañía quizás pequeña o mediana aquí que está pensando expandir o considerando, mira, debo seguir en trabajando, operando o no. Esto puede ser, ¿verdad? El último clavo al ataúd.
0: Y ese es el asunto, ¿verdad? Por eso es que cuando hay que mirarlo en un todo, y yo sigo insistiendo en que este gobierno que se canta el pro-business, pues ha hecho todo lo que ha tenido a su haber, aunque, ¿verdad?, ellos no tienen control de la guerra en Irán, pero bueno, ella sí, porque ella apoya a Trump, pero no tienen control de, pero todo lo que ha habido a su haber para no ayudar a aquellos que pensaron o que hicieron campaña por ella, o que le compraron la idea de que tenían un gobierno pro business y que si hubiese ganado Juan Dalmau o Jesús Manuel, pues se hubiesen recogido las carreteras, los fast foods y todas esas cosas. Pues las carreteras y los fast foods y esas cosas, pues se pueden recoger. Y sí, es verdad, la economía parece que está aguantando y todo eso. Pero la realidad es que no hay mucha gente que pueda aguantar tanto tiempo así. O sea, como que con tanta incertidumbre, con tanto problema. Si usted está haciendo ajustes en su casa, imagínese lo que está pasando en las compañías. Ayer veía un video de un empresario en Estados Unidos que de una compañía de transporte de trucks, que él dice, yo voté por Donald Trump y sigo apoyando a Donald Trump, pero tienes que resolver el problema del diésel, porque este camión que está de atrás, que me cuesta tanto, no lo puedo sacar porque me cuesta lo que me costaba llenarlo hace par de semanas, me costaba, qué sé yo, 600, pues ahora me cuesta 1,000 pesos, y pues no le puedo seguir pasando ese costo al resto de la gente. Y lo mismo está pasando aquí. O sea, yo he visto personas en las redes que tienen servicios de transporte y acarreo, que ya están diciendo, mira, pues le tengo que volver a subir el precio el costo de entrega a mis clientes, pero ¿hasta cuándo, no? Porque pues ese es el asunto.
2: Yo siempre recuerdo que en esta misma mesa donde yo estoy aquí en el estudio de Wilton en Webnético, en un podcast, el podcast de análisis de la Z-Lada de Aníbal Acevedo Vilá hizo de la Hoy, para la primaria del PNP, Jennifer González vino, y me acuerdo porque yo estaba aquí en la grabación, me senté en este mismo escritorio, y recuerdo que, no sé si la pregunta la hizo sobre Aníbal, pero la pregunta fue, ¿cuál es tu principal prioridad de ser electa gobernadora? Y ella le dijo que ella quiere, antes del 2028, o sea, antes de que termine este cuatrenio, sea reelecta o no, que ella quiere cortar cinta en una nueva planta de generación eléctrica, y que esa era su prioridad y que ese era su principal objetivo, su principal preocupación. Y ¿sabes qué? Tenía toda la razón, tenía que ser la principal preocupación. Pero me parece, Lara y Jonathan, que ¿a cuánto? ¿20 meses de administración? Es casi imposible, por no decir ya no es posible. que ella corte cinta en nada, punto. Va, a lo mejor las baterías Tesla, esas cosas que, bueno, pues ya estaban pasando, pero generación load bearing, que añadan 100, 200, 500 megawatts al sistema, uh-huh, que permitan apagar otras plantas, que permitan a salir de las menos eficientes, darle mantenimiento, me parece que eso no va a ocurrir. Y añadirle a eso, que salió en algún momento la semana pasada,

0: Energisa, que es la única planta que está firmada, uh-huh. aunque no han movido allí, ni no han sacado ni media cuerda de terreno donde se supone que vaya esa planta, está peleando con el Sal Energía por los costos de conectar la nueva planta al sistema, y el Sal Energía le está diciendo que ellos tienen que añadir $200 millones, creo, para hacer las subestaciones y las transiciones de la planta al sistema eléctrico, y Energisa les está diciendo que no, que solo le toca pagar al gobierno de Puerto Rico y al sistema eléctrico. Así que parecería que incluso en la fase de negociación la cosa está trancada, y bueno, pues lo peor está por venir.
1: No pinta bien. Y es evidente esta semana, o sea, lo que está pasando en las plantas generatrices es lo que se anticipaba que iba a pasar. Plantas más viejas, deterioro más acelerado, se han tenido que utilizar por más tiempo unas plantas que otras por salidas no programadas de algunas plantas, algunas otras que son plantas generatrices privadas, obviamente en su mantenimiento regular, pues eso significa que dejan de producir energía, pues has tenido que utilizarla, pues ahí estamos. O sea, no pare más. O sea, esto es lo que se iba a anticipar o lo que se estaba anticipando que iba a ocurrir en los próximos años, y por eso era necesario tener energía temporera instalada. Inclusive, el cambio y el revolú y el papelón de lo de Power Expectations en parte surge porque en vez de adquirir o alquilar unas plantas de generación temporera para resolver un problema a corto plazo, se pensó a largo plazo y decir, bueno, pues vamos a tener un contrato de 10 años, que es lo que más o menos estima genera que se va a tardar o construir plantas nuevas o reparar las plantas viejas para que estén más óptimas. Pues tenemos un proveedor de generación temporera en lo que hacemos eso. Pues ni una ni la otra.
2: Y demos gracias a Dios que, así como hablábamos de la demografía, ¿verdad?, que iba a llegar un punto y iba a empezar a bajar. Sí. Pues ya nosotros estamos casi en el punto más alto de nuestra temporada de huracanes, ¿verdad? Uh-huh. Que es la semana que viene y toco madera, ¿verdad? No parece haber nada en el panorama, así que de ahí vamos a empezar a bajar las probabilidades de que venga un fenómeno atmosférico severo, ¿verdad? En esta temporada, así que tenemos esa suerte.
0: No sé si vieron que la Casa Blanca le dio las gracias a Trump porque no hay huracanes.
2: Claro, no hay huracanes en el Upper Atlantic por las gestiones que
0: eso fue, eso es la que como Trump amenazó a los huracanes de tirar una bomba nuclear, pues me imagino que
2: se asustaron, claro.
0: En Cabo Verde se asustaron, dijeron no.
1: Claro, sí. O sea, en verdad que hay gente que lo cree.
0: Ay, Dios.
1: Sí, pero pues la vida es así. 8:20, vamos a hacer la pausa. Regresamos en breve con más.
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2: Son las 8:23 minutos de la mañana, amigos. Gracias por continuar con nosotros aquí en esta edición de Puestos para la Mañana. Estamos hablando de un par de cosas. Está Luis conectado con nosotros aquí desde nuestro estudio de Huernético. Y
3: Wilton, está Clara. Wilton aquí está él mismo tumbando la cámara. Fue él mismo. Así que si me ven ahí dando
2: vuelta. Te escuchamos, pero no te vemos. Está bien, pero estás ahí. El municipio de San Juan, la legislatura municipal, aprobó el plan, el proyecto, y ya eso va, de el famoso estacionamiento que nadie ha visto cómo quedará y cuál es el plan y los planos y todo ese tipo de cosas.
4: Oh, ahí está.
2: Exacto. En el área del escambrón, ¿verdad? Y toda esta discusión que se ha estado generando, y la oposición de las comunidades y la oposición política y todo ese tipo de cosas. A mí, yo honestamente... allá hay un parking, ¿verdad? Hay un parking, un estacionamiento. No tiene la capacidad adecuada para manejar la cantidad de personas que van y utilizan ese balneario, esa playa, que incluye familia, gente que va a entrenar, ¿verdad? Que hace distintas cosas, que utiliza el área. O sea, es un área bastante concurrida.
4: Sí, o sea, uno en temporada de ir a playa, usted se puede meter en un mega tapón un sábado por la mañana.
2: Y es para el país.
4: Porque a las 9:30 de la mañana se llenó el parking del Escambrón y ese tapón va por ahí para atrás.
2: Correcto.
4: Bloqueando toda la avenida.
2: Yo no sé si la solución para mejorar la accesibilidad y que la gente y que más personas puedan disfrutar de esa área sea construir más parking, ¿verdad? Pero, pues, el tema de que se utilice un montón y que hay una necesidad de estacionamientos adicionales, pues lo puedo ver. Lo que yo no logro entender, y a mí nadie me lo ha podido explicar, y todavía yo creo que el gobierno municipal de San Juan no me va a convencer nunca, es cómo tú, teniendo una super mayoría en la legislatura municipal, tú no presentaste el plan. Y cumplir, o sea, check the boxes. Mira, esto es lo que nosotros queremos hacer. Estos son los planos. Este es el contratista. Este es el proceso que nosotros seguimos. Esto fue lo que decidimos hacer. Y este es el racional detrás de todo esto. Punto.
4: Porque te lo van a aprobar como quieras. O sea, tú entiendes que para evitarte el calentón con la minoría.
2: Y con.
4: Dale todo lo que te anticipas que van a pedir.
2: Correcto. Y con las organizaciones que ahora existen, que no existían antes, porque yo no recuerdo que había alguien. Había un particular interés de defender el escambrón, ¿verdad? No la escuchaba, pero está bien, ¿verdad? Todo el mundo tiene derecho a organizarse. Así que yo no logro entender por qué el gobierno municipal decidió hacerlo de esta manera tan atropellada y buscarse el calentón de gratis. Luis, ¿cómo tú lo ves?
3: Igual que ustedes, yo no necesariamente me opongo reflectivamente, como algunas personas, a que se construya un estacionamiento en esa área. todos los que conocemos la zona sabemos que existe un parking desde tiempo inmemorial, que esa zona fue impactada hace décadas, quizás hace más de un siglo, que así que los temas de uso

0: compañía que ya tiene el estacionamiento llegar a donde el alcalde con una propuesta, como ellos dicen, no solicitada. Asimismo, vi un legislador municipal del PNP peleando con el urbanista este fin de semana en las redes, que eso fue una propuesta no solicitada y se le permitió a ese magnate de los parkings pues llegar con su propuesta. Y si no es por la oposición que levanta Ingrid Colbert y las legisladoras de Victoria Ciudadana, le hubieran pasado esto por bolas rápidas, se lo hubiera firmado de un día para otro sin ningún tipo de fiscalización. Lo que termina aprobando y que el alcalde firma este fin de semana es un poquito mejor a la versión original. En vez de 90 años son 60 años, se le ponen otras condiciones entre otros temas, pero me parece que al final del día aquí pues se juntó el hambre con la necesidad. Hay una necesidad de estacionamiento en la zona, sí, la hay. Y sobre todo si se quiere pensar en esa zona al futuro, con la eliminación del Normandy, con unas inversiones específicas, con rehacer esa área, pues hace falta estacionamiento. Pero que de esa falta de estacionamiento haya que, para todos los efectos, regalarle al desarrollador el espacio por 90 años, 60 años en este caso, pues no me cuadra. Y entonces la excusa de que ay, el desarrollador va a invertir 18 millones en construir el estacionamiento, pues ok, tremendo, 18 millones. Pero ¿cuánto tiempo el alquilando ese parking recupera esa inversión? ¿En cuánto tiempo? ¿En 5, 6, 7 años? Y después, los próximos 83 años, ¿en qué queda eso? ¿Qué cobra el municipio? ¿Qué cobra la gente? No había una mejor opción. No se podría abrir a licitación y buscar mejores propuestas. Había otras formas de hacerla. Había quizás alternativas de transporte público que integren estacionamiento y transporte público en la zona. Desconocemos porque no se abrió el proceso nunca. Habiéndote dicho eso, en el análisis estrictamente político, no creo que esto le haga demasiado mella al alcalde Miguel Romero. Yo siento que estos son temas un poco que discutimos aquí en la radio y que personas que están súper enfocadas en los medios consumimos, pero una vez el parking esté construido, va a ser un éxito. Y estoy seguro que todos y todas las que usamos
1: sí,
0: la zona
1: sí, sí, o sea, en ese parking. Sí, con más razón, creo que el alcalde debió haber sido un poquito más,
2: más proactivo.
1: Más... inclusive cuando surge la oposición la primera vez que se detiene el proceso de aprobación, y aunque sí se mejora, ¿verdad? Y no es tan amplio como era el plan original, pues yo creo que el alcalde había sido un poco más proactivo y en vez de asumir el rol de que ahí vienen los pelus estos y entonces el urbanista con el ChatGPT ese que tenía que ponía los jeeps dentro de la playa y todas esas cosas, ¿sabes? ¿Verdad? Y yo sé que se le ha tratado de donkear a la oposición, pero el tema es que un alcalde que ha promovido, por lo menos la apariencia, de apertura, ¿no? Y de diplomacia en la manera en que hace las cosas en su municipio y que le ha salido. O sea, el Código de Orden Público, por ejemplo, que él implementó, pues hubo crítica.
2: Sí, puntuales. Hubo oposición.
1: Hubo oposición. Y después de eso, pues, el alcalde no tenía más problemas. En absoluto, a pesar de que hay críticas todavía en la implementación del Código de Orden Público y digamos una algunos comerciantes que plantean que en algunas áreas se aplica de manera más agresiva que en otras, pues al final del día y lo otro, o sea, importante, que a mí se me olvidaba y me acordaba en estos días, el municipio está haciendo, ya se le transfirió o creo que está en esa fase todavía final del parque que está al frente, que es el...
0: Ya, se transfirió el cuatrimestre pasado.
1: Exacto.
0: Sí, el Muñoz Rivera.
2: Que era de parque...
1: Que era de parques nacionales.
2: Era estatal, exacto. Sí, y ahora hay una organización sin fines de lucro
1: que va a abrir
2: con
1: el
2: municipio
1: eso.
2: Que tienen el plan de...
1: De...
2: Mejorarlo, porque eso es desastroso.
1: Por eso. O sea, que si es... Inclusive tú podías venderlo de esa manera, que esto era parte de todo de un plan estructurado para tener mucho más... accesibilidad y que la gente pudiera disfrutar de, ¿verdad? Del parque nuevo pasivo, con todo lo que se va a hacer ahí, y todo el redesarrollo del escambrón, incluyendo el parque nuevo. Pero ni tan siquiera eso. O sea, en ningún momento de la discusión él mencionó eso. O sea, como justificación.
2: No sé. Para una persona que tiene unos números generalmente tan positivos, tiendo a estar de acuerdo con Luis que, o sea, yo no creo que esto le vaya a hacer una gran mella al alcalde, ¿verdad? Particularmente si su plan es continuar en la alcaldía, pues, o sea, está bien difícil que Miguel Romero pierda una elección próximamente. Pero sí, yo tiendo a estar de acuerdo con Jonathan en el tema de que, mira,

0: O sea, te podías evitar el calentón. Aunque no tenga un efecto uh-huh. en números para ti, pues poquito a poco las cosas se acumulan. Entonces, de pronto, pues, metes la pata más adelante en otra cosa y, pues, vamos a ver si poquito a poco, pues, entonces eso va minando los números tan positivos que tiene el alcalde. Yo creo, como Luis, que, o sea, cuando eso esté ahí, va a ser un éxito. Va a mejorar el acceso de muchas personas a un área que, a menos que tú vengas caminando o llegues bien, bien temprano, pues llega una hora del día que sencillamente no tienes acceso. Entonces, pues más personas deberían tener acceso. Hay formas de hacerlo integrando la naturaleza, hay formas de hacerlo estéticamente
1: mejor,
0: ¿verdad? No hemos visto, o sea, yo no he visto el plano.
1: No sabemos.
0: Así que yo espero que se haga de una forma que integre los espacios. Obviamente, ahora mismo es un solo nivel, o sea que hay puntos desde donde tú ves el agua al otro lado. O sea, yo no quisiera que hicieran un multipiso ahí en cemento que uno no pueda entonces ver al otro lado. Pero sí, o sea, hay una intención de redesarrollo en esa zona que necesitas poder recibir gente. Y sí, parking es necesario, pero como dice Luis también, mejorar la conexión con otras partes de la ciudad a través de transporte colectivo, de promover que, no sé, vengan en bicicletas, en scooter, que haya un trolley, yo no sé, ¿verdad? O sea, hay zonas como el centro de convenciones donde hay estacionamiento que incluso, ¿verdad? La gente quizás no lo piensa porque aquí no pensamos en caminar. Pero tú puedes caminar desde el centro de convenciones hasta ahí. No está lejos y hay la conexión. O sea, si tú cruzas por el centro de convenciones, hay un cruce peatonal. O sea, si tú sales del centro de convenciones, hay un cruce peatonal por el Sizzler y el Club Náutico que cruza hacia los puentes y de los puentes tú cruzas a Paseo Caribe y, o sea, con semáforos y rotulación y cruces peatonales. O sea, eso existe.
1: Y hay vigilancia también.
0: Lo otro es, ¿verdad? Viniendo del área de Miramar, que es lo que yo hago cuando camino por esa zona, ahí había un cruce peatonal por mucho tiempo que la gente va a esmandar al final de la Valdoriotti. Lo pintaron y pusieron unas vallas. O sea que yo pienso que viene alguna mejora grande porque pusieron unas vallas, o sea, no son drones, o sea, pusieron vallas ahí por todo alrededor de la fuente que está allí de los Panamericanos. Hace quizás un mes, mes y medio comenzaron ese proyecto. O sea que pienso que quizás hay un interés ahí también de mejorar esa conexión peatonal.
1: Así que la gente pueda...
2: Si tú ves lo que está pasando en Puerta de Tierra se está transformando como barrio. O sea, Puerta de Tierra se ha llenado de restaurantes, de barritas, de clubes, de comercios. Están construyendo nueva vivienda, así que me parece que es lógico que la zona, además de ese desarrollo nuevo, pues requiera mejoras de infraestructura. Pero como tú bien dices, Lara, tú vives en Miramar hace ya más de una década. Cruzar de Miramar a la isleta de San Juan siempre es un acto de fe. Porque es una locura y no tiene ningún sentido que el barrio urbano más grande de Santurce, de Miramar, no esté conectado peatonalmente ni en bicicleta fácilmente a la isleta de San Juan. Y son temas que uno dice, ¿quién está pensando estos asuntos? ¿Por qué nadie considera eso? Pero para darle 90 años al magnate de los parking, ahí sí hay fast track. Complicado.
1: 8:36, hacemos la pausa, regresamos en breve con más.
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0: autoridades locales y los federales intervienen con dos negocios en Santurce que a esta hora todavía permanecían abiertos. Arrestan a dos sujetos y ocupan un arma con reserva bien limitada de generación de energía para hoy. Anticipan la posibilidad de relevos de carga para Genera PR, pero esta espera culminar con trabajos de Costa Sur 5 y que entre en funciones la planta AES debe regresar el miércoles. Escuchamos con más detalles a Iván Báez, portavoz de Genera.
1: Bueno, yo te tengo que decir que sigue siendo con reservas bien limitadas, si no insuficientes. Así que estamos trabajando aceleradamente la parte de Genera para tratar de meter esa unidad, porque la 6 representa 365 megawatts, la 5 son 410 megawatts, importantísimos para el sistema, sobre todo pues los lunes, martes, que son días donde la demanda sube, en esas horas pico entre 6 a 9. Pero pues estamos dándole 24/7 con el equipo de reparaciones críticas para poder meter esa unidad a la brevedad posible.
2: La semana pasada estuve dialogando con el senador Luis Javier Hernández. Dentro de su turno en la sesión, hablaba de los famosos 14 generadores, estos que en un momento dado FEMA los estaba pagando, después se adquirió por la Autoridad de Energía Eléctrica, que de esos 14, 7, si mi memoria no me falla, estaban dañados. Y quería saber qué pasó aquí, porque esos generadores pues ayudan un poco.
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2: Son las 8:42 de la mañana, amigos. Gracias por continuar con nosotros aquí en esta edición de Puestos para la Mañana. Hoy el periódico El Vocero tiene en su portada una historia que, obviamente, si usted no lo sabía, Puerto Rico tiene, y particularmente los municipios, muchos municipios tienen una situación de muchas propiedades que están abandonadas y que están y que se han convertido en ruinas o estorbos públicos. Y muchas de ellas son viviendas, ¿verdad? Casas. Precisamente relacionado al tema de la crisis demográfica.

0: Y una de las cosas que hoy publica el vocero, haciendo referencia a un estudio del Centro para la Reconstrucción del Hábitat, un 43% de las cerca de 300.000 propiedades abandonadas en el país están atadas a algún proceso relacionado a temas de herencia, ¿verdad? Y temas de sucesiones, o que se murieron las personas y no aparecen, o que, ¿verdad? Pues, distintos problemas. Usted sabe, usted, si usted ha estado...
1: Nadie quiere asumir, digamos, la deuda con el crimen, probablemente. El crimen, de pronto, pues, la casa vale, la deuda es más que lo que vale la casa.
0: Entonces, a la casa hay que repararla, hay que mantenerla, todo ese tipo de cosas. Entonces, ¿verdad? Pues aquí empiezan las discusiones, entonces no sé qué, no sé cuánto, y se habla de enmendar el Código Civil para tratar de ponerle algún tipo de agilidad sobre este tema.
1: Yo les voy a exhortar, ¿verdad?, a todos los que están escuchando, si ustedes no han hecho planes con sus bienes, ¿verdad?, una vez ustedes trasciendan, escuchen Heredar en Paz aquí en Radio Isla.
2: Así es.
1: Sigan a la licenciada Keila Díaz Morales, que, ¿verdad?, ha hecho una práctica de esto, y ella lo dice, no hay que tener millones para hacer una planificación para tu familia. Es un regalo que le estás haciendo a tu familia, organizarte y planificar antes de que trascienda.
0: O sea, la inmensa mayoría de esas casas, digo, hay casas que sí, que valen algo de dinero porque están en alguna zona en particular, pero la inmensa mayoría de esas casas, si usted las ve, no son casas que cuestan millones de dólares.
1: No.
0: Pero,
2: correcto.
0: Pero son casas que uno, pudiesen ayudar a una próxima generación a tener una vivienda, ¿verdad? O a tener un espacio donde puedan construir algo para poder echar para adelante, o venderla o alquilarla o lo que sea, ¿verdad? Usted hace lo que entienda con esa propiedad. Luis.
2: Miren, en mi part-time de abogado notario, yo hago algunas cositas, ¿verdad? Y compraventa. Y, por ejemplo, les tengo un ejemplo real, de la vida real. Esto es una sucesión que comenzamos a trabajar con ellos en abril. Estamos tratando de vender una propiedad que no está abandonada, pero que hay 14 herederos entre hijos y nietos. Están en paz, no hay conflictos entre ellos, la mitad está en Estados Unidos, etcétera. Estamos todos tramitando mi paralegal y yo haciendo todos los asuntos, y de abril para acá no hemos podido ni siquiera comenzar el proceso. Ya hay una realtor contratada, ya la casa está lista para irse a la compraventa, pero simplemente los trámites entre Hacienda, registros de la propiedad, CRIM, pues consumen demasiado tiempo y no tiene ningún sentido. Y honestamente, no hay una solución fácil. La historia del vocero dice que en el Senado, específicamente la senadora Jimmy Balucea, entre otros, están buscando algunas enmiendas al Código Civil para hacer esto más fácil. Pero yo lo que quise, desde el lado de abogado notario que practica y que hace este tipo de transacciones, no es que no hago docenas al año, hago quizás una o dos al año, pero pues estoy bastante empapado en el asunto. Hay que resolver el del lado de... Porque el sistema completo está basado en la desconfianza. ¿Qué quiere decir? Que como nosotros tenemos una tradición española en el derecho civil y en el derecho sucesoral, pues muchas cosas no se confían. Entonces no se confía que un heredero venga con buena fe y que no esté tratando de cogerle zángano al otro heredero. Entonces hay que amarrar demasiados cabos antes de que la transacción pueda ser. Pues quizás lo que se debe buscar es obligar a que se compre un seguro y que ese seguro responda en caso de que un heredero venga más tarde a decir que le quitaron parte de su propiedad, o quizás que se consigne parte de ese dinero si no aparece un heredero, pues que se consigne parte de ese dinero en el tribunal por X cantidad de años hasta que el heredero aparezca, entre otros temas. De hecho, en el asunto de los estorbos públicos, después de una ley que se aprobó el 4 año pasado, cada municipio está haciendo su proceso más o menos como ellos quieran. La ley nueva no obliga al municipio a seguir un proceso específico, sino que le da flexibilidad. Algunos están haciendo subastas como San Lorenzo, otros están haciendo ventas privadas como varios municipios, otros están utilizando el Centro para la Rehabilitación del Hábitat, entre otros asuntos. Y parte de lo que hacen los municipios es que cuando no aparece el dueño, el municipio aguanta el dinero que generó la compraventa del estorbo público, si no me equivoco, por 3 años. Y si en 3 años nunca aparecen los herederos o el dueño original, pues ese dinero pasa al Fondo General del municipio que hizo la compraventa. Hay que buscar dónde están esos nudos de botella, romperlo, y por favor, importante, porque si usted es una criatura de Twitter PR como nosotros, no le haga caso a los influencers que están diciendo que usted puede comprar los estorbos públicos con tarjetas de crédito y después rehabilitarlo y renovarlo.

0: para venderlo, porque eso también es una ridícula.
1: O sea, y digo, por ejemplo, el uno que nosotros seguimos mucho, que es Ghost Plumbing, ¿verdad? Y somos fan del pana, el plomero, que es influencer. Una de las cosas que le está dando bien duro últimamente es que le ha encontrado que muchas de estas propiedades viejas, pues las remozan, ¿verdad? Las compran estos inversionistas, las remozan y qué sé yo, pero no hacen un trabajo de plomería adecuado. Entonces,
2: de estas casas abandonadas por mucho tiempo y no les tocas ni la electricidad ni la plomería.
1: Y una de las cosas es el tema de la interconexión hacia afuera de la casa, que es en cast iron. Eso lo aprendí en estos días con Ghost. Uh-huh. Y, ¿verdad? Pues uno piensa, pues el tubo PVC, que son los tubos que están por dentro de la casa, o cobre. Pues resulta que la inmensa mayoría de las casas en Puerto Rico que tienen más de 40 o 50 años, la uh-huh. conexión hacia afuera es en cast iron, y eso se tiende a pudrir.
0: Ya está podrida.
1: Y a colapsar. Y entonces pues él dice, pues si yo te reparo afuera y no cambias la otra parte de adentro, muchas casas tienen esa, o sea, todavía la tubería por la parte de abajo, y tienes que hacer una reconstrucción.
2: Hacia el contador.
1: Y él ha encontrado un montón de casas que se las venden a personas, que son casas que las compraron abandonadas, estorbos públicos, lo que sea, que las remozaron bien bonitas por dentro y todo, pero no le hicieron el trabajo de plomería. ¿Por qué menciono esto? Porque es lo que pasa. O sea, tú supuestamente vas a invertir, pero si no lo haces bien, pues hay un montón de gastos adicionales que van a añadir a todo este tema, inclusive después de tú adquirir la propiedad. En estorbo público, venta pública, privada, subasta, lo que sea. Y se trata de complicado. Y si volvemos, si queremos destrancar el problema del costo de vivienda en Puerto Rico, tenemos que poner todo sobre la mesa, incluyendo el tema de los estorbos. O sea, hay mucho espacio que se puede gestionar, o inclusive tumbando la propiedad
2: del crimen, porque para qué me sirve a mi municipio tener una casa vacía por 50 años, que nadie la compre, que sea feísima, que o sea, no, esa deuda yo no la cobré. Pues deja que alguien adquiera la propiedad y me pague entonces por la propiedad a futuro. Pero nada, pues
1: sin contar el tema de seguridad, porque pues si de momento hay una calle que hay 10 casas y solamente una la están viviendo, pues eso te trae otro problema también, ¿verdad? De vivir, de la calidad de vida.
2: De seguridad, de que alguien se meta o lo que sea, sí. Pero también de seguridad pública, o sea, de salud pública, o sea, pueden haber criaderos de mosquitos, pueden haber plagas, o sea, es un problema.
1: 8:50, hacemos la pausa, regresamos algo más.
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0: Estas son las historias que la redacción de Radio Isla 1320 trabaja en estos momentos. Salud confirma hay 8 brotes de influenza en escuelas y 19 brotes de COVID-19. Representante Eddie Charbonnier dice no hay por qué hasta el 2032. Urge que la rama ejecutiva identifique los 232 millones que costaría, según estimados de la Oficina de Presupuesto de la Asamblea Legislativa. El legislador propone un crédito por trabajo o un bono especial a los pensionados en una reforma contributiva, pero advierte, municipios deberán contribuir. Embalse La Plata reporta un aumento de 14 centímetros en las pasadas horas. Soy José Luis Renta. 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La hora 8:52.
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Muy buenos días. Acaba de comenzar otra edición más de Desayunando con Guava. Como siempre, transmitida de lunes a viernes de 9 a 11 de la mañana a través del cuadrante 850 en su radio. Y saben que también nos pueden sintonizar por la internet en el www.guava850am.com y seguirnos en la red social Facebook como Guava La Grande, donde va a conseguir un resumen de todas nuestras ediciones diarias, también de todo lo que acontece aquí en la emisora y de todas las promociones de la programación diaria. Yo soy Yediel Grafal. Hoy me acompaña, como todos los días, el compañero periodista Víctor Vázquez Domenech. Muy buenos días, Víctor.

0: Tenemos un problema técnico aquí. Ya Alex Ariel nos va a dar la mano. Pero está todo... El volumen, mira, el máster está al máximo. Aquí estamos.
1: Escucha, eso es lo que es. Habla.
2: Ahora, estamos en vivo.
1: Esto.
2: Ahora sí que sí, ahora estamos sí que en sí. Vivo. Claro que sí, hoy es lunes. Lunes 14 de septiembre de 2026. Gracias al compañero Yediel Grafals, gracias al compañero

0: Alex Ariel González, que siempre nos rescata en esta hora en la mañana. Así que agradecidos a todos y cada uno por su fiel sintonía día tras día aquí en Desayunando con Guava. Hoy, como les dije, 14 de septiembre, gracias a todos los que están sintonizando a través del cuadrante 850, cubriendo la zona oeste, noroeste, suroeste y central oeste del país, a la gente que nos sintoniza por internet a través de www.guava850m.com y a los que pueden buscar en la página de Facebook, como bien Yediel les señaló, busquen la página de Facebook, ahí va a haber todo y cada una de las cositas que estamos hablando y de nuestra programación diaria de lunes a viernes en vivo de 9 a 11 de la mañana. Agradecidos por su fiel sintonía. Bueno, Yediel, muchas cositas que hay que hablar, muchas cosas, también muchos temas y asuntos relacionados a nuestra región oeste del país. Y igualmente, ¿verdad?, con noticias a nivel nacional que obviamente inciden en nuestra vida cotidiana. Yediel, el sábado fue el show de Héctor Méndez, fui para allá un ratito.
1: Oh, sí.
0: Y ahí encontré a varios de los que ganaron, ¿verdad?, obviamente las taquillitas. Así que gracias a todos los que han participado en nuestras dinámicas aquí en Guava. Siempre que hay cositas por ahí, Guava está pendiente de cómo usted también se puede beneficiar.
1: Claro, y creo que aquí solamente en el programa Desayunando se sortearon seis ganadores para 12 boletos.
0: 12 boletos y más, otros compañeros también sortearon en sus espacios radiales. Así que qué bueno que, uh-huh, que disfrute. Que hace al pueblo de Puerto Rico le hace falta reír de vez en cuando, ¿verdad?
1: Exacto, sí.
0: No podemos tener la opción de ponernos a llorar. Uh-huh. Tenemos que buscar el balance de la vida.
1: Sí, claro, y especialmente fines de semana, después de una semana laboral, pues mira, también hay que disfrutar.
0: Claro que sí, claro que sí. Esta también es una oportunidad que nosotros también, además de espectáculos donde podemos quizás brindarles algunos boletos a nuestros radioescuchas, también buscamos la forma de que usted se beneficie en diferentes actividades ¿verdad? Que puedan ayudarlos a quizás a buscar un servicio gratuito o a bajo costo y de esas cositas que hablamos aquí en Desayunando con Guava. Hoy vamos a hablar también de una campaña extraordinaria de vacunación para mascotas a bajo costo. La importancia de vacunar a nuestras mascotas y cuando hay oportunidades de vacunarlas a bajo costo, pues mire, tenemos que también aprovecharle y le vamos a hablar sobre ese tema. También vamos a hablar con nuestra Nutri como todos. Lunes vamos a hablar con nuestra Nutri favorita y también las personas que están haciendo su internado. Y oye, pero el primer tema que vamos a tocar hoy es que hay un legislador que está buscando prohibir las cámaras de lecturas de tablillas y otros sistemas de vigilancia masiva en Puerto Rico. ¿Y qué pasa? Que se habla de unos señalamientos, ¿verdad?, por un presunto uso inadecuado. Y lo que se pretende es prohibir los sistemas de vigilancia masivos en la isla, como las cámaras de reconocimiento automático de tablillas, ya que se han sido instalados en al menos 15 municipios. ¿Qué vamos a hablar? Queremos saber si es compatible o no, ¿verdad? Y que tiene que ver esto con nuestros derechos constitucionales según este proyecto de ley, que es el 1421. También en este proyecto de ley, que es autoría del representante del Partido Independentista y otras representantes también, Adriana Gutiérrez y Nelly Lebrón Robles, que busca prohibir el uso y contrataciones de tecnologías de vigilancia que violenten las libertades y los derechos fundamentales. ¿De qué se trata este proyecto de ley? Vamos a hablar un poquito sobre esto.
1: Así es. Le damos la bienvenida vía telefónica al representante por acumulación del Partido Independentista Puertorriqueño, el licenciado Denis Márquez. Muy buenos días, bienvenido. Buenos días, estamos por aquí. Ahora sí.
0: Buenos días, representante.
1: Representante, ¿nos escucha?

0: Vamos a ver por aquí. Buenos días.
1: Buenos días.
2: Ahora sí, buenos días, representante. ¿Cómo está usted?
1: Muy bien, ustedes. Saludos, muy buenos días.
2: Gracias por estar disponible para acá, para la región oeste del país.
1: Claro que sí.
2: Bueno, representante, explíquenos un poco de este proyecto de la Cámara, el 1421, que es de su autoría y de las representantes Adriana Gutiérrez y Nelly Lebrón, referente a estas cámaras de seguridad que están tomando auge, representante.
1: Pues yo, de entrada, muy buenos días nuevamente, de entrada es importante señalar que no es un proyecto sobre prohibición a cámaras de seguridad, como algunos están señalando, es un proyecto para regular. Y el asunto de la tecnología, que es una nueva tecnología que se está utilizando en las cámaras de seguridad en Puerto Rico, que los tribunales de los Estados Unidos, el Tribunal Supremo de los Estados Unidos, múltiples lugares en los Estados Unidos, las están prohibiendo porque atenta contra la privacidad de las personas. En otras palabras, te comienzan a perseguir, te comienzan a seguir con inteligencia artificial, hayas cometido o no un delito, y es una especie de allanamiento y de registro a tu vida, a todos los lugares que tú te mueves, por esa tecnología, la pasa una empresa privada. Esto incluso tiene tantos errores que han cometido múltiples injusticias con esta tecnología, y eso combinado con el reconocimiento facial, la biometría, que es otro de los problemas que trae todo esto, pero un atentado contra el derecho a la libertad, el derecho al movimiento y el derecho a la privacidad de la privacidad de las personas.
2: Esta tecnología, además de las tablillas, se podría, como usted señala, se puede identificar rasgos de los rostros de las personas que conducen.
1: Así es, en combinación con la biometría, no es solo la tablilla, es la persona.
2: Wow.
1: Si la persona se mueve a la iglesia, pues ya se sabe que está en la iglesia. Si la persona se mueve a un lugar privado, ya se sabe dónde está en el lugar privado. Es todo de lo que se trata, y no hay ninguna orden para estar persiguiendo o siguiendo a esta persona. Y de eso es que se trata esta tecnología. Te estoy diciendo que en estados que son conservadores en los Estados Unidos, como la Florida, están prohibiendo este tipo de tecnología. Le llama, bueno, están prohibiendo este tipo de cámara, pero realmente lo que se está prohibiendo es este tipo de tecnología, ¿no? Y así en múltiples ciudades. Y nosotros hemos radicado este proyecto de ley y también hemos radicado una querella en la Comisión de Derechos Civiles.
2: Le pregunto, representante, ahora mismo los que están a favor de utilizar estas cámaras, ellos señalan que solamente es para casos específicos que busquen aclarar algún delito. ¿Hay alguna salvaguarda de que eso sea así?
1: No hay ninguna salvaguarda, y obviamente los que más favorecen este tipo de tecnología son los que las venden, ¿sabes? Y las que tienen contratos para esto. Eso es que, ¿sabes? Si tú los oyes hablando, es por ahí un interés de lucro y económico. La contestación a esa pregunta que tú haces es que no, que no hay ninguna garantía de que eso sea así. Y la Constitución de los Estados Unidos y la Constitución de Puerto Rico prohíben el registro y el allanamiento de una persona sin que haya una orden judicial. Pues si tú quieres darle seguimiento a toda una persona, tienes que tener el motivo fundado y pedir una orden. No puede ser. Y la historia de Puerto Rico, yo he sido abogado, fui antes de ser legislador abogado muchos años del tema de la persecución política en Puerto Rico. Luego como legislador cuestioné los métodos de la policía de Puerto Rico de firmar las personas en protesta de ejercicio de libertad constitucional, y ahora estamos en esta tercera etapa que me parece que hay que radicamos también una resolución para investigarlo, pero sino también que hay que regularlo estrictamente como lo estamos planteando nosotros en el proyecto de ley.
3: Representante, aquí en Puerto Rico, ¿alrededor de cuántos municipios ya cuentan con este sistema de vigilancia?
1: En la investigación que nosotros hemos hecho, que no es de certeza total, pero ya estamos hablando entre 15 a 20 municipios. Y el gobierno de Puerto Rico, y la medida en que este tipo de cosas le causa novedad a los municipios, hay un problema de criminalidad en Puerto Rico, ¿no? ¿Creen que con todo tipo de tecnología, se va a resolver todo? Y al amparo de la seguridad, pues la violación de derechos civiles es rampante. Y nosotros hay que hacer un gran balance en donde no se pierdan derechos y libertades. Se puede, nosotros no tenemos problema en que haya unas cámaras. En Puerto Rico se han utilizado cámaras y han resultado para la solución de delitos o incluso para encontrar

0: personas perdidas. Pero de eso a este tipo de tecnología hay un gran trecho.
1: Le pregunto,
2: sí, ¿y dónde específicamente se encuentran estas cámaras? ¿En los semáforos, bueno, en centros comerciales?
0: En semáforos, en postes, en algunas las ubican una especie de carretones. Incluso es difícil de identificar en muchas ocasiones porque no están identificadas de que hay una cámara con ese tipo de tecnología ahí.
1: Le pregunto también, representante, ¿quién decide dónde se colocan estas bueno, cámaras? Los mismos municipios, no hay un estudio que diga que okay, basado en esto la colocamos en este lugar.
0: No tengo la contestación para eso, pero entiendo que cada municipio bajo sus criterios. Aquí bajo sus criterios. ¿Cuáles
1: o sea, que son no está ellos? Regulado. Y, o sea, esto es como con un capricho.
0: Bueno, hay una ordenanza. Hay una ordenanza municipal. Habría que ir una cada una para corroborarlo. Yo no he visto hasta ahora alguna que diga en estos lugares en específico. Me parece que es a base del criterio que ellos establezcan. Pero ellos tendrán la obligación de contestar eso.
1: Una solución sería colocar. Un letrero como en muchos establecimientos que dicen este establecimiento no está bajo cámaras de seguridad.
0: No, yo no tengo problema con las cámaras de seguridad, vuelvo y te repito, el problema es con la tecnología.
1: Pero esa tecnología, si ponemos un letrero que diga este lugar está bajo la tecnología de estas cámaras con inteligencia artificial, eso no sería una salvaguarda para proteger nuestros derechos. Bueno, aquí está pasando hoy mil cosas a la vez. Mil cositas a la vez. Vamos a ver qué pasa por ahí. Mira, qué bueno. Tengo por aquí, estamos hablando con el representante Denis Márquez, representante del Partido Independentista Puertorriqueño. El licenciado Denis Márquez nos está exponiendo, ¿verdad?, este proyecto de ley. Representante, disculpe, que pasó una situación acá. Le preguntaba, ¿un letrero que diga, este lugar está bajo las cámaras de inteligencia artificial y eso no salvaguarda nuestros derechos constitucionales?
0: No lo salvaguarda porque lo que están tendría la opción de aceptar de que utilizan esta tecnología sobre ti o tomar la determinación de no ejercer tu derecho de movimiento y irse por otro lado, cuando lo que tiene que hacer es, si ahora mismo hay toda una discusión mundial sobre los problemas de la inteligencia artificial y de todas las consecuencias que tiene, pues esto es una de las consecuencias que hay que regularlo y que hay que prohibir ese tipo de asuntos, a menos que tú tengas para unos casos específicos unas órdenes de los tribunales.
1: En el tracto legislativo, ¿ustedes ya radicaron el proyecto?
0: El proyecto está radicado, como tú dices, en 1421, ya se le hizo primera lectura. Estaremos pendientes a ver si las comisiones lo atienden. Y ya cumplimos con esa parte de nuestro trabajo. Hemos publicado información educativa a las personas y también hemos planteado a la Comisión de Derechos Civiles que debe investigar este asunto.
1: Ustedes enviaron también comunicación a la Comisión de Derechos Civiles.
0: Eso es así.
1: Y digo, yo no dudo, representante, según la historia, que pueda quizás desarrollarse un caso judicial referente a este asunto, ¿no?
0: Si nos dejamos llevar por la historia de la Comisión de Derechos Civiles, en el 2017 nosotros radicamos una querella, ellos hicieron una investigación, redactaron al país un gran informe y eso obligó a la Policía de Puerto Rico a tomar múltiples medidas sobre aquel entonces, sobre el tema de filmar a las personas y una serie de asuntos. Yo esperaría que basado en esa historia hicieran una investigación, citaran a todas las partes y que como parte de ese proceso se lleve a cabo recomendaciones al país, a la Asamblea Legislativa, al Departamento de Justicia, a la Policía de Puerto Rico sobre este tema.
1: Y la comisión que atendería sería la Comisión de Seguridad, debe ser, ¿no?
0: Sí, entiendo que sí, que debe estar ahí en esa comisión.
2: Representante, y cuando estas cámaras toman las grabaciones de las tablillas de los individuos, ¿quién tiene posesión entonces de esta información?
0: La compañía privada que administra el programa de esas computadoras, no es el gobierno, no son los municipios. Incluso la han vendido para otras empresas, para otros usos.
1: ¿Y sabrá Dios entonces en qué lo pueden utilizar esas compañías privadas?
0: Así mismo es como tú lo dices.
1: Wow.
0: Es un contrato donde ellos controlan todo ese tipo de información gráfica.
1: Aquí las personas que defienden este asunto, ellos dicen que no, que esto es solamente unas personas, las

0: ver estos videos, solamente unos agentes adscritos y dedicados a esto, representantes?
1: Claro, unos agentes adscritos, y el control de la información la tienen esas empresas privadas, pues se almacena y eso se controla.
0: Oye, son 15 municipios, entre populares y PNP, sí, que no hay más
1: exactamente.
0: Nada.
1: Hay de todo, exactamente.
0: Increíble, increíble que está. Y recuerdo que usted, ese caso de 2017, cuando se iban a las protestas, hasta los periodistas grababan quiénes eran que cubrían esas protestas.
1: Exactamente, exactamente. Y como parte hicimos ese planteamiento a la Comisión de Derechos Civiles y se llevó a cabo la investigación.
0: Bien, bueno, representante, también habían radicado una delegación del PIB el asunto de esto de los animales realengos, y qué plan hay en una comisión del Departamento de Salud, que yo no sé si está operante. ¿Qué ha pasado con ese proyecto de ley? ¿También fue sometido, representante? Creo
1: sí,
0: que fueron de sus compañeros.
1: Fue sometido por la compañera Adriana Gutiérrez, y un poco ella ha estado muy, muy activa con el tema, pidiendo información. Sorprendidos con que el tema de la comisión que se ha creado en el gobierno para esto no esté bajo el Departamento de Salud, esté bajo la Compañía de Turismo, y es parte de ese proyecto, de ese proceso que ella ha tenido durante todo este año y medio de legisladora sobre este tema.
0: Bueno, representante, el PIB cumple 80 años. ¿Cuándo es que cumple 80 años? En esta...
1: Bueno, es el 20 de octubre que cumple los 80 años. Lo estaremos conmemorando y celebrando el 16, 17 y 18 de octubre en la zona sur, en el Ponce Hilton, con una actividad, con actividades de cena, con actividades de
0: una convención,
1: talleres.
0: ¿Van a hacer una convención?
1: Sí. Bueno, para nosotros es una especie de celebración, de encuentro, de donde con todo, ya el hotel está completamente lleno, está en un segundo hotel, van a haber talleres de diversos temas, de educación política, de derecho ambiental, de comunicaciones, culminando el domingo con una gran reunión donde el compañero Juan Dalmau va a dar el discurso de cierre.
0: Ahí no se van a tocar candidaturas por el momento.
1: Es solamente... No, eso es el año que viene. Ay. Esto es una actividad de recargar baterías, de conmemorar, de celebrar y de seguir hacia adelante con mira a la celebración, pero también con miras al próximo año electoral.
0: Bueno, representante, mensaje final en este asunto de las cámaras de seguridad de tecnología que se utiliza con tecnología.
1: Mi emplazamiento a que se discuta y que lo abremos de frente y de que veamos la realidad de este asunto, que es muy peligroso para la libertad de las personas que habitan este país.
0: Representante, licenciado, gracias por estos minutos. Que
1: a
0: tenga
1: usted
0: excelente
1: siempre.
0: Día.
1: Gracias, igualmente. Gracias por la oportunidad y buenos días.
0: Y buenos días. Ahí está el representante del Partido Independentista Puertorriqueño, Denis Márquez Lebrón, el licenciado Denis Blair. Él ha sido abogado, Yediel, durante toda su trayectoria, ¿verdad?, de su vida. Después incursiona en la política partidista y es representante hace unos cuantos cuatrenios en la Cámara de Representantes. Y el aspecto que él señala es que estas cámaras de seguridad están subcontratadas a una compañía privada. Uh-huh. O sea, según lo que él expone, es que al tener una compañía privada, pues entonces nuestros tablillas, nuestros rostros, eso, ¿quién las ve? ¿Quién las utiliza? ¿Cómo se utilizan? ¿Cuál es el proceso? ¿Ellos la tienen, la graban? ¿Quién ven todas esas cosas?
2: Uh-huh. Y si partimos de la premisa que son sistemas de vigilancia, ¿verdad?, que puedan facilitar tal vez encontrar una persona que haya cometido un delito, magnífico. Pero, como bien dice, ¿con qué otros propósitos se puede estar utilizando esta información? Con todos los ciudadanos que pasan día a día que transitan día a día por las calles del país.
0: ¿Quién observa? ¿Quién decide? Vamos a seguir a esta persona. ¿Bajo qué? ¿Verdad? Porque para tú tener investigar a una persona, tiene que haber una sospecha, ¿verdad? De la policía, tienen que haber unas órdenes judiciales. Y en este caso, pues, ¿cuál es el trámite? Como que no está claro. Quizás se pueda, no lo sé, quizás se pueda armonizar, ¿verdad? Bajo la legislación. Mire, unos parámetros se usaría estrictamente para esto. No se puede subcontratar a una compañía privada, o la compañía privada no puede grabar esos datos. No sé, algo que proteja los derechos tuyos y míos, ¿verdad? Los derechos constitucionales a la privacidad, que es uno de los derechos de nuestra Constitución.

0: Claro. Bueno, Víctor, ¿hace hambre o no hace
1: Hace
0: hambre?
1: hambrecita, claro que hace hambrecita y vamos a estar hablando de... Ay, mira mis espejuelos aquí. Vamos a estar hablando del menú de asado, Yediel.
0: Así mismo es. 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
0: Y efectivamente, Víctor, al regreso vamos a hacer una pausa, pero al regreso vamos a hablar, como ya la habías adelantado al principio del programa, una campaña de vacunación a bajo costo que va a ser aquí en Aguadilla. Miren, para los perritos, los gatitos, todas esas mascotas que usted tenga, tienen una oportunidad de vacunarlos a bajo costo y también van a haber otros servicios. Así que usted mantenga la sintonía, que esto es Desayunando con Guava. Víctor Vázquez y Yediel Grafals. Vamos a la pausa y regresamos en breve.
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0: sí. Continuamos desayunando con Guada, Víctor Vázquez y Yediel Grafals Nieve. Bueno, Yediel, vamos a hablar de bienestar animal, vamos a hablar de vacunación. Siempre hay personas buscando alternativas, hay personas que tienen varios mascotitas y esto, ¿verdad? Algunas veces los precios son un poquito altos, así que nosotros le estamos buscando alternativas donde puedan cumplir. Yo creo que es una responsabilidad de todo cuidador de mascotas.
1: Así es. Y le damos la bienvenida, que ya está aquí con nosotros, a la presidenta de Miracle for the Strays y también es rescatista y líder comunitaria, Weyna Rodríguez.
2: Buenos días, Dios me los bendice. ¿Cómo están?
0: Qué bueno saludarla, Weyna. Hace tiempito que no venía a vernos.
2: Eso es así. Ahora ya como 2 meses.
0: Se sabe que esta es su casa. Tiene que venir por ahí. Oye, Weyna, importa. Vamos a hablar un poquito, ¿verdad? De usted que en su experiencia de rescatista, de líder comunitaria. Ciertamente hay muchos animales realengo, pero también hay muchas personas con sus mascotas en las casas y tenemos que buscar la responsabilidad en ambas partes, ¿no? Uh-huh. Explícanos un poquito.
2: Sí, ahora mismo la sobrepoblación que hay de animalitos, muchas veces lo tienen hasta cierto tiempo y cuando se ponen viejitos con problemas, no tienen para el veterinario y los tiran a la calle.
0: O van creciendo también, lo que leían chiquito y como le creció chiquito, tan grande.
2: Por lo menos en Isabela, uno de los problemas que hemos tenido es ese. Ahora mismo Bienestar Animal tiene unos cuantos animales que eran de una familia. El caso se llevó a corte y todo. La dueña muere, el esposo se queda con los perritos, él cae en una depresión, no puede, que son los que se recogieron en Oaxaca.
0: Que la habían dejado allí, sí.
2: Ellos tenían microchip, ellos estaban vacunados, ellos estaban esterilizados. O sea, muchas
0: eran veces, como 4, ¿verdad? 3 o 4.
2: No, eran un montón. No me acuerdo ahora la cantidad, pero eran bastante. De esos, muchos se fueron en adopción de viaje, pero otros pues todavía estamos esperando, ¿verdad? Pero es importante que los animalitos se vacunen. Por eso es la campaña que hemos hecho este año de vacunación. Ya yo he hecho varias, pues para tratar de buscarle economía a las personas. Porque hay veterinarios que tienen las vacunas hasta en $80, uh-huh. $90. Y si tienes varios perritos, eso es difícil.
0: Y en una economía como la que estamos viviendo ahora, es más complicado todavía.
2: Sí. Y por eso pues tratamos de hacer estas campañas para educar. Y las rellenamos, pues, ahora mismo en esta que tenemos en Norbridge el 19, tenemos corte de uña y limpieza de oído gratis. Vamos a estar pintando colitas y orejitas, claro. Si el pelo...
0: Yediel tiene mascotas también, sí. Yo también. Ajá.
2: Si el color es claro, vamos a estar pintando colitas gratis, se van a estar dando masajes.
0: ¿Y para qué se pintan las colitas? ¿Qué es eso?
2: Para que se vean bonitas.
1: Estético, estético.
0: Ay, qué chévere.
2: Sí, coquetería. Vamos a estar dando masajes a los participantes, manicuras a los participantes. Va a estar bueno, va a estar entretenido. Hay artesanos, productos de perritos muchísimos. Así que se pueden dar la vuelta ese día. Pero es importante la vacunación, en especial la de rabia. Uh-huh. Ahora mismo yo traje aquí unas estadísticas. Déjame ver si la consigo. Porque
0: Yediel, ibas a preguntar algo, lo que ella busca esto de las estadísticas.
1: Correcto. Le iba a preguntar a modo de orientación. ¿Cada cuánto tiempo es recomendable vacunar a las mascotas?
2: Anual,
1: una vez al año.
2: Una vez al año, es bien importante, una vez al año.
0: ¿Cuáles vacunas se ponen una vez al año? Y lo que queremos orientar a nuestra gente.
2: Pues mira, aquí yo tengo la que vamos a estar poniendo, que es la de 5 vacunas en 1, que es la de perrito. Esto trae moquillo, que es el distemper, hepatitis,

0: Leptospirosis, que es la del ratón, para la influenza y parvovirus. Esa es la que se pone por lo general, que son 5 en 1.
1: 5 en 1.
0: 5 en 1, sí. Pero es importante que pongan la de rabia, porque ahora mismo se hizo una encuesta en Puerto Rico y en Puerto Rico hay rabia. Muchas veces las mangostas está bien contaminada. Hubo un caso en Moca hace poco que fue una cabrita que se contaminó y la tuvieron hasta que vinieron a atender el caso. Pasaron varios días y pues la familia estaba cerca, gracias a Dios, los pusieron en cuarentena, todos estaban bien, pero pues hay que tener el cuidado de.
1: Lo de la rabia, lo que tenemos que estar pendiente es que sí se transmite al ser humano.
0: Sí, se transmite al ser humano.
1: Eso es bien importante conocerlo, ¿verdad? Que la gente, porque dicen, yo tengo ese perrito con rabia, mejor lo encierro por allí y
0: No,
1: no,
0: no,
1: ese no es
0: no.
1: el proceso, ese no es lo correcto.
0: Un perrito que si tú ves que está agresivo, no quiere beber agua, es uno de los síntomas, rápido llamar a sanidad.
1: Oh,
0: ¿Sanidad?
1: no tomar agua es uno de los
0: Sí.
1: síntomas. Mira, estoy aprendiendo. Yo no sé
0: Sí.
1: si tú sabías eso. Yo dije, no,
0: Ellos le dan
1: tampoco.
0: repulsión al agua. Se
1: Oh.
0: ponen agresivos, empiezan a dar cantazos.
1: ¿Y es cierto lo de la espuma o la
0: Pues
1: gente habla
0: lo
1: de
0: que
1: eso?
0: pasa es que al estar deshidratado, no tienes saliva y no bebes agua, pues empiezas a la espuma, porque la saliva se pone bien espesa y empiezas a espumar. Por eso es por la deshidratación que les da.
1: Mira, no lo sabía. No sabía por qué era la razón que estoy
0: Mira,
1: aprendiendo.
0: ahora mismo aquí en Puerto Rico
1: Ajá.
0: se hizo una encuesta de 14, perros 14 a 29, gatos de 2 a 32, mangosta el 18 por ciento está contaminada, y cabra, que me imagino que sería el caso de Moca, un caso.
1: Wow.
0: Es bien importante, inclusive si hubiese un ejemplo, un terremoto, un huracán, y tú tienes que moverte de tu casa a un albergue. Por lo menos, si no tienes la de la rabia, no te aceptan en el albergue. ¿Sabes? Que es bien importante que por lo menos, si no le puedes poner las otras, la de la rabia, sí se la ponga.
1: ¿Este día se va a colocar la de la rabia o no?
0: Está disponible, la pueden pedir y se les pone.
1: Ah, ¿cómo cuánto está la de la
0: Pues
1: rabia?
0: por lo general está en 20.
1: En 20
0: Yo
1: dólares.
0: hice una vacunación con el Departamento de Salud y la teníamos a 5.
1: Sí, lo recuerdo,
0: Oh,
1: lo
0: wow. Sí.
1: recuerdo.
0: Que sabe que mucha gente fue. Hay personas que llevaron 5 y 8 gatitos a la vez para aprovechar esa oportunidad. Pero pues así para fin de semana, y algunas las hago en semana para las personas pues que están en la casa, pero hay personas que trabajan y me dicen, mira que yo trabajo y no puedo ir, pues entonces hacemos estas otras de vacunación fin de semana, ¿verdad? Que la pueden aprovechar. Ahora en Isabela, el 25 de octubre, Bienestar Animal va a estar llevando una vacunación en el Coliseo de Isabela y esa va a ser con voucher. La
1: Okay.
0: vacunación, esta yo la tengo para 30, esa en Isabela va a estar en 40. Pero si eres residente de Isabela, porque te van a verificar, te van a dar un voucher de $20. O sea que por $20 puedes ponerle todas las vacunas a tu perrito
1: ¿Y
0: o a tu
1: cómo se
0: gatito.
1: solicita esos vouchers?
0: Pues se va a hacer un anuncio, va a salir por Facebook, ¿verdad? Anunciando qué día se va a hacer la entrevista a las personas. Y ya para el día 25, pues se supone que esté escogida, se van a vacunar 200 perritos.
2: Bien importante, Weina, cuando hablamos del estilo de vida de esa mascota, por ejemplo, hay personas que llevan su mascota a pasear todas las semanas, hay otros que los dejan más en la casa, los dejan en el patio. Como quiera, es recomendable, aunque esté en la casa, vacunar a esa mascota anualmente.
0: Sí, es importante vacunarla anualmente. Mira a ver el caso de la cabrita, estaba en la casa. ¿Sabes? Si tú vives más en el campo, que hay más probabilidades, mantener los alrededores limpios, lo de la basura limpio, porque pues, el ratón, aunque esté limpio, ¿verdad? Él se mete, pero
2: Sí.
0: mientras más basura y más escombros, más animalitos, mantener esos patios limpios para que estos animalitos no lleguen. Pero hace como 2 años, en el pueblo de Isabela, por la plaza del mercado, había una mangosta y estaba agresiva. ¿Sabes? Que aún al pueblo pueden llegar. Ahora mismo tenemos el problema de
1: Ma
0: las iguanas.
1: mangosta es como una especie de ardilla, algo así
0: Sí,
1: es.
0: sí.
1: Ajá.
2: Sí.
1: Que
0: A veces
1: le
0: la
1: dicen
0: vemos cruzar.
1: los puertorriqueños dicen eso es como la ardilla de acá de Puerto
0: Sí,
1: Rico.
0: pero eso es una mangosta. Y están bien contaminadas. Esos los trajeron en la época, ¿verdad? De nuestros abuelos. No, nuestros abuelos no, mucho antes. Supuestamente para. No

0: acuerdo cuál era el animal que había, que lo trajeron para, pero no, no resolvieron.
1: Como para exterminar al otro.
0: Porque el otro salía de noche y este sale de día. Entonces, pues no, no hicieron nada. Y ahí siguió la sobrepoblación y pues, están en los montes, hacen nidos en la tierra, donde hay fincas cerca. Hay que estar bien pendiente porque ahí hay mangostas y de todo. ¿Saben? Mientras más tengas fincas cerca, más pendiente debes estar de tu animalito.
1: Wow. ¿Y vas a hablar de las iguanas?
0: Sí, que ahora mismo hay un montón de iguanas. Yo vivo en una urbanización.
1: Iguanas de palo, que le dicen.
0: Sí, y en mi casa hicieron un nido. Entonces ahora tengo que
1: ¿cómo
0: vaciar.
1: Que le dicen gallinas de palo?
2: Las gallinas de palo, sí, las que son verdes.
0: Ajá. Ahora tengo que vaciar la cisterna para entonces ponerme, porque hay un criadero, y yo vivo en una urbanización, y sabe que las casas están bien limpiecitas, y tú ves 3, 4, 5 iguanas al frente de mi casa subiendo... Es horrible.
3: Pero qué cosa tan...
0: Entonces, pues a veces los perritos se
1: y esa también puede, los... pueden transmitir. A la si iguana le da rabia.
0: No, no le da rabia, sí, pero le puede transmitir otro tipo de enfermedad a los perritos. Parásito.
2: Sí, porque ellos por lo general las cazan. Los perros cuando ven las iguanas también las
1: los
2: cazan.
1: Perros son locos, que se vuelven locos cuando ven una iguana.
0: Pero perros pequeños, tú sabes, la puede atacar. Hay que hacer algo con la sobrepoblación, por eso yo estoy en contra que hagan las ferias estas de exhibición de culebra, porque, ay, el nene quiere una culebra, papi se la compra, mami, porque son chiquitas, pero después la sueltan, y ahora mismo el montón de culebras que se han comido hasta mascotas, perritos, y han presentado el gongo que caza, han presentado fotos de, ¿sabes?
1: Que se han comido un perrito completo.
0: Sí, gato.
1: Sí, yo no sé si Yediel la llegaste a ver, pero había una especie de culebra, no sé cuál es, porque hay boas, que si la boa, pero se comió un perrito completo.
2: Sí, por lo menos yo no sé el nombre tampoco, pero yo he visto unas que son enormes. O sea, son unas serpientes, ¿verdad? O culebras enormes.
1: Sí, eso yo creo que habría que llegar hasta una legislación, porque mira, en estos días yo he visto unas que están promocionando unas actividades de esas para que si hay animales exóticos y que la gente pueda ir a verlos y
0: si
1: a comprarlos.
0: Si quieres verlos bien, pero que no vendan esos animales, como los monos.
1: Y después eso hay que mantener esa serpiente, hablamos de los monos o no, pero esa serpiente hay que mantenerla y hay que comprarle jatas.
2: Sí.
0: Gatitos, le dan gatitos.
1: Ay, no, mira, yo he visto, vi un reportaje donde hay personas que se dedican en las redes sociales a buscar Poppy y Kitty, o sea, perritos pequeños y gatitos. Para adoptarlo, y la realidad es que los quieren adoptar para dárselo a una serpiente.
0: Eso es así.
1: Yo me muero que yo sepa que yo doy un animalito en adopción y que se lo den a una serpiente.
0: Hay que estar bien pendiente. Personas que pidan bastante seguido. Hace poco hubo un caso y yo comenté.
1: Uy, horrible.
0: Verifica antes de darlo en adopción que no se lo vaya a dar a una culebra.
1: A una culebra.
0: La persona me comió. Y yo, porque uno ya sabe quién pide mucho y quién no pide.
1: Porque si también si piden mucho y uno no ve ni el crecimiento del animal ni qué pasó con esa mascota, pues entonces uno dice, aquí pasa algo.
0: Eso es así. Pero en la viña del Señor hay de todo.
1: Y los monos, me ibas a hablar de los monos.
0: También hay una sobrepoblación grande de monos. Ya se han visto en Isabela, por los patios, por las casas. Sí. Porque antes se veían por Cabo Rojo, Joyuda,
1: por
0: allá.
1: ¿Has visto de monitos por allá? Él es de Isabela.
2: Sí, por lo menos yo no, todavía no.
0: Pero en el campo sí se ve, han puesto videos. Yo me acuerdo hace unos cuantos años atrás, yo recorto una señora que vive en la número 2, vive bastante en el monte, y me dice que muchas veces de madrugada iba recursos naturales que brigan con los animales a recoger
1: natural.
0: Porque habían matado en la número 2 varios
1: monos,
0: sí. Y ahí fue que yo me enteré que por acá había monos. Pero sí, hace poco pusieron videos de unos monos.
1: ¿Tener un mono no puede ser mascota? ¿Eso es ilegal o cómo es la
0: bueno,
1: cosa?
0: Bueno, se supone que estos monos que están por ahí, no porque traen muchas enfermedades, pueden ser bien agresivos. Aún tú teniendo un monito que tú lo críes desde pequeño, puede atacar, ¿sabes? Hay que tener mucho cuidado con los monos.
1: Pero eso no está prohibido.
0: Cerca de tu casa, avisarlo.
1: Por ley, sí se puede o no se puede. O sea, alguien que tenga un mono es ilegal.
0: Tienes que sacar unos permisos. Ahora mismo, no sé si es en Laja, hay un señor que tiene de todo, los animales, tiene venado.
1: Sí, una granjita, una granja.
0: Pero son permisos especiales que él,
1: hasta un camello creo que tenía, una cosa.
0: Que yo traer animales que no son de este hábitat, pasa una desgracia, pasa una emergencia, un terremoto y todos esos animales, ¿qué los vas a hacer? Por lo menos él tiene terreno, ¿verdad? Pero igual veja, se rompe, se pueden escapar. Cada animal que esté en su país, origen.
1: Claro.
0: No traeslo.
1: Sí, porque también los estamos sacando de su hábitat para forzarlos

0: forzarlos a vivir en un hábitat diferente.
1: Eso es así.
2: En el caso de los monos, ¿también pueden transmitir enfermedades?
1: Sí. Exactas qué enfermedades no sabría decirte, pero sí, pueden tener hasta rabia también y transmitirla. Sí. Si tú ves monos cerca de tu casa, rápido llamar a
0: Recursos Naturales.
1: Recursos Naturales o
0: a la policía que haga
1: municipales, sí, que por lo general en cada oficina municipal hay de la ley 154 y avisar, porque es un peligro, pueden atacar a un niño, llevarse una mascota. En la India se ve mucho eso.
0: Hablando de la ley de bienestar animal, ¿no vacunar un animal, tu mascota, puede ser un delito dentro de la ley?
1: Bueno, ahora mismo la ley 154 aquí todavía, eso se está empezando a mover más ahora. Hay muchas cosas que pueden caer en los requisitos de si es maltrato o no, pero a veces hasta le hacen algún animal y el caso ni se ve o no se lleva, tú sabes.
0: Y es difícil algunas veces hasta los agentes conseguirlo.
1: Por lo menos en Isabela, yo estoy bien contenta.
0: Okay.
1: La gente de Luz Medina es la que dirige la ley 154 en Isabela y ella es excelente.
0: Está comprometida.
1: Ella da la milla extra, ella te verifica, ella sí es muy buena. Y ahora tenemos a Alex, que él es de Bienestar Animal, que también, eso no lleva un año en la oficina, y están bregando...
0: ¿Bienestar Animal es dentro del municipio de Isabela?
1: Dentro de Manejo de Emergencia.
0: Ah, dentro del programa de Manejo de Emergencia está Bienestar Animal.
1: Sí, está Bienestar Animal. Con Yadiel González, que es el director de Manejo de Emergencia, y Alex, ellos están trabajando.
2: Cuando hablamos entonces de esa ley, la 154, a veces las personas pueden pensar en un maltrato, vamos a decir una agresión física, o tenerlo amarrado, ¿verdad?, en un área que tenga sol. Pero sin embargo, ¿qué también puede constituir maltrato, aunque no aparente, ¿verdad?, aunque no sea, ¿verdad?, algo tan grave, ¿verdad?, por decirlo de alguna forma?
1: Bueno, para mí maltrato, hay muchos perros que no son para este clima. ¿Sabe que a la gente le encanta tenerlos vestidos? Hasta eso puede ser maltrato. Un perro que no es para este clima y tú te pones a ponerle ropa, que le pegas ese pelo, mira, ya eso es maltrato. Estarlo sacando a los moles. ¿Sabes? Si tu perro no es un perro de compañía, porque tú tienes una condición, deja de estarlos humanizando. Humanizar un perrito, eso es maltrato. ¿Sabes? Porque yo tengo mi perrita y ella es mi princesa en mi casa, pero yo no dejo de saber que es una perrita. Y ella tiene su camita, ella tiene todos los beneficios en mi casa, yo le pongo abanico, pero siempre sabiendo que es una perrita. Hay personas que tú las ves hasta con cuchara, que le dan comida y el perrito entonces no come si tú no le das la comidita con cuchara. ¿Sabes? Hello. Si te pasa algo, ese perro va a sufrir porque no todo el mundo te va a tratar a tu perrito como tú lo cuidas. No sé, dejarlos al sol, no le cambiarle el plato. Yo voy a una casa a recortar y a cada rato le digo, mira, por favor, lávale ese plato.
2: Sí.
1: Tú ves ese plato con la lama, eso es maltrato, no lo estás cuidando. Dejarle el agua hasta que se acabe. Se supone que el agua se cambia todos los días. ¿Por qué? Porque la saliva cae y eso crea una bacteria y le puede causar muchos parásitos. No desparasitarlo. ¿Sabe? No tener una buena higiene de ese animal ya son maltratos.
0: Quizás no recortarlo cuando están tan peludos en este clima. Perritos que no son de este clima y que vienen con ese pelaje, ese pelo, pues lo estamos maltratando, ¿no? Si no lo acondicionamos.
1: Dejarle ese pelo con esos nudos que eso
0: ay,
1: le va estirando.
0: Sí.
1: Porque el perro, uno ve el pelo de uno y piensa que el perro es igual, pero el perro tiene como tres capas. Tiene un pelo que va cerca de la piel, que es de un tamaño y es de un grosor, el que en el medio, depende del perro y la raza, son los pelos. Y eso se enreda, entonces eso te va alando y te va dejando calvicie. ¿Qué incluye en realidad el maltrato?
0: No amarrarlo, ¿verdad? Amarrarlo.
1: Exacto, pero pues dejarlos amarrados todo el día al sol, no soltarlo por el leash cortito. Yo tengo un vecino que tuve que llamar a la policía porque amarró un perrito con un leash. El perrito dio vuelta en una madera. Todo el día el perro llora y llora y llora y llora. Tuve que llamarlo. Yo desesperada. Mira, pues lo soltaron y no limpiarle el área. No lavar porque pues, si están solo en un área y no salen a hacer pipí fuera. Los olores, las bacterias que crean. ¿Sabes? Hay muchas cosas que son maltrato. Es sentido común. Si tú no tendrías un hijo asqueroso, ¿cómo vas a tener una mascotita también?
0: Y si está contigo, en tu área, en tu casa, pues, claro. Lógico, ¿verdad? Uno quiere mantener su lugar donde uno vive en buenas condiciones, pues entonces el que entra a tu casa o el que es mascota.

0: tu casa debe estar en la misma mm-hmm. forma que está tu casa.
1: Eso es así, eso es así. Inclusive hasta la comida. Hay personas que aman tanto y tanto y tanto que caen maltrato. Cada vez que se sientan a comer, le dan comida al perrito de la comida de ellos. Y hay comida que ellos no pueden comer. Y a veces tú ves los perros tan obesos que no pueden caminar. Y a la larga, eso le afecta a las patitas, pues terminan.
0: Sí, porque la comida de uno la condimenta y esos condimentos no están apropiados para ellos, ¿verdad? Sí.
2: Y hay que estar bien pendiente que hay alimentos que son tóxicos para las mascotas.
0: Claro.
2: Lo que es el chocolate, las uvas, el aguacate.
0: Oye, sí. Uh-huh. Yo una vez estoy compartiendo, ¿verdad?, con un perrito con un amigo y él, yo le dije, mira, me va a darle aguacate y él me dice... Mira, muchacho, ¿no? Eso es. Yo no sé, tuvimos que buscar en internet para ver qué. No se puede dar chocolate a un perro, no se le puede dar aguacate, hay una. Uvas tampoco está recomendado. Sí. Uh-huh. O sea, que hay una serie que. O sea, lo que usted dice, no podemos humanizarlo.
1: No podemos humanizarlo.
0: No había visto ese punto de vista que humanizar puede ser un maltrato y está en todo lo correcto. Porque entonces estamos humanizando y lo vemos mucho en los centros comerciales, en los supermercados y hasta en cochecitos de bebé.
1: Cochecitos de bebé, eso es así.
0: Wow. Y entonces el día que, como señala Wayne, el día que falte ese cuidador, ¿verdad? Uh-huh. ¿Qué va a pasar con ese perrito que está acostumbrado a eso?
1: Fíjate, yo cuido perritos mayores. No te cuido más de 3 perros. En mi casa no hay jaula. Ellos están sueltos en la casa, van donde le da la gana a mi casa. Por lo general, cuando yo me siento en el long, ellos se enganchan conmigo para que yo los sobe, porque eso les da seguridad. Pero en casa, cuando es hora de comer, pues yo pongo uno en la cocina, pongo un portoncito, y al principio hay algunos, pues como mamá le hace tantas ñoñerías, yo le pongo su plato de comida. Si yo veo que no comen, yo me siento al lado. Y lo más que yo hago es coger la comida en mi mano, y se la pongo para que se la coma. Terminan comiendo, ¿verdad? Quizás el primer día no comen, pero ya el segundo, el tercero ya comen. Mm-hmm. Pero no estoy como los papás, porque yo tengo algunos que los tienen, los perritos. Hace poco me llamaron para que yo cuidara a una perrita. ¿Y tú las tienes en aire? No, abanico. Lo pongo abanico. Pero con aire, imagínate, ya cuánto uno va a cobrar también por cuidar ese perrito. Y ya uno sabe cómo tienen esa perrita. Si no está en aire, la perrita no funciona.
0: Entonces, es incorrecto el que uno esté comiendo y estar dándole comida ahí de la misma mesa. Y hay que... Todo hay su espacio y su tiempo. Sí,
1: está poniendo calorías y engorda. Entonces, muchas veces los perritos le desarrollan artritis. Primero por la comida inadecuada que se le está dando. Y otras por el peso. Ellos no pueden aguantar tanto peso, esas patitas, un perrito bajito, que por lo general tienden a ser llenito, con unas patitas cortas, aguantar ese peso.
0: Que eso también podría constituir un maltrato, como usted dice, el sentido común.
1: Claro que sí.
0: Y el no estar vacunado y esa alimentación también influye a peor calidad de vida del perrito.
1: Definitivamente. Ya cuando los perritos son bien mayores, por ejemplo, mi perrita tiene 14 años, ya ha recibido muchas vacunas, pero yo no la vacuno todos los años. Yo cada 2 años, cada 3 años, me vacuno. Porque ya ha recibido, está arriba, ya no sale.
0: Ajá, solo no está tan expuesta.
1: Sí, yo nunca dejo que mis perritos vayan, pisen la acera. Porque como yo lo subo a mi cama y yo los besuqueo tanto, no dejo que vayan a la acera. Yo me paso todo el tiempo con mi manguera, ¿sabes? Que está todo
0: limpio. Es sentido común. Es sentido común. Y tiene toda la lógica del mundo. Porque si un perrito, tú lo tienes en tu casa y está por la calle o por el patio, pues todas esas patitas tiene que adquirir sus cositas. Como yo, cuando uno camina descalzo afuera.
2: Exactamente.
1: Para mí maltrato es tú sacar un perro y cuando suba a tu casa, tú no le limpias las patitas. Tú no sabes si pisó un orín de ratón.
0: Claro.
1: Y cuando se pasa la... O sea, límpiale las patitas, ¿eh? Pásale un chops.
0: Igual que los gatos. Estamos hablando de mascotas.
1: Y tú también ingieres para uno. Porque después estuvieron abajo y subieron a la cama. Todas las bacterias, porque tú no sabes, ves, mira, y mi perro está limpio. Pero tú no sabes todo lo que recogió en la calle. Pásale un chops, que vienen especiales para perritos. O tú puedes hacerlo con papel toalla y algún aceite esencial que sea desinfectante y le pasa al perrito para mantenerlo, ¿verdad?
0: Y venden muchas cositas para eso, perritos y gatitos.
1: Sí.
0: Unos chops que vienen específicos para eso. Dice pet chops, o sea, pet chops de chops de...
2: Ajá. Sí, de como las toallas húmedas.
0: La toalla húmeda, pero dice pets, dice mascotitas.
1: No llevar un perrito al veterinario es maltrato. Si tú ves que tiene una condición, por ejemplo, las patitas secas, la nariz seca, no hidratarle esa nariz, ¿sabes?

0: dolor que le da esa piel cuando se le parte. Son muchas
1: ¿Qué hay cosas. Que hacer para hidratar la nariz?
0: Vienen cremas especiales. Ahora mismo en esta feria vamos a tener una muchacha que hace artesanalmente cremitas para las patitas y para la nariz.
1: Oh, o sea, teniendo seca.
0: Sí, porque ellos hidratan por la nariz. Ellos sienten el fresco en la nariz.
1: No sabía eso tampoco.
0: Sí, cuando se les reseca mucho, tú puedes notar si el perro está deshidratado o no por su nariz. Hay veces que tú le ves esa piel seca, tostada, dura. Y pues, ahí uno
1: entonces,
0: puede
1: entonces ahí
0: si
1: uno le echa la cremita en la nariz, ajá, o en las patitas.
0: Eso es así.
1: Me gusta aprender.
2: Vamos a recordarle.
0: Que la vuelta el sábado para
1: si
0: que
1: Dios
0: todos
1: quiere,
0: los
1: sí. Eso, ese producto de la nariz y las patitas. Ay, mira, y esa está pintadita de azul las orejas.
2: Vamos a recordarle eso mismo. ¿Cuándo va a ser entonces esta campaña de vacunación a bajo costo y dónde?
0: Sí, pues el sábado 19, en Norbridge University, que antes era NUC.
1: Esa es la número 2.
0: Sí, la
1: número 2 en Aguadilla, al lado del Pulguero.
0: Al lado del Pulguero. Ajá. Ya desde las 8 de la mañana abrimos los portones, es por orden de llegada.
1: Sábado.
0: Sábado 19, sí.
1: Okay.
0: Por orden de llegada, la gente va llegando, vamos a empezar a hacer la listita, que muchas veces la gente llega antes, y como el médico, cuando yo llego ya está la lista.
1: Ya está la lista hecha.
0: Los médicos llegan a las 9 de la mañana y ellos nos están honrando el precio de 30. Porque va a estar Veterinario Express, que ellos van alrededor de toda la isla, uh-huh, y ya las vacunas están en $39.
1: Oh.
0: Y como ya habíamos empezado la campaña, ellos nos están honrando la vacunación en 30, porque estas campañas de vacunación ya están subiendo.
1: Uh-huh.
0: Ya se están dando en 40.
1: Que la inflación afecta en todo.
0: Las vacunas las subieron. Que
1: en
0: es una
1: todo,
0: cosa,
1: en sí. todo. Vamos a especificar todos los servicios que va a haber, Wayna. Todas estas vacunas y lo que me habías dicho que va
0: pues
1: a haber.
0: Pues sí, mira, en las vacunas de los animales, de los uh-huh perritos, vamos a tener las 5 en 1, que incluye distemper, que es moquillo, que hace poco hubo una epidemia de moquillo, hepatitis, leptospirosis, influenza y parvovirus.
1: ¿Esa está todo por cuánto?
0: Esa está por 30.
1: Por 30. Ese
0: que
1: es
0: regularmente
1: el
0: está en 39 y nos lo van a dar por 30.
1: Ese es el 5 en 1.
0: Sí, 5 en 1.
1: Ok.
0: Para gatos, que son 3 en 1, que es rinotraqueitis viral felina,
1: uh-huh,
0: calicivirus felino y panleucopenia felina.
1: Okay.
0: Son enfermedades, son más generales
1: el
0: de los
1: VIH
0: gatitos.
1: El VIH felino también está por ahí, ¿no?
0: El VIH felino, sí, pero eso es un tratamiento aparte.
1: Ah, aparte, ok.
0: Un tratamiento aparte. Pero sí, es bueno saber cuando un gatito pues tiene HIV, ¿verdad?
1: Uh-huh.
0: Para estar pendiente que no juntarlo. O sea, si ya está en la calle, pues ni modo. Pero si tú sabes que hay un gatito cerca con HIV, es bueno que lo sepa para que tu gatito pues no se contamine.
1: Entonces veo por aquí, ¿qué es esta?
0: La de Bordatela. Eso es una que muchas personas la piden cuando van a viajar, te la piden, que la Bordatela va a estar en 20.
1: Y entonces, lo bueno es que le van a regalar una limpiecita ahí de oído y de...
0: Gracias a Dios, cada vez que yo hago feria, algunas de las universidades que tienen grooming me donan el servicio de limpieza de uñas y de oído y pues...
1: Eso va por la casa,
0: sí. Y ellos van a estar entonces cortando uñas, limpiando los oídos, y si deseas, pues se van a estar pintando las orejitas y las colitas.
1: Ay, no sabes, eso de las orejitas y las colitas no lo había visto, pero está
0: sí,
1: lo más...
0: Sí, quedan bien lindos.
1: Y está lo más chévere que nice.
0: Y entonces, para las personas, se van a estar dando masajes de espalda, es un masaje relajante.
1: Oh,
0: que
1: wow.
0: Se va a estar dando, vamos a tener allí sus sillas para que se puedan acomodar. Y manicura sencilla, ¿verdad? Pero también van a poder adquirir sus manicuras.
1: O sea, que se va el perrito con manicuras, el perrito...
0: Y la mamá con manicuras también.
1: O el papá, porque también nosotros podemos hacernos manicuras.
0: Sí, definitivamente.
1: Qué chévere. Me gusta esa... y sobre todo, ¿verdad? Lo más importante es cumplir con la responsabilidad de vacunar nuestras mascotas. Yo creo que eso es primordial. Después también hay que hablar de esterilización en un futuro, exacto, ¿verdad? Y buscarles alternativas como los vouchers, los diferentes municipios o entidades, ¿verdad? Que apoyen a la esterilización.
0: Ahora este miércoles yo tengo reunión con Bienestar Animal,
1: ajá,
0: Isabela, que él es excelente y está bien dispuesto para trabajar una propuesta para esterilizaciones, pero... Si eso se da, eso sería más adelante, ya para el año que viene, y estaríamos avisando porque sería con voucher. En vez de hacer como los espayatón, que yo trabajé en todito, que íbamos, ¿ves? Todo lo que se gasta en mover equipos, pues se va, se le entrega el vale y van a la veterinaria. Digo,

0: Aguadilla hubo, ¿te acuerdas que aquí
1: Sí, con
0: lo
1: Ciudadanos
0: trajimos?
1: por Albergue.
0: Que también hubo, y fue bastante exitoso porque se le
1: Excelente,
0: daba el voucher a
1: excelente.
0: la persona, se le decía, vete a este veterinario, vas allá.
2: Sí, me acuerdo.
0: Y yo
1: Que se
0: creo que
1: hicieron
0: eso
1: una
0: fue una,
1: lista
0: yo creo.
1: larguísima de personas todavía esperando porque pues, se acaban los fondos.
0: Pero le habían inyectado unos cuantos miles de pesos, que
1: 50 mil fue la oferta,
0: 50 mil
1: sí.
0: pesos. Yo creo que si todos los municipios empezaran así, pues mira, estuviéramos
1: Y lo
0: mucho
1: trabajaron
0: mejor.
1: ahí, tú sabes,
0: Al
1: el
0: chavo,
1: médico
0: lo sé.
1: que hizo le dio, ¿verdad?, un precio especial, lo hizo JD Velázquez, que es la que
0: Yo
1: trabaja,
0: en eso
1: ella lo
0: hice.
1: trabajó excelente, ¿sabes? Todo bien tabulado. Entonces, pues, hay personas que dicen, ah, que solo sean perros de la calle, pero pues, eso serían TNR. Y tú estás a riesgo de que el perrito muera o no. Hay personas que tienen perritos que los rescataron porque hay personas que dicen, si tú no puedes mantener un perro, no lo adoptes. Mira, no, porque vas a tener todos esos perros en la calle, porque no los vamos a matar. Por lo menos tú les das comida, quizás no tienes los recursos para llevarlo al
0: Claro,
1: veterinario, pero
0: claro.
1: le estás dando comida, lo estás atendiendo, el
0: Como
1: perrito
0: los
1: no está solo.
0: gatitos. Claro. Yo con esa campaña operé tres de mis gatitos.
1: Pues yo llegué a rescatar un gato y llegué a llevarlo a esterilizar.
0: ¿No? Y campañas así, ojalá todos los municipios replicaran, ¿verdad? Campañas así y como usted dice, el costo es mucho menor porque se le da el voucher a la persona va al veterinario y ahí le ahorran el voucher y no tienes que hacer esta
1: Sea, y no se
0: movilización.
1: le está pagando completo, pero se te está bajando una parte.
0: Claro.
1: También porque si yo todo me lo regalan, yo no veo el valor. Pero cuando yo tengo que pagar algo y sufrir por algo, pues yo lo valoro más.
0: Sí, pero no es lo mismo gastar 90 pesos que por lo menos con el vale tú pagas 30.
1: Eso es así.
2: Y cuando lo ponemos en perspectiva, incluso esta campaña que va a ser el sábado a $30, eso fácilmente te puede salir una visita al veterinario nada más.
0: Claro,
2: La
0: sí, porque
2: visita.
0: están de
1: Entre 25 a 30
0: 25
1: horas.
0: sí, te cobra la visita, más te cobran después las vacunas que le ponen, y entonces al fin y al cabo, si tienes dos mascotas son sobre ciento y pico pesos.
1: Eso es
2: Más si le
1: así.
2: quieres realizar alguna prueba, porque ellos siempre te preguntan.
0: Que si
1: Mira, ahora
0: vamos a
1: mismo yo
0: hacerle el
1: tengo
0: de VIH
1: aquí
0: felino, si es gatito, y vamos a hacerle esto
2: de
0: también, y
2: los
0: si a ver si tiene
2: parásitos,
0: parásitos.
2: a veces un CBC para ver cómo está la hemoglobina del
0: Todo va
2: animal también.
0: aumentando ahí.
1: Ahora mismo en Dorado, unas ofertas de vacunas, $88.
0: ¡Ah!
2: Oh, wow.
0: Versus 30 que van a tenerlos aquí. O sea que la gente hay una oportunidad. Vamos a repetir fecha, lugar y hora. Vamos a repetir fecha, lugar y hora.
1: Sábado 19 de septiembre, que eso es este sábado, en Northbridge University, antiguamente NUC, cerca del Pulguero, desde las 8 de la mañana se abren los portones. Porque va a ser por orden de llegada, para empezar a anotarlo, ya a las 9 está el veterinario allí vacunando.
0: Vacunando. Así que es una extraordinaria oportunidad. No tienen que ser de Aguadilla, pueden
1: No
0: ser de
1: tiene que
0: toda la
1: ser de
0: región.
1: Aguadilla. Isabel, Aguadilla, Quebradilla, el que quiera llegar, llega.
0: Excelente. Weina, gracias por llegar hasta acá. Gracias por
1: Gracias
0: lo
1: a
0: que
1: ti
0: hace.
1: siempre.
0: Antes del 25 de octubre nos volvemos a ver para que me hables de la próxima campaña que tienes
1: Y
0: ahí.
1: en diciembre 5,
0: Ay, eso
1: que
0: me
1: es Navidad
0: gusta.
1: con mi amor de cuatro patas, también
0: El año
1: han llegado
0: pasado hasta
1: información.
0: fotitos con Santa Claus y los
2: Ah, me
0: animales y
2: acuerdo.
0: toda la
2: Sí, que habían
0: cosa.
2: hecho hasta
1: Un 3K.
2: un 3K, iba a decir un 5K, que hay tantos 5K, era un 3K.
1: Pues fíjate, ahora
2: Sí.
1: mismo
2: Con
1: estamos
2: mascotita.
1: trabajando.
2: Exacto, me acuerdo.
1: Todavía no tengo la persona, ¿verdad? Pero en la escuela Waldorf, aquí en Aguadilla, un profesor tuvo una caída y ha estado bien malo. Han estado pidiendo donativos y yo llamé a la escuela por si quieren trabajar la carrera ese día, pues yo le doy la carrera a ellos para que la trabajen. Así que si se logra, pues ya vendré por
0: ¿Cuál
1: aquí otra vez.
0: escuela es esa?
1: Waldorf es la que está en la 110, ya saliendo, es una escuela.
0: Ambientalista.
1: Sí.
0: Ah, ya sé, ya sé, ya sé.
1: El
0: Sí, en la
1: profesor
0: 110.
1: cayó y está bien malito de la espalda, las cervicales.
0: Sí,
2: Oh, wow.
0: wow.
1: Así que si se logra, pues ya vendré por aquí otra vez.
0: Claro. Weina, gracias. Gracias, esta es tu
1: Gracias a
0: casa.
1: ustedes.
0: Sabes que aquí estamos siempre para servirle y qué bueno que estas campañas se den a bajo costo. Y ahora yo la dejo a
1: Hay
0: Weina.
1: el teléfono.
0: Claro, dígalo, dígalo.
1: Sí, si alguien tiene dudas, se puede comunicar al 787-513-3557. 787-513-3557.
0: Así que cualquier duda pueden llamar a Wayna ahí. Wayna, gracias. Gracias por
1: Gracias a
0: todo lo que
1: ustedes.
0: haces y todo aquí siempre a su orden.
2: Y lo bueno es,
0: Yediel.
2: Víctor, que para todos los meses, porque puede ser que uno haya vacunado a su perrito en octubre, en noviembre, diciembre, pues mira, también hay fechas para el final del año.
0: Claro.
2: Así es. Bueno, Víctor, ya son las 10:04 en la mañana. Esta es WAB.

A Aguadilla vamos a hacer una pausa, pero al regreso, como todos los lunes, vamos a aprender de nutrición con la licenciada Marieli Rosado en el segmento de Tu Nutri Favorita. Así que usted mantenga la sintonía. Víctor Vázquez y Yediel Grafals, regresamos en breve.

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0: 10:08 en la mañana, estamos de regreso ya en el tercer segmento aquí en Desayunando con Guava. Como siempre, transmitido de lunes a viernes de 9 a 11 de la mañana a través del cuadrante 850 en su radio. Y hoy es lunes, lunes para aprender de nutrición. Como siempre, en el segmento de tu Nutri favorita con la licenciada Marieli Rosado. Muy buenos días, bienvenida.
1: Buenos días, ¿cómo están este lunes?
0: Ave María, todo bien por aquí, gracias a Dios. ¿Y usted?
1: Todo bien, con mucha energía.
0: Así es, desayunando bien desde tempranito, ¿verdad, licenciada?
1: Eso es así, y hoy tengo más energía porque me encuentro con Francesca Caraballo, que ya está haciendo su internado en nutrición, y aquí trabajando muchas actividades bien chévere, como que se nos pega esa energía.
0: Ah, pues claro que sí, muy buenos días, Francesca, bienvenida.
2: Buenos días, ¿cómo se encuentra?
0: Aquí todo bien, gracias al Señor. ¿Y usted?
2: Todo bien.
0: Amén, eso es lo importante, como siempre. Pues hoy nos tienen un tema bien interesante, porque hay mucha gente que habla, es un tema que a veces está en tendencia, ¿verdad?

0: ¿verdad? Esto de la proteína. Hay mucha gente que habla de la proteína, sin embargo, desconocen primero qué es y de qué se encarga la proteína en nuestro cuerpo.
1: Eso es así. Por eso dedicamos el segmento de hoy exclusivamente a este nutriente, la proteína. Voy a dejarlos con Francesca, que les va a estar explicando qué hace la proteína en nuestro cuerpo y qué alimentos nos pueden ayudar a obtener esta proteína. ¿Estamos listos?
0: Claro que sí. Vamos a aprender, como siempre.
2: Bueno, pues saludos, ¿verdad? Vamos a estar hablando de lo que es la proteína y los beneficios para el cuerpo. Como principal, hay que entender que la proteína es un nutriente esencial que proporciona grandes beneficios, y entre estos beneficios tenemos lo que es bien importante, la función inmune, que es donde nuestro cuerpo tendría la energía necesaria para atacar, ¿verdad?, en contra de las enfermedades. También esta misma energía pues nos permite lo que es el fortalecimiento muscular y así lograr hacer nuestras tareas diarias, lo que es nuestra independencia, y está también bien, bien importante el proceso de construcción y reparación de tejidos, que también se conoce como anabolismo. Esas personas que están en hospitales, en la recuperación, pues la proteína es clave.
0: Claro, y hay muchas personas que cuando hablan de la proteína, casi siempre son las personas que realizan mucho ejercicio y se enfocan en eso mismo, en lo que es masa muscular. Sin embargo, la proteína, como bien dice, es un nutriente esencial que tiene un montón de beneficios que la gente desconoce.
2: Cierto. También una alimentación, ¿verdad?, que se lleve sin proteína acelera el deterioro físico, ¿verdad?, por los beneficios ya mencionados, y eso puede ocurrir en semanas o meses.
0: Uh-huh. Y bien importante cuando hablamos de esa saciedad, porque a veces uno nota cuando en un plato uno tiene proteína, esa comida te aguanta más tiempo, ¿verdad?, sin que te dé hambre, que si no hubieses consumido proteína.
2: Eso es correcto, sí. Eso se encuentra también con lo que son los índices glicémicos para ayudarte a, ¿verdad?, que no suba ese pico tan rápido, y entonces eso es lo que te mantiene lleno durante el día.
0: Pues bien importante. Vamos a recordarle a las personas, ¿qué alimentos contienen proteína? O sea, ¿cuáles son esos alimentos altos en proteína?
2: Pues esta, la proteína puede obtenerse de dos fuentes. Está la animal y la vegetal. Mm. El animal, pues esta tiene mayor aporte que la vegetal. Por eso se denominan como de alta calidad. Este tipo de proteína lo puedes encontrar en pescados, mariscos, aves, carne y los derivados como son los huevos y los lácteos. También, ¿verdad?, se recomienda tener en cuenta que al ser de origen animal, pues optar que sean bajos en grasa o magro, también como se conoce, y también los lácteos que sean bajos en grasa.
0: Uh-huh. Y bien importante, ¿hay alguna carne, por ejemplo, vamos a tomar el pollo por ejemplo, que tenga mayor cantidad de proteína que otro animal o no necesariamente?
2: No necesariamente.
0: Okay, así que cualquier carne que usted incluya en ese platito, ya sea carne de res, carne de cerdo, de pollo, pavo, el pescado, va a aportarle proteína, entonces, la proteína que uno necesita.
1: Eso es así. Aquí es bien importante considerar la cantidad que estamos comiendo de esto, ¿verdad? Uh-huh. Porque, por ejemplo, lo que nos menciona Francesca es bien importante. Hay varias fuentes. Están las carnes, las aves, los pescados. Ahora, depende de si usted consume 3 onzas, 4 onzas, ¿verdad? Depende de su requisito, y esto es un requisito individual, no es igual para todo el mundo. Uh-huh. Lo más importante no solamente es consumir la proteína, es conocer cuál es su necesidad para asegurarse que está consumiendo lo correcto, ni más, pero tampoco menos.
0: Y licenciada, ¿cómo uno hace ese cálculo? ¿Cómo uno sabe cuánta proteína uno necesita aproximadamente?
1: Claro que sí, para eso estamos nosotros, ¿verdad?, los nutricionistas dietistas, porque se toman en cuenta muchos factores. Se toman en cuenta sus laboratorios, porque recuerden que la proteína es un nutriente que también tiene relación con otros nutrientes. Así que hay que explorar bien cómo están esos laboratorios, cómo están los niveles de grasa en su cuerpo, si usted es una persona que realiza actividad física o no la realiza. Uh-huh. Su edad también influye en el cálculo, ¿verdad? Si es una persona, por ejemplo, más joven, si es una persona que ya ha perdido por su edad y el proceso de envejecimiento masa muscular, todo eso se toma en cuenta. Así que no es tan fácil como utilizar una formulita y ya, claro, ¿verdad? Hay que tomar en cuenta muchos factores, pero para eso está el profesional de nutrición y dietética, para poder tomar en cuenta todos los factores y hacerle un cálculo perfecto e individualizado para usted.
0: Así es. Lo mejor es ir al profesional, licenciada, como todo en la vida.
1: Es eso es así como todo. Si a usted le duele un diente, usted

0: va al dentista, ¿verdad?
1: Exacto. Así
0: que, si hablamos de nutrición, vamos al nutricionista. Súper.
1: Me encanta. Vamos a volver con Francesca porque se nos quedaron por aquí las proteínas de fuente vegetal.
0: Exacto, sí. La fuente de proteína vegetal, esta puedes encontrarla en lo que es la habichuela, las nueces, semillas y cereales. También en esto entra lo que es las personas que consumen una dieta vegetariana. Cuando consumen una dieta vegetariana variada, estas pueden obtener la misma calidad de proteína que alguien que consume únicamente fuentes de proteína animal.
1: Uh-huh. Así
0: por que... se menciona por ahí, no, es que es una dieta vegetariana, no está comiendo bien, ese mira, ese le falta carne, no necesariamente.
1: Exacto, así que aunque usted tenga una dieta vegetariana o una dieta vegana, como quiera, puede llegar a ese requisito de proteínas que usted necesita.
0: Correcto. También estas fuentes de proteína vegetal nos aportan otros nutrientes beneficiosos como la fibra presente en las habichuelas, lentejas, garbanzos y cereales. Y entonces estas también nos aportan grasas saludables que están en las nueces y semillas.
1: Y cuando hablamos de esos granos, ¿verdad? Como la como las habichuelas, no importa si son habichuelas blancas, habichuelas rojas, todas te van a aportar proteína.
0: Sí, todas aportan proteína y fibra.
1: Ah, pues eso es bien importante. Y también incluso, ya que nos menciona lo que son las nueces, siempre le traigo el ejemplo a la licenciada de que nosotros podemos coger un yogurt plain, ¿verdad? El del sabor básico y echarle nosotros mismos las frutas, las nueces, todo, ¿verdad? Podemos hacerlo personalizado.
0: Es correcto, sí. Nosotros también, ¿verdad? Ahí podemos también controlar lo que si busca uno bajo en azúcar, entonces trabajas con azúcares que sean las frutas. Que no sean añadidas.
1: Ah, pues bien importante. Vamos entonces a redondear, vamos a decirle esa importancia que tienen las proteínas en lo que es nuestra salud y también recordarle algunos de esos alimentos donde podemos conseguir las fuentes de la proteína.
0: Ok, pues mira, les tengo ejemplos, ¿verdad?, de dónde puedo encontrar en el día, cómo acomodarlos, ¿verdad? Un desayuno con huevos, con pan integral y fruta. Ahí los huevos te están aportando lo que es proteína animal y el pan integral te está dando también proteína vegetal.
1: Uh-huh.
0: De merienda, como había mencionado, pues están las opciones de lácteos como los yogures y le puedes añadir nueces. Y en el almuerzo puedes preparar almuerzo y cena, ¿verdad? Sabemos que no se cocinan dos cosas diferentes en un día. Una vez se repite lo mismo en la cena, pues puedes preparar un arroz con habichuela acompañado de vegetales y las fuentes de proteína como pollo, pescado y tofu. Lo más que hay que destacar es que hay que lograr una variedad durante la semana, porque no necesariamente es que estamos comiendo poca proteína, es que no la estamos variando.
1: Uh-huh.
0: Y alternando, pues estamos lo que es, ¿verdad?, evitando eso, lo que mencionamos, pues exceso de grasa saturada.
1: Y me encanta que, como bien dice, durante todas las horas del día podemos incorporar lo que es la proteína a nuestra dieta. Además, como bien nos estaba mencionando, otros alimentos que también nos aportan otros nutrientes, como son el arroz, lo que es los vegetales. Así que durante todo el día estamos aportando, ¿verdad?, lo que es la nutrición de nosotros.
0: Exacto. Y esa variedad es la que nos ayuda entonces a estar más saciados.
1: Sí. Ah, pues bien importante. Vamos por aquí entonces con la licenciada. Para recordarles, le agradecemos a Francesca, que ella es interna del Departamento de Salud, que está realizando su práctica con la licenciada Marieli Rosado. Se graduó, yo creo que se graduó, licenciada.
0: Se graduó. Un aplauso para Francesca.
1: Así es. Vamos a recordarle a las personas cómo podemos conseguir más información y ábrenos de lo que es el Healthy Path Market.
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1: Pues muchas gracias como siempre, licenciada, y también a Francesca Caraballo que estaba por aquí con nosotros en la mañana de hoy.
2: Sí, gracias por la oportunidad.
0: Gracias, nos vemos el próximo lunes.
1: Bien, excelente día para ambas.
2: Igual.
1: Ahí las tenían. Era la licenciada Marieli Rosado, acompañada de Francesca Caraballo, quien es interna del Departamento de Salud y también está realizando su práctica con la licenciada Marieli Rosado. Bueno, Víctor, ya son las 10:20 en la mañana, tú me dices, ¿lo seguimos corridito o hacemos una pausa?
3: Seguimos aquí porque ya está la licenciada, ya llegó una de las licenciadas. Yediel, vamos a abrir este espacio ahora todos los lunes. Todos los lunes va a estar con nosotros la licenciada y vamos a presentársela, aunque ella ya ha estado aquí anteriormente, pero ahora vamos a tener un segmento todos los lunes, el segmento de la licenciada Amarilis Adames.
1: Así es, de B&H, Alta Peluquería y Estética Láser. Muy buenos días, bienvenida.
4: Hola, buenos días a todos los radioescuchas de Guava. Estamos súper felices de volver a nuestra casa.
3: Licenciada, bienvenida, porque ahora la vamos a tener todos los lunes.
4: Así, así mismo es, y agradecida de Dios porque vamos a estar tocando temas muy importantes respecto a la salud, a la relajación y a la belleza.
3: Oye, Amarini, estabas en Aguadilla, pero esto se sigue ampliando. Cuéntame un poquito antes de empezar a hablar de varios de los temas, pero cuéntame cómo ha ido ampliando B&H Clinic.
4: Pues mira, estamos muy felices y agradecidos de Papá Dios y de toda nuestra comunidad de Aguadilla y pueblos limítrofes. Mira, pues nosotros comenzamos hace 4 años y medio en nuestra localidad de Aguadilla, que estamos en la torre médica del Hospital Buen Samaritano, en la Suite 5, allí.
3: Esa es la torrecita que está al lado, donde era el liceo, para los que son un poquito más viejitos, donde era el liceo aguadillano antes.
4: Y para los que son aún más viejitos, en donde era nuestro primer hospital de Aguadilla.
3: Regional.
4: Exacto. Que eso ya sabes.
3: Oye,
4: que...
3: Oye, ¿llevas ahí cuánto tiempo? Vamos a ponerlo en perspectiva.
4: Vamos a cumplir. Este año que viene cumplimos 5 años allí.
3: Licenciada, pero usted toda su vida ha estado envuelta en esto. Proceso de bienestar, de buscar mejor alternativa a la gente. Cuéntame un poquito de esa vida profesional de Amarilis Adames.
4: Correcto, correcto. Pues mira, te cuento que Amarilis Adames es una enfermera graduada de 24 años de experiencia, donde he tenido varios escenarios clínicos, ¿verdad? Uno de los escenarios clínicos es que he dirigido lo que fue la sala de party nursery del hospital Buen Samaritano, entre otros, sí, entre lamentablemente pues ya no existe, pero entre otros escenarios, ¿verdad? Como es sala de emergencia y demás. Luego de eso, ¿verdad? Sigo estudiando y hago 2 maestrías con una especialidad en educación. Y siempre he sentido esta pasión sobre lo que es la medicina alternativa. Y hace 5 años atrás comencé mi proyecto, que es B&H por sus siglas, que es Beauty and Health. Beauty and Health es belleza y salud. Beauty and Health Clinic. Y comenzamos este proyecto allí, en la torre médica del hospital, porque consideraba, ¿verdad?, que era un escenario donde yo quería comenzar. Y para la gracia, para la

0: Gracias de Papá Dios, nos ha ido súper bien. Nosotros tenemos sobre 16 servicios, ¿verdad? Dirigidos a medicina alternativa.
1: Cuéntame más o menos de esos servicios para que la gente vaya conociendo a Marilis. ¿Qué
0: Claro.
1: ofreces allí?
0: Pues mira, dentro de esos 16 servicios, nuestro servicio, ¿verdad?
1: Estrella, el que todo el mundo busca por
0: Sí,
1: ahí.
0: nuestra especialidad son los masajes clínicos terapéuticos.
1: Ah, falta que hacen.
0: Sí, esta gama de lo que es los masajes clínicos terapéuticos son masajes clínicos para afecciones de salud.
1: O sea que con situaciones en las diferentes partes del cuerpo, ustedes se enfatizan ahí.
0: Exactamente, pues mira, a diferencia de otros masajes, porque ¿verdad? Hay una gama muy extensa de masajes.
1: Pero esos son clínicos y terapéuticos.
0: Exactamente, clínicos terapéuticos, donde trabajamos con la necesidad, la afección y la condición del paciente. Y entonces, aquí yo quiero, ¿verdad?, pararme un poquito porque muchas personas se creen que un masaje es solamente para relajarnos. Y la realidad es que no es así. Un masaje tiene muchos beneficios dentro de lo que es nuestro bienestar y dentro de lo que es nuestra salud. Y fíjate, uno de los beneficios que tiene un masaje es que trabaja con la circulación ¿verdad?, de nuestro cuerpo. Otro de los beneficios, ¿verdad?, que tienen los masajes es que regulan las presiones arteriales.
1: Que tantos casos hay por ahí, ¿verdad? De alta presión y de hipertensión.
0: Definitivamente. También el masaje trabaja lo que es el sistema musculoesqueletal y mental. Así que un masaje trabaja todo nuestro cuerpo en overall, todos nuestros sistemas, todos nuestros
1: O sea que lo que
0: sistemas.
1: traen son beneficios.
0: Beneficios. Entonces, hay algunos planes médicos que ya están avalando lo que es la medicina alternativa porque reconocen que la medicina alternativa y la medicina preventiva, ¿ve? Trae consigo unos beneficios de salud que son a otro nivel. Y entonces incluyen los beneficios de las terapias de masajes
1: Y que
0: clínicos.
1: pueden también sirven de prevención, quizás para enfermedades que se puedan complicar, quizás utilizando todo este tipo de masaje y medicina alternativa, evitamos llegar hasta allá.
0: Exactamente. Y las personas que ya tienen algún tipo de condición, con el masaje alivianamos lo que son las sintomatologías de los pacientes y el paciente se relaja, el paciente recibe unos beneficios espectaculares en cada terapia.
1: A Marily, estos masajes normalmente, y yo quiero poner esto en perspectiva, ¿quién realiza un masaje clínico terapéutico? Y quiero ponerlo porque
0: Sí.
1: uno escucha por ahí cuatro cosas.
0: Sí, claro que sí. Qué bueno que me toca ese tema. Nuestros terapeutas del masaje son terapeutas licenciados.
1: Licenciado, escuche
0: Son
1: bien.
0: profesionales de la salud. De hecho, ellos toman sus reválidas, se capacitan, ¿verdad?, en los departamentos de salud de Puerto Rico. Así que nuestra clínica, todos nuestros terapeutas clínicos del masaje son terapeutas licenciados, que además de eso, ¿verdad?, tienen un entrenamiento previo de esta licenciada y otros profesionales
1: Están bajo,
0: antes.
1: siempre ha estado bajo una supervisión que es la de
0: Sí,
1: usted como licenciado.
0: sí, sí. Y es súper importante porque hay muchos terapeutas que han terminado de estudiar, pero no revalidan, no son licenciados, no se
1: Hay una
0: capacitan.
1: diferencia grande, ¿no? Entre el que está licenciado y el que no.
0: Sí, definitivamente un terapeuta que no está licenciado no tiene el permiso para brindar masajes.
1: Eso es bueno saberlo, porque uno escucha por ahí, les digo yo, cuatro promociones y cuatro cosas que uno no sabe.
0: Definitivamente, definitivamente nuestra clínica, gracias a Papá Dios, es regulada. es regulada igual que un hospital, que un uno

0: Ese cliente cuando entra a esa cabina y sale de la cabina, completamente diferente.
1: Relajado.
0: Relajado, la movilidad. La movilidad. Hay pacientes que tienen, ¿verdad? Por ejemplo, un brazo que lo tienen con una contractura, con dificultad al moverse,
1: Poco
0: poco
1: movimiento.
0: movimiento. Y cuando termina la terapia, inmediatamente nos explica, mira, ya me puedo mover, ya puedo
1: Lo
0: alzar el
1: levanta.
0: brazo o levantarlo hasta
1: Ustedes
0: aquí.
1: celebran ese logro como de ustedes.
0: Mira, realmente es una bendición y es lo que siempre soñé. Aparte de que, ¿verdad? Atendemos a estos pacientes que tienen sus afecciones de salud, pero no quiero dejar de mencionar que los pacientitos pueden venir a la clínica a relajarse con sus padres desde los 9 años de edad.
1: Porque los niños también necesitan.
0: Claro. Claro, y es importante fomentar y explicarle a un niño los beneficios de un masaje como una herramienta de salud.
1: Eso es bien importante. A Marily, dentro de personas que nos están escuchando, ¿en qué momento es que yo debo decidir y decir, mire, debo ir a coger un masaje? ¿Qué le podemos decir a la persona que nos están escuchando y que diga, ay, yo no sé si yo debo o no debo hacerme un masaje?
0: Mira, todo el mundo necesita un masaje.
1: Okay.
0: Todo el mundo, porque en este tiempo, ¿verdad? Y en todos los tiempos, todo el tiempo, todos nosotros necesitamos un masaje porque todos nosotros manejamos estrés en nuestra vida. Y la clínica existe con ese propósito. La misión de la clínica es enseñarle al individuo a manejar el estrés a través de los cuidados que ofrecemos. Por eso existe B&H. B&H existe, ¿verdad?, para explicarle al cliente que llega a nuestra localidad cómo manejar el estrés, el manejo del estrés, cómo vamos a respirar, la importancia de nuestras respiraciones. No solamente existimos para brindar los 16 servicios que allí se ofrecen. La meta de nosotros es educar a ese paciente que llega por primera vez y explicarle, se vale tener estrés, pero hay que trabajar con esos niveles.
1: Eso no es llegar allí, ay, vente tú, te voy a dar. No, aquí hay una explicación, aquí
0: Sí,
1: hay un
0: son
1: porqué.
0: unos protocolos. Hay unos
1: Okay.
0: protocolos establecidos y hay un porqué. Y entonces, por eso existimos nosotros. Es súper importante, el estrés es el causante de que nosotros nos enfermemos. Denota en enfermedades autoinmunes como es la fibromialgia,
1: Que han ido en crecimiento, muchos casos.
0: mayormente la fibromialgia, ¿verdad? La pueden padecer hombres y mujeres, pero mayormente el crescendo, el aumento es en las
1: En mujeres.
0: mujeres.
1: Dicen que le duele hasta el pelo. Una persona con fibromialgia dice, no me toques ni el pelo que me duele.
0: Así mismo es. Entonces, ¿qué pasa? El pobre o ningún manejo del estrés repercute en enfermedades. Hablé de la fibromialgia, pero está también la artritis reumatoidea, el lupus. Y
1: Mucha gente
0: podemos
1: con
0: seguir.
1: diabetes que ¿verdad? La neuropatía diabética.
0: Podemos seguir hablando de condiciones. ¿Cómo un masaje aliviana y previene en las enfermedades? Es crucial. El masaje es una herramienta de salud y hay que conocer sobre el tema, hay que hablarlo y hay que hacerlo normativo, ¿verdad?
1: Y explicarme a
0: Y
1: mí, yo voy
0: explicarlo.
1: allí, mire, por qué y qué necesidad y ayudarme en eso de la respiración que quizás no la sé manejar.
0: Claro. Entonces, hay que concientizar tanto a nuestros niños porque, mira, te voy a decir, ¿verdad que desde chiquito a nosotros nunca se nos enseñó a poder tener unas respiraciones ante un efecto de estrés y cómo las respiraciones nos ayudan
1: Yo no lo
0: a
1: recuerdo.
0: calmar nunca, nadie,
1: ¿Tú lo
0: ¿verdad?
1: recuerdas, Yadiel? Nunca. Yo creo que en ninguna, ni en la clase de salud.
0: Ni en la clase de salud. Mas sin embargo, esto es más viejo que el frío.
1: Que son pequeños detalles que no.

0: pueden ayudar a aliviar mil cosas.
1: Definitivamente, desde el niño hasta el adulto mayor. Entonces, nuestras terapias vienen acompañadas con esos extras que son súper importantes y que nadie nos educó. Por eso es sumamente importante trabajar con estas herramientas que nadie nos enseñó y que son herramientas súper poderosas, perdón. Trabajamos también con lo que es los tratamientos faciales para todo el mundo.
0: Hombres, mujeres, niños,
1: para
0: adolescentes.
1: Todo el mundo, exacto. Y tenemos una
0: para
1: peculiaridad.
0: Para personas de mayor edad, que la gente dice, no, los faciales son para jóvenes. No,
1: no. Bueno, los faciales son tratamientos para el rostro. Porque todo el mundo que tiene rostro necesita un cuidado. Desde niño hasta adulto mayor. Y nosotros tenemos una peculiaridad, como ya te había mencionado. Nuestras terapias faciales son integrales. ¿Qué quiere decir integrales? No meramente trabajamos la necesidad de tu rostro. También trabajamos con la relajación dentro de lo que es el cuidado facial. Trabajamos la relajación. Hacemos unas peculiaridades y enseñamos al cliente a poderse relajar durante toda esa sesión. Así que integramos también siempre, siempre el manejo de la salud.
0: Por eso es integral.
1: Sí.
0: Amarilis, este espacio a nuestros radioescuchas, Yediel y a todos, lo vamos a tener todos los lunes.
1: Correcto.
0: Todos los lunes la licenciada va a estar con nosotros, nos va a traer un tema, inclusive son 16 servicios que podemos ir detallándolo, sí, programa tras programa para que la gente conozca cada uno de los servicios. Amarilis, qué bueno que te vamos a tener todos los lunes y la gente a escuchar estos grandes beneficios.
1: Y no solamente yo, también van a venir terapeutas de nuestra clínica, porque queremos que nos conozcan y que se nos unan, ¿verdad?, a nuestra familia B&H. Quería explicarte también que uno de las personas que avalan,
0: ajá,
1: es MCS.
0: Ah, de los planes
1: de la aseguradora. Ave María, se me fue, sí.
0: Ajá.
1: Una de las aseguradoras que tiene y cubre los servicios de los masajes clínicos terapéuticos es MCS. Así que si hay radioescuchas que nos están, ¿verdad?, escuchando ahora, que tienen esa aseguradora, sepan que los pacientes que tienen MCS Classic Care tienen aprobadas 12 sesiones de masaje.
0: Oh.
1: 12 sesiones de masaje.
0: Solamente los de Classic Care, porque
1: no,
0: sí hay muchas por ahí.
1: Sí, y los privados, ejemplo, pacientes que tengan planes corporativos o yo misma que pago mi propio plan
0: privado,
1: tienen 6 terapias de servicio. 6 terapias que pueden venir a través del plan. El teléfono de la clínica es
0: Vamos a decirlo.
1: Sí.
0: Anote la gente, busque lápiz y papel. Amarillo lo va a decir suavecito porque quiero que la gente lo anote y te llame.
1: Sí. 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También

0: trabajamos para las corporaciones que le están brindando estos beneficios wellness a las
1: Ay, qué
0: compañías.
1: chévere. Eso está bien bonito, bien bueno.
0: Pues actualmente, para la, ¿verdad? Por segundo año, tenemos la comunidad de la UPR de Aguadilla. Saludos para todos ellos, donde nosotros por segundo año estamos trabajando clínicas wellness, ¿verdad? De masajes clínicos terapéuticos para su comunidad. Y felicito esta iniciativa porque esta iniciativa abraza el bienestar de los empleados y de la comunidad. Y también tenemos actualmente la comunidad de Lufthansa Aguadilla
1: Qué bueno.
0: International, donde también llevamos alrededor de 5 meses trabajando, ¿verdad? Estos servicios para la comunidad de Lufthansa.
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1: que llamen a la licenciada a Marilyn Adame. Ella con mucho gusto le va a atender, le contesta sus preguntas, pueden coordinar las citas. Así que Marilyn, todos los lunes vamos a tener a usted o persona de su oficina aquí, de su clínica, y aquí le vamos a estar orientando a nuestra gente. Así que
0: Cierto.
1: esta primer edición se nos quedó corto, pero vamos a seguir
0: Sí,
1: hablando de
0: pero
1: todos esos
0: volvemos.
1: servicios todos los lunes, todos los
0: Claro
1: lunes.
0: que sí, volvemos. Así que gracias por la oportunidad, súper agradecida y vamos a estar orientando a nuestro pueblo de Aguadilla y pueblos limítrofes aquí en Guava.
1: Voy a
0: Así
1: estar
0: que,
1: ansioso todos los lunes por escuchar todo eso que nos vas a traer.
0: claro que sí, que pasen excelente, excelente día. Gracias por tenerme aquí y bueno, bendecidos.
1: Amén, amén. Yediel, todos los lunes la vamos a tener aquí, a la licenciada Amarilis Adames.
2: Así mismo es, Víctor. Vamos a prepararnos para hacer ya nuestra última pausa aquí en el programa, pero al regreso las entrevistas continúan y también el espacio para las llamadas del público. 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Víctor Vázquez y Yediel Grafal, regresamos en breve.
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0: 10:46 en la mañana, estamos de regreso ya en la parte final de Desayunando con Guava, Víctor. Y tenemos una situación importante que compartir con ustedes. Y para que nos brinden todos los detalles, le damos la bienvenida a Adelaida Vale, quien es la abuela de Brian.
1: Y además, ella es asambleísta, legisladora municipal en Moca.
0: Así
1: en
0: es.
1: Moca. Vamos por... profesora, buenos días.
2: Sí, muy buenos días, Víctor.
1: Pero usted sí, para mí usted sigue siendo eterna profesora y directora.
2: Gracias, gracias. Así es.
1: Cuénteme, usted me estaba comunicando que en el barrio Cerro Gordo, en Moca, hay una situación. ¿De qué se trata, profesora?
2: Sí, mira, Víctor, desde jueves, esta comunidad de Cerro Gordo Medina no tienen agua. Aparente y alegadamente, ¿verdad? Hay unos tubos rotos. Y se ha dado las querellas, se notificó al alcalde, se han hecho varias gestiones, de las cuales pues todas han sido infructuosas. ¿Y qué pasa? Pues hoy amanece nuevamente sin agua y la escuela se está perjudicando, pero una cosa bien brutal, porque me llaman que ya tienen varios. ¿Hay
1: explicación de por qué no lo han arreglado las autoridades? ¿Alguien no ha dicho, nadie ha dicho nada?
2: Pues nadie ha respondido al llamado y esta situación está afectando ahora mismo a los estudiantes, a todo el personal de la escuela Cerro Gordo Medina, porque lo que tienen es reserva, y me comentan que hay varios casos de COVID. Y ahí pues se necesita el agua, porque la reserva, pues tú sabes que esto no recibe mantenimiento, ¿verdad? Regularmente como se merece. Y hacemos un llamado a las diferentes autoridades pertinentes, ¿verdad? Para que tomen en acción, ¿verdad? Esta situación que tanto perjudica a esta comunidad.
1: ¿Esta situación desde cuándo usted me dice que llevan sin el servicio de agua?
2: Ellos llevan así 2 semanas interrumpiendo el servicio, pero grave como tal, desde jueves.
1: ¿Y la escuela qué hace? ¿Ha hecho horario especial, menú especial? ¿Qué ha pasado allí?
2: Que usted pues no, han dejado, lo que tengo entendido es que se ha dejado los estudiantes el tiempo lectivo completo, porque como pues tienen el agua de las reservas, pero hay niños que no saben usar esa agua como tal. La usan de la reserva para tomar, que no debería de ser, claro. Porque muchos niños quizás llevan su agua, su botellita de agua, pero no todos toman estas medidas precarias. No, y por eso que estamos haciendo este llamado.
1: El secretario de Salud y el Departamento de Salud están haciendo un llamado urgente a la vacunación, ¿verdad? Y porque han aumentado los casos de COVID, de influenza, debo decir, y la higiene es parte esencial para la no transmisión de estas enfermedades.
2: Eso es correcto, Víctor. Y esta es así, que ya tienen 7 casos confirmados que son positivos y uno que está en espera.

0: ¿En la escuela o en la comunidad?
1: En la escuela, en la escuela.
0: Oh, y eso no, eso sería prácticamente un brote, ¿verdad? Según el porciento de estudiantes.
1: Exacto. Por eso, ¿verdad? Que nos urge, ¿verdad? Que
0: y en la comunidad, toda esa comunidad, ¿se afecta como cuántas familias que usted conozca más o menos? ¿Cuántos sectores se han afectado por esta situación?
1: Bueno, yo entiendo que es Cerro Gordo completo, uh-huh, debido a que estas personas, o sea, el barrio como tal, se suple de pozo.
0: Oh.
1: ¿Y qué pasa? Al tener este tubo roto, botando agua, pero eso es galones y galones, y entonces nos hacen un llamado a ser prudente para con el agua, y mira cómo el agua se pierde, no, eso, y nadie toma acción. Dios,
0: representante, ¿ver?
1: Exacto.
0: Ver agua botando con la sequía que hay, con personas que están en situación que no les baja una gota de agua, y ver agua perdiéndose, bendito sea el Señor.
1: Víctor, esto es algo que, ¿verdad?, no podemos soportar esta situación. Tenemos que tomar cartas en este asunto porque a otros le hace falta y en Cerro Gordo se bota el agua.
0: Y se bota de mala forma, porque ni tan siquiera es que la gente está usándola en la manga o echándole a la planta. Es que lo botan por las calles, se da un agua limpia por ahí a perderse.
1: Yo hice una visita en días atrás por esa comunidad y da pena ver botar tanta y tanta agua, mientras que en otros sitios pues le hace falta. Y hoy pues me comunicaron que están sin agua en la escuela, no tienen un plan de emergencia como tal, ¿verdad? Si no, tengo agua de reserva, pero para tener los estudiantes todo el día se supone que esto no es aceptable. Hay que hacer un horario, ¿verdad?, que comprenda que no se afecta el día lectivo, está bien, pero todo el día sin agua, ¿no?
2: Y lo que
1: es eso es inaceptable.
0: Inaceptable, totalmente, totalmente inaceptable. Yediel.
2: Lo que es la Autoridad de Acueductos y Alcantarillado, ¿qué le ha respondido al respecto?
1: No han hecho caso. Se ha hecho las diferentes querellas. Se le notificó también al alcalde, ¿verdad?, para que nos ayude según los vecinos, ¿verdad? Ellos han hecho el movimiento para con el alcalde para ver si coordina esto con la autoridad de acueducto, pero al día de hoy nadie ha respondido a este llamado.
0: Increíble, increíble. Déjeme hacer una gestión. ¿Cuál es el apellido de usted, profesora, de Aida?
1: Vale Roldán.
0: Vale. Voy a hacer, uh-huh, una gestión con la autoridad de acueductos y alcantarillados, a ver si por lo menos nos dan alguna contestación o algo, ¿verdad? Porque yo me imagino que si los residentes le dicen van a estar 3 días sin agua, pues uno se prepara. Pero si es de momento, hay un tubo roto y no, ni tan siquiera le dicen estamos buscando la pieza para arreglarlo, o sea, un poco de información es lo menos que se solicita.
1: Eso es correcto, Víctor, y esperamos, ¿verdad?, que la gestión que se haga sea para beneficio tanto de la comunidad, ¿verdad?, como para la escuela, que tanta necesidad hay en las escuelas porque los estudiantes usan los baños, uh-huh, necesitan lavarse las manos constantemente, claro. Los servicios de comedores se han visto afectados. A tal grado que también hay una empleada que también tiene COVID. No. Necesitamos urgentemente que tomen cartas en este asunto, ¿verdad? Y que sea para el bienestar de toda la comunidad.
0: Profesora de la Ida, vale, gracias por notificarnos esta situación. Ya hice la primera gestión con la oficina de prensa de acueducto. Por si la llaman, pues usted le pueda brindar en más detalle, pero la información que usted me brindó ahora, yo se la pasé en una notita. Ok, Adelaida.
1: Gracias por su atención y gracias por coordinar los servicios, ¿verdad? La escuela de Cerro Gordo Medina y la comunidad le agradecerá, ¿verdad?, a que tomen cartas en esta situación tan precaria.
0: Gracias.
1: Que tengan un bonito día.
0: Escucharon a Adelaida Bala, ella es legisladora municipal aquí en Moca, así que esta situación en el barrio Cerro Gordo Oye, Cerro Gordo es un barrio grandísimo, en Moca, de lo más alejado del centro del pueblo, porque eso prácticamente va a llegar, vas a

0: Sebastián.
1: Entonces.
2: Y lo que es la falta de agua, como bien dice, afecta a todas las funciones de la escuela. Comedores, los baños que tanto los estudiantes como los empleados tienen que usar.
1: Y con COVID y la cosa y la influenza, no tener agua allí. Usted sabe que el lavado de manos es esencial para no transmitir.
2: Y entiendo yo, se supone que hay un protocolo en el Departamento de Educación que si falta algún servicio esencial, las clases entonces son hasta el mediodía.
1: Por eso pregunté que si había, si era tiempo completo, que ha pasado por la escuela, ¿verdad? Hay una cisterna, pero ciertamente el protocolo también dice que el agua de cisterna no se usa para consumo.
2: Exacto. Entonces, y entonces los comedores.
1: Claro, o sea, y se supone que los comedores, ¿verdad? Lo último que yo escuché es que los comedores, donde hay racionamiento, pues se están haciendo unas compras de galones de agua y que solamente se cocina con eso. Eso es en el área de racionamiento, pero acá que no estamos en racionamiento, ¿se va a seguir un protocolo? ¿Hay agua embotellada, hay agua en galones, hay agua en las escuelas? Exacto. Es una pregunta, buena pregunta. Porque entonces las empleadas también, bendito, hay que también pensar en las empleadas. Usted sabe lo difícil que es cocinar en un comedor escolar bajo las condiciones que cocinan estas señoras que le dan su amor para la comida. Pero usted sabe que en los comedores escolares ni hay aire acondicionado, trabajan.
2: Exacto.
1: Y entonces imagínese que también cuando le toque fregar con menos agua.
2: Exacto.
1: O sea, más trabajo para ellas.
2: Y ellas cocinan para cientos de estudiantes todos los días.
1: Sí, porque tú y yo cocinamos dos tazas.
2: Sí, exacto, dos tazas de arroz. Pero,
1: bendito. Allá son paquetes, faldos de arroz por un tubo y siete llaves para ciento y pico, 200, y escuelas de 400 estudiantes y de 500.
2: El arroz, la carne, las viandas. A mí me daban yuca cuando yo estaba en la escuela.
1: Imagínate, daban chuleta, daban pollo. Imagínate ese pollo para 500 personas. ¿Tú te puedes imaginar un pollo para 500 personas?
2: Wow, demasiado. Y también que estaban en el desayuno, las empleadas de los comedores.
1: Son dos cosas.
2: El desayuno y el almuerzo.
1: Y entran a las 5:30, 5:00 a.m, 5:30, y tú llegas allí y no hay agua. Así empezando el día.
2: Y cuando acaba el almuerzo, tienen que fregar entonces todo, o sea, lavar todos los trastes.
1: Con menos agua. Vamos a fregar, pero lo que tenemos son estos galones de agua.
2: Bueno. Ya son las 10:57 en la mañana. Ya estamos ahí en la parte final, entonces, de Desayunando con Guava. Si nos llega alguna llamadita, la atendemos antes de que finalice el programa. Si no, pues pasamos entonces con lo que es el mensaje positivo.
1: Yediel, mañana vamos a tratar de... Hoy hicimos una gestión. Hubo un comerciante en Aguadilla. Hablé con él ayer. Él es de nacionalidad venezolana. Es de Aguadilla, tiene un negocio que se llama El Rincón Venezolano. Ayer Telemundo reportó una exclusiva donde este caballero propietario, primero tuvo una intervención de la policía de Puerto Rico en su negocio, sin fundamento, según lo que él explica, y pasa el rato y llegan unos agentes del ICE. De inmigración. Lo detienen y, según él dice, lo han maltratado, ¿verdad? En ese hay dos cosas aquí. Tuvo que hablar hasta el superintendente de la policía. Raro que haya agentes de la policía estatal del gobierno de Puerto Rico y que de momento, después que hacen esta inmigración, van unos agentes del ICE.
2: Correcto.
1: Esos son casualidades de la vida. Entonces, aquí hay una política pública, o por lo menos nos han hecho creer que existe una política pública donde el gobierno estatal no está colaborando en ser, a mí estas palabras son mías, en ser chotas del gobierno federal o de la inmigración. Pero aquí uno pone en duda que haya un agente estatal y que de momento aparezcan unos agentes de la ICE. Casualidades. Yo no sé si el mundo está lleno de casualidades. No lo sé. Pero el superintendente de la policía negó lo que han negado todas las agencias de comentarios, que hay un

0: Un contubernio, según ellos, no existe. No sé, este ciudadano americano, porque él es de nacionalidad venezolana, pero él es ciudadano americano. Y entonces él ha alegado un maltrato, inclusive daños a su negocio. Y ahora mismo el Rincón Venezolano, que es en Aguadilla, la carretera 110, está cerrado. Sus empleados, que algunos son de otras nacionalidades, pues no quieren ahora ir a trabajar. Wow. Tuvo que cerrar su negocio, lo que le ha perjudicado, obviamente, en lo que estamos hablando hoy, que esto le hace daño a su negocio. Y tuvo que cerrar su negocio por un tiempo indefinido, en lo que puede aclarar esta situación.
1: Claro. Estamos hablando del propietario del Rincón Venezolano aquí en Aguadilla, Andrés Díaz.
0: Andrés Díaz, él estaba viajando a San Francisco, California. Hablé con él ayer. Me dijo que pues hay horas de diferencia entre ellos. Vamos a ver si mañana podemos.
1: Ah, entonces, sí, ahora hay bastante. Hay como
0: tres o cuatro horas, ¿verdad? De diferencia.
1: Sí, yo creo que con mínimo, yo creo que son como cuatro horas. Déjame buscar por aquí.
0: Y entonces, pero si mañana podemos hablar con él, con mucho gusto, porque yo creo que es un tema que usted dice, no puede ser que esto suceda en Puerto Rico.
1: Tenía razón, eran tres horas. Son las 8 de la mañana.
0: Esa llamadita, Yediel, por si acaso, antes de despedirnos y no dejar a nadie por ahí pendiente. Vamos a atender la llamadita rapidito.
1: Vamos por aquí, buenos días.
2: Algo rapidito, Víctor, Echevarría te habla. Mira, Víctor, ¿cómo es posible que pasen las Américas se queden sin luz, Víctor?
0: ¿Cómo es?
2: Ayer se fue la luz, pasa las Américas.
0: No te escuché, perdóname, ¿qué se quede sin luz?
2: Plaza las Américas se quedó sin luz ayer. Tiene una noticia.
0: ¿Usted dice? Plaza Las Américas.
2: Sí, a mí como puertorriqueño me da vergüenza eso, Víctor. ¿Cómo esta gente quiere que llegue el turismo aquí, Víctor?
0: Imagínate unos
2: turistas allí en Plaza Las Américas. Los turistas se van a ir.
0: Mira, Yediel, imagínate uno de turistas allí en la Plaza de las Américas y de momento digan, salgan del centro comercial que no hay servicio eléctrico.
1: Qué vergüenza, Víctor, Dios mío. Que le hicieron a un ciudadano que estaba saliendo del cine porque se tuvieron que ir del cine porque no había energía para, ¿verdad? Pues para ver la película.
0: Pero Víctor, si tú fueras un estreno de los que te gusta, ay, y de momento te dicen
2: Víctor, pero si esos cines saben qué está pasando, porque esa gente no pone en planta, ¿me entiendo?
0: Ok. Ay, virgen. Pues vamos a ver. Y cuando yo dije piden desalojar por falta de energía eléctrica, yo dije vergüenza ajena.
2: Es que es verdad, Víctor, este país va para atrás, para atrás.
0: Se me cayó la cara de vergüenza pensando en los turistas y en las personas que leen una noticia en un país desarrollado como Puerto Rico, subdesarrollado, que digan vamos a desalojar un centro comercial porque no hay luz.
2: Ay, Padre Santo.
0: Yo creo que eso no pasa ni en la India. No, eso no
2: ahora
0: pasa
2: mismo, Santo Domingo no está pasando por la piedra, Víctor.
0: Pues claro, mira, Santo Domingo ha buscado...
2: La semana que viene...
0: Santo
2: de vacaciones, aquí yo nunca pasé vacaciones.
0: De energía eléctrica, ha buscado un montón de alternativas de cómo generar energía eléctrica y nosotros aquí para atrás. Y dinero, chavo hay, ¿dónde ha parado los chavos? Es el problema.
2: Ay, padre.
0: Porque han asignado billones de dólares para atender el sistema eléctrico.
2: Es que es verdad.
0: ¿Y dónde están los chavos? ¿Dónde está la mejoría? ¿Por qué nos vamos sin luz? Ayer enviaron un comunicado por la noche que puede ser que haya relevos de carga.
2: Ay, padre.
1: Y yo creo que este fin de semana también para acá, para Aguadilla, se fue la luz.
0: Mira, sí, hubo
1: porque
0: un montón de sectores.
1: Cuando venía de camino el turno de los sábados, había varias intersecciones que no tenían semáforo.
0: Pues cuando el sábado yo bajé para acá, para lo del show de Aguadilla, y cuando venía el camino, había varios, inclusive en la misma calle de mi casa, había una parte con luz y una parte sin luz.
1: Wow.
2: Luis lo dijo antes de irse que el que viniera se iba a tener que chupar estos tos.
0: ¿Cómo era que decía este? Con la boca es un mame.
2: Con la boca es un mame, Víctor.
0: Y mira, era palabras con luz, ¿oíste?
2: Y tenía toda la razón, Víctor.
0: Palabras con luz.
2: Y con mucha luz.
0: Hubo uno que dijo, ahí les dejo ese desastre. Bueno, bien, Eddie, gracias por comentarnos, gracias.
2: Bien.
0: Ay, virgen, es increíble.
1: Bueno.
0: Mire, a Adelaida y las personas de Cerro Gordo hicimos la gestión con Acueducto, Yediel, y te voy a enviar lo que

0: me enviaron para que también la gente de Cerro Gordo y Adelaida Vale conozca, me indican de acueducto, que dice que me indican que se le asignaron querellas de esa área a la brigada de hoy.
1: Oh, bueno. Pues eso son buenas noticias,
0: buenas
1: por
0: noticias.
1: Lo menos.
0: Buenas noticias. Vamos con esa llamadita, Yadier, para no dejar, no quiero dejar a nadie ahí pendiente, si se puede, para ayudarlos un poco. Sí.
1: Estaba sonando, o sea, estaba marcada y no la logré ponchar.
0: Si llama un segundito, rapidito la atendemos. Un segundito. Llame para acá la persona que nos estaba llamando, que con mucho gusto lo atendemos para no dejarlos pendientes. Si no, pues va a ser hasta mañana, ¿verdad? Si Dios así lo permite.
1: Pues son las 11:05 en la mañana. Esta es WABA Aguadilla. Bueno, ahora sí, por
0: vamos
1: aquí volvió.
0: Vamos a atenderla rapidito.
1: Vamos a atenderla.
0: No se queda nadie por ahí.
1: Buenos días. Buen día. ¿Nos escucha?
0: Pues debe ser problemitas con ello allá, ¿verdad? Debe ser quizás la persona.
1: No sé. En verdad que no sé.
0: Hoy nuestro estudio ha estado, ¿verdad? Tu lado ha estado. Bueno, el mío también.
1: Yo no sé qué no ha pasado hoy. Es más fácil contar lo que no ha pasado.
0: ¿Te acuerdas que el chavo y la bruja del 71 decía espíritu chocarrero?
1: Sí, aquí hay una temporada de huracanes aquí adentro, porque no sé qué es lo que está pasando.
0: Ella decía, la bruja del 71, los espíritus chocarreros.
1: Sí, oye, yo me acuerdo de esos muñecos.
0: Ahora, bueno, mírala. Vamos a ver si ahora, y si no, pues hasta mañana.
1: Vamos por aquí. No pues definitivamente hay un problema por ahí.
0: Hay un problemita por ahí. Bueno, Yadiel.
1: 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Junior Hospital Supply les trae el mensaje positivo que dice así: lo bonito de la vida es que siempre puedes cambiar, crecer y mejorar. No te define ni tu pasado ni tus errores. Siempre estás a tiempo de volver a empezar. Y no importa, Víctor, la edad que tenga la persona. No importa si está en los 20, si está en los 30. Mira, puede estar hasta en los 90, más de 100 años. Y nunca es demasiado tarde para volver a comenzar y hacer esas cosas que, mira, lo de tu pasado, sí, dependiendo, ¿verdad? Si tenías que pagar por algún delito que cometiste, claro está.
0: Claro.
1: Pero eso no va a definir el resto de tu vida. Claro. Siempre hay tiempo para cambiar.
0: Se reivindica en cuántas personas hemos visto, ¿verdad? Que cometieron el error, lo admitieron, cumplieron con lo que la sociedad determina, ¿verdad? En nuestro caso, pues hay un sistema judicial que se cumple y un sistema correccional. Cumplen su pena y han rehecho, ¿verdad? Yo no sé si se dice así, su vida. Y yo creo que esos son, usaron su error cometido, pagaron y se reivindicaron y volvieron a empezar.
1: Exacto. Más vergüenza, Víctor, le debe dar al que ya que cometió el error, continúa en esa vida.
0: Continúa.
1: Sí.
0: Y no aprendió, ¿verdad? Así que yo, y reconozco, ¿verdad?, que nuestro sistema correccional no cumple con su apellido, ¿verdad? Muchas veces corrección y rehabilitación. Los que sí cumplen con la rehabilitación son los propios reclusos, ¿verdad? Con la actitud que asumen y lo que quieren hacer después de cumplir sus penas. Quizás el sistema no los ayuda, pero ellos mismos sí se ayudan. Y eso hay que reconocerlo, y eso debemos aplaudirlo, y debemos que también lleven sus mensajes, ¿verdad? Miren, el caso de Alex Trujillo, Alex Capó, ¿verdad?
1: Sí.
0: Todo el mundo conoce si es real o no. No estoy diciendo, ¿verdad?, que sea, cada uno juzgue como quiera. Lo que yo veo es que por lo menos cumplió con la sociedad y está llevando un mensaje positivo.
1: Claro, hasta las escuelas del país ha ido a brindar sus mensajes también.
0: No soy quien para juzgarlo, pero la forma en que por lo menos se ha proyectado en brindar un mensaje positivo, y todo el que brinda un mensaje positivo, pues hay que apoyarlo.
1: Y de las experiencias se aprende, de todo se aprende, Víctor, de lo bueno y de lo malo también. Bueno, ya son las 11:09 en la mañana. Vamos a invitarlos a que mantengan la sintonía, porque ya mismito comienza la placita radial, Radio Shopper, con Alex Ariel González, hasta las 12 del mediodía.
0: Oye, a las 2.

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0: Y buen provecho.
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0: Ahorita que ella dijo que saliera el número uno.
1: Ah, sí, la otra también dijo que era el número uno.
0: Y la otra también dijo lo mismo. Disimulen, muchachos, disimulen.
2: Bendito, ¿y tú crees en encuestitas cibernéticas?
0: Ay, yo me la maquetero que son.
2: Definitivamente, los número uno. Según las encuestas reales. Gracias, Puerto Rico, por tu respaldo.
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Saludito para todo el mundo por allá conectado. Mire, mire, está esto de la influenza por ahí y el COVID, que gracias a Dios ya no es como antes, ¿verdad? Cacho, gracias a Dios, porque imagínate, ¿eh? 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Mira, este Radio Shopper, que comenzamos a esta hora. Yo soy tu manita Alex Ariel desde las verdes y hermosas colinas del barrio Cuchilla de Moca. Here we go.

0: 8 91 0085. Y si tú estás almorzando a esta hora, buen provecho. Buen provecho, ¿ok? Así que huele. Pero no sabe, así que qué bueno que estás preparando hoy. Los que están trabajando, ¿qué piensan comerse? Una cosa es lo que piensan comerse y otra cosa es lo que se pueda comer. Porque hay veces que uno le tiene ganas algo y como no está trabajando, ¿verdad? Uno dice, caramba, ¿dónde venderán eso por ahí? A veces tiene que comerse algo que no quiera. Ya saludó a mi pana David, allá en la 115. David, saludo para David, conectado con nosotros esta hora. Mira, empezamos Radio Chopper. Hoy es lunes, comenzando la semana, lunes 14 de septiembre. Y todavía estamos en el verano. Mira qué cosa, todavía estamos en verano. Y yo creo que el verano, yo creía que era hasta mañana, pero me dijo oye, hasta, ¿verdad? Un poquito más, ¿verdad? Espera, que bueno es, no es saber, es tener al lado los que saben, que es importante. Dímelo.
1: 21 de septiembre.
0: ¿Hasta el 21?

0: Era para allá.
1: Comienza el otoño.
0: Muchacho, yo me fui, ¿sabes qué? Invicto, estaba yo, no fui a la playa. No fui a la playa, ni una sola vez fui a la playa.
1: Ni yo. A mí es que no me gusta.
0: A mí me gusta. A mí es que no tengo que ir el tiempo.
1: Nunca me ha gustado la arena de la playa.
0: De verdad. Bueno, pero
1: voy a la Virgen del Carmen todos los años.
0: Mira, pero no te da como contener. Yo soy de los que tengo cuatro cosas ahí para hacer camping y cositas así. Me encanta eso, mano. Eso me encanta.
1: No, a mí, en mi aspecto personal, no me entusiasma.
0: De verdad, de verdad.
1: Me gozo que otro se lo goce.
0: Sí, de hecho, mira, poner una carpita, poner cositas así. A mí me encanta eso. Y pero también.
1: Veo la gente en la playa.
0: Claro,
1: y me da alegría.
0: Claro, claro. Sí, sí, verdad que te
1: inspira. Un pasatiempo bonito.
0: Mira, y lagos y cositas así, lagos.
1: Me gusta.
0: Porque
1: sí me gusta.
0: Eso está chévere también.
1: Lagos, eso me gusta, la quebrada.
0: Poner un campercito o una caseta con sus cositas y quedarte de un día para otro, eso es más espectacular.
1: Usando quizás.
0: Tú nunca te
1: una, ¿verdad? Una quebradita.
0: Ah, eso está chulo, una chulería.
1: El agua, eso.
0: Así no me he quedado en cascaditas así como tal y eso, pero sí me he quedado en lago. Amanecer al otro día en pleno bosque, eso está bien lindo. O sea, amanecer, que tú estés dentro de una caseta y que tú estés ahí, que tengas el kayak al lado y amanezca, veas el amanecer metido en un kayak.
1: Que reflexiona la grandeza que es nuestro Dios.
0: ¿Qué? Cacho, bien brutal.
1: ¿Verdad?
0: Reflexiona la grandeza, reflexiona cuánta cosa y cuánta cosa te ha pasado en la vida. Reflexiona también, ¿eh? Chacho, las lágrimas te bajan sola.
1: Cosas buenas, sí.
0: Gente, hemos empezado. Dame break. La gente que está en el cuadro, dame break. Deja sacarnos del sistema todas las cosas, que hoy es lunes. Entonces,
1: de recuperación total para algunos.
0: Dicen que de recuperación, sí. Pero es lindo esas cosas, muchachos. Estufita de esa de gas, monta cuanta cosa. No. Son una chulería. Vamos a empezar el programa porque me voy de aquí ahora mismo. Muchachos, me voy de aquí ahora.
1: Al lago.
0: Sí, pero que puedo irme espaldado para el otro estudio. Mira, vamos a seguir por aquí. Esto es Radio Show, pero ahora vamos a comenzar. Usted me dice el artículo que tiene ahí para la venta, el precio y su número de teléfono y ya está. Y alguien se lo puede comprar, ¿ok? Sáquenle el polvorín a eso que tiene ahí, que está en su casita, que está en buenas condiciones. ¿No lo está usando? Pues mire, de eso se trata. Y si lo está buscando, el Radio Show, pero lo encuentra. Hello, buenos días.
2: ¿Cómo estás?
0: Ahora sí, hello.
2: ¿Cómo tú estás, amigo mío?
0: ¡Ey! ¿Qué está pasando, Moncho?
2: Estamos bien, estamos en sintonía siempre con Guava la Grande, 850.
0: Es la cosa.
2: Cual nos mantiene siempre informados hoy en todas las situaciones. Tormenta, huracanes, lo que aparezca.
0: Échale, papá, así mismito es. Así mismo es. Así na mismo. Oye, qué bueno, ¿y el caballo?
2: Mira, ese caballito está. Escúchalo, está por
0: dale,
2: ahí.
0: Dale, dice
2: que te escucho.
0: Oye, tanto que tiene que ver con el caballo que ya relinchas bien, tú, ¿oíste?
2: No, ese casi que es el primo mío, ese
0: caballo.
2: Chacho,
0: bro, de verdad que ya, te queda bien, te queda bastante idéntico.
2: Eso es para que gocen los nenes, gocen los viejos, ya hace todo el mundo.
0: Mira, cuéntame.
2: Actividades benéficas siempre.
0: Eso va. Vale.
2: Pues yo he estado ahí, tú sabes, cuestiones de salud. Han hecho unos cuantos cateterismos. Yo perdí la memoria. Yo casi se me había olvidado hasta hablar.
0: Hablando bien.
2: Sí, gracias al Señor y a mi Señor y a las oraciones de muchos amigos. Entonces, pues, mañana me van a hacer los otros cateterismos en Mayagüez, que los amigos que les gustan orar, pues,
0: sí,
2: que
0: oren
2: por Monchito para que no.
0: Lo importante es que, mira, existe la medicina y, ¿verdad? Y que papito Dios le da la sabiduría y, mira, vamos para adelante. Nos limpiamos las venas como sea, pero vamos para adelante.
2: Sí, entonces, mira, pues, tenemos un club en Isabela.
0: Sí.
2: Se reúnen los martes. Club Majestic. De bicicletas clásicas y antiguas, sin fines de lucro.
0: Sin fines de lucro, qué bueno.
2: Eso no es para pedir el chato a nadie, eso es para que goce los nenes, goce los gente mayores, que los que vamos allí, casi somos mayorcitos ya de los 40 a los 50, y para adelante, es más, hay un señor allí que tiene, creo que tiene 90 años.
0: Señor, mira para allá.

0: para una decoración. Lo estoy vendiendo porque tengo muchas cositas ahí. Y tengo también unas plaquitas solares pequeñas que se puse en, se pone poner encima de una picó afuera, y genera bastante actividad, bastante buena, en buenas condiciones, y cierran, tienen unas patitas que cierran. Y tengo un montón de cosas ahí, 787-384-0189, hasta que se me vaya a olvidar, Alex.
1: Dale, papá, dime el numerito otra vez, numerito.
0: 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Y seguimos siempre en sintonía con Alex Ariel en Radio Chopper.
1: Relincha, antes de irte. No, ahora parece una bruja en octubre, una bruja jebata. Ahorita aparece un caballo, ya no. Ahora está llegando, sí.
0: Ese cuando te escucha se pone bravo ese caballo.
1: Ahora sí te está quedando.
0: Papá,
1: te parece una bruja de Halloween a jebatá. Mira, dale, brother, cuídate. El gran Moncho, nuestro pana. Hello, buenos días.
2: Sí, buenos días, Isabela.
1: Dímelo.
2: Tengo para vender unos taladritos Milwaukee en su bolsita original de tela que dice Milwaukee, son nuevos sin usar. Y tengo una si fuera una caladora que es de vibrar, que corta paneles y PVC, nueva en su caja también para la venta. Y tengo una oferta de rolling door de 17 pies de ancha por 8 pies de alta con todos sus ingredientes, vía, gorne, juega. Lo único que falta es el motor. Para la venta. 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
1: Ok, dame. ¿Estás ahí?
2: Sí.
1: No te vayas, que nos fuimos del aire. La gente que nos está escuchando en internet. Los de internet siguen escuchando, los que están en internet siguen escuchando. Amarilis, Ayae, Omaira, toda esta gente están escuchando todavía. Pero nos fuimos del aire. Estamos esperando llegar por aquí. Espérate, vamos a ver si ya. Vamos a darle un chancecito ahí. Ya estamos al aire, Oye, ¿viste lo bueno que es eso, ah? Yo sigo hablando para la gente que nos escucha en internet, sigo haciendo radio acá, porque hay mucha gente que nos escucha en internet, pero momentáneamente nos fuimos del aire, así que por eso te interrumpí, hermanito, ¿viste? Para que no...
2: Ah, bien, no hay problema.
1: Para que tu llamada no sea tirada a la basura, ¿verdad? Así que dime, ¿los taladritos sí salieron al aire y me dijiste los grinders?
2: Una puerta de rolling door.
1: La puerta de rolling door, ahí nos quedamos, ajá.
2: Sí, y tengo también... 33 o 34 camisetas de baloncelistas, de peloteros, de los Yankees, de distintas, manga corta, manga larga. Tengo 4 camisas marca Cross nuevas, sin usar, todas para venderlas a 10 pesos cada una, y son nuevas todas, al 787-942-7063. 787-942-7063. Muchas gracias y muy amable.
1: Gracias, papá. Buen día. Ok. Mira, Marily, rapidito allá no reportándose, ¿verdad? Allá seguimos corrido porque por internet no se cae. Cuando falla acá el transmisor, es solamente lo que está en aire. Y mira lo importante de esto, gente, que yo siempre me paso a escuchar. Estoy en los dos lados, ¿ah? ¿Eh? En los dos lados. Nos vamos del aire acá, pues ya yo tengo el oído aguzado para. Sí. Sí, para que te vea lo importante de esto. Nosotros seguimos hablando para los que están también en internet, ¿verdad? Y saludos a Marily allá. Mira, siempre pega con nosotros, ¿ah? Eso vale, Omaira, allá, todo el mundo. La gente de Lancaster, Pensilvania. La gente que está en Staten Island también. Que siempre nos escuchan. En Rochester, que en New York, que también nos llaman de allá. Mira, los nombres se me olvidan, pero por lo menos por las localidades estoy enviando saludos, y la gente que nos escucha en Centroamérica también pegado con nosotros, los que nos escuchan aquí en Puerto Rico también, que nos escucha mucha gente a través de guapo850.com. gracias, estás escuchando la estación que según la encuesta número uno, ok, eso, vamos a hablar detalladamente de eso. Sí, por eso estamos de

0: celebración también. Hello, buenos días.
1: Por fin entré, Ale.
0: Por fin entraste, Mayra. Dímelo, oh, Mayra.
1: ¿Cómo
0: es?
1: ¿Cómo tú estás?
0: Yo estoy bien, ¿y tú cómo tú estás?
1: Estamos bien, está bonito el día.
0: Está bonito el día y acá también. ¿En cuánto está la temperatura ya? ¿Está frío o no está frío?
1: Para la tarde calienta, para mañana hace un frío.
0: La mañanitita, está frito entonces.
1: En la mañana, como las 6 de la mañana.
0: Mira eso, mira para allá, pero por lo menos, para ahora no está tan frío. Hay que disfrutar la vida, frío caliente, como sea, ¿verdad?
1: Frío caliente, que me funda la vida.
0: Ah, pues eso vale. Dime, Mayra, dime.
1: Digo que te amara.
0: ¿Qué?
1: La muchacha se lo firmó.
0: No te escucho bien, dime rapidito.
1: La muchacha se formó.
0: Ah, la muchacha que estaba contigo.
1: Sí, que trabaja conmigo.
0: O sea, la que le hicieron el carjacking.
1: Sí.
0: Ay, Dios mío, pero muchacha.
1: Lindo.
0: Dito, pero dale mi ¿verdad? Mis buenos deseos de recuperación y mira, y ya cómo estás de los nervios. ¿Estás bien ya? ¿Tú estás bien?
1: Estamos bien, gracias a Dios.
0: Y ella está bien, además de que está enfermita, pero está bien de los nervios.
1: Está bien de los nervios.
0: Ah, pues eso es lo más importante, ¿oíste? Si lo otro es catarro o lo que sea, pues mira, que se mejore, ¿sabes?
1: Que se mejore esa.
0: Claro, claro que sí. Nos vemos, cuídate.
1: Nos vemos. Ay, me tengo que dar una canción de Selena, ¿puedo?
0: Dale. ¿Cuál es?
1: Como la flor.
0: Como la flor.
1: Con tanto amor. 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
0: Pero ay.
1: Ay, cómo me huele.
0: A mí también me huele, pero es que están friendo algo por ahí cerquita. Así es, ¿verdad? ¿Cómo me huele? ¿Me huele?
1: ¿Cómo me huele?
0: Ah, me duele. Ok, está bien. A ver, porque yo decía, ¿cómo me huele? Ay, yo creía que tú decías, ¿cómo me huele? Y yo dije... Pues cómo no, cuídate. Hablamos, saludos para ella. Seguro, nos vemos. Yo quería que me decía, ¡ay! ¿Cómo me huele? Se habrá echado un buen perfumito, ¿verdad? También, aquí también huele, pero. Buenos días, hello.
2: Buenos días.
0: Ajá.
2: Mira, que yo estoy vendiendo un juego comedor.
0: ¿Cómo es ese juego de comedor? Dígame cómo es.
2: Ese juego comedor tiene cuatro sillas y dos con brazos. Son seis sillas.
0: Ajá.
2: Es de madera sólida.
0: Sí,
2: no
0: sí.
2: De español, ¿cómo se llama? Esto es de madera.
0: Ajá.
2: Lo estoy vendiendo porque, pues, es grande y quiero uno más pequeño. El que me dé dos, mira, se lo voy a dar regalado. 200 pesos por eso se lo lleve.
0: No, pero regalado no, porque para mí lo buscan regalado. No le pase, señora, no diga regalado, que viene alguien por ahí y dice, mira, ya lo digo que iba a dar regalado. Y viene y lo buscan. Es que ya eso pasó. Alguien dijo, chacho, lo voy a regalar. Y la persona no escuchó bien, que después dijo, por tanto. Y después llegó allá a la casa a buscarlo regalado, porque dijo que era regalado. De ahí en adelante nosotros dijimos, no, espérate. No vamos a decir, como regalado, como si fuera, sí.
2: No, lo vendo porque pues, por comprarme uno pequeño.
0: Y cuando la gente me dice, mira, chacho, eso está nuevo. No, es como nuevo,
2: está
0: no, porque nuevo.
2: Entero, así es.
0: Mira, ¿cómo es? Dime cómo es más o menos. ¿Cuántas sillas?
2: Tiene seis sillas. Tiene cuatro y dos con y dos y las del dos de la esquina tienen brazos.
0: Mira, de madera.
2: De madera.
0: ¿Cuánto vale eso? ¿Cuánto vale? Precio regular, ¿cuánto es?
2: Bueno, cuando yo lo compré hace como dos años o tres.
0: Uh-huh.
2: Pero no tiene uso porque casi que aquí nadie viene nadie. Ajá. Me costó como casi siete.
0: ¿Como 700?
2: Ajá.
0: ¿Y cuánto lo va a dar?
2: ¿200
0: pesitos?
2: Sí.
0: Y está nuevo, que nadie lo ha puesto ahí.
2: Bueno, pues, el que venga a verlo le va a encantar porque está entero.
0: Y usted está, pero venga, pero para que hace una cena, yo le llevo a cuatro personas, yo cinco y usted seis, ya está.

0: La llenamos. Oh, ¿A qué le caigo allí? Yo le caigo allí, seguro, y la llenamos.
1: Si estuviera bien mi esposo, no te digo que no, pero...
0: Pepe, yo me llevo tres más nada. Usted y su esposo son 5 y yo 6. Ya está.
1: Mira, mi esposo le dan vial si está bien acapadito.
0: Sí. ¿Cómo se llama él? ¿Cómo se llama su esposo?
1: Felipe López.
0: Felipe, mira, Felipe. Felipe, saludo para Felipe y muchas bendiciones y mucha salud. Que Dios lo bendiga. Sí,
1: gracias. Lleva 13 años dándole diálisis. Mira,
0: mira para allá. Mira eso. 13
1: años dándole diálisis. Imagínate.
0: Wow, eso. Pero es una bendición. ¿Tú sabes que eso de la diálisis, eso es un raspa y gana?
1: Muchachos, sí,
0: para que vea, la vida no se acaba cuando empiezan a darle diálisis. Muchachos, ¿sabes? Sí. Hay gente, no se asuste tampoco, ¿verdad? Y esas cositas, que hay gente que... Aquí tengo yo a uno que yo le digo que va de paseo para allá siempre. Se llama, ¿cómo se llama el charlatán este que me llama aquí? Que dice, voy para diálisis. Él se va a pasear allá. Mire, y entonces, 200 pesitos ese juego que comedor.
1: Sí, 200 pesitos.
0: Y está como nuevo, usted dice. Pues mire, eso es un buen precio. Eso es para jancarle la mano.
1: Pues vamos a ver si me llaman.
0: Pues vamos a darle el numerito. Dígame el numerito. La gente apúntalo por ahí.
1: 787.
0: 786. Ajá.
1: 3350.
0: Eso, chacho, eso es un una ganguita lo que usted está dando ahí, la ganga del día. Repítalo una vez más.
1: 787-616-3350.
0: Ahí está, llamen para allá. Mira, Velázquez, ese mismo Río y Cocotero que me lo enviaron por aquí rapidito. Ese mismito, el Velázquez, que es que se va para allá a darse la diálisis y chacho, él lo que va es, chacho, él va a darse la diálisis, pero él tiene otro fin, chacho. Yo les cuento otro, ese se enamora hasta de... Velázquez te habla. Deja que salga por ahí ahorita para que usted vea. Ese lleva 35 años dándose diálisis, yo creo.
1: Ah, pero era joven, ¿verdad?
0: No, yo no sé. No, ¿verdad que, muchachos, ¿verdad que los tiene todo? Yo creo. Sí.
1: Si es joven, pues aguanta, pero las personas cuando son mayores no son fáciles para darle eso.
0: Sí. Ah, ¿sí? No, pero ¿verdad que ya está, chacho? ¿Verdad que ya está? Ya creo que ¿verdad que es bisabuelo, yo creo, ya? Chacho, yo le voy a preguntar la edad cuando salga por ahí. Yo le voy a preguntar la edad porque es curioso, ya tengo la curiosidad. Mira, nos vemos, dama, cuídese mucho y que venda ese. Eso lo va a vender, muchachos, está a buen precio.
1: Vamos a ver.
0: Sí. Ahí está. Aprovechen ahora, gente. Un juego de comedor, como nuevo, nadie le ha puesto el fufú y eso está ahí. ¿Eh? Chacho, huele todavía nuevo. Gracias. Cuídese mucho, dama.
1: Igual a ustedes.
0: Ok, ya. Vámonos por acá. Ay, bendito, ya iba a decir algo más. Yo creo que yo oprimí el botón aquí. Tengo disponible 891-0085. 891-0085. Aquí vendemos cosas como nuevas, otras usaditas, otras como sea. Así que qué bueno, estamos por aquí. 891-0085. 891. Mira, está Cocotero ahí dando su vueltita. Está bueno eso. Date la vuelta por ahí. Mire, yo quiero decir algo antes de seguir por ahí. Antes de seguir con la llamada, déjeme decir algo que está pasando en Aguadilla, en la base Reymi. Déjame buscar la noticia por aquí rapidito. Ay, mira, me dice que van a dar relevos de carga también. Escríbeme dónde, no sé si me estás escuchando. Mire, gente, por estos días usted no vaya para la ruina. Nos fuimos del aire otra vez, aquí estamos. Por estos días, durante estos días, usted no se le ocurra ir a las ruinas de Aguadilla. Le voy a decir lo que está pasando y se lo voy a decir. Están poniendo clavos y varillas hacia arriba con punta filosa y se le está explotando a medio mundo la goma. Mire, esto sale como noticia de alguien que lo publicó. Alguien que le sucedió esto, pero luego de esto siguieron saliendo más personas que se le están explotando los vehículos, los neumáticos de los vehículos, las gomas, como decimos aquí en Puerto Rico. Se bajaron unas personas porque no podía ser tanta casualidad de tantas personas. Y es

0: que en la calle esta, en la calle que vas para las ruinas, específicamente cuando ya tú llegas a la parte de abajo, que vas como si fuera para precisamente las ruinas. Allí, y yo tengo la foto aquí, y de hecho sale publicado ahora en Entérate Sin Filtro, y sale publicado en otro portal más de noticias. Dice alerta en la ruina, y ya yo vi los videos, pero lo estoy diciendo ya de un portal de noticias como tal. Investigan peligrosas varillas colocadas en la vía. Personas que estaban trotando por el área se cayeron. Esto lo digo yo ahora, según los videos que vi. Y tienen que verlo porque son... Esto es adrede. Esto es con toda la mala intención de que se le exploten las gomas a las personas que estén por allí. Pero una varillita... Una varillita bien... Hacen el boquete. Hacen el boquete. Y entonces, las ponen hacia arriba, los tapan. Entonces, alguien escribe por aquí, no es la primera vez... Acá escriben, eso también puede ser alguien que tenga una gomera cerca, para que es que allá no hay gomera cerca, allá no hay gomera, y lleven a arreglar los carros, eso se ha dicho mucho. Otra persona dicen aquí, alguien de un vehículo amarillo, bueno, ya ahí es una acusación. Dice, personas se cayeron, dicen acá, otra persona acá, estoy leyendo los comentarios. De gente que sí, que le consta que está pasando esto. Dice que bueno que nadie resultó herido. Alguien dice aquí, utilizando la malicia, se te explota una goma bien, una goma, y salen del monte para asaltarte. Es como que los que te chocan para que te detengas y así te quitan todo. Gente, la realidad es... No, y esto está... Dicen que no es la primera vez. Ahora usted va por esa zona, gente, y riegue la voz, porque esto es bien preocupante. Riegue la voz. Tengo personas que también fueron a... ¿Cómo se llama esto? Allí se corren allí se corre... No es scooter, ¿cómo se llama esto? Ford Track y todas esas cositas. Se le explotaron las gomas de los Ford Track también. Esto es en la ruina, gente. Cuando llega allá abajo, por estos días usted no vaya hasta que esta situación esté controlada. Y sería bueno entrevistar a alguien, no sé, alguien que esté, no sé, vamos a ver qué hacemos, hablar con los muchachos aquí. Pero esto es bien, bien, bien peligroso. ¿Quién lo está poniendo? No se sabe. ¿Con qué motivo? No se sabe. Pero esto está, mira, y la foto y un video que hay, que son muchas y por diferente. No es que usted esquiva una, si usted esquiva una, coge tres. Eso es como los boquetes en Puerto Rico. Pero es impresionante. Y como dice por aquí Víctor, esto afecta el turismo. Claro, Víctor Río, claro que sí. Así mismo es, mano. Así mismo es. Pero adrede, o sea, y la varilla sale, se ve. Búsquense en las redes para que usted vea. Y es más, entren a Entérate Sin Filtro para que vean las fotos de eso ahí. Hello, buenos días.
1: Hello, buenos días.
0: Tenía que decirlo porque eso es algo. Tú vas con la familia por ahí. Se le explotan todas las gomas. Porque aquí no hay. Aquí son las cuatro gomas que se van a explotar porque la tienen así en línea. O sea, no es una apuesta, son varias. ¿Quién me habla aquí?
1: Aquí el señor de Aguadilla, que a mí no se me explotaron las gomas, a mí me rompieron los cristales y la puerta para jugarme.
0: ¿Cómo es que no se le explotaron las gomas, pero los cristales y la puerta sí?
1: Sí, me rompieron algún mal amañoso para jugarme. Y estoy a ver si un buen samaritano tiene los cristales de las puertas. La puerta de una Toyota Rapoa,
0: ajá,
1: 99 a 2000.
0: Okay.
1: alguien que los tenga para comprárselo, a ver si me puede llamar la del 787-381-3836, que me llame a hacer un evento, que se los voy a agradecer. Y estaban diciendo que era Trump que estaba mandando para acá.
0: ¿Qué era qué?
1: Trump mandándose matar.
0: Ah, bendito. Hay que echarle la culpa a alguien, ¿verdad? Alguien tiene que pagar los platos rotos.
1: Pues,
0: y no, si no se le echa la culpa al presidente de los Estados Unidos, se le echa la culpa al gobierno. Si no se le echa la culpa. Digo, perdóname. Hay veces que.

0: verdad, que hay veces que, ay, Dios mío, pero no todo es el gobierno, sí. y Trump, y aquel, y el otro, sí, y tú sabes.
1: A ver si mandan los 5,000 pesos para acá, para Puerto Rico.
0: Oye, ¿escuchaste eso de los 5,000 pesos? Después dijeron 500 y yo no sé ahora qué. Cacho, prometiendo cosas que a ver si es verdad, sí, que se cumplen ahora. Si me van a enviar 5,000 para mí, digo que a nosotros no aplicamos para eso, porque tú sabes que eso no es. Pero si van a enviar 5,000 pesos para otra cosa aquí en Puerto Rico, mire, envíenmelo a mí directamente, no se lo envíe a Hacienda, que Hacienda me envía 300 y se queda con 4,700.
1: Así es.
0: Eso sí que es el gobierno de Puerto Rico. Así es que. Sí, después te hace firmar algo para que o si no te envía los chavos y hace que le devuelvan los cheques, como lo del PUA, y después entonces reportan que sí, que le enviaron esa purruchada de chavo a con lo del PUA yo sé el truco, lo que devolvieron cheque, bendito, me lamento la situación. Yo como quiera ni 5 pesos recibí de PUA, pero pero si hubiera recibido algo, tampoco lo devolvía. ¿Qué? Devolver. Yo sé lo que pasó ahí. Pobre gente que lo devolvieron. Mira, y hay otros que no debían cobrarlo y cobraron chavo de PUA. Que no tenían nada, ni negocio ni nada. Ahí sí que eso sí que está, chacho. Nos vemos, caballero. ¿O hay algo por ahí para vender?
1: Bonito día.
0: Bueno, cuídate, mi pana. Ahí está, 891-0085, 891-0085, la manera más efectiva de hacer un buen negocio, la placita radial, el pulguero del mediodía. Gente, hay que decir las cosas que están pasando en nuestro diario vivir también, ¿verdad? Porque son cosas que uno tiene que decir, gente, es la realidad. Vamos a la última, que me voy a una pausa. Hello, buen día.
1: Hola.
0: Ajá.
1: Sí, bendito, vendo un inversor de placas solares.
0: Ajá.
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0: Un inverter
1: de placas solares, sí.
0: De placas solares.
1: Sí, buena marca.
0: ¿Cuánto? ¿De cuánto es? ¿De cuánto es inverter?
1: Es de 6,000.
0: ¿6,000?
1: Sí.
0: ¿Ok?
1: Ajá.
0: Ah, pues ahí está. Entonces, numerito de teléfono.
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0: Una vez más.
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0: Perfecto. ¿Y en qué pueblo es?
1: Aguadilla.
0: Cuídese, mi pana.
1: Ok, gracias.
0: Vamos acá rapidito. Hello, buen día. Nada más. ¿Qué mandamos nosotros? Hello, buen día. Y el público. Hello.
2: Buenos días.
0: Vecina, ¿qué está pasando?
2: Yo todavía estoy destruida.
0: Vamos para adelante. No se me destruya. Compóngase otra vez. Vamos para adelante con la ayuda de papá Dios. No. Vamos para adelante. Ya yo no tengo más palabras, ¿verdad? Que decirle lo mismo, ¿verdad? Así que vamos para adelante. No se me caiga. Yo sé que la vida no se ve igual, pero vamos para adelante. Tenemos, como le he dicho yo siempre, tenemos consuelito de papito Dios y tenemos otro consuelo más, que es que esas personas no desaparecen de nuestra vida. Lo vamos a ver en el cielito, ¿sabes? Y nos vamos a abrazar con ellos. ¿Qué? ¿Cómo?
2: Ella no recibirá más la que neta.
0: No lo entendí, vecina, no lo entendí. Okay, no le entiendo mucho lo que me dice.
2: La genepa. Y que te llevaba el pan.
0: Sí. No, y vamos a extrañar muchas cosas, claro. Claro que sí, claro, definitivamente. Son muchas cosas, pero, pues, estamos en un

0: un momento estamos abajo, pero lo superamos, superamos. No es fácil, no es fácil.
1: Aquí hay cocos, si tú quieres pasa, y por aquí hay como 4 o 5 cocos ahí atrás puestos.
0: Dito, gracias, gracias, vecina, gracias por eso.
1: La palma también la tumbaron.
0: Ok.
1: Y tienen el agua y la ceniza y todo.
0: Ok, ok. Pues que Dios me la bendiga. Oye, un día paso por allí y me bajo un ratito, 5 minutos.
1: Sí, pasa, cortea, papá.
0: Claro.
1: Estamos hablando palabras.
0: Claro.
1: Siempre que vienen.
0: Sí, yo veo gente, yo veo gente ahí. Usted está querida. Veo gente, sí, veo familia suya.
1: Ahorita vinieron 2 muchachas.
0: Mira para allá.
1: Más.
0: Qué bueno.
1: A mi cosa.
0: ¿A qué? ¿A qué?
1: Vino. A traer mi cosa que vienen.
0: Mira para allá,
1: yo
0: qué bueno.
1: Todo, pero vienen a traer mi pan, a traerme de todo. Ayer vino
0: curso, mira, pan, qué chulería.
1: De todo.
0: Eso está bueno, ¿eh? ¿Ve? Qué bueno por esa vecina. Ve que siempre hay gente que nos quiere, ¿eh? Y usted es muy querida, usted es muy querida.
1: Y de todo eso se sobra ahí. Yo tengo de todo también, pero vienen a traerme de todo.
0: Qué bueno, qué bueno. Wow, yo me alegro. Un aplauso a esa gente. Un aplauso, mira, yo, Nacho. Muy bien, muy bien. Vamos para adelante, vecina. La queremos. Nos vemos.
1: Gracias.
0: Ahí está la vecina, gente, que ¿verdad? Pasó una situación difícil con la pérdida de su hijo, pero pues yo sé que no es fácil, ya lleva un tiempito, pero vamos para adelante, ¿ok? Yo siempre le digo que no se me caiga, y ninguna persona que esté pasando por una situación, no se me caiga, comemos tierra, pero volvemos otra vez a donde estábamos poco a poco. Hello.
2: Buenos días, Alex.
0: Buen día, tengo ganas de seguirlo corrido. Yo ya casi son las 12. Hello, dígame. No.
2: Habla el bombero de Lo Perena.
0: ¿Bombero de dónde?
2: De Lo Perena.
0: ¿De Lo Perena?
2: De tu barrio.
0: De mi barrio. Anda, pal carajo. Mira que está aquí el hombre del Jeep. ¿Qué está pasando, Clas?
2: Todo bien. Dile a la señora, si me está oyendo, que se agarre de papito Dios, que todo lo puede.
0: Siempre se lo digo, siempre se lo digo.
2: Que a mí me pasó también y estoy aferrado a él.
0: Muy bien, muy bien. Muy bien. Pero ¿quién no pasa por una situación, verdad? Fuerte en su vida. Ya sea de un fallecimiento de un familiar o sea alguna otra situación, ¿verdad? Fuerte, que dan cantazo.
2: Correcto. Yo perdí a mi hija y gracias a mi señor.
0: Sí, mano, correcto. Sí, perdona que te interrumpa. Sí, sí. A mí se como que lo había olvidado. Sí, sí, mano. Y pues va poco, ¿verdad? Eso no va ni un año.
2: Correcto, van 11 meses y nada, los caminos del Señor son imprescindibles. Y papito Dios es el que tiene el control de todas las cosas.
0: Así mismito, y portarse bien uno, ¿verdad? Para mira, abrazarse allá arribita otra vez y nos vamos a ver cara a cara todito.
2: Eso es así.
0: Claro que sí, claro. Wow.
2: El propósito de mi llamada es porque estoy buscando por lo menos 3 o 4 planchas de Carvalhum.
0: Okay.
2: No tiene que ser nueva. Que
0: oye, sí, espérate. Que... La semana pasada alguien la estaba vendiendo planchas de Carvalhum por ahí. Y así mimito dijo, no son nuevas, pero sí de pajancho y cositas así. No sé si es lo que estás buscando.
2: Sí, pero eso mismo es para la parte de atrás que voy a acercar por lo menos, porque es que mi sobrina tiene unos perritos y unos gatitos bien buenos. Entonces, pues...
0: Entendí el sarcasmo, ajá, ¿qué más?
2: Entonces, pues, quiero por lo menos ponerle unas planchitas allá arriba, por lo menos, para aguantar los pejitos. Pues nada más era eso, que el que la tenga por lo menos y si no la ha vendido, pues que se comunique con este servidor al 787-384-5087.
0: Muy bien, dilo otra vez. Cualquier persona que tenga, no tiene que ser el caballero aquel, cualquier persona que tenga algún single, el balón por ahí, ¿verdad? Para ranchitos y cositas así, pues que llame al hombre ahí. Otra vez el numerito, claro.
2: Es 787-384-5087.
0: Fantástico, que te llamen ahí. Gracias, hermano, cuídate, vecino.
2: Igualmente para ti.
0: Y gracias por la ayuda en las palabritas a la vecina también por allí, ya tú sabes que. Gracias.
2: Esas son cosas que a veces uno no puede, ¿cómo te diría? decirle a mi señor, no te la lleves. No,
0: sí, su voluntad. Es que
2: tiene control de todas las cosas.
0: Así mismo es. No sabemos muchas cosas, ¿verdad? ¿Por qué? Pero tampoco lo podemos cuestionar.

0: profesional y tú sabes, uno puede echar para adelante siempre.
1: El por qué lo sabe
0: él. Él lo sabe, así mismo es.
1: Siempre que tiene un ángel allá arriba.
0: Así mismo es, así mismo es. Gracias, hermano, gracias.
1: Bien, gracias a ti por escucharme y pues si pueden, se pueden comunicar con este servidor.
0: Así es, que estén bien. Vamos a una pausa. Igual, vamos a una pausita. Y cuando, yo sé que ya son las 12, pero vamos a darle 5 minutos más. 5 minutitos más. Cuando regresemos, 5 minutos más. Ya volvemos. No se vaya nadie. Radio Chopper sigue.
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3: De regreso aquí en Radio Shopper, para que sigas comprando, vendiendo, intercambiando. Oye, aquel famoso comediante de televisión, muchos años en Guapa, siempre empezaba como su segmento así con ese ¡ajá! ¿Usted sabe ya quién es? Ah, ya se imagina. No se imagina. Yo sé que muchos lo están adivinando. Así mismito empezaba. Todos sus segmentos empezaban así. Ah, hoy día hay algo bien importante por ahí que lleva su nombre. Ajá, un super coliseo. Ese mismo. Ese mismo.
4: ¡Ajá! Señoras y señores, y aquí estamos con los números de la lotería.
3: Algo así hablaba, ¿verdad? Que algo así, ¿eh? Ya, imagínate. Podemos hacer un segmento aquí con la parodia de... ¿Ah? ¿Y cómo es que la frase?
4: En cabulla vuelve y tira por aquí por Guapa.
3: Dios, sentí como que me salió de dentro más fuera el Don Cholito de verdad. ¿Ah? ¿Cómo es? ¿Verdad? Idéntico. Ay, ay, ay. ¿Cómo es? ¿El qué? Parecía que estaba hasta los hoyos y todo, dicen de aquí. Mira, buenos días por aquí, rapidito, que me voy ya casi. Hello.
5: Buenos días, es Miguel.
3: Miguel, adelante, Miguel.
5: Mira, porque alguien anunció ahí hace como una semana o dos que tenía unos palos 3x4 de 10 pies, pero yo no pude tomar el número.
3: Ah, y ok, yo, como que lo recuerdo, sí.
5: Si acaso él me está oyendo, que me llame. Y también estoy vendiendo un spoiler de un Toyota Yaris del 2000 al 2003. Estoy buscando piezas para un Toyota Corolla del 2011. Y ya pronto voy a tener una Ford Ranger Pickup Truck del 2001. Uh-huh. La voy a tener para la venta, que está como nueva. Pero me falta poner unas cositas, unas luces y unas cositas. Y ya pronto okay. La voy a tener. Que por favor me llamen al 787-830-1934. Gracias.
3: Dilo más suavecito el teléfono, dilo más con más calmita.
5: 787-830-1934.
3: ¿Cómo no?
5: Gracias, bonito día.
3: Ok, alguien por aquí dice que es amigo tuyo. Deja ver, ¿Trabaste una ferretería?
5: Sí.
3: Mira, el señor Ríos de Playuela.
5: Sí.
3: Dice que es amigo tuyo, escribe por acá.
5: Buena gente.
3: Sí, no, señor Ríos chacho, eso es un gran ser humano. Me consta.
5: No le preste, que no te paga.
3: Gracias por el disclaimer. Gracias, esa no la sabía. Víctor, ¿para qué? Víctor Río, ¿para qué abriste la boca entonces? Cuídate, fe. Mira, si te debe algo, me dejas saber, oíste, que vamos allá y lo cogemos por el pescuezo y no, pero yo lo dudo. Ese hombre, chacho, Río, tremendo ser humano. Tremendo, de verdad que sí. Cuídate, hermano, gracias.
5: Igual, gracias a ti.
3: Ahí está, llamadita final al 891-0085, 891-0085, para que siga comprando, vendiendo, intercambiando, regalando. Estamos en minutito. eso es lo importante, que siempre relaja así, ¿verdad? Que siempre hay un pana, ¿verdad? Que siempre te coge y te... y vacila ahí. Mira, tengo dos más aquí, dos más, que me voy con estas dos. Hello.
6: Ajá.
3: Hello.
6: Ejé, aquí estoy.
3: Ajá, ejé, ijí.
6: Ojo, aquí estoy.
3: Aquí está. Esa es bendición, Celita. ¿Cómo está la cosa? ¿Cómo está?
6: Imagínate.
3: Oye.
6: Imagínate cómo voy a estar.
3: Qué bueno, qué bueno. Siempre está contenta, siempre está alegre. Mira, Celita, Felita, ¿qué tú le dices a esa gente que están pasando por alguna situación con esa alegría que tú tienes siempre y que nada ni nada te derrumba? Cuéntale, dale un consejo.
6: Ay, Dios santo.
3: Dale un consejo, dáselo.
6: El consejo que yo le doy es...
3: Ajá, escuchen, pare la oreja.
6: Olvídense de los problemas. Los problemas no traen nada bueno.
3: O por lo menos traten, ¿verdad?
6: Sí, porque muchos nos siguen ahí en lo mismo. Que traten y piensen en algo bonito que le ha pasado.
3: Esa es la clave. Fíjate, pues, no ahogarse tanto en los problemas, sino que pensar en las cosas lindas.
6: Pues claro.
3: En las cosas lindas, y en el caso de que si es alguien que ya no está con nosotros, pues mira, pensar que los momentos lindos que se vivió con esa persona, que esa es la satisfacción más grande, ¿verdad que sí?
6: Eso mismo.
3: Gracias, Celita.
6: Te sigo escuchando. Mira, ponme la melodía de ay, ese que dice que tú siempre pones, que dice porque me enamoré de ella.
3: ¿Por qué me tuve que enamorar de ella?
6: Algo así. ¡Ay, me encanta!
3: Te la busco por ahí. Seguro que sí, seguro. Sí.
6: Te sigo escuchando.
3: Esa yo digo,

0: María, cosa linda, gracias, Evita.
1: ¡Bien, de la vida!
0: ¡Qué linda ella, qué linda! Me gusta la energía, me gusta la energía. Mira, gente, si hay una llamada más, la zumbamos. Si no, nos arrancamos aquí en este espaciecito rapidito. Si hay una más, la zumbamos al aire. Recuerden lo que les dije. Me están preguntando por aquí que dónde es lo de la varilla. Es en la entrada para la ruina. Después que tú llegas abajo, la persona que me escribió por aquí, después que tú llegas a la ruina, vas para la base Raimi, en las ruinas. Allá cerca, donde corren Ford Truck y cosas así, pues... Allá es que están poniendo las varillas hacia arriba para que se exploten las gomas. Señores, esto no lo digo yo, esto lo dicen un par de panas que fueron allá este weekend y le pasó, se le explotaron las gomas a medio mundo, que fue este fin de semana, se le explotaron las gomas por allá. Eso no es bueno, ¿verdad? Porque, caramba, queremos algo bonito, ¿verdad? Para toda nuestra zona, para todo Puerto Rico. Pero la realidad es que hay que trabajar con la situación y, pues, de verdad que no podemos, no, chacho. Ya hay que, por lo menos, ya que uno no puede hacer nada, pues, pero por lo menos advertirle a la gente y que la gente riegue la voz, ¿ok? Hasta que se corrija esta situación. Buenos días, nuestro deber es ese, nuestro deber es informarlo. Para que nadie tenga que sufrir, ¿ok? Sendas varillas, yo creo que salen como de 3 pulgadas así para arriba, filosita. Así que no caiga, gente, no caiga, riegue el agua. 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Y yo soy tu panita. 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
0: Como a ti te gusta. Y arrancamos con esta solicitada. A ver, aquí está. Y a clase blues de los que me gustan. Buen provecho, gente. Vamos arriba.

De los covers que te gusta, ¿eh? Mira para allá, chacho. ¡Échale! 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Estás con tu panita Alex Ariel sonando. Mira, lo que a ti te gusta, lo que ya casi no suena en la radio. Mira, nosotros lo traemos para ti, ¿ok? Como esta que está aquí. ¡Súbelo!

0: ¿A dónde nos vamos? ¿Los 70? ¿Los 80? ¿Ah? ¿En los 50? ¿Qué es lo más que esto extraña? Dime, de esa época, de esa época. Dime. ¿Estás en un bloque de buena música?
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0: Como a ti te gusta, con Alex Ariel. 12:32, que muchas cosas se extrañan en la vida, ¿verdad? De la juventud, no, mucho más. Pero es lo mismo, ¿verdad? La juventud de hoy día que la juventud de hace unos años atrás. No sé, es tan diferente todo, ¿verdad?

actuar ante cualquier circunstancia. O sea, que lo más importante es no rendirse. Así que voy a ti. Vamos para adelante, fíjese. El camino es larguito.

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Oye, mira, qué bien interesante. Yo no sé, tú sabes que hay muchas cosas que se ponen de moda, ¿verdad? Y ahora no sé si te has dado cuenta, está de moda esto de hacerte la foto de los 80. Pues mira, te tengo una información para ti que te hiciste la foto de los 80. Sí, que viene la inteligencia artificial, te la cambia, como que eres ochentoso, está cool, ¿verdad? A la gente le gusta. ¿Y cuántos ya hicieron su foto de los 80 con la inteligencia artificial, ah? Mira lo que sale publicado. ¡Cuidado! Advierten que al subir fotos de alta calidad para recrear estos looks ochentosos en tendencia, estás entregando datos inadvertidamente sin saber cómo se están usando. Lo acaban de publicar y, señores, esto está impresionante. Mira, peinado voluminoso, hombreras, ropa vintage y retratos con apariencia anórgica. Pues mira, han invadido pues las redes sociales, y este look pues está, ya tú sabes, el nuevo look de los 80. Pues mira, aunque participar puede parecer una forma divertida de sumarse a la nostalgia, los expertos de la compañía multinacional de ciberseguridad están advirtiendo que este tipo de tendencia también planean riesgos para la privacidad digital. Para generar resultados, o sea, le voy a explicar en Arroyo Habichuela. Cuando usted hace este tipo de... acepta, cuando usted hace este tipo de fotos y eso, que la misma inteligencia artificial te lo hace, usted está aceptando unos requisitos que la gente no sabe. A veces te lo dice en inglés, a veces te dice done o aceptar en español, y usted no sabe que usted está dando una información y está dando su foto a alta resolución. Obviamente el rostro requiere especial cuidado, porque a diferencia de una contraseña, no puede simplemente reemplazarse si la información asociada a él termina comprometida mediante tecnologías de reconocimiento facial. Escuche esto, que aquí viene lo bueno. Puede ser analizada para identificar características particulares de una persona en general y patrones que permitan reconocerla o diferenciarla, según dice aquí, entre otras. O sea, esto cae en manos equivocadas, una fotografía suya, pero así con esta resolución que usted le está dando el permiso para que le haga ese arte bonito de los 80. Y el riesgo es bien grande cuando estos usuarios pues están participando en estas tendencias virales sin revisar quién opera la plataforma que recibe esta fotografía. Y están diciendo que es precisamente esta, usted le está dando esa fotografía suya. Cuando usted dice aceptar, le está dando esa fotografía suya para que haga muchas cosas más, además de la carita esa de los 80 con la ropa de los 80 y lo que está a la parte de atrás. Así que, mire, cuando usted vaya a decirle aceptar o don en cualquier cosa que tenga que ver con inteligencia artificial, léalo completito, que ya esta noticia salió y usted dice, anda pal, me fastidié. Porque yo fui uno de los que, quizás no, ¿verdad? Quizás no, ojalá y no. Pero usted le dio el permiso a esta plataforma multi, qué sé yo, dice aquí, ya se me fue de aquí. Pero mire, para que hagan lo que sea con la foto suya. Y usted, si se lo dicen así en Arroyo Habichuela, ¿está de acuerdo o no? ¿Ah?

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0: Cani García en el sonido sólido de La Grande con Jorge González, 1:10, Puerto Rico, 1:10.
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6: 1:24, más música. Él es Franco de Vita.

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0: Sí, señor. ¿Cómo no? Buenas tardes. Y aquí estamos, como siempre, en vivo por Guava 850. Esta es la más completa. Hoy es lunes, avanzando el mes de septiembre, casi a la mitad, 14 de septiembre del 2026. El compañero Jorge González está en la dirección técnica y rapidito nos vamos para el mapa del tiempo y la temperatura. La mañana soleada, la tarde de lluvia. Para acá, para la región, dice el mapita que tendremos lluvia aproximadamente hasta las 5 de la tarde. Desde el área de San Sebastián, aunque está lloviendo todo Puerto Rico, especialmente en el área del sur, que hacía mucha falta, está lloviendo para casi todo el país. Estaba mirando el mapa del satélite hace un minuto atrás y dice que va a llover casi hasta Isabela. De ahí para abajo habrá lluvia durante la tarde de hoy. Me dicen que para el área isabelina no ha llovido en estos días, pero para San Sebastián, Lares, Moca, aquí en Aguadilla, en la parte baja, Aguada, Rincón y por ahí para abajo ni se diga, Añasco y Las Marías, que son la capital de la lluvia, le llaman, claro, llegando hasta Mayagüez. Bueno, hoy lunes vamos a tener invitadas. Vamos a comenzar la semana con la señora Huayna Rodríguez y con Miladys González. ¿Lo dije bien?
1: Miladys,
0: sin la S.
1: Ah.
0: Ajá, Milady González. Ellas están aquí para hablarnos de una actividad muy especial que se habrá de celebrar este próximo fin de semana, sábado 19 de septiembre. Es una campaña de vacunación. Buenas tardes, jóvenes.

0: Comenzamos con quién.
1: Con Weina.
0: Con Weina.
2: Sí, bueno.
0: Ajá, cuénteme.
2: Pues mire, yo llevo años ya bregando con rescate, estuve 22 años como rescatista.
0: Ajá.
2: Y llevo ya 2 años con esta organización que se llama Miracle for the Strays,
0: okay,
2: que se encarga de educar a la población.
0: Ajá.
2: Preparamos varias vacunaciones durante el año. Norwich nos pide la ayuda para hacer esta vacunación para el 19, le dijimos que sí.
0: Ok, Norwich University, Escuela Técnica de aquí de Aguadilla, que le está brindando entonces soporte.
2: Eso es así.
0: ¿Dónde lo van a celebrar? ¿En qué lugar?
2: Va a ser en los mismos predios de la universidad, en el parking frente a la número 2.
0: Okay.
2: Ahí vamos a tener artesanos, vamos a tener las carpas con los médicos veterinarios, las personas que van a estar esperando van a estar allá al frente, o sea que desde la calle se va a ver,
0: ajá,
2: que hay actividad. Vamos a estar limpiando uñas y oídos a los perritos gratis, libre de costo. Se van a estar dando masajes a las personas y manicura para los dueños de los perritos.
0: Ah, qué bien. Milady, cuéntame... ¿Tu aportación a esta actividad te gusta? ¿Estás como voluntaria o de
3: pues,
0: todo un poco?
3: Sí, de todo un poco. Como tal, pues yo soy oficial de mercadeo de Norwich University, uh-huh, en Aguadilla. Desde que, bueno, he en diferentes ocasiones participado en las campañas de vacunación con Weina y diferentes actividades que ella ha realizado.
0: Ajá.
3: Y como que yo dije... Es una gran oportunidad para poder llevar esta vacunación a la misma universidad y que podamos estar colaborando con una persona que de verdad le importa el bienestar, uh-huh, animal y poder llevarlo a la comunidad. Y qué mejor, pues, como que tener la campaña en la universidad y que muchas personas se puedan beneficiar. Es una ubicación céntrica entre Isabel Aguadilla, es al frente de la carretera número 2, que es donde estamos ubicados como universidad de escuela técnica. Brindamos diferentes servicios como tal a la comunidad. Entre ellos está la clínica de belleza, que es como que costo a bajo costo. Se brindan servicios y también hay cafetería abierta a la comunidad, que son cosas nuevas que trae la universidad,
0: uh-huh,
3: para la comunidad. Y pues dentro de eso están los cursos técnicos, está de belleza, de salud animal, que obviamente, uh-huh, van a estar también en la campaña de vacunación colaborando junto con los técnicos veterinarios que Weina coordinó. Y ¿qué más te digo? Pues estamos bien emocionados de poder recibirlos a todos allí en la universidad y que puedan disfrutar un día de familia y, uh-huh, y con las mascotas también.
0: Si vamos de aquí para Isabela, exactamente dónde está ubicada la universidad, para los amigos que nos escuchan de Moca, de Lares,
3: sí,
0: San Sebastián, otros pueblos, y que obviamente saben pues la carretera número 2, pero no saben si es hacia el sur de Aguadilla o hacia el norte de Aguadilla. Cuéntame.
3: Pues es hacia el norte de Aguadilla, tiene que pasar el Rooms to Go, luego,
0: ajá,
3: la escuela Adams, bueno, lo que se decía, escuela Cochita y Gualtúa.
0: Es correcto.
3: Sí. Y,
0: antiguo Adams.
3: Sí, antiguo Adams. Para los que son de aquí de Aguadilla, pues saben, algunos pues ya...
0: Y si es de allá para acá, de Isabela para acá, pues lo tenemos a mano izquierda.
3: Sí, correcto, lo tenemos a mano izquierda. Si es de subiendo para Aguadilla, pues entonces a la derecha el edificio grande de cristales.
2: Cerca del pulguero
3: de Aguadilla.
0: Cerca del pulguero y está nuestro amigo Wilson Susaña, que tiene un lote de auto, que es tío de la presidenta de esta emisora.
2: Okay.
0: ¿Está allí al lado?
3: Aquí no, entonces tú dices,
0: no,
3: o es el otro de al lado.
0: El que está al lado acá.
3: Aguadilla. Ajá.
0: Ese mismo.
3: Sí, ya sé. Pues sí, allí estamos ubicados. Como tal, ¿qué más le digo? Allá cerquita está también el lugar de Galaxy Frappé.
0: Okay.
3: Para que se puedan ubicar un poquito mejor.
0: Autoplaza de Aguadilla,
3: ahí,
0: de Wilson Susaña. Sí. Ese es el tío de nuestra presidenta, de Eribí.
3: Uh-huh.
0: No, y cuando uno pasa por allí lo ve porque son unos rótulos
3: grandes,
0: enormes.
3: Sí.
0: ¿Cuánto tiempo llevan? Porque ustedes estaban antes acá en el área del pueblo. ¿Cuánto tiempo llevan allá en esa ubicación? ¿Como 2 años? más o menos.
3: Más tiempo. Es que antes se conocía como lo que era National University College. Okay. Antes era Instituto de Banca.
0: Después la cambiaron el nombre.
3: Duke University, que eso es lo más reciente de lo último. Y ahora ya estamos Norbridge. Como Norbridge University.
0: Ok, que Aguadilla. Es la Escuela Técnica de Aguadilla, que le brinda servicio a nuestros amigos de toda esta comunidad.
3: Sí, que tenemos en oferta académica. Ahora comenzamos clases en octubre nuevamente. Y tenemos amplia programación. Son cursos que duran 8 meses, 10 meses, también de un añito. Como le dije al principio, pues hay cursos de belleza, que ahí hay barbería, uh-huh. Tenemos cosmetología, técnica de uñas, contamos con el servicio de estética también, tenemos salud animal, que ahí está el de Pet Grooming Professional, tenemos el de asistente veterinario, contamos con programas de administración, hay uno online que para personas que quieran a distancia.
0: Y ese de asistente veterinario, porque hay muchos jóvenes que a veces dicen, no encuentro qué hacer o no quiero hacer lo mismo, ese curso,
3: sí,
0: que me interesa.
3: Ese curso dura un añito, también está combinado con lo que sería asistente veterinario con Pet Grooming. Ajá. Y ese dura 1 año y 4 meses, que puede coger cualquiera de los tres, están disponibles, puede ser tanto de día como de noche, dependiendo la matrícula de comienzo, pues varían también los horarios y la disponibilidad.
0: Y los jóvenes que estén interesados, ¿consiguen ayuda con lo que le llaman becas federales?
3: Sí, correcto, lo que es la beca PEL puede cubrir cubre el curso, por ejemplo, se aplica, puede ser hasta un 90%, y ya el 10% que excede, pues lo paga por planes de pago diferentes. Contamos con préstamos estudiantiles, que es un beneficio para los estudiantes que estudian con nosotros, que otras universidades quizás no lo tienen, pues nosotros tenemos eso de préstamos estudiantiles o planes privados, como que paga poco a poco también durante el año que estudia.
0: El que no estudia ahora es porque no quiere. Sí, sí, porque tiene todas las facilidades.
3: Sí, sí.
0: Becas PEL, ustedes le dan facilidades de pago.
3: Sí, correcto.
0: Y hay que prepararse, especialmente en esta época donde a los jóvenes quizás a veces se les hace un poco más difícil conseguir empleo bien pago, y esas son oportunidades de aprender rápido y de conseguir una buena colocación en la oferta del trabajo.
3: Exactamente, porque pues nosotros como Norbridge University nos enfocamos en que las carreras cortas sean unos programas que están a la vanguardia como tal de en tendencia ahora mismo, que sí hay oportunidades, y pues nos mantenemos así actualizados para el ofrecimiento de todo el estudiante que, mira, este curso me gusta, lo otro, pues son empleo que tienen demanda.
0: Es correcto. Lo importante es que consigan en la calle, cuando salgan, terminen su curso, pues dónde trabajar.
2: Y tú no puedes ser su propio jefe.
3: Correcto.
0: En algunas ocasiones sí. Ese de grooming, obviamente conozco varios jóvenes que se han establecido y han puesto sus negocios y le ha ido muy bien.
3: Sí.
0: Vámonos entonces a lo de la vacunación. ¿Quiénes pueden ir a esa vacunación? Y obviamente perros, gatos, ¿qué animalitos podemos llevar?
2: Perros, gatitos, pueden llevarlos a vacunar. Esas son las vacunas que van a estar poniendo. Ajá. Pueden ir personas de Isabela, Aguadilla, Quebradilla. Esto no tiene límite, ¿verdad? Para que puedan llegar.
0: ¿Cuántas
2: ahora
0: personas,
2: mismo,
0: más o menos?
2: La vacuna que vamos a estar poniendo de perrito, ajá, es la 5-in-1, que esa vacuna de $39, porque ahora todo ha subido. Ajá. Y las vacunas a bajo costo que se hacían en 30, ya están en 39. Ajá. Pero nos las honraron en $30.
0: Okay.
2: 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Así que aprovechen esta oportunidad. Y es la vacuna DHL4PP, que incluye distemper, hepatitis, leptospirosis, influenza y parvovirus, que son las enfermedades más comunes que tienen los perritos.
0: Ajá.
2: Hace poco hubo una epidemia de moquillo bastante grande en los perritos.
3: Con nuestro clima tropical, vamos a ponerle eso.
2: Sí. Lo que es parvovirus y el distemper da mucho a los perritos. Pero eso es importante. Esta mañana lo comentaba aquí con Víctor. Cuando tú sacas a los perritos a dar la vueltita para que haga sus necesidades, límpiale las patitas, límpiale el hociquito, porque no sabemos dónde se paró ese perrito.
0: Es correcto.
2: Y se le deja las patitas sucias, trae la infección para tu casa, y cuando se pasa la lengüita, pues se contagia.
0: Y si hay un perro del vecindario que está por ahí, también se va a contagiar. Porque se pega.
2: Se le puede pasar un shop, ¿verdad?, al cuerpito, pero por lo menos las patitas, bien importante que se le mantengan limpias. Para los gatos, la vacuna es la FVR CP, ajá, que incluye rinotraqueitis viral felina, calicivirus felino y panleucopenia felina. Son virus que padecen los gatos, son los principales, y esa vacuna es la que se va a estar poniendo.
0: Ok, y en el caso de el animal, hay algunos perros que son bravos, deben llevar el bozal.

0: Todo perro debe tener su leash, ¿verdad? Y acompañado por su dueño. Si sabe que el perro es bravo, pues debe llevar el bozal. Eso es bien importante.
1: Y los
0: Todo,
1: gatitos en su jaula.
0: sí, gatos en su jaula, bien importante. No llevarlo en cajita o en hamper a veces, porque estamos cerca de la número 2 y aunque hay verja, pero ellos pueden cruzar.
1: Brincar y no sé.
2: Sí. Sería difícil que se suelta y ¿quién lo coge?
0: Eso es así.
1: Hay que
0: Ya yo tenía
1: evitar
0: la
1: accidentes.
0: experiencia cuando yo era voluntaria en la veterinaria, gatitos que se escapaban y después
2: ¿Y
0: se van.
2: por qué le gusta a usted trabajar este tipo de actividades? ¿Qué hay en los animales que le ha hecho dedicarle tanto
0: Yo
2: tiempo
0: de
2: de su vida?
0: niña siempre amé los animales. Después fui voluntaria en Pet Vet en Hobo por 22 años. Y entonces, cuando empezó la pandemia, una perra que un carro le dio un cantazo, la rescaté, me atacó y ahí pues económicamente por lo de la pandemia me alejé por 2 años, pero cuando el corazón de uno es de servir y ayudar a los animalitos, pues entonces ahí fue que creé la organización Miracle for the Stray, que ahora el 3 de octubre cumplimos 2 años.
2: Y sigue con el mismo entusiasmo.
0: Sí, pero entonces esta vez en vez de rescatar, yo ayudo a los rescatistas. Buscamos fondos para esterilizaciones, las vacunaciones para educar a la población y conseguimos alimento para ayudar a rescatistas, alimentadores de ruta, foster.
2: ¿Qué podemos hacer en Puerto Rico? Porque mire que se le da duro a esto de que la gente no tenga animales por ahí sueltos, como decimos nosotros en el campo vulgarmente realengo. Y en el campo hay veces que uno pasa por la carretera y se tiene que detener porque hay tantos animales sueltos en la calle que se cree que la calle es de ellos. ¿Y qué podemos hacer?
0: Educación. Por muchos años no se llevó la educación a las escuelas y son los adultos que están hoy día que pues, ve un animalito y
2: No les
0: ahora se
2: importa.
0: está trabajando un poquito más la ley 154 en las escuelas y llevan a la policía o llevan a rescatistas con un animalito y empieza, es educación. Y yo digo repetición. Yo me dedico a dar talleres a la comunidad libre de costo de muchos temas de supervivencia y lo que siempre digo es repetición. Uno repite, repite, repite hasta que la persona lo entienda, lo analice, se le grabe, ¿verdad? Y así hay que hacer con la, ¿ves? Con los animalitos, con las vacunaciones. Algo bien importante que yo quiero recalcar, es importante todos los años vacunar a los animalitos. Pero un ejemplo que no tengas el dinero suficiente para vacunarlo, por lo menos la de la rabia, es bien importante que se le ponga. Hay una población bastante alta de animales infectados con rabia en Puerto Rico. Se hizo una encuesta y ahora mismo de 87, 35 muestras salieron positivas.
2: Son un
0: En
2: montón.
0: perro de 29, 14 salieron positivos. De 32 gatos, 2 salieron positivos. Mangosta de 18, de 18. Las mangostas son las que están trayendo la rabia y contagiando a los animales.
2: Son portadores.
0: Y cabra, que me imagino que fue el caso de Moca. En Moca hubo un caso hace unos meses atrás de rabia. Se contaminó la cabrita. La tuvieron en la casa. Gracias a Dios la familia no se contagió. El animal estaba agresivo.
2: Milagrosamente.
0: Cuando vinieron a atender el caso, como 4 días después, tuvieron que poner a la familia en cuarentena, pero estaban bien. Bien importante los alrededores tenerlos limpios, porque no solo las mangostas, con la leptospirosis y con los ratones.
2: El ratón.
0: Y el ratón está en cualquier lado, que el sitio esté limpio, pero mantener el patio limpio, personas que viven en los campos, mantener toda esa área verde más cerca de la casa limpia para evitar, ¿verdad? Pero por eso es importante la vacuna de la rabia, inclusive si hubiese una emergencia, un temblor, una lluvia, un huracán. En un refugio no te aceptan tu animalito si no tiene la de rabia.
1: Eso es
0: Eso es
1: muy
0: bien
1: importante
0: importante que se la
1: saberlo
0: ponga.
1: también.
2: ¿Hay alguna forma de saber que ese animal está vacunado? Porque obviamente mucha gente no los vacuna, pero ¿cómo podemos saber si un animal está vacunado?
0: No, ahí
2: A
0: sería
2: buena
0: si
2: fe.
0: tiene el microchip, ¿verdad? Con información, su
2: Que
0: chapita,
2: se
0: que se
2: supone que
0: conecte. Sí,
2: se le
0: entrega
2: ponga.
0: chapa, se
2: Sí,
0: supone. Pero no todo el mundo le da chapa, otras veces en un papel.
1: Un papel, sí. Como que certificado de vacunación, como que fue vacunado.
0: Si
1: Supone que lo dice
0: pasara
1: la
0: algo,
1: desglosa.
0: cuando se va a llevar el caso a corte, pues ahí te van a pedir los papeles si el perrito está vacunado o no, y si no, pues.
2: Sí, normalmente, por lo menos los veterinarios que conozco y los de San Juan específicamente, a mi hija llevó, ayer precisamente estaba llevando el perro al veterinario y le puso la chapa y con la fecha
1: La fecha, sí.
2: de vacunación y obviamente pues eso sirve de muestra si uno
0: Sí.
2: tuviera que llevarlo a

0: lugar donde hay mucha gente.
1: Por lo general, los veterinarios te dan la chapita. Acá en las campañas de vacunación, por lo general lo que te da es un papel donde dice pues las vacunas y todo lo que se le aplicó.
0: Es el costo lo que hace que no le pongan la chapa.
1: También.
0: Quizás.
1: También,
0: ¿cuánto
1: sí.
0: cuesta eso más o menos?
1: Bueno, ahora mismo yo tengo aquí una vacunación en Dorado que está en $80. Te dan la chapita,
0: incluyendo la chapa.
1: Una, sí, pero pues están caras, han subido mucho. Por eso es que yo hago muchas campañas de vacunación cada, por lo menos cada 3 meses, para que las personas aprovechen, porque pues, hay veces que tienen más animalitos.
0: ¿Y usted consigue un veterinario o un grupo de veterinarios?
1: No, un veterinario.
0: Un veterinario, ok. Sí.
1: A veces esos veterinarios pertenecen a grupos que ellos ya tienen formado y van a muchos sitios.
0: ¿Se dividen?
1: Sí, se dividen.
0: Ok. ¿Cuántos animalitos esperamos para este fin de semana? Más o menos.
1: 100 y pico. Por
2: ciento
1: general,
2: y pico.
1: Sí, 100 y pico. La última,
0: ¿cuánto llegaron?
1: Ay, 200 y pico.
2: ¿Viste?
1: Se quedaron sin vacunar. Se me llenó.
2: Sí.
1: Esa fue 10 semanas con el Departamento de Salud.
0: ¿Dónde fue?
1: La hice en Isabela, en el Centro Comunal de Medina.
0: Ok.
1: Pero entonces los médicos iban para San Juan, el cielo estaba negro ese día. Y cortaron y arrancaron. Así que yo espero que todo el mundo...
0: Pues aquellos que se quedaron aquel día allá en Isabela...
2: Lleguen.
1: Muchos
2: que
1: vienen para acá.
0: Que vengan para acá.
1: Muchos vienen
0: y que lleguen temprano. ¿A qué hora va a comenzar?
1: A las 8 de la mañana.
0: A las 8 de la mañana.
1: Los portones para montar, van a ver artesanos, y ya a las 9 comienza el veterinario con la vacunación.
0: Ok. Sí. Hay artesanos, comerciantes con productos para perritos, cafetería de la universidad que estará abierta por si usted no desayuna en su casa. Servicio de masaje y manicura para la comunidad presente. Eso va a estar bueno. Y el costo básicamente es poquito. Es $30
2: sí, 30.
0: Por vacuna. Eso es casi gratis como están los costos.
1: Eso es así.
0: Sí,
1: eso
0: porque... Si tú vas a un veterinario, te va a costar $200 o $300.
1: Más el entrar al veterinario, ya empiezas en 25 y 30.
2: Sí.
1: Más la vacuna, te sale un montón.
0: Si cancelas, yo sé de algunos que si cancelas, te cobran la visita.
1: Sí, como un médico.
0: Exactamente.
1: Sí.
0: 25, 30, 40.
2: Por la visita, nada más.
0: Y algunos te cobran hasta $50.
1: Sí.
0: Porque obviamente perdieron ese espacio.
1: Eso
0: es lo que alegan ellos. Pero la eventualidad, aquí se le brinda la oportunidad a nuestra gente de que estén presente este sábado en Norwich University, Escuela Técnica aquí en Aguadilla, carretera número 2. Vamos a repetir los teléfonos.
2: El teléfono sería, ¿verdad?, que puede llamar al de la universidad, 787-891-4345, o el teléfono que está en la promoción, que es el 787-605-0080. Y también el de Weina, si está en 787-513-3557.
0: Ok.
2: Son varios numeritos. Puede llamar a cualquiera de ellos.
1: Mucha llamada. Gente ya lleva como un mes llamando y
0: esperando
1: preguntando
0: por
1: la vacunación, preguntando qué vacunas se van a poner. Haber tenido buena acogida.
0: Lo que quiere decir que va a ser un éxito.
1: Gracias a Dios, sí.
0: ¿Algo más que ustedes quieran añadir?
1: No, que se den la vueltita. Van a estar dándose muchos regalitos, como pintándoles las orejas y las colitas a los perros.
2: Buena, sí.
1: Claro, siempre y cuando el perro tenga un color claro de pelaje, porque si es negro o bravo bien oscuro, no se va a notar el color. Eso se va a estar dando libre de costo, limpieza de oído de uñas gratis. Y para los papás de los perritos, pues se va a estar dando masaje en la espalda, que es un masaje relajante, y manicura.
2: Y manicura.
0: O sea, que quiere decir que los compañeros tuyos van a estar ahí trabajando el próximo sábado.
2: Sí, vamos a estar todos juntos como equipo para esperarlos a todos. Va a estar el profesor de masaje junto con, ¿verdad?, algunos estudiantes que pueden estar para brindar ese servicio en silla. También las personas para servicio, bueno, la profesora de servicio de manicura, que es la del programa de tecnología de uñas. Y posiblemente, ¿verdad?, esto fue de último momento, de última noticia, que se estará posiblemente abriendo la clínica de belleza, que para toda la comunidad que llegue también van a haber otros servicios adicionales. Estos sí son pagando, pero como quieras a bajo costo, que si se quiere dar un cariñito para darse un facial, quizás algo de estética o otro tipo de masaje o algo de de corte, de cabello también, blower y plancha, pues vamos a ver qué podemos llevar, pero como eso es de último momento, pues esos detalles se están cuadrando, todo lo demás ya está seteado. Pero
0: lo importante es que usted, si tiene la oportunidad, se dé la vueltecita por allí, comenzando desde las 8 de la mañana en adelante, el próximo sábado. Sí.

0: Pues gracias, jóvenes. Milady González de Norwich University y Wayna Rodríguez, que es la presidenta de esta fundación que ayuda para que los perritos y gatitos estén saludables.
1: Eso es así.
0: Gracias por venir.
2: Gracias. Gracias a todos.
0: Vamos a una pausa y venimos con más. Ahora.
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septiembre del 2026. Lunes doblado con posibilidades de lluvia para toda la región, para el sur, que bueno, está lloviendo durante la tarde de hoy. Hace falta, es la zona más seca del país, aun cuando ha habido algo de lluvia. Todavía el monitor de sequía dijo que falta que siga cayendo más lluvia. Para acá sí, Maelo, va a llover, pero no demasiado fuerte. Más o menos como hasta las 4 o 5 de la tarde, quizás. En Mayagüez, la Sultana del Oeste. Mayagüez como San Sebastián, Mayagüez llueve todos los días. Mayagüez, hay lluvia también. No va a ser demasiado fuerte la que va a caer. Aquí dice que se va a extender más o menos hasta las 5 de la tarde. La lluvia pesada está cayendo en el área de Ponce, Juana Díaz, por esa zona hacia el centro va a llegar y le hace falta a Cerrillo y también le hace falta a Tua Baca allá en Villalba, que está bastante seco. No ha llovido mucho para esa región durante estos días. Bueno, vamos a hablar ahora en estos minutos antes de ir a la parte de los deportes, que hay mucho de qué hablar. Este fin de semana hubo mucha actividad, tanto aquí como en los Estados Unidos, donde una gran cantidad de latinos estuvieron envueltos, de las bondades del limón. Y es que me decía un amigo durante el día de hoy que por qué el limón era tan bueno. Bueno, les voy a contar. ¿Por qué? Porque aporta una gran cantidad de vitamina C. Tiene antioxidantes y además el ácido cítrico fortalece nuestro organismo. Antes, nuestros amigos que les gustaba darse el palo, hace muchos años, había una bebida bien famosa que le decían la Cuba Libre. Y entonces le decía, pero yo la quiero con limón. E incluso algunos grandes de la época compraban limones, los exprimían y hacían un jugo de limón bastante espeso y lo tenían aparte para echárselo a aquellos amigos que les gustaba darse el palo con una llamada Cuba Libre, que era una bebida de una gaseosa famosa, que no voy a comenzar, el ron debía ser blanco, y entonces le echaban el limoncito para la llamada Cuba Libre. Eso es de la época de los 60, por ahí más o menos. Pero el limón, para lo que yo quiero y de lo que voy a hablar durante la tarde de hoy, es de los beneficios que tiene para nuestra salud. Refuerza la vitamina C, ayuda y estimula el sistema inmunitario y previene el que nos dé resfriado. Usted debe comprar limones, aunque

0: Está en verde, lo pone la parte de afuera y ellos obviamente con 3, 4 días las cáscaras se van a poner un poquito amarillenta y entonces para que no se dañe los pone en la parte de abajo de la nevera. Así se conservan hasta un mes. Yo lo guardo más o menos hasta un mes. Mejora la digestión porque el ácido cítrico estimula los jugos gástricos y la producción del bilis. Previene los cálculos renales para esos amigos que padecen de lo que llaman piedra en el riñón. El citrato ayuda a evitar el calcio para que el calcio no forme piedras en los riñones, lo que se llama cálculo renal. Favorece la absorción del hierro porque facilita que el cuerpo aproveche el hierro de los alimentos, lo que ayuda a prevenir la anemia. Para todas esas cosas, bueno, el limón. Además, cuida el corazón y la piel. Los antioxidantes protegen los vasos sanguíneos y la vitamina C es clave para producir colágeno. El limón usted lo puede consumir de varias formas. Claro, es agrio, pues no se puede dar un ñaqui así, aunque cuando yo era muchacho, joven. Nos íbamos en el campo y éramos del campo, un grupo y hacíamos una competencia, lo picábamos por la mitad a ver quién era el que se comía el limón más rápido. Obviamente había algunos que éramos más arriesgados que otros, pero es fuerte. Pero usted lo prepara en jugo, el amigo Leo me decía hoy que él, para que sepa jugo, pues no le echa azúcar, es jugo de limón con agua, más nada. Y así debe ser, pero hay algunos que dicen que no, que tienen que echarle su azuquita. Pues, eso, si, para los gustos, los colores. Si le gusta echarle su poquito de jugo, de azúcar, debo decir, pues se lo echa. De lo contrario, creo que hace mejor efecto extra y sin nada. Si le hace daño, pues. Porque todo cuando se usa en cantidades hace daño, los excesos para todo en la vida hacen daño, puede tener sus efectos secundarios. Así que el limón es uno de los frutos que ayuda a nuestra alimentación y nos puede dar calidad de vida. Cuando vengamos de la pausa, vamos a hablar. Escuchen este nombre. Trevor Bauer, yo creía que Trevor Bauer estaba por allá por Japón y que se había ido. Está suspendido en MLB, pero acá entre usted y yo, va a lanzar en la República Dominicana. República Dominicana, dice Trevor Bauer, es parte de una cultura de béisbol y se acaba de anunciar que el jugador que está suspendido por MLB. Un equipo de la República Dominicana lo acaba de anunciar. Yo no sé cómo le va a caer esto a la gente, porque el problema de Bauer, que salió absuelto de un caso de maltrato conyugal, bueno, no era conyugal porque ella no era la esposa, era una dama que él consiguió en un parque de pelota, le enamoró y tuvo una relación extramarital con ella, que esa es la verdadera razón. Y entonces, pues, Bauer fue erradicado del béisbol porque la golpeó y obviamente se probó, más allá de toda duda razonable, de que había cometido ese delito. Salió absuelto, pero MLB dijo, usted no tira una bola. Y todos los equipos, todos, lo proscribieron del béisbol. Estaba jugando en Japón, pero aparentemente lo licenciaron. Aquí se acaba de anunciar hoy que va a estar en la República Dominicana. Cuando vengamos de la pausa, le voy a decir para dónde va. Se anunciaron los premios Roberto Clemente este pasado fin de semana y el boricua Yadier Molina y el dominicano Albert Pujols ingresaron al Salón de la Fama del equipo de los Cardenales de San Luis en una ceremonia muy vistosa del pasado sábado en la noche allá en el Estadio Busch de los Cardenales. Vamos a la pausa y vengo con más.
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2: Ajá, y aquí estamos con las deportivas. Pues les estaba contando antes de ir a otras notas que el ex lanzador de las Grandes Ligas hoy dio sus primeras declaraciones en una nota de Juan Arturo Recio de ESPN Digital de las 12 y 15 de la tarde del lunes 14 de septiembre y dice que las Estrellas Orientales han confirmado la contratación del lanzador ganador del Cy Young de la Liga Nacional, Trevor Bauer. Eso ocurrió en el año 2020, cuando ganó con el equipo de los Dodgers de Los Ángeles tal distinción. Dijeron que habrá de debutar durante la temporada del 2026 al 2027 de la Liga de la Hermana República Dominicana, que comienza el próximo 16 de octubre. A través de un comunicado de prensa, las Estrellas confirmaron hoy la información que había sido reportada por ESPN durante el fin de semana de que Bauer iría a República Dominicana y el vicepresidente de operaciones de béisbol de ese equipo, Ángel Ovalles, destacó la importancia de la llegada del jugador. En Bauer hemos adquirido, y estoy citando, a un lanzador de cabecera de rotación con una gran experiencia y calidad probada en todos los escenarios en los cuales ha actuado, señaló Ovalles a través de un referido en el comunicado que se dio a conocer durante el fin de semana. Esa es la nota. Bueno, en el fin de semana, los Cardenales de San Luis le dieron el recibimiento a el boricua Yadier Molina y también al dominicano, ambos estrellas de ese equipo, Albert Pujols, para convertirlos en lo que son el Salón de la Fama de la franquicia. Los que le acompañaron son precisamente jugadores del pasado que han logrado, con su trabajo, demostrar su valía y su aportación tanto fuera como dentro del terreno de juego. Los familiares de ambos jugadores estuvieron presentes y pudimos ver parte de la ceremonia de Albert Pujols y escuchar parte de los comentarios que transmitió Guapa Deportes en Puerto Rico y también a Yadier Molina con sus expresiones y jocosas y algo pueblerinas en algunos momentos en español para luego ser traducidas en inglés para los amigos que estaban acompañando en aquel momento ya en el estadio que estaba casi totalmente lleno. De más está decir que Yadier específicamente jugó todas sus 19 temporadas en el béisbol de las Grandes Ligas con los Cardenales. Pujols estuvo más de 12 años con esa franquicia, muy queridos ambos y respetados, y tuvieron la oportunidad de jugar juntos en esa organización, tanto el uno como el otro. Tuvieron palabras de elogio para la organización y para los dueños de la franquicia. Así que es el camino a lo que deben ser dos jugadores que van a llegar sin ningún tipo de problema al Salón de la Fama, porque tienen los números, Yadier como receptor y Albert Pujols, uno de los mejores primeras bases, tanto ofensivos como defensivos, que ha dado el béisbol en época moderna. No me cabe la menor duda de que en la primera votación Pujols llegará, y también esperamos que de esa misma forma ocurra con Yadier Molina. España logró dominar a Francia ayer para coronarse campeón en el Mundial de femenino de baloncesto, mientras

que el equipo de Alemania cayó ante Francia para terminar cuarto. El equipo anfitrión, en este caso, terminó en la cuarta posición. Estados Unidos primero, España segundo, tercero Francia, cuarto el equipo de Alemania. La primera mitad, el equipo español se fue de tú a tú con el conjunto norteamericano, pero a medida que fue pasando el tiempo, las norteamericanas cayeron el ritmo y finalmente lograron el triunfo que era esperado. Es la sexta vez de forma consecutiva que Estados Unidos logra victorias para agenciarse, para decir presente a ese tipo de nivel. Así que, sin lugar a dudas, fue una bonita experiencia y el baloncesto femenino a nivel mundial sigue creciendo. Se corrió y se caminó durante este fin de semana allá en San Sebastián. Temprano en la mañana de ayer, la actividad que nos había invitado el amigo Boli Fuentes, un éxito total. Más de 700 personas participaron en la actividad, me decía un amigo durante la mañana de hoy, allá en El Pepino, y por un compromiso que nos surgió a última hora no pudimos estar allá acompañándoles en esa actividad que quedó muy bonita. Mientras tanto, los premios Roberto Clemente fueron anunciados durante este fin de semana. Uno de los honores más prestigiosos del béisbol de las Grandes Ligas, los nominados para el premio Roberto Clemente de este año fueron anunciados por MLB Network el lunes en horas de la mañana, y el día de Roberto Clemente se habrá de celebrar cada 15 de septiembre, que también marca el mes de la herencia hispana. El día de Roberto Clemente fue establecido por MLB en el año 2002 para honrar el legado de el miembro del Salón de la Fama y 15 veces convocado a Juego de Estrellas. Este, como ustedes recordarán, falleció Roberto Clemente el día 31 de diciembre del 72, mientras se dirigía a entregar suministros a los damnificados de Nicaragua. El premio Roberto Clemente se otorga cada año al jugador que mejor representa el béisbol a través de carácter extraordinario, participación comunitaria, filantropía, aportes positivos, tanto dentro como fuera del terreno. Antes de que la muerte de Clemente llegara, obviamente, el premio anual de MLB era por esfuerzos filantrópicos y se conocía como el premio del comisionado, pero luego fue cambiado para llamar de ahí en adelante el premio Roberto Clemente. Este año, los nominados fueron los siguientes: del equipo de los angelinos, Zach Neto; de los Astros de Houston, Josh Hader; de los Atléticos, Zach Gelof; de los Azulejos, George Springer; de los Bravos, Austin Riley; de los Cerveceros, Christian Yelich; de los Cardenales, Jordan Walker; de los Cachorros, Dansby Swanson; de los D-backs de Arizona, Corbin Carroll; de los Dodgers, Will Smith; de los Gigantes, Logan Webb; de los Guardianes, Joe Cantillo; de los Marineros, el dominicano Julio Rodríguez; el de los Marlins, el también dominicano Otto López; de los Metropolitanos de Nueva York, el boricua Francisco Lindor; de los Nacionales, Nassim Núñez; de los Orioles, Pete Alonso; de los Padres, Jason Adam; de los Phillies, Kel Schwarber; de los Piratas, Brandon Love; de los Rangers, Jack Berger; de los Rays, Cedric Mullins; de los Medias Rojas, Garrett Wilcott; de los Rojos de Cincinnati, José Treviño; de los Rockies, Kyle Freeland; de los Reales, Bobby Witt; de los Tigres, Justin Verlander, que va a lanzar por última vez la semana próxima; de los Mellizos, Pablo López; de los Medias Blancas, Davis Martin; y de los Yankees, Carlos Rondón. Hay algunos que son nominados por la primera ocasión. El panel está compuesto por representación de el comisionado de las Grandes Ligas y las cadenas deportivas de diferentes formas que componen además la familia de Roberto Clemente, sus hijos Luis Enrique y también Luis Roberto Clemente. Así que ya mañana le daremos a conocer

0: quién de ellos será el jugador que este año será premiado en la Serie Mundial con el premio Roberto Clemente. Bueno, en la pelota de Grandes Ligas, esta semana se define básicamente todo, aun cuando algunos equipos tendrán que jugar probablemente hasta el último día para saber si clasifican o no debido a lo apretado del calendario y a los juegos difíciles que le va a tocar con algunos de los equipos que están en su división. Vamos a echarle rapidito un vistazo a cómo están los equipos, cómo han jugado y qué es lo que le depara el destino, si el tiempo nos lo permite, si no lo hacemos durante el día de mañana. En la división este de la Liga Americana, el equipo de Tampa ya está dentro, pero obviamente todavía no ha asegurado su participación. El equipo de Tampa tiene ya 90 victorias con 59 derrotas y al momento tiene 4 juegos de diferencia frente a los Yankees de Nueva York con 86 y 43. Boston está segundo en el grupo para entrar al Wild Card con 82 y 68 con 8 juegos y medio de diferencia. El equipo de los Medias Blancas de Chicago solamente medio juego de ventaja sobre Cleveland. Y el equipo de Minnesota está a 6. También el equipo de los Tigres de Detroit. Aún con todo lo malo que han jugado los Tigres de Detroit, todavía con alguna opción de clasificar. Houston, que no ha podido aprovechar, ha tenido juegos difíciles. Tiene un juego de ventaja sobre el equipo de Texas. El equipo de Houston está practicando durante esta semana, probablemente para subirlo ya en el fin de semana a Carlos Correa, escuche bien, como segunda base. Las datas estadísticas dicen que José Altuve, y yo le había comentado algo de esto a ustedes, ha perdido un paso hacia su derecha y también ese mismo paso que tiene atacando la pelota lo ha perdido y no ha podido atrapar la pelota hacia el hoyo, hacia la izquierda. Lo que está planificando el equipo de Houston, que inicialmente lo iba a tener a Carlos Correa como tercera base, es utilizarlo como segunda base, llevar a bateador designado a Altuve, obviamente el designado no tiene que fildear, y mover a Jordan Álvarez al jardín de la izquierda. Álvarez no pudo jugar este fin de semana, estaba lastimado y se espera que pueda estar ayudando al equipo durante lo que resta de esta recta final. El jugador que ha mermado algo en su producción ofensiva, obviamente es una temporada larga, es humano, pues no lo puede hacer todo. Christian Walker no ha podido batear, solamente batea, valga la redundancia de la palabra, 190 en los últimos 40 juegos. No ha podido ayudar a su equipo y entonces, de alguna manera, pues van a estar intercalando a Correa ahí para, si el médico le da la autorización finalmente, como segunda base. No va a ser ni como tercera ni como short, va a ser como segunda base. Hoy se va a tomar la determinación y lo van a estar practicando en esa posición, nos enteramos ayer en la noche. Atlanta en la división del este de la Nacional con 5 juegos sobre los Phillies. Miami está a 14. Milwaukee ya dentro, 93 y 57, mejor récord de las Grandes Ligas. Chicago pasando penurias, 83 y 67, 10 juegos, los Piratas a 18 y Los Ángeles Dodgers con 9 juegos de ventaja sobre San Diego. Tiene 90 y 59, 81 y 68 tiene San Diego. Arizona ha caído con 79, 71, 11 juegos y medio. La serie, obviamente, del Wild Card la discutimos mañana porque el tiempo apremia. Eso es lo que hay en cuanto al béisbol de las Grandes Ligas y las notas más recientes de lo que está ocurriendo en ese béisbol. Vamos a la pausa y venimos con más.
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4: Seguimos en vivo a través de Guapa 850, la más completa, y nos vamos al hilo telefónico. Buenas tardes, ¿con quién y de dónde?
5: Buenas tardes, distinguido hermano, de don Mario Barreto, aquí de 420, viendo el programa y escuchando tu programa de Guapa la Grande 850 en deporte.
4: Mario, ¿cómo tú estás?
5: Bien, vivo y coleando con la temperatura, pero tengo el aire a 66.
4: Ah, ¿está lloviendo para allá, para el barrio?
5: No, llovió chiquitito, pero se acabó ya, ya salió el sol.
4: Ah, ok. Quiere decir que siguió para el sur la lluvia, para el área que estaba más afectada. Cuéntame.
5: Sí, es que tengo un reconocimiento del 1975, la cual conocí a Roberto Clemente. En ese momento, yo creo que de parte de Aguada se originó un billete de lotería de 50 pedazos con su nombre en el 1975, con tres números. El 919. Todos tienen el retrato de Roberto Clemente y está original. Lo tengo por si a alguien le interesa que busque a ver cuánto vale, porque solamente el hijo de él hace como 20 años, como 18 años que vino aquí, lo chequeó y no aparece a nivel mundial, nadie lo tiene. El único que lo tengo soy yo, porque nunca lo chequeé cuando yo lo jugué como lotería, pero después me he pegado dos veces con el 919.
4: Tuviste suerte.
5: Sí, pero lo tengo de recuerdo. Ah, y tengo el de Canela Marque también, de Aguadilla.
4: ¿Esa es otra leyenda?
5: Sí, conocido de nosotros y lamentablemente que fue matado por su yerno, pero bueno.
4: Buen tipo, buena persona. Gran ser humano, sí. Canela Márquez, el fogón boricua.
5: Compartía con nosotros allí comiendo de todo clase animal.
4: Sí, señor. Sí. Mario, ¿fuiste al juego del sábado, la inauguración del equipo de las explosivas?
5: No pude porque tenía que mi yerna, la esposa de mi nieto, pues estaba en el hospital de Mayagüez y había que buscar la manera de cómo ir allá porque estaba dando a luz y necesitábamos ver el tercer bisnieto.
4: Okay.
5: Sí, pero me dijeron que Moca perdió.
4: Perdió Moca, sí. Estuvo la primera parte del juego estuvo jugando bien, pero luego jugó algo desarticulado y obviamente sí. Es el primer desafío. Aparentemente las ganaderas pues vinieron más enfocadas y lograron una segunda mitad del partido mucho más amplia. Pero es el primero, obviamente.
5: Sí, pero como quiere que sea, parece que se descombinaron un poquito, me dijeron a mí.
4: Yo un poquito, sí. Tengo que hacer unas averiguaciones, te cuento mañana.
5: Verifícate, gracias por darme el espacio. Dios te bendiga a ti y a todos, compañeros de trabajo.
4: Cómo no, como siempre, Mario, gracias. Bueno, más de 170,000 clientes de Luma Energy, se encuentran sin servicio eléctrico durante la tarde de hoy. A partir del mediodía hubo una falla, de acuerdo al portal del consorcio. El encargado del sistema de transmisión y distribución eléctrica de Puerto Rico, para ser exacto, 179,873 clientes no tenían a esa hora servicio eléctrico. Las regiones más afectadas: Caguas, Bayamón, San Juan, en orden: Caguas 43,080, Bayamón 41,566, San Juan 41,600. La situación se suma a los pasados dos días, cuando clientes de Luma también habían experimentado interrupciones por el servicio eléctrico debido a fallas en la generación. La generación en Puerto Rico está operada mayormente por Genera Puerto Rico y es precisamente la

responsable de esta nueva interrupción, según indicó la propia empresa a través de una publicación en su cuenta X en la tarde de hoy, en la cual afirmó que la unidad 5 de la central San Juan salió de manera improvista y súbita de servicio, pero no se sabe por qué. Nuestro equipo técnico, dicen ellos, está investigando las causas para determinar el plan de acción correspondiente, dijo Enera durante el día de hoy. El pasado fin de semana, viernes, hubo sectores que estuvieron 4 horas sin servicio de energía eléctrica. No fue de 1 hora ni de 2 horas el llamado relevo de carga. 4 horas en algunos sectores. Un amigo me dijo que estuvo desde las 5 de la tarde hasta las 9 de la noche sin servicio de energía eléctrica debido a una falla que había en Costa Sur. No sé si ya fue arreglado. Lo que se había dicho esta mañana era que sí, que había mejorado. Pero ahora ocurre acá en San Juan. Vamos a los titulares de Endy.com. Nuevos mensajes de texto revelan que SAR de la Energía intervino para acelerar el contrato de Power Expectation. Titulares de las 2:25 de la tarde de hoy. Ganadoras del fin de semana fueron en el baloncesto femenino las Criollas de Caguas, debutantes Ganaderas de Atillo y las Leonas que abrieron con victorias en el baloncesto femenino. En otras notas, Ford Puerto Rico se une a la campaña mundial para la recolección de alimentos que serán llevados a diferentes partes de Latinoamérica. Se roban decoración de Halloween en una tienda por departamentos en Canóvanas y la persona pues tuvo mala suerte, lo agarraron y paró en la cárcel. Óigame, en este fin de semana estuve leyendo. Un individuo salió de su casa, aparentemente no tenía muchos vecinos, y cuando llegó le habían vaciado la casa. Le llevaron todo, incluyendo los gabinetes de cocina. O sea, el pillo aparentemente sabía de carpintería, llevaba taladro y todas esas cosas. Porque los gabinetes, tú sabes que los cogen con tornillos y los pegan a la pared. Los desmontó y se los llevó. Hace años, muchos años, un amigo mío allá en San Sebastián, tuvo la mala experiencia, por no decir otra palabra, porque no lo puedo decir por radio, de amueblar la casa y dejarla para irla a vivir en el fin de semana. Y parece que el pillo lo estaba velando. Cuando llegó el sábado con lo que llevaba de mudanza, se quedó con la boca abierta, le llevaron todo. Básicamente lo que había llevado nuevo se lo desaparecieron. Y no había testigo porque la primera casa del sector era la suya. Nunca se supo quién le dio ese tumbe. Más de $80,000 le llevaron. De muebles y enseres nuevos, de paquete. Así es esto. El Congreso avanza con cautela en momentos en que los expertos temen la inteligencia artificial juegue con nuestras vidas. En otras notas para ustedes durante la tarde de hoy, Escambrón Unido insiste en que el multipisos es innecesario para el área donde estaba el viejo Sixto Escobar. ¿Pero qué proponen? No lo sabemos. Javier Coulson está fuera de peligro tras sufrir un percance de salud, se anuncia durante la tarde de hoy. Agradezco a que se quedara al mando. Esto dice la gobernadora. La gobernadora vuelve a respaldar al presidente de la AAA, de la Autoridad de Acueductos y Alcantarillado, en medio de la crisis de agua. Esto lo dijo durante la mañana de hoy. Jennifer González culpa a Luma Energy por cuestionamientos a Josué Colón tras la polémica por los contratos de Power Expectation. Hasta aquí llegan nuestras notas por la tarde de hoy. Luego de la pausa vendrá musiquita. A las 4 está desde tempranito por aquí con nosotros el compañero Maelo Vargas Saavedra con tiempo de análisis. Tiene material para hoy y para mañana también. Volvemos mañana, Dios mediante. Linda tarde, aunque llueva. Cógalo con calma.

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0: ahorita que ella dijo que salieron número uno.
1: Ah, sí, la otra también dijo que era el número uno.
0: Y la otra también dijo lo mismo. Disimulen, muchachos, disimulen.
2: Bendito, ¿y tú crees en encuestitas cibernéticas?
0: Ay, yo me las agueteros que son.
2: Definitivamente, los número uno. Según las encuestas reales. Gracias, Puerto Rico, por tu respaldo.

0: 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Por lo ahora son las 3:23.
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1: Bueno, la salida de la unidad 5 de la Central San Juan dejó sobre 179 mil clientes sin luz en la zona metropolitana y otras regiones del país. La gobernadora acusa a Luma de apagar a propósito los centros comerciales de Plaza Las Américas y Plaza del Caribe.
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1: Bueno, sigue dando de qué hablar el caso de hombre que asesinó a su madre de 72 años a principios del pasado fin de semana en el barrio Malpaso de Aguatas. Saludos, amigos, buenas tardes. Tiempo de Análisis, Guava, la grande del oeste, la más completa. Lunes de temas políticos y ciertamente el caso que ha acaparado la opinión pública. Cuando no es agua es luz, cuando no es luz es agua. Este fin de semana, pues el Hit Parade se lo llevó la luz, principalmente Luma, y genera hasta, bueno, se está disparando la gobernadora Luma, y Luma no se queda de chiquita y dice que genera. Saludos, amigos, buenas tardes. Tiempo de Análisis, el estudiante de la UPR Río Piedra, Mario Zurich, rumbo a su centro docente, se topará con un apagón. Saludos, Mario, buenas tardes, bienvenido.
2: Saludos, maestro, saludos a Jorge ahí en los controles, a toda la radio dice que cada lunes siempre nos sintoniza. Bueno, veremos con qué nos topamos ahora llegando al área metropolitana, pero ciertamente, como Dios lo dice, si no es Juan es Pedro, si no es la luz es el agua, mañana sabrá Dios qué va a hacer, pero ya es un disparate que tiene a los puertorriqueños bastante desconcertados e indignados, porque estamos hablando que los servicios esenciales no se puede contar con su estabilidad en este momento, y quienes están a cargo de proveer respuestas sobre el servicio, de manejar el servicio.
1: El chiste aquel de Juan Pedro Gratitud, si no es agua, es la luz. Ah, lo cuadramos, Juan Pedro Gratitud, si no es el agua, es la luz. Cuadró más o menos. Bueno, como todos los lunes, está también acá Leo Cordero, que ya está aquí. Leo, Juan Pedro, gracias, y tú.
3: Si no es el agua, es la luz.
1: Saludo
3: para ti, para Mario y para todas las personas que nos honran con su audiencia.
1: Por ahí debe venir el licenciado Reinaldo Acevedo.

0: con un tapón bien rico desde San Sebastián de la Pega del Pepino. Rafi Valle debe venir desplazándose por ahí, también por la 107 hacia acá, de Reymi para acá. Y el amigo Michael Nazario, pues ahorita también se desplaza. El líder estadista Michael Nazario, pues, se... Mira, ahí están llamando a Luma ahí ya. Ya están llamando a Luma. ¿Ves? Que ese es el problema. Que te apaguen esos celulares, Dios mío. Bueno, Mario, cuando no es Juan, es Pedro. Y si no es Luma, es la luz. Si no es el agua, es la luz. Esperamos que cuando llegues a tu apartamento allá en Río Piedra, tenga agua o tenga luz. ¿Qué te parece este relajito?
1: Pues ya es algo que dentro de la indignación los puertorriqueños se han acostumbrado de esta manera, porque vemos que las personas que se supone que sean responsables por esto se están pasando la papa caliente de forma muy cómoda. Tenemos a la gobernadora disparándole a Luma en torno a que es su responsabilidad. Luma dice lo que genera. Genera no ha dicho nada de momento, pero nuevamente nadie quiere asumir el costo a nivel de imagen pública de lo que significa tener que estar en el trabajando un tema tan recurrente como lo son los apagones.
0: Mira, aquí llegó uno de los líderes de Juan Pedro Gratitud. Si no es agua, es la luz. El amigo portavoz de la mayoría en la legislatura municipal de Aguadilla, también vicepresidente del Partido Popular Democrático aquí en Aguadilla, el amigo Rafael Rafi Valle. ¿Qué tú crees? ¿La ficha, el tranque? Javi, saludo. Salúdate al niño genio que va para Río Piedra.
2: Saludo, cuidado por el camino, Mario, buen viaje.
0: No, le auguramos que si no es agua, es la luz.
2: Eso hace.
0: Algo se encontrará allí hoy.
2: Esperamos que tenga éxito y no tenga esos problemas.
0: Si no, él va preparado para el baño del polaco.
2: Yo tengo otra palabrita, pero no la puedo decir en el aire.
0: ¿En el aire no puedes decir la otra palabrita?
2: No.
0: Bueno. Mira, Mario, la gobernadora le disparó duro a Luma hoy. Dijo que ahora se pasa Luma apagando los centros comerciales, que apagó Plaza Las Américas y apagó Plaza del Caribe en Ponce.
1: Ellos ya están tratando de dar una narrativa de intencionalidad, a ver si vuelven a colocar el tema de la culpa es de Luma en la mesa. No es que tengan que hacer mucho esfuerzo por todo lo que ha estado sucediendo, pero nuevamente la gobernadora necesita, o por lo menos está buscando,
0: que le quiten, ella está buscando que le quiten el guante de la cara a su niño bonito, el de Acueducto.
1: No, y a Josué Colón también, con todo lo que está sucediendo con el contrato de Power Station.
0: Válgame, ¿quién está más caliente, José Colón o Luis González?
1: Pues yo no sé, los dos están en el mismo horno, están en la misma hornilla dando vueltas.
0: Los enyuga, que... los pueden yugar y se están quemando, sí, en la pieza de caña.
1: Ese es el problema de tener un gobierno con tantas controversias o figuras que te están causando controversias en todos lados. No hay suficientes bomberos para apagar y ya Peña fallaron uno solo. Ya Peña fallaron una sola persona y no puede estar haciendo más. Así que tienen que trabajar esta situación de manera severa, porque recordemos, este gobierno, mucho antes de asumir en enero del 2025,
0: mira, ya llegaste a la gesta de Cagua.
1: Estamos ya bajando por aquí, esto yo creo que sí.
0: Son 7 kilómetros bajando. Bajando hasta eso mismo.
1: Pero volviendo al tema central, yo creo que la gobernadora necesita nuevamente reenfocar su línea discursiva en torno a Luma, porque recuerda

0: ya desde mucho antes de la campaña de las elecciones generales, desde la primaria, dentro del Partido No Progresista, argumentando que el gobierno de entonces, encabezado por Pedro Pierluisi, había sido muy leniente con Luba, le había dado demasiadas oportunidades y por lo tanto ella iba a ser la encargada de que Luba saliera de su contrato y que no volviera a tener en su mano la transmisión eléctrica en Puerto Rico. Casi dos años después del inicio de ese gobierno, todavía no hay ninguna acción concreta para la cancelación de ese contrato, y tan siquiera se ha hablado de acciones concretas en contra de Luma, más allá de dirigirse palabras fuertes, de hacer intercambio de opiniones con los ejecutivos del conglomerado, y por lo tanto, situaciones como esta le proveen a ella la oportunidad de seguir apoyando sin ella comprometerse con su pieza central de campaña, que era la eliminación de ese contrato. Jennifer González llega al poder porque prometió a su base y prometió a los electores del país salir del contrato de Luma, y dos años después todavía no hay acción concreta en eso. Y créanme que si a casi medio gobierno no se ha logrado esa cancelación, o por lo menos ni tan siquiera se ha discutido, yo dudo mucho que salga, que haya una salida de ese contrato, por lo menos hasta que entre el próximo gobierno. Estamos hablando de 2028, 2029, por ahí. Y que depende de quién esté corriendo, pues entonces ahí veremos qué acciones se toman. Pero ya, no haremos ninguna acción concreta de parte de Luma contra Luma. Y si la hay, será ya para el año de las elecciones, que ya todo el mundo sabe con qué intención puede hacer eso. Así que, en cuanto a Luma con Jennifer González, cuando Jennifer González se trata, ya siempre se espera, porque no lo van a ver. No va a suceder.
1: Bueno. Sigue por ahí, no pase los peajes sin echarle las pesetas esas, que los peajes están caros ahora. Te llamamos, en la próxima llamada se supone que ya haya llegado al hospedaje.
0: Claro, ahí yo les digo, si es que hay agua, hay luz.
1: Si va al baño del polaco, o si tiene que activar la linterna, o te damos instrucciones.
0: Claro.
1: Te lleva, claro. Lleva el baúl lleno de energía eléctrica, por si acaso.
2: Desde acá.
1: Y vamos. Debe llevar unos galoncitos de agua, ¿verdad?
0: A cubeta.
1: Bueno, pero en el oeste hay cajitas de agua. Debe ir para allá con una cajita de agua, por lo menos.
0: Uno está preparado por ahí, porque uno sabe con lo que se va a encontrar, pero ya veremos que
1: esté
0: en la
1: agua. Y no, por allá por el expreso hay un chojo de agua, se llena una paila allí.
0: No lo digas tú, porque después les expropian, como están planteando por ahí, que quieren expropiar pozos y los chojos,
1: sí, ahora quieren cerrarlo al IBE y todas esas cosas.
0: No lo digas muy duro.
1: No le dé idea.
0: No, tranquilo.
1: Pues por la orillita por ahí, ¿oíste? Te llamamos ahorita. Bueno, Leo.
2: Bueno.
1: Juan Pedro, gratitud.
2: Sin agua y sin luz.
1: Sin agua y sin luz.
2: Luma adquirió 14 plantas, ¿verdad? De generación temporera en el 2023. Estas plantas, de esas 14 plantas, 7 están dañadas. Se supone que
1: se ataja, lo que cogió fue un junker.
2: Claro, y se supone que en este momento no estuviera, porque eran 14.000 horas cada una. No ha cumplido ni una cuarta parte de eso, ni una tercera parte de ese uso, y ya hay 7. Por lo tanto, es lo que sucede cuando se está yendo la luz, porque no hay un resguardo. Esas plantas, Maelo, y las personas que nos escuchan, se le da $1,000,000 de dólares por mantenimiento anual por cada planta. Son 14 millones de dólares que se le da en mantenimiento, que es mantenimiento que se está perdiendo, porque si tú tienes el 50% de esas plantas fuera de servicio, pues ya tú sabes que de 14 millones, 7

0: millones de dólares se han perdido. Este tema fue un tema donde el gobierno actual y la gobernadora, que fue la candidata por el Partido No Progresista, se montó sobre él, el problema energético, ¿no?
1: ¿Cómo que se montó sobre él? Refrescanos la memoria.
0: Bueno, aquí lo que se discutía en Puerto Rico era el tema de Luma, el tema energético, el tema de los apagones, y que se iba a resolver ese problema. Pues por lo tanto, ese problema, como muy bien apunta Mario y como lo vemos a diario, no se ha resuelto. No vemos soluciones a corto plazo. El mismo Comité de Energía ha planteado que esto se va a agravar aún más. Nosotros pues entendemos que la cosa no está fácil. No hay, como tú muy bien planteas, no hay agua ni luz. Pero el problema de la luz ha sido un tema desde el gobierno de Pierluisi, desde que Luma asumió la custodia de la luz, estar a cargo de la luz en Puerto Rico, pues esto se ha agravado. Antes eran, creo que 26 horas tenía Luma, o 27 horas de luz al año por persona. Que se estaba yendo cuando estaba la Autoridad de Energía Eléctrica, el año más alto llegó a 21. Así que Luma lo supera por 6 horas, lo superaba en aquel momento. Yo creo que está por más ya debe estar como en 30 horas luz por persona anualmente. Así que este no es un problema, como bien apuntaba Mario, no se va a resolver en este cuatrenio, estos dos próximos años. Nosotros entendemos que la cosa se va a agravar aún más y que hay que tener el candidato que venga o las propuestas que se hagan dentro de los partidos tienen que ser para resolver este problema de manera definitiva. Hay que salir de Luma, pero hay que buscar otras alternativas. Yo creo que las solares o por ahí debe de estar, quizás combinado un 50% de energía solar y un 50% de energía con petróleo, para ir poco a poco resolviendo este problema, que como tú bien apuntabas hoy, más de 500,000 de personas, porque 178,000 consumidores, poniéndole a 3 por hogar, son hace casi 500,000 de personas, se quedaron sin luz en el día de hoy.
1: Fafi.
2: Pues mira.
1: ¿A quién tú quieres más, a Luma o a Acueducto?
2: Bueno.
0: Decisión difícil.
2: Aquí.
1: Primeramente, saludo a Rafi y el fan club que te sintoniza lunes tras lunes.
2: Buenas tardes, saludos a todos, saludos a mis compañeros de panel, a los controles y a todos los radioescuchas y los que nos escuchan por internet.
1: Vi ahí que tenías un pésame.
2: Ah, claro, murió la esposa del exalcalde de Aguadilla, Alfredo González Pérez, doña Socorro. Nos unimos a la pena que embarga a la familia y a las personas que la conocimos, porque era una persona bien amable, bien solidaria, nunca tenía un no en su boca, lo más que te podía decir era, vamos a ver lo que podemos hacer. Y gente así es la que hace falta en el país. Ha sido para mí muy triste porque yo la conocía personalmente. Yo era de una de las personas que estaba cerca del alcalde Alfredo González Pérez. De hecho, fui vicepresidente del partido cuando Alfredo era el presidente.
1: Oye, ese usted se encariña con la vicepresidencia.
2: Pues es que
1: lo más grande que ha dado San Sebastián llegó ahí.
2: Es que por circunstancias extrañas, siempre me ha tocado, en dos ocasiones me ha tocado esa posición, igual que la de legislador municipal.
1: ¿Legislador?
2: Sí. Ahora vamos al tema. ¿Cuál de las dos quiero más? Mira, las dos tienen un común denominador, las dos son productos del gobierno de Puerto Rico, así que a quien no quiero al gobierno
1: Pedro
2: de Puerto
1: gratitud,
2: Rico.
1: Gratitud, está sin agua y está sin luz.
2: Eso es así. A quien debemos rechazar es al gobierno de Puerto Rico. Porque
1: tuvimos que hacerle un arreglito a Juan Pedro Gratitud.
2: A quien debemos rechazar.
1: Estamos sin agua y estamos sin luz.
2: A quien verdaderamente tenemos que rechazar es el gobierno del Partido Nuevo Progresista, porque no olvidemos que Luma llegó por el Partido Nuevo Progresista, y aquí en este programa

0: Cuando se estaba debatiendo el posible contrato de Luma, muchos señalamos que era un contrato leonino y que podía traer problemas, y ya el tiempo nos ha dado la razón. O sea, el problema, más que Luma, el problema es el gobierno del Partido Nuevo Progresista.
1: Yo creía que te iba a decir Reinaldo.
0: Como, sí. No, Reinaldo.
1: Como tú peleas con Reinaldo todos los lunes.
0: Bueno, aprovecho la oportunidad para decir que Reinaldo es mi amigo. Diferimos en algunas cosas, pero son más en las que concurrimos. Y peleamos de vez en cuando, pero pues eso pasa hasta en los matrimonios. Pero mira, volviendo al tema de la autoridad de la gobernadora, man, básicamente. La gobernadora le echa la culpa a todo el mundo y no asume responsabilidades. Pero bueno, llega al extremo de echarle la culpa al pasado gobierno, que era de su propio partido. Pues con eso es lo que tenemos que lidiar. Y curiosamente, aparte de que echa la culpa a Luma por los apagones, específicamente en los centros comerciales, eso es una acusación bien seria. Eso hallaría como un acto de terrorismo, ¿verdad? Porque la energía eléctrica es vital y afecta a la economía. Entonces,
1: bueno, lo que pasa es que cuando se va la luz, que dice la gente, pues vámonos pa el shopping, porque allí cogemos aire y qué sé yo qué.
0: Sí, pero el daño que le hace a la economía es enorme. Y tú decir que Luma hace eso intencionalmente...
1: Usted es abogado de Luma ahora.
0: No soy abogado de Luma. Más bien soy fiscalizador de la gobernadora. Porque yo...
1: ¿A quién quiere más, a la gobernadora o a Luma?
0: A ninguno de los dos. El punto que te quiero decir es que tú echas la culpa, responsabilizar a Luma, que tiene
1: que coger a uno de los dos.
0: Ninguno de los dos, me abstengo.
2: Ninguno de los anteriores.
0: Pero tú echas la culpa a Luma de eso. Es que, mira, la gobernadora se olvida de la posición que ejerce, que es la de gobernadora. Ese puede ser un ataque político. Pero tú, en tu calidad de gobernadora, tú no puedes hacer una imputación tan grave, porque tú sabotear los servicios de energía eléctrica es un delito, y jaya en un acto de terrorismo. Pues entonces, si ella tiene la sospecha, lo que debe hacer es radicar una querella al FBI, que el FBI investigue. Y digo el FBI porque aquí no investigan. Además...
1: No, justicia.
0: No, a eso voy. Justicia ya no puede investigar porque ya ella adjudicó. Ya ella dijo que esos actos de esos apagones eran responsabilidad. Y no, son responsabilidad de Luma. Pero eran intencionales de Luma. Y te digo más, en esa misma conferencia de prensa, o en una entrevista que le hizo un periodista, ella dice que la fiscalización que se está realizando en estos momentos en contra del contrato de expectation, son gente que está pagada por Luma. ¿Ustedes oyeron eso?
2: Sí.
0: Ella dice que la gente que está fiscalizando han creado un issue y que están pagos por Luma. ¿A dónde vamos a llegar con imputaciones de esa índole sin mostrar pruebas? Lo que te quiero decir, y vuelvo al inicio, un gobernador responsable no hace imputaciones, habla con evidencia y con pruebas. Y ella, una forma elegante de decirlo es, mira, yo tengo sospecha de que los apagones son intencionales y voy a solicitar una investigación sobre esto, pero no adjudica. Ella dice que Luma lo hace a propósito. Pero ya eso es un patrón, porque ella sale en defensa de sus jefes de agencia cuando le hacen imputaciones y los exonera y después los manda a investigar. Oye, ¿cómo tú vas a hacer eso? Me parece que la gobernadora falla grandemente en eso, porque no se ha separado de lo que es un ataque político a una expresión del primer ejecutivo del país. Son dos cosas totalmente diferentes. O sea, tú puedes, como política, en una tarima, tú puedes decir cualquier cosa, pero cuando tú eres gobernador, ya tus palabras tienes que medir tus palabras, porque tú eres un jefe de Estado, eres el primer ejecutivo del país, y como primer ejecutivo tienes que mantener una credibilidad. Tú no puedes estar en ataques políticos desde la tribuna de la gobernación. Ella tiene que separar eso. Y esto de echarle la culpa a Luma, que lo hace intencionalmente, por llevar a la

0: Estamos pagos por Luma. Genaro, ¿tú recibiste algún chequecito de Luma? ¿Aquí alguien recibió un cheque de Luma?
1: No, si estás maraca,
0: maraca. Pues entonces pues yo creo que le falta el respeto a los que hemos fiscalizado a Luma y a los que hemos fiscalizado el contrato. Pues nosotros no nos hemos vendido con ninguna de las partes. Entonces decir, no, lo que pasa es que atacan a José Colón porque él está fiscalizando a Luma. Mire, nosotros estamos fiscalizando a Luma. Y nosotros fiscalizamos el contrato también. No venga a decir que nos paga Luma. Pues eso fue lo que dijo. Eso fue exactamente lo que dijo. Yo creo que es una falta de respeto a la prensa del país. A, ¿cómo se llama la que esclareció... la que trajo la luz pública la situación, sí, la periodista, se me escapa el nombre de ella, cuando ella saca ese tema inicialmente, José Colón dice, no, eso es de chisme de un podcast, cuando en realidad ya sabemos que no es un chisme. Entonces tú,
2: si es de un podcast, tiene que ser Sandra Rodríguez Coto.
0: No, fue.
2: O Carmen.
3: No, la que trabaja con Jay Fonseca.
0: Sí, Bárbara Sofía.
2: Bárbara Sofía.
0: Y todos hemos visto que si hubiese sido un chisme, como dijo José Colón inicialmente, si fuese un chisme, no hubieran tantas agencias interesadas en investigar. Porque las agencias no investigan chismes. Entonces, por otro lado, es una manera de influenciar en los investigadores. Yo creo que, por lo que digo, la gobernadora...
2: ¿Para que él fue cogiendo de los federales?
0: Ahí tiene. Lo que ella tiene que hacer como gobernadora es decir, mira, la forma más elegante. Es decir, sobre este tema, yo no me voy a expresar porque hay varias investigaciones corriendo. No es salir a defender a los sospechosos, porque ella no tiene evidencia alguna de que no hubo actos irregulares en el proceso. Ella lo que hace, a no ser que ella sea parte y tenga conocimiento de la irregularidad, entonces defendiendo a su subalterno, se defiende ella misma. Eso es una teoría bastante plausible. Así que aquí el problema, más que Luma, es la gobernación. El problema es la gobernación, porque no hay seriedad, no hay diferencia entre lo que es el PNP y lo que es el gobierno de Puerto Rico. Porque el gobierno de Puerto Rico es para todos y no es para defender sospechosos, porque ella no sabe si realmente se cometieron los hechos. Ella tiene que esperar el resultado de las investigaciones. Y creo que es un flaco servicio al país.
2: Pues déjame, como Reinaldo va a estar como hasta las 10 de la noche hablando, déjame hacer la pausa. Regresamos en breve.
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1: Regresamos a tiempo de análisis con este su servidor, Maelo Vargas. Ya por ahí se aproxima el líder estadista, Michael Nazario. Pero ya está con nosotros aquí directamente desde San Sebastián de Las Vegas del Pepino, el licenciado Reinaldo Acevedo Vélez. Saludos, Rey.
2: Buenas tardes, Maelo. Buenas tardes a Mario, a Leo, a Rafi y Michael, que debe estar llegando dentro de un ratito, y a los amigos Radio Escucha. He venido escuchando a los compañeros y tengo que coincidir más o menos con los señalamientos que ellos han hecho, pero tengo tres preocupaciones que quisiera añadir en la discusión de la mesa. La primera, que nosotros tenemos que mantener a la vista, es que si bien es cierto que estamos sufriendo una crisis energética y de agua, no es menos cierto que forman parte de un problema mucho más complejo y más grande. Entonces, la señora gobernadora y el PNP nos quieren mantener en una discusión aislado del trasfondo, de la causa primaria de esta gran crisis que tenemos. Puerto Rico estamos en una crisis de infraestructura. Ni hablar, por ejemplo, de la crisis de infraestructura de los puentes, que están obsoletos. No hablemos de eso. Esa viene ya mismo también. Es una infraestructura obsoleta de la Autoridad de Energía Eléctrica de Puerto Rico y de la Autoridad de Acueducto y Alcantarillado, entre otras fases de la infraestructura necesaria para el desarrollo y el sostenimiento de un país. Entonces, la opinión pública que nos quiere mover y promover la señora gobernadora y el presidente del Senado es que el problema es que de falta de eficiencia del director, del ejecutivo, de esto, de aquello y de lo otro. No, mire, la realidad es que nosotros tenemos hoy una autoridad de energía eléctrica que hace 40 años está fracasada desde el punto de vista de obsolescencia, y que los gobiernos PNP y populares, por mil razones que todos conocemos, fueron aplazando la necesaria remodelación de esa infraestructura de generación de energía, con miras de mantener los votos, de mantener la gallinita de los huevos de oro, para que los alcaldes y senadores pudieran seguir nombrando a la gente. Se hacían los señalamientos de la necesidad de introducir las mejoras permanentes, la corrupción pública, la politiquería absorbía el presupuesto de la Autoridad de Energía Eléctrica, y a lo último, cuando no quedó más remedio, nos vendieron la privatización de la infraestructura de la Autoridad de Energía Eléctrica como la solución al problema. Y hoy, ha quedado demostrado que la privatización no era y no es la solución para resolver ese problema de infraestructura de acueducto y de energía eléctrica. Yo creo que la lección en este momento que eso está dejando es que lo que se trate de servicios esenciales, como el servicio del agua y de la luz, debe estar en las manos del pueblo de Puerto Rico, porque la privatización lo que busca es el interés del lucro. Y no eso. Ah, que hay que tomar unas medidas draconianas para superar esa crisis de infraestructura. Sí, hay que hacerlo. Pero yo creo que nosotros no debemos perder de vista que una cosa es la solución inmediata al problema y otra cosa es la solución al problema de fondo. ¿Por qué? Porque aquí de lo que estamos hablando es que cuando el gobierno quiera promover el desarrollo económico de Puerto Rico, nadie en su sano juicio va a venir a una jurisdicción donde no

hay energía y donde no hay agua. ¿Ve? Así es que es importante tener la discusión de salir de Luma. Pero no me digas que vas a salir de Luma para traer otra empresa privada con el mismo problema. ¿Verdad? Porque, pues porque Puerto Rico, lamentablemente, no es un continente, es una isla. Y en una isla, los recursos esenciales y fundamentales deben estar en manos del Estado, del gobierno. Y eso no es nada nuevo. En Europa, muchos países tienen el control de los recursos naturales y de la infraestructura necesaria, aun cuando viven en continentes. El otro problema que no nos trae a la discusión pública la señora gobernadora, y en alguna medida el liderato del Partido Popular Democrático, es los altos costos de la energía. Nosotros no estamos, Puerto Rico no está aislado a nivel mundial, aun cuando la colonia, la relación político-colonial entre Estados Unidos y Puerto Rico, nos aísle desde el punto de vista político y económico de lo que está ocurriendo en el mundo por el monopolio que tiene Estados Unidos de nuestra política exterior y de nuestra economía. Pero eso no quiere decir que lo que ocurra en el Medio Oriente no nos afecte. Y ya hace más de un mes que los grandes estudiosos y economistas y la banca y los inversionistas de la industria de la energía vienen diciendo que los costos de la producción de energía van a seguir aumentando. Ahora mismo el diésel está a más de $6 en Estados Unidos. Ahora mismo la gasolina en Puerto Rico está a más de $1.12 el litro. Y se espera que esos precios se sigan multiplicando. ¿Y qué representa eso para Puerto Rico? Que el diésel que consumen las plantas de diésel de Puerto Rico, que el búnker que consumen las plantas de búnker de Puerto Rico, ¿verdad? Y los otros derivados del petróleo van a seguir subiendo. Oye, ¿y cuál es el cargo más alto que nosotros pagamos en la factura de Luma? Pues el cargo de la compra de combustible. Así que lo próximo que nosotros debemos esperar, que no nos están diciendo, es un aumento dramático en el costo del pago del combustible en la factura que nos va a llegar. Y nosotros seguimos en la discusión que nos quiere mantener la señora gobernadora y el presidente del Senado, de que esto es un problema de falta de supervisión. No, aquí hay un problema de falta de supervisión. Aquí hay un problema de falta de infraestructura. Y aquí hay un problema de poderes. Porque no tenemos la facultad de tratar de conseguir derivados del petróleo, combustible, a precios más económicos de los que nos cuesta transportar en la marina mercante más cara del mundo. Y del suministro del gas natural. ¿Verdad que sí? Así es que Hay que atender el problema del reclamo diario y la atención diaria, pero la gente tiene que prepararse. Primero, para una escasez de combustible que viene. Ya eso es un hecho real, la escasez de combustible. Número dos, los altos costos de los combustibles. Y número tres, del fracaso de las plantas de infraestructura. Hoy salió la planta central de San Juan. Y AES es también otra de sus plantas que llevan crisis tras crisis. Esto se va a volver realmente insoportable. Y lo peor, como le he dicho, es el efecto que va a tener en el desarrollo de la industria en Puerto Rico. El segundo elemento que yo quiero atraer a la mesa, aparte de la crisis de la infraestructura, es que en el fondo de lo que se trata es de una crisis política, de un modelo de desarrollo económico basado en la dependencia. Hombre, yo creo que si algo está quedando demostrado en este momento es que el modelo de desarrollo económico de dependencia de fondos federales y dependencia de las decisiones que toma Washington y que no tomamos los puertorriqueños, pero sufrimos las consecuencias de las decisiones que se toman en Washington o de las decisiones que se toman en Wall Street, hacen que la gente tenga que pensar, caramba, ya me conviene seguir bajo el ELA colonial y territorial,
¿O debo buscar una salida al problema de la dependencia bajo un régimen territorial que no me da espacio para yo poder ejercer aquellas facultades que otras naciones del mundo pueden ejercer, ¿ah?, para enfrentar sus crisis internas, para enfrentar su política exterior? Nosotros hemos visto a nivel internacional cómo esa crisis de Irán le ha permitido a una cantidad de naciones asiáticas, pequeñas y grandes, ¿verdad?, reunido a través del BRICS, para enfrentar esta crisis, para lograr unos acuerdos entre ellos, para tratar de controlar los precios. Mira lo que acaba de hacer China. Y la gente, eso, la prensa americana no lo dice. Los chinos, la petroquímica más grande de China, ha decidido reducir el refinamiento de miles de millones de galones diarios. ¿Y qué efecto tiene eso? Que baje la demanda por la compra de petróleo, y en alguna medida eso contribuye a bajar los precios. Que por otras razones no se ha logrado ese objetivo, está bien, pero hay que mirar lo que está haciendo esa petrolera, que es la petrolera más grande del mundo en este momento, porque ellos prevén que el petróleo y los derivados del petróleo van a seguir bajando la demanda en los próximos 10 años. Y ellos ya se vienen preparando para eso. Esas son medidas que los países del BRIC están tomando para enfrentar esta crisis. Claro, en el corto plazo vamos a pagar, y todo el mundo va a pagar por los derivados, mucho más de lo que se está pagando. Pero ya los chinos se están preparando para una reducción en el mercado en los próximos 10 años. ¿Y Puerto Rico qué puede hacer? Nada. Porque eso es una decisión que no depende de nosotros. Depende de Wall Street, depende de Washington en Estados Unidos. La decisión que tomó Donald Trump en este gobierno de eliminar la energía solar nos ha afectado grandemente, tanto en Estados Unidos como en Puerto Rico. Y sobre eso nosotros no podemos decidir nada, porque todo lo decide el gobierno federal de los Estados Unidos, como decidió Donald Trump. Pero vamos a ver esa crisis política todavía mucho más cerca. El hecho de que nosotros tengamos que usar la marina mercante más cara del mundo encarece la importación y la exportación de productos a Puerto Rico. Si nosotros traemos un producto en una marina mercante monopolizada, hay un efecto inflacionario automático, porque no hay competitividad en el mercado de la transportación marítima. Y siempre estaremos pagando el costo más alto de transporte marítimo. Tenemos el problema de los permisos para el desarrollo del país. Aquí, el gobierno de Jennifer y de Tomás Rivera Chat nos tratan de encajonar la discusión pública por las personas que se oponen al desarrollo de ciertos programas de desarrollo económico, como es el turismo gentrificado, que hay que identificarlo. No es que nos opongamos al desarrollo del turismo del país. No, nos oponemos al turismo, que significa desplazar a los puertorriqueños de sus tierras para que extranjeros disfruten de los recursos naturales de los puertorriqueños. A eso sí nos oponemos. Pero no es que nos oponemos a que haya la suficiente infraestructura turística para levantar la economía del turismo del país. Es el tipo de infraestructura turística, ¿ah?, y de desarrollo económico turístico que debemos tener en el país. Y eso no es nuevo. Eso ha pasado en Hawái, y vemos los resultados en Hawái con el desplazamiento de la población que viven en las montes, en las playas, porque no pueden pagar una vivienda, ¿ah?, y sus necesidades las hacen en los montes. Y el agua, si no la compran, no tienen de dónde beberla. ¿Ah? Y viven en caseta y en casucha, en las costas y en las playas. Y contra eso es que estamos. No es que estamos en contra del desarrollo económico del país. Nosotros, ¿qué vamos a hacer con la agricultura si nosotros cada vez se produce menos? Ahora mismo, no es ningún secreto
que entre los mismos que en Puerto Rico, los mismos grupos

0: Económicos de inversionistas populares y PNP que creen en mantener la colonia, porque ahora los amigos estadistas que defienden la estadidad de Michael son más populares que los mismos populares defendiendo el ELA colonial y territorial. Y Pablito defiende el ELA colonial y territorial, así que coincide con los amigos estadistas, ¿verdad? Pablito, pues hoy me decía a mí un distribuidor de González. El que produce los alimentos concentrados en Puerto Rico y las harinas para el pan en Puerto Rico. Que él produce café, pero tiene que estar peleando con Tomás Rivera Chat, los inversionistas amigos de Tomás Rivera Chat, de Santini y otros, porque no le venden el suficiente café importado en el país, porque ellos controlan al secretario de Agricultura y el secretario de Agricultura, cuando compran el café fuera de Puerto Rico, deciden a quién le venden más y a quién le venden menos. Y ahí están agajados los oligarcas de Puerto Rico. Y el plato joto, ¿quién lo paga? Jafi, que es popular, Reinaldo, que es independentista, Leo, que es independiente. Michael, que es estadista, Maelo, que es melón, digo, melón
1: Oye,
0: este,
2: el
0: ¿verdad?
2: bullying, ese bullying,
0: bullying
2: lo que es
0: mira,
2: maní.
0: Mira,
2: Bullying.
0: Entonces, en el jamón del sándwich estamos los consumidores. Yo creo que nosotros debemos traer a la discusión pública que el país tiene un serio problema de crisis de dependencia que nos ahoga y nos asfixia. Y tenemos un serio problema de crisis de infraestructura. Aquí tenemos que levantar un plan para levantar la infraestructura de este país. Y aquí hay que levantar un plan para descolonizar este país.
1: He dicho.
3: Le doy la bienvenida al ex vicealcalde y líder estadista de Aguadilla, Michael Nazario.
2: Gracias, Maero. Saludo a todos los amigos que nos escuchan lunes tras lunes aquí en Guava. Saludo al amigo Leo, a Mario, que lo escuché que iba por ahí
3: al niño genio.
2: para La Loza, allá a Río Piedra, a Reinaldo Acevedo y al amigo Rafi Valle. Saludos a todos y a Jorge en los controles.
0: ¿Te comiste los aguacatitos?
2: Muchachos, esos
0: Estaban
2: aguacates,
0: buenos.
2: Bueno,
0: pensaba que es verdad,
2: y grandes.
3: Porque son verdes.
2: ¿Y cómo es? Acumulan agua, dice Reinaldo, acumulan agua.
3: Saludaste a todo el mundo menos a mí, pero está bien.
2: No, no, a ti, Maelo, fue el primero que te saludé, Maelo, y a Guava. Usted siempre,
3: o sea, chismoso,
2: usted siempre primero.
3: Maelo.
2: Antes de ir al turno, quiero aprovechar, ¿verdad? Yo sé. Los amigos quizás se lo olvidó, pero el viernes, el 11 de septiembre, ¿verdad? Conmemoramos 25 años de los trágicos eventos, ¿verdad? Que pasaron en Estados Unidos allá en el 2001.
0: ¿Dónde tú estabas ese día,
2: Yo estaba trabajando en el municipio de Aguadilla.
3: Sí, tú eras. Bueno, sí, en
2: Sí,
3: el
2: en
3: 2001. ¿Tú
2: 2001.
3: eras vicealcalde ya?
2: No, no, no.
3: ¿Todavía?
2: Estaba.
3: ¿Todavía no te habían
2: Yo
3: nombrado?
2: creo que estaba. No sé si estaba llegando al Senado en esa. O estaban allí. Yo recuerdo.
3: Estaba
2: Lo
3: en
2: que sí recuerdo
3: transición.
2: que, aunque tecnológicamente no estábamos tan avanzados, sí recuerdo que había una señora que tenía internet en su celular. ¿No? Y recuerdo que la señora empezó a hablar de que un avión se había estrellado, ¿verdad? En la torre.
3: Una avioneta fue lo primero que dijeron. Mira, se estrelló una avioneta.
2: Y yo lo vi en el celular y yo como que yo dije, eso serán cosas de esas, ¿verdad? Uno pensaba en aquel momento, ahora que se inventan
3: la inteligencia
2: fake news,
3: artificial de
2: sí,
3: ahora,
2: ahora ni
3: imagínate.
2: se diga, ahora podrán hacer. Pero nada, te impactó en ese sentido. Mi cuñado vivía en Conérico, pero frecuentaba a veces Nueva York y mi esposa pues se preocupó mucho, ¿verdad? Por eso, pero gracias a Dios. No tenía ningún familiar cercano por allí, pero ¿verdad? Es una fecha que hay que recordar, ¿verdad? Y aprender, lógicamente, la humanidad aprenda de todas estas situaciones.
3: Murieron cerca de 50 puertorriqueños allí.
1: Dos de naranjo de moca, dos hermanos.
2: Sí.
1: Sí, que
2: Sí,
1: estaban en el piso
3: Mayagüez
1: 103.
3: habían unos también.
2: Y claro, cada cual verá la historia como quiera, ¿verdad? Verla y toma las opiniones que entienda, pero ciertamente es triste y lamentable, ¿verdad? Esa situación y que pues gente que no tienen que nada que ver con ningún problema de ningún país, ninguna posición política, murieron ese día, salieron a trabajar, jóvenes, ancianos, los
3: Otros se
2: bomberos.
3: salvaron porque no fueron a trabajar ese día.
2: Exactamente. Vi hoy estaba viendo en las redes de un niño que de 11 años que ganó un certamen para creo que era viajar a a Washington y iba en uno en el avión que se estrelló en Pensilvania, creo, un niño de 11 años que su ilusión era poder ir allá, compitió, demostró sus talentos. Y son cosas tristes, ¿verdad? Que hay muchas historias en la vida de la humanidad que el hombre debe aprender, ¿verdad?, a no cometer esos errores nuevamente. Escuchaba a los amigos aquí, ¿verdad?, haciendo análisis sobre las situaciones, ¿verdad? Escuché los argumentos de Reinaldo. Me gustó.
3: Antes de que entre de lleno, porque ajá, te va a tomar un tiempito, vamos a hacer la pausa para identificar la emisora y los compromisos comerciales para que entonces consumas tu turno con el tiempo que necesites. Regresamos en breve.

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4: Regresamos a tiempo de análisis con este de su servidor Maelo Vargas. Tenemos casa llena hoy. Mario Surí está desde la zona metropolitana, pero aquí está Leo Cordero, está Rafi Valle, está Reinaldo Acevedo y estaba, en el uso de la palabra, el líder estadista y ex vicealcalde de aquí de Aguadilla, Michael Nazario. Adelante, Michael.
5: Gracias, Maelo. No, que escuchaba a los compañeros hablando sobre el tema, ¿verdad? Los diferentes temas y Reinaldo, ¿verdad? Con su ponencia. Y me gustó, ¿verdad? En el sentido de que Reinaldo dice que el Partido Nuevo Presidente y el Partido Popular son los culpables de esta situación. Yo no tengo problema porque todos los lunes, lógicamente, es culpa siempre de los estadistas, pero para que Rafi escuche eso, por lo menos, porque a veces Rafi como que se le olvida, ¿verdad? Que el Partido Popular también ha gobernado aquí.
6: Y
5: siempre que tú escuchas, es culpa del gobierno actual, culpa de la administración actual, Rafi, así que hay gente por ahí que saben algo, parece.

0: que Reinaldo tiene alguna información por ahí.
1: La gente de Pablito.
0: y ciertamente, y yo le quiero decir a los amigos que nos escuchan, ¿verdad? Ciertamente hay que buscar siempre información. Ahora que estamos hablando, ¿verdad?, precisamente de la tecnología y de cuán avanzado estamos, vamos a buscar siempre información, vamos a documentarnos bien, vamos a buscar, yo le digo a mi hijo y a las generaciones jóvenes, usted busque lo que usted crea, pero analice lo que el otro cree para que usted pueda fundamentar bien sus posiciones y usted pueda defender la suya, ¿verdad?, pero conozca también la de los demás. Aquí la culpa, pues, es de mucha gente, ¿verdad? Pero en su mayoría resume lo que los compañeros han dicho, es culpa de Donald Trump, es culpa del americano, es culpa de Michael Nazario, dijo Reinaldo, es culpa de muchas cosas, pero la realidad es que tenemos que analizar qué ha pasado en Puerto Rico. Aquí hay fondos federales millonarios aquí en Puerto Rico para atender estas situaciones de problemas del agua y de la luz. Los fondos después del huracán María, los fondos después de los terremotos, los fondos normales que llegan todos los años, los fondos que consiguió la gobernadora cuando era comisionada residente. O sea, aquí la falta de dinero no es el problema. Aquí, gracias a que tenemos una relación con los Estados Unidos, nosotros somos un país privilegiado en el sentido de que tenemos el dinero. Hay otros países que tienen esta situación, estos problemas, y no tienen el dinero porque no tienen una relación como la tenemos nosotros con los Estados Unidos. Y está el dinero ahí y se va a atender. Y se supone que esto se atendiera de una manera como atienden otros países. Mire, en Chile hay problemas de agua también. En todos los países hay problemas de agua, hay problemas de luz, por situaciones diferentes, sea porque la naturaleza, o sea porque la infraestructura, o sea porque son una isla, como decía Reinaldo, o sea la razón que sea. El problema aquí es que tenemos que empezar a mirar esto como un problema a largo plazo y un problema existencial de este país y un problema que nos trae la situación también colonial que tenemos como Estado Libre Asociado. ¿Qué sucede? Mientras nosotros no tengamos aquí, hablaba Reinaldo de que nosotros no tenemos poder decisional. Bueno, tenemos poder, ¿verdad? Nosotros podemos reclamarle a Estados Unidos, existen los foros, existen las agencias federales, existen diferentes maneras para que usted le reclame. Y aquí se ha conseguido el dinero, se ha conseguido el apoyo, se ha conseguido la infraestructura, se ha conseguido la asesoría. Aquí viene la agencia, el Departamento de Energía de los Estados Unidos, han venido aquí a Puerto Rico los jefes de esas agencias a ver cuál es la problemática. ¿Pero cuál es la situación? Pues mire, si es que no se han escogido las empresas adecuadas para la generación de energía en este país, pues entonces esto hay que atenderlo de una manera correcta. Pero a veces nuestra situación colonial, ¿verdad?, o el sistema del Estado Libre Asociado nos lleva a tener este problema. Actualmente yo me pregunto, ¿qué hace el comisionado residente de Puerto Rico? ¿Qué hace para atender esto? Pues mire, lo que usted ve en las noticias es que vaya a hablar mal de esta administración, hablar mal de Puerto Rico, a pintar un panorama tétrico, usan palabras como que todo Puerto Rico sin luz, todo Puerto Rico sin agua, no mencionan la realidad de que aquí hubo una situación de sequía que ha impactado otras partes del mundo también. Y uno tiene que ser honesto, y este joven, ¿verdad?, está creando una situación muy preocupante para Puerto Rico, que tarde o temprano le va a rebotar y le va a explotar en las manos a él y al Partido Popular, porque no están reconociendo el daño que le están haciendo ellos mismos a este Estado Libre Asociado, que es el que ellos defienden, que es el que nos ha traído a donde estamos, a la situación colonial donde estamos, y a la que nos ha arrastrado, por decía Reinaldo, no sé, por 40 o muchos más años, a este problema que vivimos hoy en Puerto Rico. Si tan bueno ha sido este estatus, ¿por qué no se resolvió el problema de la luz y el agua antes? Si tan bueno es este estatus, ¿por qué las administraciones que pasaron del Partido Popular por el gobierno de Puerto Rico no resolvieron este problema? Es fácil ser oposición, es fácil criticar, es fácil quejarse, es fácil decir que es culpa de Donald Trump, que es culpa del americano, que no quieren esto, que no quieren aquello. Pero cuando usted analiza y usted busca la verdad, el problema es que esto no ha funcionado por el problema que tenemos. Así que aquí lo que hay que resolver es el asunto del estatus de nosotros. Y de una vez por todas, cuando este pueblo decida, y en su gran mayoría ustedes saben lo que yo voy a decir, que aquí en todos los últimos plebiscitos, en los últimos años,

0: La estadidad ha sido el estatus que han respaldado la mayoría de los puertorriqueños. Y yo respeto mucho a Reinaldo y la independencia, y ellos tendrán muchas buenas ideas, pero la realidad es que esa no es una opción. Y la opción real que tiene el pueblo de Puerto Rico es tener una relación estrecha con los Estados Unidos, donde nosotros podamos reclamarle con dos senadores, con representantes allí en el Congreso, donde sí tengamos esa voz y voto que él hablaba, y podamos nosotros reclamar para nuestro país lo que es necesario para atender esta situación. Que tengamos las agencias federales fiscalizando a este país para que se haga correctamente, como vemos a veces, que tiene que ser el gobierno federal que viene aquí a demostrar que ha sucedido alguna situación, algún acto de corrupción. Pues eso tenemos que atenderlo nosotros de una manera que sea una manera permanente, que podamos nosotros dormir tranquilos y saber que todo lo que se está tratando de trabajar aquí en Puerto Rico, vamos a estar siendo vigilados por el ojo de una agencia federal que va a estar velando ese dinero, el buen uso y de la manera correctamente. Así que yo creo que ciertamente ya hemos pasado la etapa de tener excusas a la situación o buscar quién es el culpable, y es tiempo ya de resolver. Se contrataron algunas compañías para generación de energía, se le echa la culpa a Luma. Yo realmente no voy a echarle la culpa a Luma, porque quien está teniendo problema aquí son las corporaciones que se contrataron para generar energía, que no están generando la energía necesaria. El problema del agua, otro problema también. Aquí se trató de atender esta situación hace tiempo, cada vez que se saca el tema del supertubo, que si no se iba manteniendo, pero es que el Partido Popular no hizo nada tampoco. Por lo menos el Partido Nuevo Progresista pues puede decir que hizo un supertubo en este país, pero el Partido Popular no tiene nada que decir y aportar para resolver este problema. Así que yo creo que tenemos que ir atendiendo el problema acá internamente, buscar los políticos que simplemente lo que quieren son posiciones para escalar y ellos poder llegar a una posición de poder, como es el ejemplo del presidente del Partido Popular actualmente, que es un joven vacío de ideas, que lo que vive son de los recuerdos de su abuelo, que lo que vive son de recomendaciones viejas que ya ni el Partido Popular las recuerda de su abuelo, y que vive de las glorias del pasado de su abuelo, y que eso no da resultado porque su padre es un ejemplo de que lógicamente no pudo lograr lo que quería en la política, fracasó. Así que este joven lo que hace ahora es llevando chismes, llevando problemas, llevando quejas al Congreso de Estados Unidos, creando comisiones que no van a resolver ningún asunto, uniéndose al alcalde de Nueva York, que es un socialdemócrata, wow, la nueva moda en el mundo, ¿verdad? Y trayéndole problemas a Puerto Rico y trayéndole una percepción negativa de que aquí hay una situación en Puerto Rico. Sí hay problemas, que hay que atenderlos. Hay problemas de la luz, hay problemas de agua, hay que atenderlos. Para eso se eligió este gobierno, que se pongan entonces a trabajar los jefes de esas agencias, que busquen las soluciones, que busquen las alternativas, y el dinero está ahí, y que se muevan de manera rápida a solucionar el problema. Pero que hablen con la verdad a aquellos que están atacando a la situación actual, y que no le creen una ansiedad al pueblo puertorriqueño, ni creen ante el mundo una situación que no es la verdadera. Aquí hay unos problemas, unas situaciones que son problemas que se han generado durante muchos años por nuestra situación colonial, y que tenemos que atenderla grandemente, y el problema está ahí, y ese es el que tenemos que resolver grandemente.
1: Jafi,
2: qué bueno que me tocó a mí.
1: Defiéndase como pueda.
2: Mira, yo no traje una nota, es más, ni bolígrafo traje, pero no es necesario, en este momento no es necesario. Es bueno hablar de verdades, y la verdad es que el contrato de Luma la trajo el Partido Nuevo Progresista, el gobierno de Pierluisi, y nosotros, aquí en este programa, lo combatimos. Lo combatimos y seguimos combatiéndolo, pero hubo muchos líderes del PNP, o todos los líderes del PNP, defendían a Luma en aquel momento. Ahora no la defienden. Y hablar de que Pablo fue a llevar información negativa al Congreso de Estados Unidos, no.
1: Alcalde de Nueva York.
2: No, él lo que fue a llevar la verdad. A llevar la verdad de un contrato altamente cuestionado que está siendo investigado por varias agencias y agencias federales. Que aquí mismo dijeron que ahí no había nada, porque Osvaldo, el fiscal, Osvaldo, escapa el apellido ahora.
1: Osvaldo
2: Carlos había dicho que ahí no había nada.
1: Mata con hacha.
2: La realidad es que él mismo está de sospechoso ahora mismo. Pero no, como él dijo, era un fiscal federal, aquí no hay nada. Pero sí había fraude, había...

0: manejo de documento falso, había conspiración, un montón de cosas. Pues contrataron jugando un contrato de casi 6 mil millones de dólares. O sea, entonces, tú llevar esa información al Congreso, es malo porque perjudica al país, que nos van a gestar los fondos. Pues mira que quería, que fueran, que encubrieran, que encubriéramos un posible fraude. Porque aunque no se ejecutó, porque lo sacaron a la luz pública, hubo la intención de defraudar al gobierno de Puerto Rico, al pueblo de Puerto Rico. Y eso no es poca cosa. Y hablar cosas que no son, pues mira, pues primero, el primero que tienen que cuestionar y fiscalizar y decirle, mire, usted es un embustero, es a Donald Trump, que en múltiples ocasiones ha dicho que el gobierno de Puerto Rico es corrupto. ¿Y qué gobierno nos gobierna? El PNP. Pues no lo digo yo, ni lo dice Pablo, lo dice el presidente republicano de Estados Unidos. Esa es una realidad, eso es un hecho. Y le voy a decir, sí ha habido crisis en el pasado. Ha habido crisis, claro que sí, hubo una crisis con el petróleo en los años 70, con Alejandro una escasez de agua también, hubo un momento que hubo escasez de agua.
1: Hubo que inyectar las nubes.
0: Y se hizo efectivamente, no como lo hicieron ahora, que gastaron 400 mil dólares para botarlo, que dicen que el agua se fue para Santo Domingo porque no cayó donde tenía que caer. Pero cuando Alejandro lo hizo efectivamente.
1: Que el agua se fue para
0: eso Santo Domingo. Eso es lo que dicen, yo no soy experto en eso, pero de, $400,000 que se invirtió en inyectar la nube para que lloviera, no fue efectivo, esa era la realidad. ¿Y de quién es la responsabilidad de eso? De quien contrata, que es el gobierno de Puerto Rico. Decir que Pablo es un niño inmaduro, que Pablo es esto, mira, es irse en contra de la juventud puertorriqueña. Y la juventud ha demostrado que sí puede. Y hablando de Rafael Hernández Colón, pues Rafael Hernández Colón fue el que le ganó a Luis Afegé, el líder máximo del PNP, que le dio una pela en las elecciones. Eso es parte de la historia también. Y le ganó a Carlos Romero Barceló también. Ese muchachito, porque era un joven también. Y fue un joven que diga...
1: Un ponceño le ganó a otro ponceño.
0: Sí, sí. La realidad es que, por más que traten de echarle la culpa al estatus, que yo reconozco porque yo soy soberanista, yo reconozco que Herrera tiene que tener más poderes. Yo soy del que creo en una libre asociación, no todos los populares creen en eso, pero yo creo en eso, yo reconozco el estatus colonial. Pero eso no es excusa para un buen gobierno, eso no es excusa para un buen gobierno, porque si hubiera sido excusa, el Partido Independentista no tiraría candidato, porque el Partido Independentista tiró un candidato a la gobernación en las elecciones pasadas que quedó segundo, que no habló de estatus en toda la campaña, porque su promesa era administrar el gobierno y administrarlo bien. Esa era la promesa medular de él. Así que aquí no, más que el estatus, la realidad, que el problema es que el PNP ha tenido un gobierno deficiente y llevan una década en el poder y todavía seguimos con la crisis económica, crisis energética, crisis de agua. Y si fuéramos a evaluar el gobierno actual, ha tenido problemas en las instituciones gubernamentales más importantes. Ahora mismo hay 1.500 amas de casa que de llaves que no le pueden pagar porque no hicieron el contrato a tiempo. Eso es culpa del estatus. Eso es culpa de la deficiencia del gobierno de Puerto Rico. Y así podemos ir agencia por agencia. Así que no, podemos hablar de estatus. Claro que podemos hablar de estatus. Y hablan de la estadidad, que la estadidad es la única alternativa. Pues será para ellos a nivel local, porque para el Congreso no lo es, porque le han dicho que no en múltiples ocasiones, y le ha dicho que no el presidente de Estados Unidos. Pero yo te digo, o sea, los estadistas, y lo digo aunque suene mal, aunque se molesten, los estadistas van de jodillas suplicando la estadidad y le dicen que no. Hay que tener dignidad. O sea, esa idea ya deben abandonarlo. Si le han dicho que no reiteradamente, y llevamos 128 años bajo Estados Unidos, y la estadidad no ha llegado, y le han dicho que no claramente, la sacaron de la plataforma de gobierno del Partido Republicano, y todavía existen republicanos en Puerto Rico. O sea, vamos a hablar con propiedad. la crisis que está

0: pasando. Puerto Rico en estos momentos no es culpa del estatus, es culpa de un gobierno negligente. Reinaldo dice algo que es muy cierto, y yo comparto con él, hay unas cosas, unos elementos que afectan más a la economía. Uno de ellos es el derecho como país a negociar con otros países, la ley de cabotaje. Y la realidad es que si tú comparas la Carta Autonómica de 1897 con el Estado Libre Asociado, no voy a hablar de esta idea, voy a hablar con el Estado Libre Asociado, con todas las limitaciones democráticas que existían de la época, porque la democracia ha ido evolucionando, dando más poderes a la gente. Antes no, las mujeres no votaban, antes habían esclavos. Pero con todas esas limitaciones democráticas que existían, teníamos más poderes de los que tenemos ahora. Y eso es una realidad, eso es un hecho. Otro hecho es que los primeros 52 años, más o menos, del gobierno norteamericano, aquí no había democracia. Aquí no había democracia. Aquí había que te nombraban un gobernador. Y eso es democracia. Mira, hablando única y exclusivamente, podemos hablar económicamente también, pero hablando del concepto de democracia, la realidad es que la llegada de Estados Unidos a Puerto Rico fue un retroceso democrático. No tengo duda de eso. Fue un retroceso democrático porque antes cogíamos nuestro gobernador bajo España, bajo la Carta Autonómica más, que ahí se formalizó. Pero tú estás el medio siglo nombrándote el gobernador y no hay un retroceso democrático. Y después...
1: delegado en las Cortes, tenía voz y voto.
0: Claro, claro. Teníamos se llama delegado. Que es el equivalente a tener un senador en el Congreso de Estados Unidos. Pues mira, lo teníamos en las Cortes Españolas. Entonces ya dejamos de tener eso. Tuvimos 52 años nombrándolo el gobernador, pero trajo la democracia a Puerto Rico. Mira, esos son hechos históricos irrefutables. Esa es la realidad. Como también es la realidad que gran parte del problema, fíjate, no lo digo todo, gran parte del problema no es del estatus, ha sido de la negligencia de gobernadores, y tengo que admitirlo, de gobernadores del Partido Popular y del PNP. Pero la crisis que estamos viviendo ahora de agua y de energía eléctrica es única y exclusivamente responsabilidad del Partido Nuevo Progresista. He dicho.
2: Reinaldo.
3: No, yo quiero añadir a lo que ha dicho Jafi, que estoy totalmente...
2: Gracias a Dios que él no tomó nota ni nada.
3: Totalmente
2: hoy.
3: De acuerdo con Jafi. Mira, de la misma forma que estamos teniendo esta discusión sobre el problema de infraestructura, de la carencia de poderes políticos, de la necesidad de atender el problema de agua y de luz, de un enfoque menos partidista, ¿verdad? Menos de propaganda, con un enfoque de afrontar la crisis de fondo. Yo creo que en ese mismo sentido, en el debate público que se avecina para las próximas elecciones, debemos abordar la discusión de los graves problemas del país. Hombre, yo creo que lo más triste que puede pasar es que nosotros volvamos a un debate público donde sea una campaña de miedo. Ya no pueden meter miedo ni con Fidel, ni con Raúl Castro, ni con Maduro. Maduro está preso en Estados Unidos. Ni con Chávez. Pero siempre se inventarán otro fantasma y otro enemigo inexistente. Cuando de lo que debemos estar hablando es cuáles son las alternativas que los candidatos a la gobernación tienen para, número uno, combatir la dependencia. Número dos, para levantar una infraestructura que rehabilite a la Autoridad de Energía Eléctrica y que rehabilite acueductos, porque lo necesitamos. ¿Cuál es la alternativa para conservar nuestras cuencas hidrográficas? Porque mire, por más que usted drene y limpie los lagos en Puerto Rico, si nosotros no aseguramos que el agua que cae en lo que se llama la cuenca hidrográfica demore en llegar al lago, ¿verdad? Pues en la medida que esa agua demore en llegar, porque empieza a filtrarse a través de

0: la tierra,
1: subsuelo.
0: Al subsuelo y al suelo, esa misma agua va a ir llegando al lago y va a estar permeando, como se dice, ¿verdad? En el tiempo de sequía, para que el lago pueda abastecerse y mantenerse mejor. Pero no hay un plan, no hay un plan, y hay que hacer un plan. Hay que hacer el plan de la limpieza de los lagos también. Ah, ¿que dónde están los recursos? Bueno, pues entonces vamos a establecer las prioridades en el país. Vamos a cortar el tocino de la politiquería de darle el contratito a fulano, a fulana y a mengano y a perencejo. A mí me dio hasta vergüenza escuchar el viernes o el jueves de esta semana una discusión pública entre la señora gobernadora, el secretario de salud, los inversionistas o los que administran la sala de urgencia y de emergencia en Culebra, que reciben un contrato de 200 mil pesos mensuales, eso es 1.400.000 pesos al año. Que la señora gobernadora tenga que darle instrucción al secretario de salud para quitarle 5 contratos a grupos médicos individuales que tienen 5 salas de servicio médico en 5 municipios para dárselos a otra persona. O sea, estamos hablando que la señora gobernadora le está dando instrucciones al secretario de salud para que le quite 6 millones de pesos en contrato a grupos privados médicos para dárselo a otro grupito. Para eso yo quiero una gobernadora, Javi. Nadie quiere una gobernadora para eso. Eso es un asunto que lo tiene que resolver el secretario de salud sin la injerencia de la señora gobernadora, que está de más. Eso a mí me revolcó el alma. ¿Sabes? Yo no voté por ella, claro que no. Pero es que nadie en su sano juicio puede creer una cosa como esa. Y ella lo dijo, lo aceptó públicamente. ¡Ah! Pero ella no sabía nada del escándalo del contrato de 6 billones de dólares y de la corrupción del contrato de los 6 billones. De eso ella sí no sabía nada. Pero del contratito de los 200 mil pesos mensuales ya estaba al tanto. Mire, vamos a tener un debate serio en las próximas elecciones de cuáles son las alternativas que vamos a tener para enfrentar esta situación del agua y de la luz en Puerto Rico. Vamos a tener una discusión pública para los permisos de construcción, para los permisos de desarrollo económico. Vamos a establecer una prioridad para los programas de incentivo industrial. Yo no veo por qué no nos podemos poner de acuerdo unos y otros para eso. Ahora, cuando se trate del tema, por ejemplo, de que estén envueltos los recursos naturales del país, ahí debe haber un análisis mucho más riguroso, porque entonces, ¿qué? Pues ya nos estamos metiendo en los recursos del país. Vamos a tener una discusión pública para ver ¿cómo logramos que los jóvenes vuelvan a Puerto Rico, a trabajar en Puerto Rico, en distintos proyectos en Puerto Rico? Aquí no se está haciendo nada. Ahora mismo, vayan al comercio, pregunten si los dueños de panadería consiguen empleado o no consiguen empleado. Vayan a los famosos fast food. ¿Cuál es el turnover que se llama? La cantidad de empleados que diariamente se retiran porque se van para Estados Unidos o porque tienen que irse a buscar otros trabajos. Hay empresas de estas que ya no tienen la cantidad de empleados que necesitan para mantener operando los negocios de comida rápida en Puerto Rico. Esa es la realidad. Y de eso no se habla en el país. Pero yo creo que es un tema que se debe discutir con mira a las próximas elecciones y tener alternativas de consenso para hacer bien. Ahora mismo, señores, deje que cierre el año y vamos a ver ese aumento dramático, porque se lo aseguro que lo vamos a ver, de quiebras en Puerto Rico de las empresas PYME, de los pequeños negocios. Ya van 3 informes trimestrales de la reducción en la venta de cemento, de la reducción en la venta de autos nuevos y viejos. Ya incluye los carros usados también en Puerto Rico. los intereses.

0: fuertes. Con todo y eso, siguen aumentando. Tras que no se venden los vehículos, los intereses por el financiamiento de carros siguen aumentando. Los intereses para el financiamiento hipotecario siguen aumentando. Ante la escasez de vivienda en Puerto Rico, las rentas están por los quintos cielos. Los gastos de mantenimiento de las propiedades se hacen insostenibles. Cualquier electricista, cualquier plomero, si usted lo consigue, tienen tanto y tanto trabajo que le piden a usted, pues, como si tuvieran licencia de doctores y de ingenieros. Esa es la realidad que estamos viviendo. Y yo creo que nosotros debemos tener un diálogo, una conversación seria en el país, con mira a presentar la alternativa que nos permita, independientemente de los resultados electorales, traer una solución a los problemas inmediatos. Y no hemos hablado de los costos de la medicina, no hemos hablado del problema que trajo Leo, de la cantidad de cuidadores que en este momento no pueden estar prestando los servicios porque los contratos para estas personas no se renovaron a tiempo, ¿verdad? Happy fue que se lo trajo. Ya es hora de que nosotros atendamos ese asunto. Ya Jaffi está sobre los 70 y pico.
1: 81.
2: Michael.
3: Por poco iba a hacer como Rafa y decir, no, espérate, no me toca a mí el turno. Escuchaba a Rafi aquí en su turno, estaba defendiendo a Juan Dalmau porque no habló de estatus. Esto es increíble. Por eso el Partido Popular, su candidato quedó tercero, porque estaban adobando y pasándole la mano a Juan Dalmau, que era un gran candidato. Aquí dice Rafi también que esto es culpa del gobierno, porque lleva décadas administrando este país. Bueno, pues, son los electores los que los eligen. ¿Por qué no han elegido al Partido Popular los electores de Puerto Rico? ¿No se pregunta eso al Partido Popular? ¿Por qué no los eligen? ¿Sabe por qué no los eligen? Porque no confían en el Partido Popular ya. Por eso quedaron terceros en estas elecciones.
4: El partido no quedó tercero.
3: Bueno, quedó tercero su candidato.
4: Ah, bueno, eso es diferente.
3: Porque no cree, el pueblo de Puerto Rico ya perdió la confianza. Y estaba mirando unos videos, ¿verdad? William Villafañe cuando aspiró a comisionado residente, ¿verdad? Ya eso es historia pasada. Pero lo que él quiso decir en inglés fue decirle a Pablito que no era su abuelo. Y tú no puedes vivir de los recuerdos, ni las memorias, ni la gloria. Aquí Rafi hablaba que le ganó a Ferré, Hernández Colón, que le ganó a Romero Barceló. Pues Romero Barceló le ganó a Hernández Colón. Ya estamos en empate. Pero Hernández Colón era Hernández Colón. Este muchachito no es Hernández Colón. Y además tú hablas de como si yo estuviera atacando a la juventud, al contrario. Si hay alguien que apoya a la juventud y fomenta que participe en la política, soy yo. Porque de ahí es que vengo yo. Yo toda mi vida estuve metiéndome desde antes de tener la edad en asuntos políticos, buscando ayudar a la gente, buscando el bienestar de la gente. Y cuando uno habla de que hay corrupción y político corrupto, uno no puede hablar como si uno fuera de un partido que llegó del espacio y son los Superman del mundo, los partidos políticos aquí de oposición en este país, pues ellos hablan de la corrupción de los otros y ellos no tienen corrupción. Ellos no han tenido políticos corruptos. A ellos no le han destituido alcaldes por corrupción. A ellos no le han destituido senadores por corrupción. Y son problemas que enfrentan las sociedades en todas partes del mundo. Lo que pasa es que nos cerramos la visión de que eso pasa nada más aquí en Puerto Rico. Y Reinaldo hablaba de los BRICS. Y yo le pido a ustedes que en sus casas busquen esta noche quiénes son los BRICS, quiénes componen, qué países integran ese grupo y cuál es el propósito. ¿Sabe cuál es el propósito? Destruir la hegemonía que tiene Estados Unidos en la economía del mundo. Ellos no quieren que Estados Unidos sea, y están ahí. ¿Quiénes están? Países ejemplares como Irán, ¿sí? Donde matan las mujeres.

no hay derechos humanos. Eso no lo ven, eso no lo analizan. Vamos a entonces ver ese modelo. China, China es un buen modelo. Donde la disidencia no puede, no existe. Donde se desaparecen a las personas sin explicarle. Y donde fusilan allí hasta líderes políticos a veces porque van contrario a la política del gobierno. Ah, que hacen carros eléctricos. Ah, que la economía está buena. Eso es un pequeño criterio. Y Estados Unidos, con sus defectos y virtudes, es la nación más democrática sobre la faz de la tierra. Y todo lo que sucede en Puerto Rico desde 1898, que llegaron los americanos, y ha sido para bien en Puerto Rico, ha sido gracias al gobierno norteamericano. Contrario a lo que Rafi dice aquí, que es difícil a veces escuchar cómo el representante del Partido Popular habla mal del gobierno americano. Porque pues que Reinaldo diga algo, o que Leo diga algo, pues está bien. Pero que hemos déficit de democracia. Cuando fue Luis Muñoz Marín, junto al Congreso de Estados Unidos y a un presidente de Estados Unidos, que le aprobó el Estado Libre Asociado, que le dio gobierno propio a este país, que le dio el derecho de elegir a un gobernador, el gobierno de Estados Unidos. Ese gobierno de Estados Unidos. Y Rafi habla de España. Y a uno le duele cuando uno lee la historia y sabe de lo malo que fueron los españoles con las colonias en todas partes del mundo. De cómo terminaron los indios nativos, de no de este país, de todo América. De cómo abusaron, de cómo se robaron el oro, de cómo mataron a la gente que estaban en esos países. Y no había ningún derecho democrático. ¿Y sabes qué creo que fue la Carta Autonómica? Un pacto que se hizo, Rafi, el famoso pacto de Sagasta, con unos partidos políticos en España, y cuando llegó la guerra hispanoamericana se terminó. La Carta Autonómica no se estableció en Puerto Rico, no se pudo aplicar. Aquí no hubo nadie que eligió a ningún gobernador, como tú dices. Aquí no hubo nadie que tuvo ningún derecho diferente. Eso fue un invento político que se iba a aplicar, y en el mismo España derrocaron al gobierno que lo estaba aprobando. Y ahora hay un grupo de puertorriqueños que son reunificacionistas, que quieren que nos unamos a España de nuevo, que quieren que tengamos ciudadanía española, porque no le basta la ciudadanía americana, que es el pasaporte que usa todas partes del mundo. Todo el mundo quisiera tener la oportunidad que tienen los puertorriqueños, tener el pasaporte. Y aquí todo el mundo, estadistas, populares, independentistas, comunistas, lo que sea, aquí andan con su pasaporte americano. Y no lo pueden negar. Aquí el único que se atrevió a renunciar a la ciudadanía americana fue Juan Mari Brás. Y ya era un hombre mayor y lo hizo el ejercicio y es el único. Todo lo demás fue simbólico, todos los otros, y andan por ahí paseando por el mundo y viajan por todos lados con el pasaporte americano. ¿Para qué quiere un puertorriqueño una ciudadanía española? ¿Para qué nosotros queremos ser parte de España otra vez cuando abusaron de este país y nos crearon esta situación colonial? 500 años de colonaje español. Mientras todos los países se liberaban, Puerto Rico estaba aquí con un ejército español. Estaban atropellando los derechos aquí. Aquí no había libertad. Nadie podía establecer negocios. Aquí se hacía lo que decía el gobierno. Aquí se perseguía militarmente a la oposición. ¿Por qué surgió el grito de Lares? No fue contra los americanos, fue contra los españoles. Así que yo le digo a los amigos que usted tiene una gran oportunidad ahora de escuchar y busque la historia. Cuando yo leo la historia, yo la leo completa. No leo la mitad, no leo la que me conviene, no leo la nada más, la que me gusta. Y si las cosas están mal en este país, los que están a cargo de las agencias o las corporaciones van a tener que ponerse a trabajar. Simplemente van a tener que actuar, van a tener que trabajar. Y lo está fiscalizando el presidente del Senado, lo está fiscalizando la oposición. Así que cuando usted acepta un puesto, una posición, o usted está a cargo de una agencia de gobierno, usted tiene que responder. Y si no, pues se monta a su carro y se va para su casa. Y el problema, me gustó lo de Reinaldo, de dialogar. Pues mira, ojalá este país dialogara y resolviera los problemas. Pero no se resuelve nada con estar echando las culpas, con señalar con dedos y decir que todo es culpa de esto y no tener solución. Así que ojalá que en el futuro podamos todo el mundo sentarnos, como dice Reinaldo, podamos hablar, buscamos soluciones a los problemas.

0: y se resuelva una vez por todas este problema del agua y de la luz en Puerto Rico, que es un problema centenario de muchos años y que nos está afectando ya como pueblo.
1: Leo.
2: Bueno, varias aclaraciones. Primero, la de... Quiero decir que la privatización en este país comenzó en el 1990 con el Partido Popular, con la Telefónica, bajo Rafael Hernández Colón. Luego Sierra Calderón, cuando vino la compañía de agua y Ondeo, y la privatización de la energía eléctrica fue en el 2015 en el proyecto de Eduardo Batia, que hizo, que creó la Comisión de Energía, el negociado de energía. Así que el Partido Popular, en ese sentido, no estoy hablando de la administración luego, en el sentido de la privatización de los servicios públicos, tiene una gran responsabilidad. Y quiero decirle, ¿verdad?, a Rafi, que no está solo. El partido, él dice que él es soberanista. Pues mira, Rafi, el Partido Popular no gastó un centavo en la campaña pasada para la cuestión de los soberanistas, y sacó 300 y pico de mil votos, más votos que los votos íntegros que sacó el Partido Popular y más que el candidato, de que Jesús Manuel, sacaron sin gastar un solo centavo. Si allí hubiese habido una campaña, ustedes hubiesen obtenido casi 500,000 de votos. Yo estoy casi seguro de eso. A mí no me cabe la más mínima duda de que hay un gran porciento de populares que son soberanistas. Entonces, quiero aclararle a Michael sobre lo... Mira, el derecho al voto fue bajo la Constitución de... Uno puede tener diferencias con ella, pero hay que reconocer que la Constitución de Lela es de amplia factura, más que la de norteamericana, en cuanto a derechos civiles. ¿Ves? El derecho al voto aquí lo obtuvo... bajo la Constitución del Estado Libre Asociado. Y es una Constitución también obrera, que inclusive aquí hay derecho a huelga y se garantiza bajo la Constitución. Y tengo enormes también diferencias con ella, pero tengo también que ser honesto y justo con eso. En cuanto al estatus político, Maelo, aquí no vamos a resolver el problema en el 2028. Aquí no lo vamos a resolver. El problema es un problema medular, que sí hay que resolverlo. Pero lo que tenemos que resolver son los problemas inmediatos, los problemas concretos del pueblo, que es el agua, la luz, el desempleo, problemas educativos. Esos son los problemas que tenemos a corto plazo que meterle mano, y que los dos partidos han fracasado. Porque realmente no nos han llevado hasta donde estamos en este momento. Así que me parece, y te voy a decir algo, Michael. Cuando Juan Maribras renunció a la ciudadanía norteamericana, a Juan Maribras lo enviaban, porque lo dice así, es un requisito, se envía al país de nacimiento. Maribras nació en Mayagüez, pero lo tuvieron que enviar a Mayagüez. Luego, ¿por qué los otros independentistas que sí lo trataron de hacer? Porque el Departamento de Estados Unidos no permitió que ningún otro puertorriqueño renunciara. Y es el único, el pasaporte que nosotros podemos tener, porque no se nos permite ningún otro, es el pasaporte norteamericano. Es como si tú dijeras, bueno, ustedes hablan mal de Estados Unidos, o no mal, están en contra de Estados Unidos, pero usan el dólar. Ah, bueno, si tú tienes un negocio allí y yo voy y te pago con hoja, pues yo te la pago. O te pago con piedra, yo voy y pago. Pero es el único. Así que en ese sentido, pues es lo único que tenemos, es lo único que se puede utilizar. Y aquí la estadidad ha ganado en una serie de ocasiones. Y no es que la estadidad gane, es que no lo quieren, no los quieren allí. Lo dijo inclusive el presidente que tú apoyas, que sería una desgracia para los Estados Unidos tener a Washington D.C., a Puerto Rico como estado. Y eso tienes que entenderlo. O sea, yo quiero una novia, me enamoro de una muchacha, pero ella me dice que no, que me rechaza, porque por más que yo la quiera. Eso es lo que sucede.
1: Es un minuto, Reinaldo.
3: No, mira, yo creo que es hora

0: que en alguna medida centremos la discusión en el tema central que hay. Yo estoy muy preocupado que el debate público que se mantiene en los medios y en los programas faranduleros pagados a conveniencia por el gobierno de una forma y otra, mediante contratos para personas que vayan a esos programas y de otra índole, nos entretengan en la bachata y el relajo del problema más grande. Yo estoy bien preocupado por la gente anciana de este país. Mire, yo he visto cosas curiosas como esta. Y la gente podrá decir, caramba, qué detalle tan insignificante. Pero yo creo que significa tanto. Mire, yo toda la vida me ha gustado la agricultura. Y aunque no soy agricultor ni he sido agricultor, siempre he sembrado. Y he cosechado. Y en algún momento mis cosechitas eran de 3.000, 5.000, 6.000 platanitos. Wow. Y recogía mensualmente. Y así por el estilo, ¿no? Este año pude ver el cosecho de aguacates de un lado y de otro. Y ha ocurrido la cosa más curiosa en los últimos 30, 40 días. Hay mucho aguacate, hay aguacate del país y la gente los lleva a los negocios, oiga, y los están dando a dólar, un peso, y la gente no los está comprando. ¿Y sabe por qué no los están comprando? Porque ya no pueden gastar un pesito extra, aunque el producto esté barato, y se están perdiendo en los negocios.
1: Michael, un minuto.
2: Yo realmente quiero que los amigos nos escuchen, ¿verdad? Analicen bien las cosas, ¿verdad? Y busquen a ver. Aquí los políticos en este país han cambiado con los tiempos, ¿verdad? Y lo que hacen es criticar, dar quejas, hablar mal de las situaciones. Y eso no ayuda a nada. Reinaldo habla de los ancianos y se habla de un montón de situaciones y temas aquí. Ojalá los políticos se enfocaran en esos asuntos y los atendieran de verdad. Hay los recursos, hay los fondos federales, hay las agencias, hay la infraestructura en este país para resolver los problemas. La niñez, la educación, las carreteras, el problema de la luz, el problema del agua, todos los problemas aquí, hay situaciones, hay apoyo del gobierno federal, fondos federales, agencias federales, gobierno estatal, el gobierno municipal, hay legisladores, hay senadores. Pero los problemas siguen ahí. Así que lo que este pueblo tiene que empezar a ver es quiénes son los que de verdad están hablando con el corazón, que quieren ayudar, quiénes están haciendo y quiénes son los políticos que simplemente lo que quieren es ostentar posiciones, llegar al poder simplemente por llegar al poder, y lo que hacen es cuando son oposición criticar al que está, pero no tienen soluciones reales y no han tenido soluciones reales para los problemas cuando ellos han estado en el poder.
1: Leo.
3: Bueno. Vuelvo y repito, los problemas cotidianos son los que tenemos que resolver. Como muy bien apunta Reinaldo, el problema de traer los miles de jóvenes que están en los Estados Unidos para acá, porque ya esto es un pueblo envejecido y realmente es una de las tareas que tienen los programas de los próximos candidatos a la gobernación. Es cómo vamos a solucionar ese problema, cómo vamos a trabajar con la agricultura, cómo vamos a trabajar con la educación, con los problemas cotidianos. Y, claro, dentro de eso el problema centenario colonial que hay aquí, que hay que resolver. Pero tenemos que ponernos de acuerdo con una asamblea constitucional de estatus, entonces ir allá a Estados Unidos a reclamarle y decirle, bueno, esto es lo que queremos.
4: Bueno, yo voy a tratar en estos tres minutos tres temas. Uno, cuando dije déficit de democracia, y lo sostengo. Hay déficit de democracia cuando tenemos una gobernadora que el 60% de los electorados le votó en contra. Eso es un déficit, porque en la democracia verdadera manda el pueblo, y el pueblo le dijo que no, y ella es la gobernadora. Eso es un déficit. Claro, hay alternativas para trabajar con eso, pero no la aceptan. Es un déficit democrático cuando Puerto Rico está bajo los poderes plenarios del Congreso de Estados Unidos. Es un déficit democrático cuando tenemos una Junta de Control Fiscal que es la que gobierna en Puerto Rico. Eso es un déficit democrático. En cuanto al pasaporte, digo, en cuanto a la democracia, que dice que Estados Unidos era la mejor democracia del mundo, pues el índice de democracia mundial establece que Noruega tiene la mejor democracia del mundo y es socialdemócrata. Le sigue Nueva Zelanda, le sigue Irlanda, le sigue

0: sigue Suecia, le sigue Finlandia, le sigue Dinamarca, Suiza, Irlanda y Países Bajos. Y en América no es Estados Unidos, es Uruguay, es la mejor democracia de América. En términos del pasaporte, que todo el mundo está orgulloso de tener el pasaporte de Estados Unidos como un pasaporte poderoso, pues el pasaporte de Estados Unidos no aparece en los primeros 20. En los primeros 20 países. ¿Cuáles son los mejores pasaportes? Singapur, Japón, Francia, Alemania, España, Finlandia, Corea del Sur, Dinamarca y los Países Bajos. Así que Estados Unidos no aparece ni en los primeros 20 en mejores democracias. Así que si vamos a hablar, lo haremos con propiedad. Estados Unidos ni tiene una buena democracia, ni tiene el mejor pasaporte del mundo. Eso todo, Amadero.
1: Gracias, Jaffy. Gracias, Reinaldo. Gracias, Michael. Gracias, Leo. Gracias, Jorge, que estuvo
2: He dicho nombre yo.
1: en la dirección técnica. Tengan todos buenas tardes.
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6:03 en la tarde, arrancamos tu anochecer por aquí por la más completa en tu radio Guava, lunes laboral con el pie derecho y sobre todas las cosas, una tarde espectacular para aquí para el noroeste del país. Yo soy Yediel Grafals, como siempre agradecido de estar compartiendo un ratito con toditos ustedes, buena música e informaciones hasta las 9 de la noche.

música tropical, refrescando tu verano por aquí por la más completa guava. Ahí escuchaban lo nuevo de 7 junto a Milos, era Quilombo, a las 6:10 en la tarde. Yediel Grafals los acompañó.

0: música del recuerdo por aquí por el cuadrante 850 en su radio. Y bueno, mi gente, por si no se enteraron, un nuevo apagón deja a más de 179 mil clientes de Luma Energy sin luz. Y es que más de 170 mil clientes se encontraron sin servicio eléctrico al mediodía de hoy lunes. Según el portal del consorcio encargado del sistema de transmisión y distribución eléctrica en Puerto Rico, unos 179.873 clientes no tenían energía eléctrica en esos momentos. Las regiones más afectadas por la falta del servicio fueron Caguas, Bayamón y San Juan, con 43.000, 41.000 y 41.000 clientes sin luz respectivamente. La información viene por aquí a través del periódico Primera Hora, donde pueden conseguir más detalles. 6:19 en la tarde, Yediel Grafals los acompaña.
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6:28 en la tarde, usted está en sintonía de Guava 850 y aunque los momentos sean pasajeros, miren, las memorias se quedan para toda la vida. Aquí llega Jesse and Joy, Ecos de Amor.

6:38 en la tarde, y aunque los años pasen, no son en vano. Aquí llega un recuerdo de la década de los 80. Es Alphaville, Forever Young.

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es que en el camino conocemos personas que se vuelven inolvidables. Ahí escuchaban un clásico de Tommy Torres, ¿Cómo olvidar? A las 6:52 en la noche, a través de la más completa en tu radio, Guava.

7 de la noche, arrancando con el pie derecho, otra hora repleta de buena música, porque cada día nos sobran las razones para sonreír. Ahí escuchaban a Daddy Yankee, sonríele a la vida, a las 7:01 en la noche.

Como dice el refrán, no hay mal que por bien no venga. Ahí escuchaban lo nuevo de Yalil López para todos los bachateros. Era más bella a las 7:10 en la noche.

música del ayer sonando a través del 850 en su radio. Y bueno, mi gente, en notas locales, FEMA asignó 109 millones de dólares para 14 proyectos de recuperación y reconstrucción en Puerto Rico. Así lo informó este lunes la gobernadora Jennifer González Colón. Y es que más de 107.1 millones de dólares de la nueva asignación estarán destinados a proyectos relacionados con la infraestructura eléctrica, incluyendo obras para mejorar la confiabilidad del servicio en Vieques, Culebra y municipios de la zona montañosa y oeste del país. La información viene por aquí a través del periódico Metro, donde pueden conseguir más detalles. 7:17 en la noche, Yediel Grafals los acompaña.

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Porque definitivamente las cosas no se hacen solas, hay que hacer que sucedan. Hagamos que era lo nuevo de Juanes a las 7:31 en la noche.

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1: 7:39 en la noche. Recuerden que la música más romántica la consiguen aquí, en el cuadrante 850. Y sonándoles una de sus baladas favoritas de la década de los 90. Llega Stevie B, Because I Love You.

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0: como dice el refrán, recordar es vivir. Ahí escuchaban lo nuevo de Kany García junto a Carin León, El Sombrero y la Camisa, a las 7:51 en la noche.
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